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estamos avanzando en lo que es la tecnología. Los científicos han descubierto cosas muy interesantes en cuanto a lo que es la regeneración celular, y esto ya está de vanguardia en todas partes. Pero algo, sin duda alguna, es que los conocimientos ancestrales no podemos descartarlos, porque ellos encontraron resultados, solo que no tenían la manera de certificar científicamente que esto era así, pero en la práctica sí lo era. ¿Qué es lo que hacían, por ejemplo, los chinos? Pues encontraron una planta que se llama Astragalus membranosus. Y se dieron cuenta que esta planta tiene múltiples funciones, pero de verdad son beneficios extraordinarios. Número uno, es un desinflamatorio muy potente, es un anticancerígeno sumamente potente. Se dieron cuenta que estimula la médula ósea para multiplicar la producción de las células madre adultas. Se dieron cuenta de que las personas se mantenían longevas.

0: jevas, jóvenes, sin patas de gallo, sin líneas de expresión, es decir, se les quitaban las arrugas. Se dieron cuenta que las células madre adultas son las que regeneran lo que es nuestro cuerpo, y por más de 3.000 años han utilizado ellos esto que es el astrágalos. Esto llegó a Occidente hasta los años 1900, imagínate. Para nosotros prácticamente tiene un poquito más de 100 años que se conoce, pero que no se ha utilizado. Se ha tenido conocimiento, pero el uso ha sido muy, muy poco. En cambio, todos los de la China, los de Japón, los de la India se han aprovechado de este producto, que es algo extraordinario. Entonces tenemos el astrágalos membranosus en un extracto potenciado 20 a 1, 20 veces más potente que la raíz seca molida. Entonces es interesante que este producto, lo que se hace al consumirlo desde la primera vez que lo toma, desencadena más de 3.000 reacciones químicas en su cuerpo, y de ahí en adelante comienza el beneficio de este excelente producto. 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Usted puede ordenarlo y le va a ayudar muchísimo. Le va a ayudar desde la primera toma, sobre todo las personas que tienen psoriasis, que tienen vitiligo, que tienen enfermedades autoinmunes, sobre todo del sistema nervioso periférico. Hay personas que les dan calambres en todo el cuerpo porque ya los nervios están haciendo como descargas eléctricas, y esto es algo muy, muy peligroso, porque la persona deja de caminar, deja de hacer ejercicio. ¿Por qué? Porque pues esos dolores son bien intensos. Pero hemos visto que lo que es las células madre regeneran el nervio, regeneran el tendón, regeneran el cartílago, regeneran los ligamentos, aún esas varices feas, horribles, las desaparece, las varices tortuosas, desaparece, ¿verdad? El pénfigo vulgar, fortalece lo que es la mácula, fortalece el nervio óptico. Es algo sorprendente lo que este producto hace al estimular la médula ósea para que se multiplique la producción de las células madre adultas que viajan por su torrente sanguíneo, y las multiplica hasta en un 60%. Imagínate, si estás produciendo el 30%, pues viene este producto, actúa sobre la médula ósea y se eleva hasta un 60% lo que es la producción de las células madre. Entonces, de verdad que se lo recomendamos, y espero que usted pueda aprovecharlo y que usted pueda utilizarlo y que usted sea bendecido realmente al tener salud en su cuerpo. Ahora es muy interesante, personas con problemas en los riñones, en el páncreas, en el hígado, en el propio corazón. Este producto lo que hace es, insisto, liberar las células madre adultas que produce su médula ósea, y estas células madre adultas se encargan de regenerar sus órganos vitales, su propio cuerpo. 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
0: Nos preparamos para escuchar diálogo con Héctor Manso y enviamos saludos a todos nuestros apreciados oyentes que están sintonizándonos en el Desierto Alto, Victorville, Hisperia, Apple Valley, Adelanto, Gilaven, amigos que se encuentran encuentran en Lucerna Valley, pues todos estos son los territorios del pastor Héctor Manso y el Centro Cristiano de Fe. Así es de que les saludamos cordialmente y regresamos con usted en un momento.
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3: La Biblia es, sin lugar a dudas, uno de los más ricos tesoros de la literatura universal de todos los tiempos. Nadie mínimamente informado podría negar la evidencia del gran tesoro cultural, espiritual y familiar encerrado en esa valiosa colección de escritos antiguos inspirados por el Espíritu Santo. La Biblia narra la existencia de Dios y su creación, la fragilidad humana, el origen del hombre, su destino eterno y la realidad del cielo y del infierno. La Biblia tiene un valor principal basado en la esencia de Dios. Su grado de valor se eleva debido a los destacados consejos e instrucciones que se dirigen a los hijos, los padres, los esposos y, por supuesto, también a cualquier persona que la lea. Varias cosas se destacan en este sagrado libro: sabiduría, orientación, historia, cultura, poder y especialmente revelación. Todo en la Biblia está ordenado para revelar que Dios es el autor de la vida, la naturaleza y todo lo creado, visible e invisible. En la Biblia se describe el plan glorioso de redención para la humanidad y el grande anhelo de Dios por relacionarse con el ser humano. Toda la escritura es inspirada por Dios y útil para enseñar, para corregir, para instruir en justicia, a fin de que el hombre de Dios sea perfecto, enteramente preparado para toda buena obra. Si usted quiere conocer a Dios, descubrir su voluntad y disfrutar de una vida plena y abundante, propóngase a leer la Biblia diariamente. Si lo hace y practica sus escritos, su presente, su futuro y su destino eterno serán diferentes.
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0: Gracias por su sintonía y continuamos adelante. Estamos el día de hoy animando a cada uno de nuestros apreciados oyentes a que nos esforcemos para avanzar y ganar almas, porque la razón de que la iglesia exista no es por los que estamos, sino por los que no están. Estamos aquí para dar la buena noticia de salvación y quiero decir que Jesucristo es real, Jesucristo es poderoso y Él es verdadero. Él es tan real como el aire que respiras, es tan real como que en ese momento me estás escuchando, y Él todavía trae respuesta a la oración. Él todavía se sigue manifestando, dice la Escritura, y todo aquel que invocare el nombre del Señor será salvo. Es decir, que cuando alguno invoca su nombre, el Señor se hace presente, porque nos dicen los teólogos que uno de los atributos de Dios es que Él es omnipresente. Eso quiere decir que está en todo lugar al mismo tiempo. Entonces, si Dios es omnipresente, quiere decir que Él está en ese hogar donde hay violencia familiar. Si Dios es omnipresente, quiere decir que está en ese lugar donde se están drogando. Si Dios es omnipresente, quiere decir que Él está en una prisión. Si es omnipresente y Él está en ese lugar donde se cometen asesinatos, donde pasan las peores tragedias de la vida, si Él está en todo lugar, ¿por qué no hace algo? Quiero hacer esta declaración: Dios está en todas partes, pero no en toda parte se manifiesta. Lo repito una vez más: Dios está en todas partes, pero no en toda parte se manifiesta. ¿Por qué? Porque Él se manifiesta donde alguien invoca su nombre. Él se manifiesta donde alguien pide su ayuda. Él se manifiesta donde alguien clama a Él. Por eso la Escritura una y otra vez te hace la invitación y el Señor te dice, clama a mí y yo te responderé. Y el testimonio del escritor sagrado es, este pobre clamó y lo oyó el Señor y lo libró de todas sus angustias. Es decir, que cuando en ese lugar donde hay violencia doméstica alguien invoca el nombre del Señor, el Señor se hace presente en ese lugar y trae salvación, y trae paz, trae una transformación. Es decir, que en ese aguaje, en ese picadero, en ese lugar donde están los drogadictos viviendo en miseria, en dolor, en tristeza, y alguno de ellos clama al Señor, el Señor se hace presente y se manifiesta en ese lugar. Por eso es importante, muy importante entender que cuando nosotros clamamos a Dios, el Señor se hace presente. Y la invitación es, clame a Dios. ¿Para qué anda clamando con el vecino? ¿Para qué anda clamando con el amigo? ¿Para qué anda clamando con el abogado? ¿Para qué anda clamando allá con el psiquiatra? Clame a Dios, pida la ayuda de Dios, pida la intervención de Dios, pida la manifestación sobrenatural de Dios. El mayor error que podemos cometer, por ejemplo, uno de los reyes de Israel que se enfermó y dice que confió en más en los médicos que en Dios y se murió.
1: Wow.
0: Es decir, que no debemos de confiar en los médicos. No, no dice eso. Debemos confiar en que Dios va a usar a los médicos.
1: Claro.
0: En que Dios va a usar la medicina. Eso es lo que debemos hacer, confiar en que Dios usará los conocimientos que Él les ha dado a ellos. Entonces el Señor dice, clama a mí. El Señor nos invita a que volteemos hacia Él y lo miremos como nuestra esperanza y lo miremos como el recurso sobrenatural. El clamar es un recurso sobrenatural que Dios nos ha otorgado. Por esa razón, cuando Jesús estaba en la barquilla y todos decían que se iba a hundir y todos decían que iban a perecer ahogados, mientras unos aligeraban el peso de la nave, mientras otros bajaban las velas, mientras otros se amarraban tal vez del poste para que no se los llevara las olas con aquella fuerza, pues uno hizo algo, una cosa más sensata. Clamó, dijo, Señor, sálvanos que perecemos. Y fue cuando el Señor se levantó y le dijo al viento y a la mar, calla y enmudece. Ninguno de los esfuerzos que hicieron los demás funcionó. ¿Pero cuál funcionó? El que clamó. El que dijo, Señor, sálvanos que perecemos. Ahí el Señor se levantó y ahí ocurrió lo sobrenatural. Entonces, clamar al Señor, clamar al Señor, clame a Dios. No será avergonzado. Todo aquel que en Él cree no será avergonzado. Entonces necesitamos clamar a Dios. Bueno, es interesante. Ya viene el tiempo de oración, un tiempo de clamor, un tiempo de intercesión, un tiempo de peticiones, un tiempo de pedir la intervención sobrenatural de Dios. Entonces necesitamos levantarnos como uno solo y decirle, Señor, gracias por la bendición, gracias por la oportunidad que tú nos das de poder conocerte y de poder clamar a ti, de poder tener la seguridad de que tú estás con nosotros a favor nuestro cuando clamamos a ti. Cuando alguien clama, cuando sabe que su necesidad es mayor que sus recursos. Cuando alguien clama, cuando se da cuenta de que en sus propias fuerzas no va a conseguir hacer nada. Por esa razón, hoy nos levantamos como uno solo en el nombre del Señor para decirte, clama, invoca su nombre. El Señor hará lo que nosotros no podemos hacer. Nosotros simplemente vamos a creer y vamos a creer con contigo. Pero mira, nuestro trabajo es creer, pero el trabajo de Dios es hacer. Es simple, es una parte que debemos entenderla todos. Nuestro trabajo es creer, pero el trabajo de Dios es hacer. Y dice la palabra que el que cree en Él no será avergonzado. Así es de que clamemos al Señor en medio de las situaciones más adversas y más difíciles de la vida. Quiero animar a cada uno de nuestros oyentes, por favor, necesitamos su ayuda. Necesitamos que usted se levante en este momento. Yo estoy clamando al Señor que toque toque el corazón de hombres y mujeres generosos para que apoyen su radio, para que apoyen la voz, para que apoyen esta frecuencia. Clamo al Señor para que cada hombre y mujer que nos ha apoyado el día de hoy se desate en sus corazones la generosidad y se desate en ellos el dar, porque necesitamos no solamente que esta frecuencia permanezca al aire las 24 horas, sino que necesitamos en este momento estabilizar nuestras operaciones para poder llegar a otros estados y a otras ciudades donde se necesita la palabra de Dios. ¿Quién tiene la pasión para sembrar en la obra? ¿Quién tiene la pasión y el deseo de expandir el evangelio? ¿Quién siente el llamado de Dios para unirse a este proyecto? Si es usted, esperamos contar con su ayuda, esperamos contar con su generosidad. 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
0: Bien, apreciados amigos y hermanos, pues estamos avanzando con ustedes. Gracias por sus oraciones, gracias por su apoyo, gracias por ser parte de La Voz. Por favor, vamos a unirnos como uno solo, nos levantaremos, vamos a ganar almas para Cristo. Israel, vamos a ganar almas para Cristo. No hay otra cosa mejor que ser parte del proyecto de Dios.
1: Claro, y queremos que usted forme parte de este ministerio radial, de esta estación de radio. Si usted se encuentra en Los Ángeles, California, se encuentra en Tijuana, se encuentra también en Monterrey, en cualquier parte de la República Mexicana o de Estados Unidos, le agradecemos bastante por estar ahí al pendiente las 24 horas. Y si usted es de las personas que no se comunica, que no manda mensajes, bueno, ayúdenos solamente a orar para que este ministerio continúe al aire las 24 horas. Bueno, que ya hay muchas personas, doctor, que oran por este ministerio, pero las que no se han unido, les invitamos para que todos nos unamos en oración para que esta estación de radio continúe en tu ciudad las 24 horas. Solamente ustedes, pues, tienen la última palabra de lo que pueda suceder si se queda la radio o se va este ministerio.
0: No se puede ir. Esto tiene que permanecer. Los de fe somos muchos y yo creo que tenemos que unirnos, tenemos que hacer nuestro mejor esfuerzo. Estamos anunciando el evangelio, se está dando la buena noticia, se están ganando almas para Cristo. Todos debemos unirnos a este gran esfuerzo que estamos realizando. Así es que, apreciados hermanos y amigos, por favor, hagamos todo lo que esté de nuestra parte, hagamos lo mejor que podamos para el Señor. Esfuerzo, esfuerzo, eso es lo que viene en mi mente. El Señor dice: mira que te mando, te ordeno, que te esfuerces. El esfuerzo es cuando saco fuerzas de debilidad. El esfuerzo es cuando camino la milla extra. El esfuerzo es cuando pongo a Dios en primer lugar sobre cualquier otra cosa. El esfuerzo es cuando doy un paso más de fe. Y todos podemos esforzarnos y aportar un granito de arena. Hágalo para el Señor. Hágalo con convicción. Yo le aseguro que hay recompensa para vida eterna y que usted no perderá su recompensa. Al contrario, el Señor le va a traer galardón. El Señor le traerá a usted una bendición muy grande. Así es que, apreciados hermanos y amigos, necesito que ustedes se levanten como uno solo, juntamente con nosotros, y digamos: Señor, cuenta conmigo, cuenta conmigo, cuenta con mi generosidad. Hay muchos de nuestros oyentes que Dios los ha bendecido, que Dios ha prosperado la obra de sus manos. Entiendo que muchos quieren adoptar un minuto con 20 pesos, y la verdad es que muchos batallan aún con eso, pero hay creyentes que pueden dar cantidades grandes porque Dios los ha bendecido y ha prosperado la obra de sus manos, y para ellos dar una buena ofrenda es como quitarle un pelo a un gato. ¿Qué pasa? No pasa nada, no pasa nada. ¿Por qué? Porque Dios les ha provisto, porque Dios les ha prosperado. Yo me recuerdo mucho de uno de nuestros oyentes, porque en una ocasión que estábamos pidiendo ofrenda, él dijo: pues vamos a hacer una promesa para dar 500 pesos. Y no tenían, hicieron una promesa sin tener el dinero. Pero llegó un momento donde tuvieron los 500 pesos. Me recuerdo que vinieron a darlos él, su esposa, sus hijos. Y dijeron: no tenemos más. Es lo primero que ha venido a nuestra mano. Oré con ellos, oré por ellos. Y después de eso, algo sobrenatural ocurrió. Que Dios bendijo y Dios prosperó la mano de este hombre, y pasaron, no llegó al año, cuando me habla y me dice: ¿sabe qué? Vamos a dar, vamos a apoyar, vamos en este momento a aportar, porque el Señor nos ha bendecido. Y dijo: aquí está mi aportación. Y me sorprendí, insisto, él había dado 500 pesos hacía como un año atrás, pero ahora viene él y su esposa y tenían una mirada sospechosa, tenían una sonrisita como que eran cómplices de algo. Venían ellos, ¿verdad?, bien gozosos, y dijo: hermano, aquí tenemos una ofrenda. Y cuando voy viendo la ofrenda, le digo: oiga, ¿qué pasó? Dicen: es que el Señor nos ha prosperado desde que dimos los 500 pesos y aquí está lo que traemos. Le digo: oiga, ¿pero cuánto es esto? Me dijo: no, pues son como 10,000 pesos. Le digo: ¿pero cómo? Dijo: sí, Dios nos ha bendecido. Le digo: ¿y qué se siente dar una cantidad así? Y me dijo: mire, le voy a decir la verdad, cuando di los 500 pesos nos quedamos sin nada, no teníamos nada. Para nosotros 500 pesos era mucho, pero lo dimos para el Señor. Pero hoy que podemos dar esta cantidad, pues sabe que me siento gozoso, porque cuando fui al banco y le dije: deme 10,000 pesos, le pregunté, le digo: oiga, ¿y como cuánto tengo de saldo a favor en la cuenta? Dijo: pues tiene más de 100,000 pesos. No, hombre, dijo, los doy gozoso, no pasa nada. Dice: porque en mi cuenta quedó 10 veces más de lo que estoy dando, pero cuando di 500 pesos, ahí sí no tenía nada. Esa sí me dolió, pero ahorita, dice, lo que doy, lo doy con gozo, porque estoy disfrutando provisión, porque estoy disfrutando abundancia, porque estoy disfrutando. Por eso digo, quizá muchos dar 20 pesos sea un esfuerzo extraordinario, pero quizá para muchos dar 1,000, 2,000, 5,000, 10,000 no sea nada. ¿Por qué? Porque Dios te tiene en otro nivel, porque tu provisión es diferente, porque lo que Dios ha puesto en tu mano es algo diferente. Por eso digo, dar es como quitarle un pelo a un gato. O sea, no va a pasar nada, al contrario, se te va a multiplicar lo que tienes, y Dios te va a bendecir de una manera abundante y de una manera muy sobrenatural. Bueno, pues en este momento nos despedimos, ya viene el tiempo de oración, Israel, tiempo de presentar las peticiones, y todos los que quieran apoyar, danos el número de teléfono para que puedan apoyar a través de su generosidad.
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El mundo corre, los relojes no se detienen, todo es urgente, todo es ruido, mensajes, noticias, demandas, todos hablan, pero pocos escuchan. 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
1: Iniciamos el enlace con el portal del multiverso auditivo. Bienvenidos a Conexión Digital. Queda al frente de este viaje el caballero de la radio, David Montero.

0: Aquí estoy.
1: Yeah, yeah, ¿cómo estás? ¿Cómo estás? Qué bueno que estás con nosotros, qué bueno que estás conectado a través de la frecuencia de Conexión Digital en La Voz Radio. Gracias como siempre, piloteando la nave, la información detrás de los controles técnicos, al tremendísimo y buen Ramiro Palomo. Eso, eso. Bueno, un gusto poder estar con ustedes. Gracias de verdad por estar conectados. Mandamos saludos rápidamente a toda la gente que ya está conectados a través de la 1190 AM Monterrey, Nuevo León y el área metropolitana. Gracias también a toda la gente que está conectada a través de la 1090 AM Tijuana y el sur de California. Bueno, todo lo que es el norte, ¿verdad? De Baja California. La gente bellísima de La Laguna, allá en la comarca lagunera, desde Gómez Palacios, Durango, en Lerdo Tejada, Durango, en Torreón, Coahuila, allá en la 94.7 FM, también a la gente bellísima de la 100.3 FM en Chihuahua Capital, 100.1 FM en Ojinaga, y bueno, a toda la gente que está conectada a través de las diferentes multiplataformas digitales. Gracias por estar con nosotros. ¿Y qué creen? Que hoy tenemos, pues obviamente, los hits de la semana. Yo se los dije. Aquí vamos a sacar los lanzamientos que van a ser hits y que van a estar en tendencia, y efectivamente tenemos las mejores tendencias aquí. Lo escuchaste por primera vez en Conexión Digital. Así que quiero recordarte que puedes mandarnos un saludo, un comentario, pregunta, duda, sugerencia, aclaración, felicitación, agradecimiento, aplauso, lo que gustes al 6683-242723. 6683.

24, 27, 23 quejas, nomás no. Ese departamento ahorita está cerrado. Bueno, al ratito se lo mandamos ahí el buen Rojas. Saludos, saludos a mi buen amigo Alejandro Rojas, que como siempre está ahí coachándonos, apoyándonos, ¿verdad? En la parte general, ¿verdad? De todo lo que es esta transmisión. Gracias a todo el equipo también, al staff de las diferentes ciudades de La Voz Radio, a quienes nos están apoyando también. Y bueno, ¿qué tal si empezamos con algo fresquezón, algo nuevecito, algo medio loco? Sí, medio loco, ¿verdad? ¿Qué creen? Tenemos estreno. Así es, se acaba de lanzar precisamente hace poquitito este gran éxito de los amigos de Oasis Ministry. Así que esta canción se llama La Oveja. Y bueno, pues vamos a ver qué tal, tú qué opinas, quiero que la escuches, me des tu opinión, porque a veces es una manera de interpretar, ¿verdad?, nuestro amor, pero aquí nosotros conocemos el amor de Dios hacia nosotros. Cuando a veces andamos, híjoles, abeldones, medio confundidos, estresados y no tomamos muy buenas decisiones, pensamos que tomar otro camino hacia otra dirección es más rápido llegar al objetivo, porque nos da flojerita a veces seguir el camino que ya nos ha indicado el Señor, y a veces nos guiarnos, pues ¿qué crees? Hay veces que decimos, es que si tú no vienes al Padre, pues te estás alejando, pero no es así. Suelta esa condenación. Si alguien te dijo en algún momento de tu vida, es que te alejaste de Dios y por esto te va como te va, acuérdate que Jesús nos enseñó que si es el pastor y 99 están ahí en la montaña y una se extravía, Él va por ella. Y lo más importante, que regresa feliz y contento diciéndoles a todos, mire, aquí está la oveja perdida. Así que vamos a escuchar esta canción que se llama La Oveja con Oasis Ministry. Así que súbele a la radio, estás en Conexión Digital. Mi nombre es David Montero. Esto suena así.

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2: Yeah, yeah, qué buena rola, qué buena rola. Wow, esa de la Oveja está padre, la verdad. Así que bueno, ya saben, aquí tenemos este lanzamiento para ti, La Oveja, que es este sencillo lanzado precisamente hace poquito de la grupo Oasis Ministry. Y si te das cuenta, viene una colaboración aquí. Escuchaste a la cantante Rosh María. Bueno, la encuentras en redes sociales como La Rosh María, ¿verdad? Y esta canción, pues obviamente, la bíblica de Jesús sobre la oveja perdida. Y como les digo, refleja el amor de Dios hacia nosotros. Es muy importante entender. Tal vez es bueno buscar en todo momento demostrar nuestro amor a Dios. Siempre, siempre es importante, pero rebasa el amor de Él hacia nosotros. Es impresionante. Así que, pues bueno, esperemos que lo hayas disfrutado de estos chicos de Oasis Ministry, que ya tienen carrera, ya van casi para 10 años. Ya van a sacar 10 años en el 2017 iniciaron ellos. Fíjate, apenas hace 2 años estuve en un concierto, o fue el año pasado, no recuerdo bien. Me tocó estar ahí presente con ellos. Y bueno, pues voy a traerles más entrevistas. Vamos a tratar de agendar esta entrevista para que ustedes puedan conocer más sobre estos sencillos que están sacando. Y bueno, hablando de entrevistas, quiero decirles que en este fin de semana no te pierdas el día viernes. El día viernes, no es cierto, fíjate, va a ser el día jueves. Yo ando quiero agarrar este monte, ¿verdad? El día jueves, precisamente, el día jueves vamos a tener esta entrevista con los chicos de Ecos, así que no te lo pierdas. ¿Qué te gustaría preguntarles? ¿Qué te gustaría saber de ellos? Porque obviamente nos van a hablar sobre, les dije que va a ser tendencia. Yo les dije que el nuevo

concepto de música pop de este grupo Ecos. Y bueno, hay una canción que se llama Alabaré, que está muy buena, y sé que va a ser tendencia en el top de la música. Así que aquí lo sonamos, aquí lo recomendamos, y ahora lo vamos a ratificar, así que no te lo pierdas el día jueves vamos a estar en entrevista, y tú vas a escuchar este jueves directamente del grupo Ecos qué hay detrás de este material, cuáles son sus giras, qué fechas hay, que pregúntale todo lo que tú quieras. Aquí mándanos tu mensaje al 6683-242723, 6683-242723, para que nos dejes tu comentario, qué te gustaría saber más de estos chicos de Ciudad Juárez. Y ya están con este nuevo lanzamiento, este material que se llama Eclesia. Y bueno, vamos a escuchar precisamente esta canción que se llama Alabaré, con el grupo Ecos. Súbela a la radio, estás en Conexión Digital.

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1: Así es, estás en Conexión Digital. Yeah, yeah, muy buena rola que acabamos de escuchar. Esta canción que se llama Alabaré, de el material de esta producción que se llama Eclesia. Precisamente, si se dan cuenta, si alcanzan a escuchar, es una canción. Prácticamente todo el material fue grabado en vivo, en esos formatos actuales que se le llaman 360 grados, que está muy padre. Y bueno, pues obviamente es todo el entorno, ¿no? Ellos se ponen al centro y todo alrededor, ¿no?, los asistentes, y se graban todas las emociones, los ruidos, los saludos. Bueno, está muy padre, ¿no? Les digo, obviamente ahí está el trabajo de ingeniería de audio, pero este material está muy padre porque fue durante una noche especial de adoración, los chicos de Ecos. Y bueno, tienen colaboraciones, también participación de diferentes artistas. Entonces aquí está el impacto de Ecos, que bueno, pues obviamente están rompiendo récords, con más de 1.2 millones de oyentes mensuales ya en las plataformas digitales. 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Recuerda que todos tus mensajes, tus comentarios son siempre bienvenidos. Y recordarte también que los vamos a tener este jueves en entrevista, así que no te lo puedes perder. Este jueves quédate con nosotros para que tú puedas escuchar de esta entrevista de Ecos. 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

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Y para eso pues vamos a escuchar una canción de la hormiga, precisamente para poder disfrutar. Recuerda que va a estar super mega wow después de 10 años. Después de 10 años de no haber estado en México, regresan, pero con todo, con toda su polenta. Súbela a la radio.

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1: 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Oiga, qué buena rola esta de La Hormiga. Y bueno, lo que se va a poner el concierto, recuerden que este jueves, precisamente ya jueves 17 de septiembre, estamos a muy poquitos días, 17 de septiembre, se va a llevar a cabo en Torreón, Coahuila, en el Auditorio Gossen, ahí el concierto de La Hormiga. Y bueno, pues el viernes 18 de septiembre, directamente en Monterrey, en el Auditorio Río 70, adquiere ya tus boletos. ¡Qué bárbaro! Han ido conciertos buenos. De eso se trata, apoyar este tipo de eventos. Es preferible, dime la verdad, acudir a este tipo de eventos que acudir a eventos donde se incite la violencia, el alcohol, donde se inciten pues cosas nocivas para la sociedad. Esa es la realidad. Entonces está en tus manos el ser parte de estos cambios que queremos hacer como sociedad. Yo te invito a que te sumes a estos conciertos donde puedes disfrutar con toda la familia. Así que La Hormiga en Monterrey, Nuevo León, y también en Culiacán el sábado 19 de septiembre y el 20 en Los Mochis, Sinaloa. 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Y bueno, queremos aprovechar también para mandar saludos a toda la gente bellísima que ya están listos para el concierto de La Hormiga. Mándanos un saludito, mensaje, platícanos en qué parte del planeta Tierra nos estás escuchando, de qué parte está llegando esta frecuencia. Para nosotros es muy importante poder contactar contigo, ¿verdad? Que nos platiques tú tu experiencia, cómo te has sentido con los productos de Xnaor, porque tenemos muchos testimonios. Saludar a toda la gente bellísima que nos sigue en las plataformas, en las redes sociales. Recuerda que tú te puedes conectar con nosotros a través del Facebook y del YouTube como Conexión Digital. Así nos encuentras, tal y cual, Conexión Digital. Y también a través de la página de La Voz, la página oficial de La Voz en Facebook, en redes sociales, ahí nos encuentras, ¿sí? Para que nos dejes tu comentario, pregunta, duda, sugerencias, saluditos. Y bueno, vamos a saludar a la gente que ya está conectada, que ya está más que lista precisamente para el concierto de La Hormiga. Aquí tenemos saluditos, a ver, permítanme tantito. Y bueno, queremos saludar primeramente, están saludos para, aquí están, ok. Este es un saludo para Raquel Aquino. Saludos, Raquel Aquino, que obviamente pues ya va a disfrutar los beneficios de Epigena Coffee, todos los productos que se recomiendan aquí. También mandamos saludos, a ver, ¿a quién más? Aquí nos están dejando saluditos. Marta Alicia Muñoz Vázquez, les mandamos un fuerte abrazo. Marta Alicia Muñoz Vázquez, queremos saludar también a toda la gente bellísima. Rafael Hernández, que ya pasó por su paquete de Xnaor y ya tiene sus boletos para el concierto. También a Lidia Saucedo, que ya tiene parte también de esta promoción de Xnaor. Muchísimas felicidades por su promoción y por sus boletos. Y recuerda a todas las

personas que están pasando, dejen sus saludos. Juan Carlos Rosa, saludos por su promoción también. Y recuerden que estamos aquí en el caso de Monterrey. En Monterrey estamos en Avenida Cuauhtémoc 725 entre Salazar y Treviño. Ahí puedes pasar a la oficina para que puedas en horario de oficina adquirir tus boletos y tus productos también. Queremos saludar a María Santos Morales también allá en Garza García. Saludos también a toda esa gente bellísima. Saludo. Tenemos saludos también de Alma Flores en Monterrey, Nuevo León. Gracias a toda la gente bellísima de Monterrey, Nuevo León, que nos están escuchando. Saludos también a Rosalinda Herrera, le mandamos un abrazo. Alma Flores también, saludos. Hugo Hernández, le mandamos días. Saludos también de Monterrey, Nuevo León. Nos están ya pasaron a las instalaciones de La Voz Radio. Así que bueno, pues vamos a seguir escuchando buena música. Gracias por su preferencia, gracias por acudir al llamado, ¿verdad? A esta invitación. Saludos también hasta Torreón al Francisco, el tremendísimo Chutas, que van a estar tocando en el concierto de La Hormiga, también no te lo puedes perder. A los chicos de Harvey también, que andan ahí conectados, gracias también a todos ustedes. Saludos. 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Vamos a seguir escuchando buena música. Y bueno, aparte de hacerte esta invitación, recordarte que regresando vamos a tener la reflexión del día, ¿verdad? La siguiente canción, esto precisamente es lo nuevecito de Daddy Yankee, que está pegando con tubo, y lo tenemos aquí obviamente en Conexión Digital. Súbela a la radio.

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1: Yo estoy hermoso, yo estoy hermoso. Qué buena rola acabamos de escuchar. Obviamente el tremendísimo Raymond, Daddy Yankee, haciendo lo suyo. Y bueno, pues ya se está posicionando en los primeros lugares de popularidad esta buena rola, con muchas reproducciones, muchas vistas. Y obviamente aquí en La Voz Radio lo tenemos, lo nuevecito, lo fresquecito, lo más recién hechecito para ti en Conce. ¿Qué les parece si nos vamos a la reflexión? ¿Te parece bien? Vamos a escuchar, pues vamos a platicar algo en este bloque que ya es el consentido. A mí me gusta. Y pues obviamente a ti también te agradecemos por la preferencia de este bloque que se llama Conectando con la Vida.

Hola, ¿qué tal amigos? Soy David Montero y estás en Conectando con la Vida. Quiero comenzar con una anécdota, una historia que me pasó hace algunos años cuando yo trabajaba en el área de restaurantes, y bueno, pues recuerdo que en una ocasión un negocio de muchos años me contrató para hacer algunos cambios y ahí conocí una persona que hoy puedo decir que es un buen amigo, que llevaba muchos años en este negocio, fue de los fundadores, exactamente lo mismo, el mismo trabajo, mismas rutinas, misma costumbre. Y el día que se mencionaron los cambios y las dinámicas que íbamos a hacer, no tuvo otra cosa que adaptarse. Pero sí, su primera reacción fue: yo no quiero cambiar. Yo lo entendí. A nadie nos gusta que nos muevan el piso. Pero después ya de algunos meses trabajando juntos, nuevamente me dijo algo interesante. Si no hubiera ocurrido ese cambio, probablemente yo seguiría siendo exactamente lo mismo de siempre. Y ahí está una gran verdad. A veces el cambio que nos molesta es precisamente el cambio que necesitamos. Hay cambios que nosotros elegimos, pero hay otro pedir permiso. Puede ser una relación que ya terminó, un trabajo que cambia, los hijos que crecen, un negocio que deja de funcionar como antes, o una oportunidad que aparece. Y nosotros queremos que todo siga igual. Pero la vida no funciona así. Mi maestro, mi amigo, mi salvador, mi sanador Jesucristo, Él constantemente nos está invitando. Y invita a todas las personas a cambiar esa vieja manera de vivir y a comenzar otra nueva. Incluso podemos leer en el libro de Marcos textualmente cómo Jesús nos dice: arrepiéntanse y crean en las buenas noticias. Crean. Esa es una manera importante de reflexionar lo que Jesús quiere para nosotros. Él está hablando de cambios, pero no de un cambio superficial. Habla también de cambiar la manera de pensar y de vivir. Y eso también podemos aplicarlo nosotros todos los días. No te preguntes solamente por qué me está pasando esto. ¿Qué es lo tradicional que hemos escuchado? ¿Por qué a mí? Mejor pregúntate, ¿qué puedo aprender de esto? Si perdiste una oportunidad, aprende. Si cometiste un error, corrígelo. Si en una relación están cambiando las cosas, acepta la realidad. Empieza. Porque comenzar de nuevo no significa comenzar desde cero. Quiere decir que ya estás agarrando experiencia, que estás llegando con aprendizaje, que estás llegando con más conocimiento y quizás también con algunas cicatrices, pero

0: las cicatrices también cuentan historias de batallas que has sobrevivido. Así que si hoy estás enfrentando un cambio que no querías, no tengas miedo. Es lo primero que te puedo decir. Haz lo que esté en tus manos, busca un consejo y lo más importante, acércate a Jesús. Acércate que Él te dé dirección y da ese paso. Yo soy David Montero y estás en Conectando con la Vida y quiero dejarte esta reflexión. No todos los cambios llegan para destruir tu vida. Algunos llegan para sacarte del lugar donde ya no estabas creciendo. No tengas miedo a cambiar. Tal vez no estás perdiendo el rumbo. Tal vez estás aprendiendo un camino nuevo. Estás en Conexión Digital. Continuamos.
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estos son los chicos de Heartbeat que van a estar precisamente este jueves 17 de septiembre en Torreón, Coahuila, junto con los chicos de La Hormiga en ese gran concierto que se va a llevar a cabo allá en la comarca lagunera y también en Monterrey, Nuevo León, el día 18 de septiembre en el Auditorio Río 70. Los chicos de Heartbeat con esta rolita Mañana, qué buena rola, precisamente. Pues bueno, terminando esta reflexión que tuvimos ahorita en Conectando con la Vida sobre los cambios que tenemos que hacer, las decisiones. Y bueno, no sé tú qué opinas, déjanos tu comentario. Nos han preguntado que dos más reflexiones anteriores, entonces pronto ya van a estar ahí en forma de reel, esperemos que sí, tanto en las redes sociales de TikTok, en Instagram, en Facebook. Pues obviamente me encuentras así como David Montero Valenzuela en todas las redes sociales, pero también aquí en La Voz muy pronto los vas a encontrar. 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Mi nombre es David Montero y vamos a escuchar la siguiente rolita para irnos después a un corte, obviamente un corte de señal. Y regresamos en el siguiente bloque con las consentidas del patrón, pura música para el jefe de jefes. Y bueno, tenemos unos estrenos bien locos en las consentidas del patrón, así que vamos a escuchar la siguiente canción y regresamos. Esto es Suburbia CB.

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0: Yeah. ¿Cómo estás? Bueno, abróchate los cinturones porque acabamos de comenzar esto que son las consentidas del patrón. Pura música para el jefe de jefes. Y bueno, por pura rolita acá, sabrosona. Y bueno, para este viaje, recuerden, abróchense bien los cinturones. Recuerden que todos los protecciones, medidas de seguridad ya están diseñadas por el mero jefe, el patrón. Así que ustedes nada más disfruten de este viaje, como siempre, conduciendo, piloteando la nave de la información, detrás de controles técnicos, nuestro buen amigo Ramiro Palomo. Y bueno, vamos a seguir con estas rolitas que estamos escuchando. Obviamente traemos pura música, pero para ponernos super mega acá, bien inspirados. Y lo que vamos a escuchar en un momento más es Comba, es este grupo ecuatoriano. Les dije que iba a pegar con tubo, yo se los dije. Aquí lo escuchaste en la voz. Ahora resulta que ya todos lo están descubriendo, ¿no? Y de eso se trata, obviamente, que más gente pueda conocer los talentos musicales. Esos chicos de Ecuador que ya tienen trayectoria, ya tienen años. Bueno, pues acaban de sacar esta versión que me gustó mucho de la música regional mexicana. Y esto es Fuerzas Pa. Es cuando dices al papito chulo, a nuestro jefe de jefes, a nuestro patrón: oye, pa, échame la mano, yo necesito fuerzas. Así que esto se llama Fuerzas Pa con el grupo Baez.
1: Grabando.

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1: No te desconectes, estás en Conexión Digital. Y bueno, queremos agradecer a toda la gente bellísima que están conectados en estos momentos, saludando a toda la gente hermosísima que está ya en estos momentos mandando saludos a través de la 1090 AM en Tijuana, Baja California, a Teresita de Cosi, así de en Tijuana, a Tere Chávez Mariscal también que está en Tijuana. Mandamos saludos a toda la gente bellísima de aquellos lados. A Luis Jean Paul Mesa, saludos también. Un fuerte abrazo, lluvia de bendiciones para todos ustedes. Al doctor Agustín Cortés, le mandamos saludos, gracias también. Él está en Sinaloa. Patricia Mercado, también le mandamos saludos también. Andan por aquellos lugares de Tijuana. Así que gracias por ser parte de La Voz Radio. Recuerda que puedes mandar tu mensaje al 668-3242723. 668-3242723. Alberto Ortega de Mexicali. Yamilet también están allá en Mexicali. Juan Parra, muchísimas gracias. Bueno, pues les mandamos un fuerte abrazo al pastor Francisco Ponce, muchísimas gracias por escucharnos, ¿verdad? Por estar pendientes. Bueno, gracias de verdad, saludamos a toda la gente bellísima de la 100.1 FM en Ojinaga, 100.3 FM en Chihuahua Capital, 94.7 FM en la Comarca Lagunera, allá en Gómez Palacios, Durango, Lerdo de Tejada y en Torreón, Coahuila. Pues son tres ciudades que están en un, pues prácticamente nada más es una calle lo que los divide. Pues un gusto, ¿verdad?, tenerlos ahí en esa frecuencia. La 1090 en Tijuana, que ya les comentamos, parte de California también, allá en Estados Unidos, y la 1190 en Monterrey. Gracias por estar con nosotros. Les mandamos un fuerte abrazo también a toda la gente bellísima que están conectados. José Manuel Arreola también, saludos. Mari Méndez, saludos también.

de Monterrey. Les mandamos saludos también al pastor Alejandro Benítez, un abrazo a nuestros amigos, por cierto, también de allá de el apóstol David Cerda, que también es tocayazo, que ahí nos escucha toda la familia y bellísima. Les mandamos un fuerte abrazo al excelente comunicador y conductor de noticias allá en Chihuahua capital, tremendísimo Guillermo, que está allá con las noticias, ¿verdad? La voz de del pueblo. Entonces, gracias de verdad a toda la gente bellísima. Les mandamos un fuerte abrazo a Alberto también, que está conectado, Margarita, señora Las Curain. Bueno, pues les mandamos abrazo a todos y saludos también, lluvia de bendiciones. Recuerden que pueden también mandar sus mensajes, saludos, comentarios, y estamos escuchando en este momento Las Consentidas del Patrón. Ya me di cuenta que ese es el horario donde más les gusta mandar saludos, así que vamos a seguir escuchando buenas rolitas. ¿Qué te parece? Vamos a seguir escuchando este concepto. Hay una canción que nos han pedido mucho, de verdad que está en el gusto de la gente, que se llama Si Tu Presencia Conmigo No Va. Es obviamente no le pide nada a las rolitas comerciales. Por ahí me dijeron que si era Grupo Frontera, no nada que ver. pero fíjate nada más, Samuel Hash, que es obviamente un ícono en el tema de la producción musical, ganador de Grammys Latinos, ganador de Billboards, y bueno, pues ahora con este fusión que está haciendo a la música inspiracional, pues obviamente él saca lo que sabe hacer y está llevando esta música cristiana a los primeros lugares también. Y acaba de sacar este cover, Si Tu Presencia, o se llama Sin Ti Más Que Nada, que en Estados Unidos, pues en su versión en inglés, ha sido un hitazo. Ahora la hemos escuchado en este concepto gospel, este concepto de adoración, de balada de adoración, pero él hizo una fusión y claro que está entrando en el gusto de todas las personas, el mensaje poderosísimo, y esa canción se llama Sin Ti, o Si Tu Presencia Conmigo No Está, como la quieras, como la conozcas. Eso suena en vivo aquí en La Voz Radio.

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1: Bueno, pues yo les dije, esta canción está buenísima, está pegadora y está muy agradable. Oigan, chicos, a ver, quiero que me platiquen ustedes, audiencia bonita que me están escuchando, ¿qué opinan? Miren, está cumpliéndose ya unos meses de una noticia que ha recorrido el mundo y que a mí me gusta, y de verdad creo que es parte de lo que estamos haciendo todos unidos cuando compartimos un mensaje. Y bueno, esta historia precisamente de este chico Mateus, como lo queramos mencionar, porque pues obviamente él es brasileño, un joven de 18 años en Río Grande de Brasil, perdió pues obviamente un movimiento de cuello hacia abajo después de someterse a una cirugía para retirar un tumor de la médula cervical. Entonces, de por sí, pues él ya estaba enfrentando un tumor médula cervical, pues algo riesgosísimo, que entendemos que pues son temas muy delicados. Y bueno, ¿qué es lo que pasa en esta situación? Que cuando se le retira este tumor, que el procedimiento fue realizado prácticamente hace un año, en el 2025 de septiembre, tras la operación, pues quedó tetrapléjico, o tener movimiento en sus extremidades. Y lo interesante de esto es que después de meses de estar buscando alternativas, pues su realidad fue distinta, ya que él, en una visita que tiene, pues obviamente con esas visitas que se hacen al hospital, no sé si tú lo has hecho, yo sí lo he realizado, cuando y nos metemos, ¿verdad?, con los enfermos, les compartimos una palabra, a veces ellos quieren hablar, quieren que los escuchemos, y bueno, les compartimos una palabra de fe y oramos por los enfermos, que es muy importante. Entonces, resulta que a él también, pues se le comparte palabra de fe, se le da mensaje, y resulta decide aceptar a Cristo como su Salvador. Cuando él toma la decisión de aceptar a Cristo como su Salvador, pues resulta que empieza a notar algo completamente fuera de lo ordinario, de lo natural, porque sabemos que a eso estamos acostumbrados aquellos que creemos en Dios. Meses después de esta operación, pues su realidad fue tan distinta, porque empezó a recuperar parcialmente, y hoy en día te puedo decir que hoy en día él está caminando incluso sin muletas. Qué fuerte. Y él, obviamente, digo, todo fue documentado, fotos, videos, como algo habitual, ¿verdad? Pero ahora, hoy él comparte ese mensaje. Y precisamente Mateus, cuando empezó a sufrir dolores que se volvieron el paso del tiempo, él pues no podía hacer nada, y fue cuando le detectaron este tumor, y después de la cirugía pues llegó este golpe más fuerte, que es donde él se despertó sin poderse mover, o sea, su cuello hacia abajo ya no podía mover nada. Él así lo dice, ¿verdad? Cuando platica, dice, perdí el movimiento del cuello hacia abajo y quedé totalmente tetrapléjico. En este testimonio que él cuenta, pues los médicos le explicaron que podía recuperar todos los movimientos parcialmente, pero no era una garantía, y sobre todo porque el tema de la operación fue algo muy delicado, y aunque este futuro que él tenía era muy

desconcertados. Bueno, pues no existía ninguna garantía. Entonces, lo más interesante es que en medio de esta condición de dolor que podía dejarlo dependiente de otros para el resto de su vida, porque cuando ya te pones a pensar, bueno, ¿y de quién? O sea, ¿de quién me va a apoyar? Pues para hacer del baño, para comer, o sea, es algo muy fuerte que la mente empieza a dar vueltas y vueltas y vueltas. Pues bueno, precisamente ahí fue donde él tomó la decisión, ¿verdad? Su vida pues iba a cambiar. Toma la decisión de bautizarse, y desde entonces él comenzó a hablar públicamente de su fe después de la recuperación, porque él primero hace su declaración de fe y cuando ve el resultado, claro que se bautiza, y ahorita pues prácticamente anda compartiéndole al mundo lo que Dios hizo en su vida. Una cuestión que no podemos callar y entender hasta dónde Dios puede hacer algo en nuestras vidas. Y bueno, si ha sido tu caso, si tú has vivido una experiencia así, por favor compártela con nosotros. Si tú has vivido una situación de este tipo, platícanos qué ha hecho Dios en tu vida, hasta dónde ha llegado el poder de Dios, y que otras personas conozcan el Dios que nosotros queremos, al Dios al que servimos, al Dios que nosotros amamos, porque es lo que queremos hacer el día de hoy. Y bueno, para esto vamos a cantar esa canción que se llama Agradecidos, precisamente, perdón, el grupo Agradecido. Vamos a escuchar esta canción, y estás en Las Consentidas del Patrón, pura música para el jefe de jefes.

Y bueno, como lo acabamos de escuchar, como acabamos de escuchar en esta bonita canción, pues mi alabanza nunca, nunca se apagará. Aunque no abras el mar, aún así te amo, Dios. Eso es, yo creo que esa es la reflexión más importante. Amar a Dios, porque muchas veces queremos ver el milagro, queremos ver esos milagros sobrenaturales, pero pues existen dos tipos de fe. La fe de Tomás, ver para creer, y la fe, pues la fe de nosotros, ¿no? Que es creer para ver, que la fe de Pablo, la que nos dice en las cartas, ¿no? Que de lo que se espera, la certeza de lo que se espera y la convicción de lo que no se ve. Entonces, ¿hasta dónde llega nuestra fe? Y bueno, hablando de fe, yo quiero invitarte a que también tú seas parte de esta gran familia que estamos alimentando la fe de más de miles y miles de personas a lo largo del territorio de la República Mexicana, en las diferentes ciudades y en Estados Unidos, a todos nuestros amigos de habla hispana, a todos nuestros amigos allá en California, que bueno, en Estados Unidos, que también están pasando situaciones complicadas ahora con ese tema del ICE. Pues, yo no puedo opinar de esta situación porque precisamente pues yo no la estoy viviendo. No sabemos si son buenas o malas decisiones las que toman. Lo único que sabemos es que Dios está siempre resguardando. Dice la palabra que no hay justo desamparado. Y yo creo que aquí lo más importante es que podamos seguir compartiendo palabra de fe, palabra de esperanza, llegar a más ciudades, a esos ejidos, a esas comunidades, a esas rancherías, a esos lugares donde realmente es complicado que la palabra llegue. Y esto lo hacemos a través de las frecuencias radiales, a través de la radio, de este gran mover, parte de esta gran red de colaboradores. De verdad que estoy tan agradecido con Dios por tu vida, a ti que nos estás escuchando, porque yo sé que Dios te ha bendecido de maneras inimaginables, impensables, de manera sobrenatural, y sabemos que tu corazón está más que dispuesto para ser parte de este gran mover. Así que yo en este momento quiero invitarte a que me mandes un mensajito 24-27-23, 6683-24-27-23, y platícame, comparte conmigo qué es lo que Dios ha hecho en tu vida, para que más personas puedan conocer también el poder de Dios, cómo se manifiesta de maneras que no podemos imaginar. Y bueno, también sabemos que hay personas que quieren sumarse a este proyecto, a trayecto Adopta un Minuto. ¿Qué es el proyecto Adopta un Minuto? Es algo muy práctico. Adopta un Minuto es tener esta voluntad primero, esta aceptación y una disciplina, se oye fuerte, pero es una realidad, una convicción, aportando cada semana o cada mes o cada quincena, según tú lo elijas, el adoptar minutos. Tú puedes adoptar un minuto, puedes adoptar 5 minutos, 10 minutos, 20 minutos, lo que tú quieras. Un minuto equivale a 20 pesos. Entonces, si tú haces una aportación de 100 pesos, quiere decir que estás adoptando 5 minutos. Si tú quieres adoptar 20 minutos, que tú quieras aportar, pero hacerlo constantemente, que cada semana tú estés haciendo tu adopción de minutos. Cada minuto que tú adoptas, es impresionante saber hasta dónde llegas, y por eso nos interesa mucho que nos mandes tu mensaje para compartir contigo todo lo que se está haciendo, a todos los lugares donde estamos llegando, todo lo que se

se está moviendo con un minuto que tú aportas. Yo te invito que en este momento, porque Dios ya nos abrió los cielos, Dios ya abrió las puertas de bendición para nuestras vidas, y lo que tú necesitas ahora es abrir tu entendimiento y tus ganas de adoptar un minuto. ¿Cómo lo puedes hacer en este momento? Pues muy fácil, mira, hay varias opciones. 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Mándanos un mensajito para decirnos cuántos minutos estás adoptando y que también sepas a qué ciudades están llegando, cómo estás activando esta frecuencia. 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Así que vamos a continuar con la siguiente canción mientras tú haces esta aportación, mientras tú te animas a ser parte de esta red de colaboradores. 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Mándanos un mensajito y compártenos hasta dónde ha llegado esta frecuencia, cuántos minutos quieres adoptar y ponnos tu experiencia. Vamos a seguir escuchando mientras tanto a los chicos de Herbeat en esta colaboración con Nacho Galindo.

escuchar con los chicos de Heartbeat, precisamente, pues la vamos a escuchar, esperemos que sí, en este gran concierto que ya se va a llevar a cabo. 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Y bueno, pues hablando del concierto de La Hormiga, vamos a seguir escuchando buena música. ¿Qué te parece? Estás en Las Consentidas del Patrón, pura música para el jefe de jefes. ¿Y qué crees? Mira, yo he escuchado hoy una canción que me gusta, bueno, hay muchas rolas que me laten, de un vato que es rock and rollero. Mira, un rock, pero ese rock and roll que a mí me gusta, porque saco todo el

estrés. Yo cuando escucho rock, hacen cantar las guitarras y la voz muy peculiar que tiene el tremendísimo Pepe López Band, pues es unas rolitas acá, pero fuertes. Entonces resulta que a mi amigo le entró esta nostalgia de sus raíces mexicanas y que empieza a sacar unas fusiones norteñas. Entonces imagínate la voz de Pepe López Van, esa voz fuerte de rock, rockero, en versión norteño, pues dices, ¿qué onda, verdad? Y claro que obviamente le está pegando a mi amigo Pepe López Van, así que vamos a escuchar esta canción en versión banda de Pepe López Van, algo original de ellos, y esto suena así.

0: conectes. Continuamos con buena música. Manda tu petición al 668-324-2723. 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
1: Bueno, vamos a regresar después de esta rolita de Pepe López Band. ¿Tú qué opinas? ¿Cómo ves? ¿Sí, jala o no jala? ¿Te gustó o no te gustó? Bueno, todo.

todo es opcional, se trata que tú nos des tu punto de vista. Y bueno, precisamente son las nuevas tendencias. Y bueno, también tenemos algo del vallenato, así que no te despegues porque tenemos buena música. Yo quiero dar gracias de verdad a Dios por los mensajes, las personas que se están conectando ya a través de La Voz Radio. Señor, te doy gracias, Padre bendito, porque tú suples la necesidad de tus hijos, Señor. Sabemos cuánto nos amas y sabemos que tú ves perfectamente nuestros corazones. Por la vida de todas esas personas que tú le estás dando provisión y semilla, Padre, para que puedan realizar la adopción de este minuto. Señor, gracias de verdad, porque sin ti esto no podría avanzar, Señor. No es lo que estemos haciendo nosotros como personas, es lo que tú, Señor, tienes propuesto para nosotros. Es la dirección que nos das para que cada día sigan más frecuencias abiertas, siga estas frecuencias de la radio abierta en más ciudades, porque sabemos que la lucha no es contra carne ni sangre, sino contra huestes y potestades de maldad, y que los cielos, Señor, sufren violencia. Padre, te damos gracias por elegirnos para esta tarde y permitir, Señor, que sea a través de esta música, a través de esta palabra, de estos mensajes, Señor, de esta programación, que podamos llegar cada día a más almas desoladas, tristes, angustiadas, Padre. Almas, Padre, que están necesitando de este pan fresco, este pan de vida que es tu palabra. Gracias, Señor, y gracias por cada uno de los sembradores, Señor, cada una de las personas que en este momento están esforzándose, Señor, en hacer la adopción de este minuto, que aunque es simbólico, Padre, sabemos que en lo espiritual es parte de un gran mover. Señor, gracias, Padre, por cada uno de los la adopción de minuto, Señor. Que tú multipliques la semilla del sembrador alegre, que tú multipliques, Señor, la salud, la prosperidad, las buenas personas que tengan a su lado. Señor, multiplícales, Padre, todas las bendiciones, milagros creativos en su vida, en el poderoso nombre de Cristo Jesús, a quien servimos, a quien amamos, a quien honramos y glorificamos en cada momento. En nombre de Cristo Jesús, amén. Gloria a Dios. Bueno, pues yo estoy muy contento de verdad de saber que Dios está usando a muchas personas el día de hoy en estos momentos y se están animando a adoptar un minuto. Así que, ¿qué les parece si los dejo con la siguiente canción? Esto es desde Monterrey, Nuevo León, con este estilo vallenato. Y bueno, pues aparte de esto, me están preguntando que si cuáles son los números de cuenta donde pueden hacer su adopción. 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Un minuto puede cambiar la vida de una persona. 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

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Que el minuto esté trabajando por ti. 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Entrar ya prácticamente en la recta final. Recuerda que puedes mandarnos tu comprobante, tu aportación, o contactarnos al 6683-242723. 6683-242723. Mándanos tu mensaje, mándanos tu saludo. Queremos platicar contigo. Queremos que sepas todo lo que está haciendo este minuto que tú estás adoptando. Queremos conectar, obviamente, con tu historia. Si tienes algún mensaje que compartir, si tienes algo que aportar precisamente. Y para nosotros es una gran bendición saber que el reino de Dios sigue creciendo, se sigue expandiendo, y que la radio es el medio que Dios está usando para que más personas puedan conocer de su mensaje, de su palabra y de las bendiciones que tiene para nosotros. Así que alégrense, alégrense en este momento, porque el Señor se goza, ¿verdad?, en los dadores alegres, en los sembradores de buen corazón. Bueno, pues ahora sí vamos a despedirnos ya en este bloque. Muchísimas gracias. Esto va con el ritmo vallenato, precisamente de Monterrey, Nuevo León. Este grupo se llama La Voz de Dios, así se llama este grupo, y obviamente vamos a gozarnos con la música vallenata. Recuerda que el próximo jueves no te puedes perder la entrevista que vamos a tener, así que pues sigue con nosotros en Conexión Digital, y recuerda que no te despegues de esta gran programación que tenemos para todos ustedes, 24 horas al día, los 365 días del año, llegando siempre con un mensaje positivo, una palabra de fe, la palabra de Dios sobre todo, a más y más lugares. Así que vamos a seguir escuchando buena música. ¿Qué te parece? Vamos a escuchar música para ponernos a bailar y a gozarnos. Ok, aquí nos están mandando saluditos. Gracias de verdad por todos sus mensajes, sus saludos. Y bueno, esa canción se llama Lo que le pida me da. Nada más para que veas hasta dónde tenemos la fe. Lo que le pida me da. Escucha esa canción con ritmo de vallenato desde Monterrey, Nuevo León, para toda la cadena de La Voz. Mi nombre es David Montero. Ha sido un placer, un gusto estar contigo. Hasta la próxima.

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6: Gloria a Dios. Muy buenas noches, amigos radioescuchas. Dios los bendiga en esta noche. Estamos una vez más aquí en La Voz Radio 1190, el programa Tiempo de Oración. Estamos aquí y te invitamos para que nos llames. Recuerde, vamos a estar orando por las peticiones que haya. Sabemos que hay muchas necesidades, que hay mucho por qué orar, hay mucho que por qué pedir, ¿verdad? Pero bueno, los invitamos a que se comuniquen con nosotros aquí en cabina. Los teléfonos aquí en cabina es 81 11 58 70 90, 81 11 58 70 91. Por WhatsApp también, 81 20 02 11 90. Amén. Me presento, mi nombre es Daniel Martínez, pastor de la iglesia Monte Hebrón, ahí en Ciudad Guadalupe, Colonia Niños Héroes. Me acompaña mi esposa.
7: Amén, gloria a Dios. Dios les bendiga en esta noche. Pues Dios nos da un privilegio más, ¿verdad?, de estar en este lugar, en la 1190. Mi nombre es Sofía Escobedo y venimos de la iglesia Monte Hebrón, que está en Ciudad Guadalupe. Ahí nos encontramos ubicados en la calle Jicotenca 108. Ahí ya tenemos aproximadamente 10 años. Y también estamos en Santa Mónica, en el 14º sector. Ahí se está levantando otra obra para la gloria de Dios. Y bueno, pues damos gracias a Dios porque Dios nos permite una vez más estar en esta radiofusora, la 1190M, ¿verdad?, en el cual nos escuchan de muchos lados, y sabemos que Dios ha sido bueno, y a través de esta estación pues ha habido muchas almas que han sido salvas para la gloria de Dios. Hay algunas que dan testimonio, ¿verdad?, cómo Dios sana, cómo Dios restaura, cómo Dios liberta, cómo Dios levanta. Y pues nosotros aquí estamos, ¿verdad? Habíamos estado ausente unas 2 semanitas o 3, pero gloria a Dios porque aquí estamos otra vez dándole la gloria a nuestro Dios, la honra. Y pues aquí estamos, hermanos. Cualquier necesidad, no duden en hablar, ¿verdad? Ahorita ya nuestro hermano pastor Daniel daba los números de cabina. Se los voy a volver a repetir: es 81 11 58 70 90, 81 11 58 70 91, y por WhatsApp es 81 20 02 11 90. Y pues ahí también puede poner su petición, ¿verdad?, si no la quiere poner delante en el aire, pero Dios conoce todas las cosas, ¿verdad? Bueno, Dios les bendiga en esta noche y pues conéctese y comparta.
6: Dios les bendiga. Dios también nos acompaña nuestro hermano Ramiro Palomo aquí en controles. Amén, Dios lo bendiga a nuestro hermano que siempre está aquí al pendiente. Y bueno, yo quisiera empezar con una oración. Gloria a Dios. Vamos a orar. Gracias, Dios, te damos en esta noche porque nos permites

0: estar una vez más, Señor, en este programa, Señor. Te pido, Señor, que bendigas a los radioescuchas, a aquellas personas, Señor, que nos siguen, Señor, por los diferentes medios, Señor. Te pido que los bendigas, que toque sus corazones. Si hay necesidades, sé tú, mi Dios, obrando en cada una de esas necesidades, sea física, económica, espiritual, Señor. Padre Celestial, te pido que hagas, Señor, Padre Celestial, la obra en cada una de esas necesidades, Señor, en el nombre de Jesús. Ponemos este programa en tus preciosas manos y te damos gloria y honra a ti, porque tú, Señor, obras, Señor, poderosamente por medio de la oración, Señor. Gracias te damos. Glorifícate, Señor, en esta noche, Señor, te lo pedimos en el nombre de Jesús. Amén. Gloria a Dios. Bueno, hermanos, vamos a leer un salmo. Salmo 146 dice: alabanza por la justicia de Dios. Y amén. Empezamos este programa con este hermoso salmo. Dice: alaba, oh alma mía, a Jehová. Alabaré a Jehová en mi vida, cantaré salmos a mi Dios mientras viva.
1: Amén.
0: Dice: no confíes en los príncipes ni en hijo de hombre, porque no hay en él salvación. Pues sale su aliento y vuelve a la tierra, en ese mismo día perecen sus pensamientos. Dice el 5: bienaventurado aquel cuyo ayudador es el Dios de Jacob, cuya esperanza está en Jehová su Dios. Gloria a Dios. Dice el 5: bienaventurado aquel cuyo ayudador es el Dios de Jacob, cuya esperanza está en Jehová su Dios. Nuestra esperanza está en Dios, está en Cristo. Y bueno, somos bienaventurados porque pues sabemos que confiamos en Él, hermano. No confiamos en el hombre, no confiamos en la gente, confiamos plenamente en Dios.
1: Amén.
0: ¿Verdad? Y así es, en esta noche te invitamos a que también tú confíes en Dios. Dios puede sanar, Dios puede libertar, Dios puede transformar, Él nos puede ayudar en todo, porque no hay nada imposible para Él. Él es bueno en todo tiempo y Él escucha nuestras oraciones. Y bueno, en este programa Tiempo de Oración, no es la excepción. Sabemos que Dios tiene el control de todas las cosas. Y bueno, aquí estamos al pendiente, ¿verdad? De que llames, mandes un mensajito por Facebook, por WhatsApp, para estar orando por las peticiones que haya. Gloria a Dios.
1: Amén, gloria
0: somos
1: a Dios.
0: Somos testigos del poder de Dios y también somos testimonios de que Dios puede ayudarnos, de que Dios puede sanarnos. Hemos pasado por diferentes procesos, ya sea enfermedad, Dios nos ha sanado.
1: Amén.
0: En lo económico también hemos visto la mano de Dios, ¿verdad? En lo espiritual, pues Él ha roto pues las cadenas que nos ataban, ¿verdad? Somos libres por medio de la sangre de nuestro Señor Jesucristo. Y sabemos de antemano, y la gente sabe, ¿verdad?, que solamente en Dios, aún la ciencia, ¿verdad?, los doctores dicen solamente un milagro puede salvar a esta persona, pero sabemos que nuestro Dios es el único quien puede hacer estos milagros. Así es que te invitamos en esta noche a que le creas. Quizá le has pedido, ¿verdad? Hay personas que ponen su petición por medio de este programa, de este medio, pero bueno, sabemos que nuestro Dios puede hacer un milagro.
1: Amén.
0: En
1: aleluya.
0: Nuestras vidas, ¿verdad? Hemos visto, le repito, hemos visto su mano de poder. Gloria a Dios. Y
1: amén.
0: Dice la Biblia en Isaías que su mano no se ha cortado, su mano está aquí para hacer mucho más, ¿verdad?, de lo que nosotros pensamos.
1: Amén. Gloria a Dios. Gloria a Dios, hermanos. Pues es una realidad, ¿verdad? Este es el Cristo que yo predico y no me canso de predicar. Y en verdad, Dios es tan bueno y tan misericordioso, ¿verdad? Pues yo creo que todos pasamos de una y otra manera adversidades, pero Dios está con nosotros. Quiero leer el Salmo 63, lo voy a leer detalladamente, no lo voy a leer todo, pero conforme vayamos avanzando lo voy a leer. Este salmo es del rey David, dice: Dios, Dios mío eres tú, de madrugada te buscaré, mi alma tiene sed de ti, mi carne te anhela, en tierra seca y árida donde no hay aguas, para ver tu poder y tu gloria, así como te he mirado en el santuario, porque mejor es tu misericordia que la vida, mis labios te alabarán, así te bendeciré en mi vida, en tu nombre alzaré mis manos. Y está muy hermoso, hermanos, porque ahí en la situación de David, del rey David, él clamaba con estas palabras, ¿verdad? Dice: para ver tu poder y tu gloria, así como te he mirado en el santuario, porque mejor es tu misericordia que la vida, mis labios te alabarán. Y pues nosotros en todo tiempo tenemos que estar alabando a nuestro Dios, ¿verdad? Aunque estemos en la enfermedad, en la aflicción, en la prueba, y pues ahí nosotros tenemos que clamar a nuestro Dios, ¿verdad? Porque Dios es bueno, Dios es nuestro sanador, y en Él está nuestra confianza, ¿verdad? Debemos de tener nuestra confianza en Él en cualquier momento de nuestra vida, ¿verdad? Hay veces que pasamos enfermedad y Dios ahí está con nosotros, pues obrando, ¿verdad? Él sabe todas las cosas, Él sabe por qué pasamos situaciones diferentes, pero lo que sí sé que Él está conmigo y está también con ustedes, ¿verdad? Él dijo que estaría con nosotros todos los días hasta el día de su venida. Entonces nosotros tenemos esa gran ventaja, que tenemos a Dios de nuestro lado, y pues que Él nos ayuda en todo momento. Dios les bendiga, hermanos, y sigamos orando unos por los otros.
0: Gloria a Dios. Bueno, damos gracias a Dios por todo. Hoy es último día de este mes de agosto, ya mañana empezamos septiembre, primeramente Dios, si Dios así nos lo permite. Y bueno, pues sinceramente no nos ha hecho falta nada, gracias a Dios. Y bueno, empezamos este mes de septiembre, ¿verdad? Primeramente Dios, amén, unas horas más vamos a empezar, tomados de la mano de nuestro Dios, ¿verdad? Porque Él es bueno, Él es grande, y Él, hermano, trae bendición a nuestra vida, así como trae paz, ¿verdad? Y bueno, aprovecho para saludar a nuestra hermana Gabriela Cepeda, pastora, Dios la bendiga, nuestra hermana Juani Cruz, que también está ahí por medio del Facebook viendo, nuestro hermano Adrián Becerra, allá en Cadereyta, bendiciones, hermano, a nuestra hermana Fabiola García, C. García, bendiciones, nuestra hermana Ángeles Espinosa, bendiciones a todos, dice Fabiola, bendiciones, pastores, han sido de mucha bendición para mi vida, gloria a Dios, la amén, gloria es para gloria Cristo, dice amén, gloria a Dios, bendiciones, nuestra hermana Ángeles Espinosa, Nan Juan, buenas noches, bendiciones, Nan Juan, bendiciones a todos y cada uno que nos siguen también, hermanos, a todos aquellos que nos escuchan por allá por el noreste, Baja California Norte, Baja California Sur, Tijuana, Chihuahua, lo que es Durango, Sonora, Sinaloa, Ensenada, todos Los Ángeles, San Diego, a nuestras hermanas que nos siguen, ¿verdad? Y en San Diego también, La Paz, Mexicali, también nos están viendo por YouTube allá en Dallas, nuestra hermana Blanca Escobedo, César, bendiciones también ahí a la familia, también la iglesia El Shaddai allá en Grand Prairie, allá por Dallas también, y a cada uno que nos siguen por los diferentes medios, Dios los bendiga, nuestra hermana María de Jesús, gloria a Dios, dice, pide oración de sanidad por mi hermano Raúl Martínez Rivera. Vamos a anotarlo, Raúl Martínez Rivera. Si quieres hacer una oración, hermana, Raúl Martínez Rivera, por sanidad.
1: Amén, gloria a Dios. Gracias, Señor, te damos en esta noche. Nos acercamos confiadamente creyendo que tú vas a hacer sanidad sobre cada uno de sus cuerpos, Padre. Te pedimos, Señor, por el varón, Señor, que traiga sanidad de la coronilla a los pies en esta hora, Señor.
0: Raúl Martínez.
1: Que seas tú obrando en la vida de Raúl Martínez, Señor. Que te glorifiques en ese cuerpo, cual sea la enfermedad. Tú ya la llevaste en la cruz del Calvario por esa llaga. Fuimos sanos en el nombre de Jesús y declaramos sanidad sobre su cuerpo, de la coronilla a los pies. Toma el control de su vida, Señor, fortalécelo, que seas tú fortaleciendo su vida en estos momentos, Señor, cual sea la necesidad, en el poderoso nombre de Jesús te lo pedimos, amén, amén.
0: Gloria a Dios. Ponemos la vida a Raúl Martínez Rivera en las manos de Dios. Hermana María de Jesús, Dios le bendiga, vamos a seguir orando por él. Dios bendiga a nuestra hermana Francis López, que también nos sigue por aquí. Eduardo Amaro Reina, bendiciones, hermano, todos y cada uno de ustedes, Dios me los bendiga. Y tenemos un Dios de poder, un Dios que escucha nuestras oraciones, que sana a los enfermos. Dice que la oración de fe sanará al enfermo. Y bueno, les decía ahorita, somos testigos de estos milagros, ¿verdad?, que Dios ha hecho en la vida de muchas personas, ¿verdad? Nuestra hermana Nelly Albanelli, pues en nosotros también, Dios se ha manifestado de una manera poderosa. También oramos, hermano, por la señora Miranda, ¿verdad? Nuestra hermana Janet pedía oración por la señora Miranda, que está hospitalizada. Que Dios traiga sanidad a la señora Miranda, que Dios pues obre, amén, obre un milagro, obre poderosamente ahí en la vida de la señora Miranda.
1: Amén.
0: Gloria a Dios.
1: El hermano Nan Juan pide oración por finanzas y sanidad.
0: Finanzas.
1: Y nuestra hermana Juani Cruz pide oración por Herminio Rodríguez, por el Señor.
0: Sí.
1: Amén, gloria a Dios.
0: ¿Llamada? Al micrófono.
1: Perdón. Sí. Pide oración por finanzas y sanidad. Y Juani Cruz, hermano, pide oración por Herminio Rodríguez, porque el Señor abra puertas para un trabajo. Amén, gloria a Dios. Vamos a estar orando, hermanos, por cada una de esas necesidades. Sabemos que hay muchas necesidades y Dios tome el control de cada una de las peticiones que usted pone, ¿verdad? Por mi hermana Diana Escobedo, Dios la bendiga también, que nos está viendo. Nuestra hermana Francis López, Dios los bendiga, hermanos. Y estemos orando también usted, si lee los mensajes, ¿verdad? Por cada una de estas necesidades, hermanos. Dios tiene el poder para sanar. Dios tiene el poder para romper toda cadena, toda atadura que el enemigo ha querido poner, ¿verdad?, en las familias, en los hermanos. Pero Dios está con nosotros. Y por las finanzas también, hermano, tenemos un Dios que es el dueño del oro y la plata, ¿verdad? Amén. A veces no entendemos, ¿verdad?, cuál es el propósito en el que Dios nos pasa, ¿verdad? Puede ser la enfermedad, las finanzas, puede ser varias cosas, hermanos, que Dios nos pasa, pero a veces todo dice que acontece para algo bueno, y yo digo que es para algo súper bueno, hermanos. ¿Por qué? Porque ahí Dios nos enseña, ¿verdad? Todos en un momento hemos pasado necesidades, ¿verdad? Bueno, yo les he comentado, ¿verdad?, que nuestra vida era un desenfreno, ¿verdad? Hasta en economía no teníamos ni para comer, ¿verdad? Pero cuando conocimos a Dios, Dios fue supliendo nuestras necesidades. Entonces Él sabe por qué necesidad pasamos, ¿verdad? A veces no alcanzamos a entender, porque es tan grande nuestro Dios que nosotros a veces no entendemos los propósitos. A veces creemos que pasamos cosas porque nos portamos mal. No, hermano, estamos a veces equivocados. A veces son procesos que nosotros pasamos para un crecimiento espiritual, ¿verdad? Yo todo lo he aprendido conforme he avanzado en este camino. A veces vienen pruebas, luchas, enfermedad, pero tenemos que seguir, ¿verdad? Hace tiempo pues yo andaba muy malita y me sentía muy mal, ¿va? Pero gracias a Dios, Dios pues estuvo obrando en mi cuerpo, ¿verdad? Aún todavía traigo ahí poquita tos, pero Dios estuvo obrando, porque me pegó muy fuerte la gripa, o no sé qué sería, pero Dios pues ha estado sanando mi cuerpo. Y no por eso voy a renegar, sino al contrario, gracias, Señor. No importa por qué esté pasando, pero yo sé que tú estás conmigo y tú eres mi sanador. Entonces, sigamos confiando y orando, y estemos orando por estas necesidades, que Dios tome el control de sus vidas para seguir adelante. Tenemos una llamada. Sí, buenas noches.
2: Sí, buenas noches, hermana. Que Dios las bendiga.
1: Dios la bendiga, hermana. ¿De dónde nos llama?
2: De Guadalupe.
1: De Guadalupe. ¿Cuál es su nombre, hermana?
2: María José.
1: María José. ¿Cuál es su necesidad, hermana?
2: Mi necesidad es que yo pongo a mi hijo Brandon y a mi hijo Ben, que pido que hagan una oración por
1: él. Brandon y ¿qué, perdón?
2: Que consigan un trabajo, que abra 10 puertas para conseguir un trabajo, porque eso ahorita no tiene trabajo.
0: Brandon
1: y el otro hijo, ¿cómo se llama?
2: Mi nieto es Brandon y mi hijo es Ben.
1: Miguel.
2: No, Rubén.
1: Rubén.
2: Sí, Rubén.
1: Sus apellidos, hermanita.
2: Monsiváis.
1: Okay, hermana, pues vamos a hacer una oración para que Dios abra puertas para un trabajo y que sea Dios derramando de su Santo Espíritu en sus vidas para que ellos vean el poder de Dios manifestado, ¿verdad? Que Dios sigue siendo obras en estos tiempos difíciles.
0: Rubén y Brandon, ellos los dos ocupan trabajo, hermana.
2: Sí.
0: Bueno, ahorita no sé cómo darle un teléfono para un trabajo o algo de eso.
1: Sí, mire, tenemos, le podemos pasar un teléfono, si quiere, pues pásenos
0: su teléfono, por favor, hermana. Sí.
1: ¿Sí? ¿Me puede dar su teléfono, por favor, sí, hermana Mari?
2: Sí.
0: Sí, démelo.
2: ¿El mío?
0: Sí, sí.
2: Ay, sí. Número 6 de memoria.
0: Bueno, anota el mío. ¿Tienen que anotar?
2: Sí.
0: Bueno, 811.
2: A ver, 811.
0: 988.
2: 988.
0: 7428.
2: 7428.
0: Sí, así es. Y bueno, vamos a orar. ¿Usted tiene alguna necesidad, hermana María José?
2: Sí. Sí, yo tengo también de que de no aguanto la cadera
0: por sanidad.
2: Sí, por sanidad.
0: Okay, ya anotó mi teléfono. Al rato mañana nos marca a ese número para estar en contacto. Sí, vamos a orar por usted. Gloria a Dios. Padre, en esta hora, Señor, ponemos la vida de la señora María José en tus preciosas manos. Te pedimos, Señor, que obre, Señor, sanidad, Señor, en su cuerpo, en el nombre de Jesús, Señor. Padre Celestial, en esta hora también te pedimos por Brandon, por Rubén, Señor. Cada uno de ellos los ponemos en tus manos, mi Dios. Abre puertas. Ellos, Señor, ocupan un trabajo, Señor, pero sabemos que tú, Señor, tienes el control de todas las cosas, mi Dios. Obra, Señor, poderosamente en esa familia, en ese hogar, Señor. Trae bendición, trae vida, trae salud, trae sanidad, Señor, en ese hogar, Señor. También te pedimos por Herminio Rodríguez, Señor, también que ocupa un trabajo. Sabemos que tú tienes el control de todas las cosas, mi Dios. Lo ponemos en tus manos, la vida de Herminio. Padre, te pedimos por Nan Juan, Señor, por sanidad, Señor, trae sanidad a su cuerpo, a su vida, por finanzas. Oramos también en esta noche, Padre, en el nombre de Jesús. Ponemos esas peticiones en tus preciosas manos, mi Dios. Sabemos que tú estás obrando con poder, Señor, en esos hogares, en esos cuerpos. Padre, en el nombre de Jesús, amén. Amén. Gloria a Dios. Dios me la bendiga, hermana María José. Comuníquese con nosotros y bueno, ya estamos platicando.
2: Sí, que Dios me los bendiga.
0: Amén, amén. Bendiciones. Amén. Gloria a Dios. Bueno, continuamos, seguimos adelante. Dios bendiga a nuestra hermana Francis López, que por ahí está conectada, nuestra hermana pastora también, Calderón, Ayán García, Casa de Oración. Bendiciones a nuestra hermana Calderón, bendiciones. Y bueno, vamos a leer una porción de la palabra. Gloria a Dios, gloria. También los invitamos a que se sigan comunicando, a que envíen sus mensajes. Gloria a Dios. Los teléfonos en cabina es 8811-587090, 8111-587091. Gloria a Dios. Y bueno, vamos a meditar en la palabra de nuestro Dios, porque la palabra, amén, de nuestro Dios es vida, es viva, es eficaz, más cortante que toda espada de dos filos. Y bueno, vamos a meditar en el libro de Colosenses, capítulo 3.
1: Amén, gloria a Dios.
0: Del verso 12 en adelante. Vestidos pues como escogidos de Dios, santos y amados, de entrañable misericordia, de benignidad, de humildad, de mansedumbre, de paciencia, soportándonos unos a otros y perdonándonos unos a otros si alguno tuviere queja contra otro, de la manera que Cristo os perdonó, así también hacedlo vosotros. Dice el 14, y sobre todas las cosas, sobre todas estas cosas, vestíos de amor, que es el vínculo perfecto. El 15 dice, y la paz de Dios gobierne en vuestros corazones, a la que asimismo fuisteis llamados en un solo cuerpo, y sed agradecidos. Lo voy a volver a repetir en el 15, hermano, dice, y la paz de Dios que gobierne en vuestros corazones, a la que asimismo fuisteis llamados en un solo cuerpo, y sed agradecidos. Es necesario, hermano, que nosotros tengamos paz como hijos de Dios, porque ahora sí, nuestro Dios es un Dios de paz, ¿verdad? Es un Dios de paz. Y bueno, en esta noche yo te invito, ¿verdad? Amigo Radio Escuchas, a que busques, ¿verdad? A que busques a Dios, a que te llenes, ¿verdad? De Él, y que recibas de Él esa paz. Dice que aquí, que gobierne en vuestros corazones, ¿verdad? A la que asimismo fuisteis llamados, a estar en paz, ¿sí? Cuando nosotros no conocíamos de Cristo, no teníamos paz, pero desde que le hemos conocido, Él viene a darnos esa paz. Mi paz os dejo, dijo nuestro Señor Jesucristo, mi paz os dejo, mi paz os doy. Yo no la doy como el mundo la da. Mira, el mundo ofrece quizás una paz pasajera. Estamos en paz por un tiempo, pero Dios nos promete una paz, ¿verdad?, duradera, una paz, gloria a Dios, dice la palabra de nuestro Dios, aquella paz que sobrepasa todo entendimiento, es la que ofrece nuestro Dios, amén, nuestro Señor Jesucristo. Así es que te invitamos a que le busques, a que le pidas, ¿verdad?, que te llene de paz. Si hay necesidades, si hay luchas, todos tenemos, hermano, todos tenemos, pero la paz de Dios, ¿verdad?, sobrepasa todo. Esa paz, hermano, que solamente Dios nos la puede dar. Y ahora en estos tiempos muy difíciles, ¿verdad?, donde pues hay tantas cosas, pues es donde más necesitamos de esa amén, paz. Sí, nuestro Señor Jesucristo, nuestro Dios, nos invita a que busquemos de esa paz. Hay un Salmo 119, 165, lo voy a leer, gloria a Dios, 119, 165,
1: amén,
0: gloria a Dios. 165 dice, mucha paz tienen los que aman tu ley, y no hay para ellos tropiezo. Qué hermoso este salmo. Mucha paz tienen los que aman tu ley, y no hay para ellos tropiezo, ¿verdad? Entonces, busquemos de esa paz de Cristo, paz de Dios, hermanos, que tanto necesitamos en estos tiempos. Y dice la palabra de Dios aquí, y no hay para ellos tropiezo. Cuando nosotros estamos en paz, hermanos, pues vienen luchas, vienen pruebas, vienen problemas, quizás necesidades, pero sabemos en quién estamos confiando. Sabemos que nuestro Dios, ¿verdad?, tiene el control de todas las cosas, y que a veces los problemas, las luchas, los problemas, las necesidades son para, como decía mi esposa ahorita, para aprender o para crecimiento, ¿verdad? Tenemos que ver la vida de esa manera. Algo nos quiere enseñar Dios, en lugar de estarnos quejando, en lugar de estar ahí preocupándonos, ¿verdad? Debemos de decirle a Dios, ¿qué quieres tratar conmigo, amén, Señor? Aquí estoy, ¿verdad? Muéstrame el camino, ¿verdad? Con esa fe, con esa convicción de que Dios está en control, porque Dios está en control. Dios está con nosotros siempre.
1: Amén.
0: Dice la palabra de Dios, y lo sabemos y lo repetimos. Yo estaré con ustedes siempre, todos los días de su vida hasta el fin del mundo. Así es que te invitamos a que busques de esa paz. Dice en Hebreos, seguir la paz con todos y la santidad, sin la cual nadie verá al Señor. A veces pues oímos de santidad, pero a veces dejamos atrás la paz. No, Dios es un Dios de paz y quiere que tengamos nosotros también de esa hermosa paz que solamente Dios puede darnos. Amén. Amén. Gloria a Dios. Adelante, hermano.
1: Amén, gloria a Dios. Como dice el Salmo 63, dice, así te bendeciré en mi vida, en tu nombre alzaré mis manos, como de meollo y de grosura será saciada mi alma, y con labios de júbilo te alabará mi boca. Cuando me acuerdo de ti en mi lecho, cuando medite en ti en las vigilias de la noche, porque has sido mi socorro y así en la sombra de tus alas me regocijaré. Esta es mi alma apegada a ti, tu diestra me ha sostenido, pero los que para destrucción buscaron mi alma caerán en los sitios bajos de la tierra, los destruirá a filo de espada, serán porción de los chacales, pero el rey se alegrará en Dios, se alaba cualquiera que jure por él, porque la boca de los que hablan mentira será cerrada. Y bueno, este es lo que David, en medio de su desierto, de su aflicción, el rey David decía estas palabras, ¿verdad? Y sabemos que nosotros en todo tiempo tenemos que alabar a nuestro Dios, ¿verdad? No importa pues cuál sea nuestra necesidad, simplemente nosotros tenemos que seguir alabando a nuestro Dios, porque así nos dice la Escritura, ¿verdad? Amén. Y me imagino que el rey David ahí, cuando él estaba en medio del desierto, de la angustia, de sus problemas, ¿verdad? Me imagino que él con esta seguridad, ¿verdad? Sabía en quién estaba confiando. Por eso él, Dios miraba su corazón, ¿verdad? Y sabía quién era el rey David, y era un hombre llamado de Dios, ¿verdad? Y sabemos que lo que usted y yo pasamos es por algo mejor, ¿verdad? Dice que para algo en nuestra vida espiritual, ¿verdad? Yo así lo tomo y le doy gracias a Dios, porque Dios en su infinita misericordia, Él nos ama, Él está con nosotros y Él pelea por nosotros, y Él es el dueño de todas nuestras cosas.
0: Amén.
1: Del oro, de la plata, de nuestra vida. Él tiene los tiempos, ¿va? Sus tiempos son tan perfectos que hemos esperado en Él hasta el día de hoy. Y Él se glorifica, ¿verdad? Ahorita oíamos que hay necesidades de un trabajo, de enfermedad, de cualquier índole de peticiones que han puesto en este lugar, ¿verdad? Porque aquí se toman, ¿verdad?, cada necesidad que pone la gente, y pues sabemos que nuestro deber es orar, ¿verdad? Y sabemos que hay gente que ha testificado del poder de Dios, y sabemos que Dios va a hacer grandes cosas en cada necesidad que hoy, en el transcurso de este día, pusieron, ¿verdad?
0: Amén.
1: Solamente, ¿qué tenemos que hacer? Creerle a nuestro Dios, seguir confiando en Él, para que Él siga glorificándose en nuestras necesidades. Dios les bendiga en esta noche.
0: Amén. Dice aquí el hermano Eduyey Amaro Reina, dice, gracias por sus oraciones, Pastor Daniel Martínez, mi hijo Oscar Ricardo ya va mejorando poco a poco de su cirugía. Gloria a Dios. Como dice la Biblia, clama a mí y yo te responderé y te enseñaré cosas grandes y ocultas que tú no conoces. Estuvimos orando, mucha gente estuvo orando por el hijo de nuestro hermano Eduardo, ¿verdad? Oscar. Amén. Ricardo, y bueno, gracias a Dios que está bien, bendito sea el Amén, Señor, porque se está recuperando, y bueno, así como en él ha hecho esa sanidad, ¿verdad? Sabemos que lo hará también en muchas personas, ¿verdad? En la hermana María José, que ahorita se comunicó, y en varias personas que nos escuchan, que están ahí orando por quizás un milagro de sanidad.
1: Amén.
0: Acérquense a Dios confiando, y Dios va a hacer grandes cosas. Dice el Salmo 126, grandes cosas ha hecho Jehová con nosotros, y estaremos alegres. Y estamos alegres, hermano, estamos contentos, porque nuestro ayudador es el Dios de Jacob, ¿verdad? Dice, bienaventurado el que ponga en ti su confianza, ¿verdad? Bienaventurado aquel cuyo ayudador es el Dios de Jacob, o el Dios de Israel, el Dios que hizo los cielos y la tierra, ¿verdad? Dice Nehemías 9:6, tú solo eres Jehová, tú hiciste los cielos, la tierra, los mares y todo lo que hay en ellos, y tú vivificas todas estas cosas, y los ejércitos de los cielos te adoran. Amén. Inclusive, no nada más hizo los mares, los cielos, los animalitos, nos formó a nosotros también, ¿verdad? Dice el salmista, desde el vientre de nuestra madre, tú ya nos habías visto. Y bueno, ¿a quién iremos, verdad? Si se descompone un reloj, hermano, pues vamos a ir al relojero, no vamos a ir con el carpintero, no, vamos a ir con el relojero. Así es que si nosotros tenemos una necesidad, ¿a quién vamos a ir? Al que nos formó. ¿Quién nos formó, hermano? Dios nos formó, Él nos hizo, Él nos formó, y gracias a Dios, hermano, que somos privilegiados, porque pues Él nos da la vida, Él nos da la salud. Mira cuántas personas no se han ido, pero nosotros, gracias a Dios, estamos aquí en esta noche con un plan y un propósito, ¿verdad? Amén, de Dios, Dios en nuestras vidas. Así es que te invitamos a que le pidas, a que te acerques a Él, ¿verdad? Dice que que Él está dispuesto a ayudarnos siempre, ¿verdad? Porque Él nos ama, y Él dio a su Hijo unigénito para que nosotros tengamos todas estas bendiciones, tanto salud como bienestar, y que también viene a darnos pues esa libertad, ¿verdad? Que solamente Cristo puede darnos, hermano. Gloria a Dios. Así es que no dudes en correr a Él. A Él correrá el justo y levantado será. Gloria a Dios, hermano. Nos gozamos en el Señor, porque Él es bueno, porque para siempre es su misericordia. Y les decía ahorita, somos testigos del poder de Dios. Es por eso que estamos aquí en esta noche, agradecidos con Él por todo lo que el Señor ha hecho en nuestras vidas y seguirá haciendo. Sabemos que de Él somos, ¿verdad? En Él nos movemos, y gracias porque por Él existimos, hermanos. Y bueno, en esta noche pues agradecemos a Dios, y te invitamos a que se comuniquen allá las hermanas de Tijuana, de Durango, de Sonora, de Chihuahua, Ciudad Juárez, Chihuahua. Amén. Que hace unos días, unas semanas estuvimos por allá en Ciudad Juárez, Chihuahua también. Que Dios los bendiga a todos aquellos que nos escuchan ahí en la frontera, El Paso, Texas, ¿verdad? Todos aquellos que nos miran o nos escuchan, ¿verdad? Por los diferentes medios, Los Ángeles, California, nuestra hermana Cristina por allá en Los Ángeles, en San Diego, ¿verdad? También, ¿verdad? Todos aquellos que nos siguen, Mexicali, y bueno, todo lo que es la frontera, ¿verdad? Tanto en México como en Estados Unidos.
1: Amén.
0: Dios los bendiga. Adelante, hermano.
1: Amén, gloria a Dios. Hay un salmo, hermanos, también, el Salmo 46, dice: Dios es nuestro amparo y fortaleza, nuestro pronto auxilio en las tribulaciones. Por tanto, no temeremos aunque la tierra sea removida y se traspasen los montes al corazón del mar, aunque bramen y se turben sus aguas y tiemblen los montes a causa de su brameza. Bueno, pues sabemos que Dios es nuestro amparo y nuestra fortaleza, y en Él encontramos esa fortaleza y ese amparo, ¿verdad? Porque Él está con nosotros, ¿verdad? Nosotros estamos bajo el abrigo de Él, ¿verdad? Ahí nos guarda como la gallina cuida sus polluelos, así Dios nos guarda. Hasta el día de hoy nos ha guardado, ¿verdad? Y nos ha fortalecido, y es nuestro amparo, nuestra fortaleza en medio de las dificultades, ¿verdad? Dios está con nosotros, Dios quiere lo mejor para nosotros. Solamente pues tenemos que seguir creyéndole y creerle que Él está haciendo ya grandes cosas en nuestras vidas, aunque no lo veamos. Creemos que Él está haciendo cosas sobrenatural, ¿verdad? Porque tenemos un Dios omnipotente, omnisciente, ese Dios que todo lo puede, todo lo sabe, y donde quiera que vayamos, Él está con nosotros. Por eso tenemos que seguir adelante, sigamos caminando conforme a Dios le agrada, conforme su voluntad, no conforme la nuestra, hermano. Muchas veces queremos caminar conforme nuestra voluntad, y pues a veces estamos erróneos, estamos equivocados, porque Dios quiere que caminemos conforme su voluntad.
0: Tenemos una llamada. Buenas noches, Dios le bendiga.
3: Buenas noches, hermano, Dios los bendiga.
0: Amén.
3: Por allá habla la hermana Leticia Duarte, de acá de Ensenada.
0: Leticia Duarte,
3: de acá de Ensenada.
0: Amén.
3: Hermano, quería ver si podía hacer oraciones por mis hijas. Tengo tres hijas. Una se llama Janet Reyes, Joana Reyes y Carla Trujillo. Y por mi salud, hermano.
0: Amén.
3: Y por la hermana Juanita Cabrera y su esposo.
0: Amén.
3: Su papá, su hijo. Y por mi salud, hermano. Y por mis nietos y bisnietos, hermano, porque unos ya entraron en California, ya entraron a la escuela, y otros que van a entrar, acaban de entrar ahora. Y bendiciones para ustedes, hermano, por su palabra.
0: Usted por sanidad, hermano.
3: Sí, hermano, sí.
0: Sanidad, amén. Vamos a orar, gloria a Dios, vamos a orar, hermana. Sus hijas, Joana, Janet y Carla, ¿por qué? ¿Ellas tienen alguna necesidad?
3: Sí, hermano, pues ellas conocen de las cosas de Dios y se retiraron por su vida espiritual, y que a mí, ¿verdad?, que más quisiera yo que ya regresen a las cosas de Dios. Están en la promesa, pero no dejo yo orar por ellos, hermana, ni por mis nietas, ni por mis nietos, mis bisnietos, hermano.
0: Okay, vamos a orar, hermana, así en línea, vamos a orar. Señor Jesús, gracias te damos por nuestra hermana Leticia Duarte. Señor, la ponemos en tus manos, te pido en esta hora que la abraces, que la cuides, que la guardes, que la sanes, Señor. Yo no sé cuál malestar tenga, pero tú sí sabes todas las cosas, y en esta hora la ponemos en tus preciosas manos. Obra, Señor, poderosamente en esta noche, Señor, en su cuerpo, Señor, en el nombre poderoso de Jesús, Señor. También te pedimos por sus nietos, por sus bisnietos, Señor, por toda la familia, Señor, sus hijas, por Janet, por Joana, por Carla. Señor, te pedimos en esta hora, Señor, que toques sus corazones, que hables a sus vidas, Señor, que te presente, Señor, ahí, Señor, por medio de sueño, por medio de cualquier cosa, Señor, y que ellas puedan reconocer, Señor, que tú eres Dios sobre todas las cosas, mi Dios, y que ellas vuelvan, Señor, al camino, que ellas vuelvan, Señor, a buscarte, Señor, como un día lo hicieron. Padre, los ponemos en tus manos. La familia Duarte, Señor, están en tus manos. Nuestra hermana Juan y Cabrera, Señor, nuestro hermano Alejandro, su papá, Señor, también te pedimos por Christopher, por Natalie. Señor, los ponemos en tus preciosas manos, mi Dios. Mira, tú conoces todas las cosas, mi Dios, en esta hora trae sanidad, trae bendición, trae vida, trae salud, Señor, en el nombre de Jesús, Señor. Gracias te damos la vida de mi hermana Leticia Duarte, Padre, en el nombre de Jesús, amén. Gloria a Dios. Dios la bendiga, hermana. Allá en ¿dónde dice? ¿Ensenada?
3: En Ensenada, acabo Ensenada. De ver Ensenada, hermano.
0: Ensenada, Baja California. Dios la bendiga, sí. Hermana.
3: Igualmente.
0: Amén, amén. Seguiremos orando por usted.
3: Amén. Sí, hermano, Dios lo bendiga.
0: Amén.
3: Gracias, amén.
0: Amén. Bendiciones. Amén. Gloria a Dios. Y bueno, seguimos adelante, hermano. Adelante.
1: Amén, gloria a Dios. Bueno, yo les compartí el Salmo 46, que Dios es nuestro amparo y nuestra fortaleza. Y bueno, pues vemos que en Dios tenemos todos esos privilegios, que Él es nuestro amparo, nuestra fortaleza en medio de la debilidad. Dice que Él levanta al caído, que Él le da fuerzas al que no tiene, que Él le lleva al menesteroso. Entonces tenemos un Dios grande, un Dios que sabe todas las cosas. Él sabe lo que usted está pasando en esta noche. Él sabe lo que está pasando. Solamente pues nosotros tenemos que creer esa promesa, que Él es nuestro amparo y nuestra fortaleza, nuestro pronto auxilio en medio de las tribulaciones. Por lo cual no hay que temer, porque Él está con nosotros, porque Él lo dice en su palabra, que Él estaría con nosotros. Y así con cada uno de los que han puesto su necesidad, Dios es nuestro amparo. Recuerde que Él es nuestro amparo, nuestra fortaleza, nuestro, no importa cuál sea la enfermedad, cuál sea nuestro problema, la enfermedad, pero Dios está con nosotros, y podemos decirlo con esa seguridad, que Él es nuestro amparo y nuestra fortaleza. Y yo estoy agradecida por la vida, verdad, que me presta, por la vida. Yo le decía a nuestro hermano hacer la experiencia, pues que había estado un poquito malita, me dio muy fuerte una gripe, una tos, no sé, pero era algo fuerte que yo me sentía algo fuerte, y le doy gracias a Dios, porque yo les digo que Dios estuvo conmigo, porque yo les digo que ahí me sentía débil de mi cuerpo, me sentía la temperatura, pero le doy gracias a Dios porque Dios fue mi salvador. Le doy gracias a Dios, ahorita estoy de pie, me siento bien, ¿verdad? Porque pues el enemigo no se queda con nada, hermanos. El enemigo siempre quiere meter tropiezo de una de otra manera, ¿verdad?, a nuestra vida espiritual. Pero le doy gracias a Dios porque tengo un Dios grande, ¿verdad?, un Dios que todo lo puede, un Dios que me sanó en medio de la angustia. Y estuvo él, fue mi médico, ¿verdad?, sanándome, fue mi médico, y les comparto esto porque nadie está muy exento, hermanos, de enfermarnos, después de eso me dio una gracia, pero le doy gracias a Dios porque Dios se haya sanado conmigo, porque son Dios es nuestro amparo y nuestra fortaleza. Amén. Y yo con esa seguridad lo digo, ¿verdad?, que Dios es mi amparo y mi fortaleza. Y les comparto esto para que sigan orando también por nosotros, ¿verdad? También le digo, no estamos exentos de pasar alguna enfermedad, pero sabemos en quién estamos confiando. Pero gracias a Dios porque hoy ya pudimos estar aquí, ¿verdad? Una vez más, le damos gracias a Dios más. Dios nos guardó y nos trajo con bien. Aquí estamos y damos gracias a Dios por eso.
0: Amén. Nuestra hermana Leticia, Contreras, nuestra hermana Lupe, ¿verdad?, tiene oración por el niño, su nieto Aldair. Que Dios bendiga a Aldair, a su madre Gaby, y también por hermana Leti Contreras, ¿verdad?, que Dios la bendiga. Y bueno, vamos a hacer una oración. Señor Jesús, gracias te damos, te pedimos, Señor, por la hermana Leti. Señor Padre, mira, te pido, Señor, que traiga sanidad a su cuerpo, a su vida, en el nombre de Jesús. La ponemos en tus preciosas manos en esta hora. Te pido que toque, Señor, su vida. Señor, sabemos que donde está el Espíritu de Dios, ahí hay libertad, ahí hay sanidad, Señor, ahí hay restauración. Señor, en esta hora, Señor, la ponemos en tus preciosas manos, mi Dios, la vida de mi hermana Leti, la vida también de su nieto Aldair. Señor, lo ponemos en tus manos, ese niño, ese pequeño, Señor, está en tus preciosas manos, mi Dios. Te pido que lo cubras con tu sangre preciosa y lo sanes, Señor, para la gloria de tu nombre, que los médicos puedan ver, Señor, que aún, Señor, existen los milagros, Señor, de que los médicos puedan ser testigos, Señor, de que tú sigues haciendo milagros en esta hora. Aldair, Señor, lo ponemos en tus manos. La familia Gaby, Señor, también, mi Dios, te pedimos por ella, por su esposo, por sus hijos, su casa, Señor Padre Celestial, la familia, Señor, ahí, Señor Contreras, Señor, están en tus manos, mi Dios. Te pedimos que obre, Señor, en sus vidas, en el nombre de Jesús, Señor, amén. Amén, amén. Gloria a Dios. Amén. Y bueno, seguimos también orando, hermano, por nuestro hermano José Isabel, por nuestra hermana Leti Mendoza, ¿verdad?, que tuvieron la partida de su papá. Que Dios los fortalezca también. Nuestra hermana María Eugenia, que Dios bendiga su vida, la familia. También a nuestros hermanos que estuvieron la semana pasada aquí, también nuestro hermano Francisco Vázquez, Juan Vázquez también, la hermanita también de Colombia, que Dios los bendiga. Nuestro hermano Genaro, nuestro hermano Lupe Saavedra, que Dios los bendiga. Al pastor Martín Gámez también, que por ahí ha de estar, ¿verdad?, que Dios los bendiga. Nuestra hermana Nelly, cada uno de ustedes de la iglesia Montebrón también, todos aquellos que nos siguen, ¿verdad? Nuestra hermana Juani Cruz, nuestra hermana Francis López también, gloria a Dios, que Dios los bendiga. Y bueno, les decía, en lo particular, leíamos este salmo que dice: mucha paz tienen los que aman tu ley y no hay para ellos tropiezo. Y bueno, los invitamos a que busquen de esa paz, la paz de Dios, la paz de Cristo, la paz que sobrepasa todo entendimiento, ¿verdad?, que tanto ocupamos en estos tiempos. A veces hay necesidades y el enemigo nos roba la paz. Hay achaques, situaciones difíciles, situaciones adversas, y bueno, perdemos, ¿verdad?, esa paz que solamente Dios nos da, ¿verdad? Amén. Que no la podemos encontrar en ninguna parte, solamente en nuestro Dios. Y bueno, para terminar, quiero leer, el tiempo ha transcurrido. Dios bendiga a nuestra hermana Leticia Duarte, allá en Ensenada, Baja California, que se comunicó con nosotros. Dice aquí, en Números, capítulo 6, acerca de la bendición sacerdotal. Dice, Jehová habló a Moisés diciendo, habla a Aarón y a sus hijos y diles, así bendeciréis a los hijos de Israel diciéndoles, Jehová te bendiga y te guarde. Y en esta noche también te decimos a ti, amigo radio, escuchas, quizás nos escuchas en el trabajo o en algún penal. Dios bendiga a nuestros hermanos ahí en el Cerezo de Apodaca, en el Cerezo de Cadereyta también, y las diferentes pues cárceles, ¿verdad? Los hospitales, o los que están trabajando por ahí en alguna plataforma o trailero, no sé. Dice así la palabra de nuestro Dios, Jehová te bendiga y te guarde. Amén. Jehová haga resplandecer su rostro sobre ti y tenga de ti misericordia. Jehová alce sobre ti su rostro y ponga en ti paz.
1: Amén.
0: Gloria a Dios. Jehová te bendiga y te guarde, lo repito, te bendiga y te guarde, Jehová haga resplandecer su rostro sobre ti y tenga de ti misericordia, Jehová alce sobre ti su rostro y ponga en ti paz.
1: Amén.
0: Es necesario, hermano, esa paz de Dios, ¿verdad? A veces nos saludamos con la paz de Dios, pero el enemigo quiere robarnos la paz, pero no lo va a lograr. ¿Por qué? Porque mayor es Dios que está con nosotros que el que está en el mundo.
1: Amén.
0: Gloria a Dios. Nuestra hermana María Luisa Escobedo, Dios la bendiga. Todos y cada uno que por ahí están conectados, Dios los bendiga y Jehová los bendiga, los guarde, haga resplandecer su rostro sobre ustedes y
1: amén,
0: tenga de ustedes misericordia y ponga en ustedes paz.
1: Amén.
0: Gloria a Dios, estamos contentos, bendecimos sus vidas, seguimos orando por las necesidades. Y bueno, los llevamos a nuestros hogares, a la iglesia, ¿verdad? Estas peticiones, va a haber velada de oración este viernes y el martes 15 también vamos a tener velada de oración para estar orando por todas y cada una de las necesidades, que son muchas. Cada día hay más necesidades, pero bueno, nos las llevamos, seguimos pidiéndole a Dios por todos y cada uno de ustedes en el nombre de Jesús. A ver, adelante, hermana.
1: Amén, gloria a Dios. Pues bueno, ya escuchaba a nuestro pastor Daniel, hay muchas necesidades, hermanos, y hoy en día pues
0: gloria,
1: no sé usted, pero yo sé que tanto
0: amén,
1: como usted tiene necesidad como nosotros, ¿verdad? Pero aquí lo importante es que oremos unos por los otros, porque así lo dice la Escritura, que oremos unos por los otros, aunque no nos conozcamos, hermanos.
0: Dios nos
1: conoce todas las cosas. Y en esta noche, pues yo les exhorto, ¿verdad?, en el amor de Cristo, que oremos unos por los otros. A veces podemos hablar mucho, decir mucho, pero aquí lo importante es hacer la voluntad de Dios, hermanos. Muchas veces hacemos todo, pero no hacemos la voluntad de Dios. Y Dios es lo que quiere, que hagamos su voluntad.
0: Amén.
1: Y nosotros nos queda seguir orando y seguir creyendo que Dios ya hizo grandes cosas en las necesidades que hoy se pusieron delante de nuestro Dios. Y
0: gloria.
1: Dios es nuestro amparo, nuestra fortaleza, nuestro pronto auxilio en medio de las tribulaciones. ¿De qué temeremos si Él está con nosotros? No importa lo que venga, nosotros tenemos que seguir confiando, ¿verdad? Y creyendo que Dios está con nosotros, porque así lo dice su Escritura y así va a ser hasta el día que Él nos llame a su presencia. Pero lo que tenemos que hacer ahorita, estar orando unos por los otros. Los tiempos se han acortado, la venida de nuestro Señor Jesucristo viene pronto, lo estamos viendo con lo que está sucediendo, hermano. Entonces no dudemos que Dios está a la puerta.
0: Oremos
1: y sigamos orando
0: por todas las necesidades,
1: por todas las necesidades,
0: que son muchas.
1: Sabemos que hay muchas, hermanos, infinitos, y ahorita usted escuchó unas, en la tarde pudieron haber puesto otras, y así cada día que están viniendo pastores, se pone una necesidad. Pero si usted ve el programa o lo escucha, anote ahí también en su libreta por las necesidades que ponen, ¿verdad? Porque en verdad nos hace falta mucho la oración, hermano.
0: Gloria a Dios.
1: Y Dios
0: también en nuestros corazones necesitamos de Dios. Es la mejor decisión que podemos tomar en estos tiempos difíciles. Necesitamos, leíamos al principio, bienaventurado aquel cuyo ayudador es el Dios de Jacob, cuya esperanza está en Jehová su Dios, el cual hizo los cielos y la tierra, el mar y todo lo que en ellos hay, que guarda verdad para siempre, que hace justicia a los agraviados, que da pan a los hambrientos, Jehová liberta a los cautivos, Jehová abre los ojos a los ciegos, levanta a los caídos, ama a los justos, guarda a los extranjeros, al huérfano y a la viuda sostiene, y el camino de los impíos trastorna. Es todo lo que hace nuestro Dios. Lo invito a que lea este Salmo 146 del 5 al 9 ahí en su hogar, ahí ahorita antes de acostarse, gócese en la presencia del Señor y confíe, ¿verdad? Confíe en Dios.
1: Amén.
0: Gloria a Dios. Así es que Dios te bendiga. Tenemos un Dios que todo lo puede. Dios bendiga a nuestro hermano Ramiro Palomo. Amén. Tenemos un Dios que todo lo puede, y no dude, no dude en el poder de Dios. Dios puede hacer todas las cosas, ¿verdad? No hay nada imposible para Él. En este Dios es el que confiamos, es en el cual hemos creído, nos ha libertado, nos ha transformado, nos ha bendecido, nos ha levantado aún de la misma muerte. Así es que te invitamos a que confíes en Él. Tenemos un Dios que todo lo puede.
1: Amén.
0: Dios los bendiga. Ánimo.
1: Amén.
0: Dios con nosotros. Amén.

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0: parece que ya le va a tocar.
1: Sí, ojalá me la puedan dar. Ya he venido 3 veces, ¿eh? Primeramente Dios no me la niegue.
0: No, pues yo creo que se la van a dar, yo creo que usted la necesita. Buena suerte, que
1: gracias.
0: Todo se da.
1: Buenas tardes, amigo. Los Ángeles, California.
2: ¿Tiene esposa e hijos?
1: Ah, sí, señor. Sí, tengo esposa y también mis hijos.
2: ¿Y para mi familia está?
1: No, solamente voy a...
2: Lo siento, señor. Usted no puede explicar.
1: Señor, por favor. No ha checado mis papeles. Yo necesito una visa. Por favor, señor.
2: Señor, usted no califica. Siguiente, por favor.

0: crean, ya llegué. Ya estoy aquí. La verdad, es muy bonito Estados Unidos. 4 días ya pasaron y ya recorrí varias calles. Pero el resultado es que no consigo trabajo. Luego me preguntan si tengo mis papeles en regla. Ya ustedes sabrán mi respuesta. No he comido y pues ya tengo mucha. También visité a mis amigos, aquellos que me dijeron que me viniera para acá. Pero ellos, aunque ya tienen algunos años de estar acá, están al igual que yo. Me da tristeza verlos así. Pero también me siento enojado saber que me engañaron. En las noches cuando me acuesto a dormir, me acuerdo de mi esposa que tanto amo y también a mis hijos. No he podido comunicarme, sabrá Dios cómo estarán. Ahora mismo quisiera estar con ellos ya de regreso y poder abrazarlos uno por uno y decirles que ya nunca los voy a abandonar. Ayer en la noche escuché que había un concierto y me acerqué al lugar. Por cierto, el cantante era de Guatemala, un hermano muy conocido ya por muchos. Su nombre es Oscar Ovidio y la agrupación Águilas. Él dijo que la pobreza no estaba en nuestros países, sino que estaba en la mente del ser humano. Ahora sí me doy cuenta por qué mis amigos siguen igual ya después de muchos años. Ya le pedí perdón a Dios por creer más en este país y no en él. Bueno, ya me voy a regresar y ahora sí, le voy a echar ganas y le voy a creer más al Señor. Y sé que Él me va a ayudar a salir de la pobreza y, como dijera Oscar Ovidio, de esta maldita pobreza.
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2: Hola, hola, hola, qué tal, apreciados amigos y hermanos que están en sintonía de la voz? Porque la fe viene por el oír. Les saluda Alejandro Cruz, director general de la cadena radial, donde ya estamos celebrando que Dios es bueno y que hemos avanzado con pasos de fe hasta este momento, compartiendo la buena noticia de salvación. Hemos traído el mensaje de fe a través de la música, a través de la oración, a través de mensajes, de enseñanzas y la participación de diversos ministerios que a través de nuestras frecuencias usted los escucha. Así es de que hoy quiero decirle que Israel González me está acompañando y espero que podamos tener un excelente tiempo donde usted pueda disfrutar buena música, información y ser parte aquí y ahora de lo que Dios está haciendo. ¿Cómo estás, Israel?
3: Hola, ¿qué tal? Qué gusto que puedan acompañarnos a través de La Voz Radio, porque la fe viene por el oír. Doctor, muy contentos y agradecidos por la fiel y fina preferencia a cada persona que está escuchando nuestra programación, porque la hacemos de todo corazón, con mucho esfuerzo, con mucho sacrificio, y gracias, en verdad, muchas gracias. No nos cansamos de agradecer, doctor, por la vida de cada persona, de cada colaborador, de cada radioescucha, voluntario del equipo de staff que siempre está orando por este ministerio.
2: Claro, por eso siempre estamos pidiendo las oraciones de nuestros apreciados amigos que nos sintonizan, porque siempre estamos experimentando ataque, estamos experimentando opresión, estamos experimentando confrontación. ¿Por qué razón? Porque dentro del ámbito espiritual nosotros estamos enviando una palabra por los aires, y esta palabra al cruzar los aires cubre ciudades enteras, y los que son conocedores del mensaje bíblico pues entienden que tenemos un adversario. Regularmente el nombre o el título es Satanás, que precisamente significa adversario, y a él se le da un título, y el título es el príncipe de la potestad del aire. Y la Biblia enseña que en los aires hay espíritus de maldad operando las 24 horas del día, y que estos espíritus de maldad están seduciendo a las personas, poniendo pensamientos en su mente de tal forma que llegan a cautivarlos. Y llegan a cautivarlos porque la gente dice, es que no sé por qué hice esto, yo no lo quería hacer. Hay personas que dicen, es que de pronto vino un pensamiento y el pensamiento se hizo más fuerte y más intenso, como dijo el apóstol Pablo, porque lo que quiero hacer no lo hago, y lo que no quiero hacer, eso hago. Hay muchos hombres que dicen, esta es la última vez que voy a tomar, ya no voy a tomar, y se prometen a sí mismos y hablan de una fuerza de voluntad, pero al final del día terminan derrotados porque volvieron a tomar. Y no sabe ni en qué momento se dio. Es como los que usan droga, dice, ya no me voy a drogar, esta es la última vez, y en algún momento quebró su promesa y se volvió a drogar. ¿Por qué? Porque fue tanta la opresión, fue tanta la seducción, que volvió a caer en lo mismo. Entonces estos espíritus de maldad habitan en las regiones celestes, y tenemos que entender que los espíritus son incorpóreos, es decir, que no tienen la capacidad de expresarse físicamente como lo hacemos nosotros con nuestro cuerpo. Por esa razón buscan manipular a las personas para expresarse a través de ellos. Entonces viene la seducción, viene la opresión y por último viene la posesión. Personas que abiertamente le rinden su voluntad a un espíritu maligno para que entre en ellos, regularmente lo hacen a través de pactos de brujería, de hechicería, de satanismo. Personas que consultan, ¿verdad?, el ocultismo, los que visitan los medium, los que visitan, ¿verdad?, los nigromantes. Bueno, todas estas personas abren puertas para una posesión. ¿Por qué? Porque un espíritu busca la manera de expresarse y de dañar, y eso es cuando tiene un cuerpo para hacerlo. Pero como en los aires andan, es porque no tienen un cuerpo. Una de las grandes enseñanzas que nos da nuestro Señor Jesucristo es que dice que cuando el espíritu malo sale del hombre, anda en lugares desérticos, anda en lugares secos buscando reposo y no lo halla. Y entonces dice que mira a la persona de donde salió y encuentra que esa persona, que es como una casa, dice que la casa está limpia, que la casa está acomodada, que la casa está barrida. Y entonces dice que viene y se mete otra vez. Y entonces no viene solo, dice que trae otros 7 espíritus peores que él. De tal forma que la condición de la persona viene a ser peor que como era al principio. ¿Por qué? Porque ya hay un espíritu que vino con otros tantos y entró en el corazón de la persona para destruir, para expresar violencia, para expresar en toda su potencia la maldad. Y eso es cuando alguien ya está poseído. Pero no siendo así, pues siempre están en los aires. Dice que buscan reposo y no lo hallan, pero siempre están buscando dónde meterse, dónde actuar, a quién manipular, a quién usar, para que las obras de maldad se expresen a través de las palabras, a través de las acciones que alguien pueda cometer. Entonces, cuando enviamos la palabra de Dios por los aires y estos espíritus habitan en los aires, quiere decir que hay un choque de poderes en el mundo espiritual. Hay un choque de poderes y esos espíritus de maldad caen, son derribados. Las tinieblas se disipan y entonces las personas quedan libres, ya no están oprimidas, ya no están siendo seducidas. A la persona se le quita una venda de los ojos y es entonces cuando puede reconocer a Jesús como su salvador personal. Es decir, que a través de este medio lo que hacemos es una guerra espiritual todos los días, y por esa razón viene el cansancio, por esa razón viene la enfermedad, por esa razón quiere afligirnos el enemigo a través de la escasez, quiere también poner discordia, disensión, pleito entre nosotros. ¿Para qué? Pues para que crear una distracción. Y una distracción significa que te vas a desenfocar de lo que estás haciendo. Una distracción, vas a emplear tus fuerzas, vas a emplear tu potencial tratando de arreglar una distracción, y entonces descuida lo más importante, que es el llamado que Dios te hizo a trabajar en su obra. Por esa razón necesitamos el día de hoy pedir la oración de cada uno de ustedes. Necesitamos su oración. Cúbranos con sus oraciones. ¿Será, Israel, que nuestros oyentes nos puedan regalar un minuto de oración? ¿Un minuto?
3: Claro.
2: ¿60 segundos? ¿Quién dijo yo? A ver, ¿quién dijo yo les regalo un minuto de oración? A ver, por allá la hermana Chonita dice yo les regalo un minuto. Por acá, ¿verdad?, el hermano Pepito dice yo les regalo otro minutito. A ver, ¿quién más dijo yo? Allá, ¿verdad?, está la hermana Hortensia, dice yo les doy un minuto. Allá está también, ¿verdad?, el hermano Juan Manuel dice yo les doy otro minuto. Mire, de minuto en minuto, usted nos cubre las 24 horas del día. solo con un minuto de oración. Regálenos un minuto de oración, ore a favor nuestro, ore que el Señor nos guarde, que el Señor nos cubra, que el Señor nos ayude. Y lo segundo, pues apoye la obra de Dios para que esta palabra no falte, para que esta palabra continúe siendo enviada por los aires. Que esta palabra no falte, que esta palabra se siga compartiendo. Y hoy principalmente es día último del mes de agosto.
3: Claro.
2: ¿Y sabes qué pasa el día último del mes?
3: Híjole.
2: Ah, te voy a decir un dicho, una pista, una pista. Toma chocolate y paga lo que debes.
3: Toma chocolate. ¿Y qué?
2: Y paga lo que debes.
3: Y paga lo que debes. ¿Pero por qué se hizo tan famoso ese dicho?
2: Ah, pues porque la gente es muy chocolatera.
3: Ah.
2: ¿Te gusta el chocolate?
3: Claro.
2: A mí sí. Bueno, pues es que regularmente la gente en los tiempos más cuando hace frío, pues toman chocolate. Y entonces, pues el chocolate, ¿verdad? Tú lo pedías. Ya que te lo tomabas, tenías que pagarlo. Por eso dice, toma chocolate y paga lo que debes. Es decir, hoy tenemos que pagar el uso del tiempo de las 24 horas del día. Y desde muy tempranito empezamos a orar y a trabajar y nos faltaban 50,000 pesos. Bueno, ya tenemos buenas noticias, ya faltan 45,000 y eso lo debemos de tener hoy antes de las 8 de la tarde. Hoy, este hoy. Día 31 de agosto. Entonces, si son 45,000 lo que nos falta, yo estoy orando para que el Señor me dé la convicción, la fe y también la autoridad para decirle a nuestros oyentes, necesitamos por lo menos que 45 personas digan, yo puedo dar 1,000 pesos en cualquier lugar donde nos esté escuchando. ¿Por qué? Pues porque es la forma como nosotros podemos pagar el tiempo aire. Me gustaría decir que tenemos patrocinadores que se anuncian, pero no tenemos tantos patrocinadores. Me gustaría decir que tenemos muchos programas pagados, pero no los tenemos. También me gustaría decir que todos los que nos oyen apoyan, pero no es así. Entonces, ¿qué es lo que nos toca hacer? Creer que el Señor tiene su gente y que su gente está preparada para momentos como este, donde podemos hacer un esfuerzo y donde podemos decir, Señor, cuenta conmigo. Entonces yo presento la petición, necesitamos 45,000 pesos. Tal vez alguien dice, hermano, yo no puedo dar 1,000 pesos ni en sueños, pero puedo dar 100. Pues hágalo con fe. Si usted dice, yo no puedo dar 1,000, pero puedo darles 300, hágalo con fe. A lo mejor usted dice, hermano, pues el reto es grande y 45 es mucho dinero, pero quizá alguien dice, yo puedo dar 5. ¿Por qué? Porque nunca sabemos quién nos está escuchando, ni tampoco sabemos la capacidad de quienes nos están escuchando. Sabes que en ocasiones ha habido proyectos de fe muy poderosos, muy importantes, y han pedido ofrenda para apoyar el proyecto. Y se ha dado la situación donde yo no he tenido dinero y me he esforzado y he hecho lo posible, pero me tengo que dar cuenta de una realidad: cuando no tienes, no puedes. Y entonces le digo, Señor, tú sabes que quiero, pero no tengo. Así es de que voy a orar por el proyecto, pero no hablo mal del proyecto, oro por el proyecto. Y otras ocasiones que han pedido para algún proyecto y sí traigo dinero, entonces digo, esta es mi oportunidad de ser bendecido. Y entonces uno da conforme a sus fuerzas, porque tampoco vas a dar más allá de lo que tú puedas. Cada quien tiene medido su gasto, su economía, cada quien sabe hasta dónde le puede alcanzar su fuerza para apoyar un proyecto. Y cuando tenemos personas que son bendecidas, tú sabes, Israel, que hay creyentes que son bendecidos porque Dios ha prosperado la obra de sus manos. Simplemente son hombres y mujeres de fe que Dios les ha dado tanto recurso, tanta abundancia, tanta bendición, que si ellos quieren, uno solo de ellos puede pagar lo que se necesita el día de hoy. Pero no los podemos forzar tampoco, no podemos comprometerlos a la fuerza, es simplemente algo voluntario. Esto es donde todos tenemos que caer al final del día, que es algo voluntario. Eso significa que vas a dar conforme Dios ponga en tu corazón. Y cuando hablamos de voluntariado, unos van a decir sí, otros van a decir no, otros van a decir después, otros van a decir espérame. Pero al final del día, lo que el Señor dice es: tomarás para mí ofrenda de todo aquel que la dé voluntariamente y de corazón. Pues en este momento vamos a orar y vamos a pedirle al Señor que Él levante a los hombres y mujeres de fe que voluntariamente y de corazón nos van a ayudar, porque necesitamos 45,000 pesos. Entonces nos ponemos de acuerdo y oramos, porque es lo que dice la palabra, hablando nuestro Señor Jesucristo con sus discípulos. Él les dijo: si dos o más se ponen de acuerdo para pedir algo al Padre en mi nombre, yo lo haré, dijo nuestro Señor Jesucristo. Entonces nos ponemos de acuerdo tú y yo, que somos dos en este momento.
3: Claro.
2: Y nos ponemos de acuerdo con toda la audiencia, que son muchos más.
3: Claro, de hecho ya llegaron mensajes, doctor, por acá de este lado. No sé si los leamos en este momento.
2: Vamos a orar y vamos al mensaje.
3: Ok.
2: Padre, en el nombre poderoso de Jesús de Nazaret, en este momento me pongo de acuerdo con mi hermano Israel. Gracias. El poder del acuerdo. Tu palabra dice que si dos o más nos ponemos de acuerdo para pedir algo al Padre en tu nombre, tú lo harás. Y hoy me pongo de acuerdo con Israel y me pongo de acuerdo con cada uno de nuestros hermanos y amigos que nos están escuchando desde la comarca lagunera hasta Monterrey, Tijuana, Los Ángeles, hasta donde alcance esta señal. Y pedimos, Señor Jesús, un milagro. Pedimos que el día de hoy tú desates generosidad y que proveas esos 45,000 pesos. Lo creemos en el nombre de Jesús y lo pedimos en el nombre de Jesús. Y Señor, te damos gracias porque tú tienes tu gente en cada lugar, y en cada lugar hoy se desata la buena voluntad y la generosidad para apoyar este proyecto tuyo, que es para compartir tu palabra. Señor, te amamos y te damos gracias porque tú eres bueno y porque nos das el privilegio de tener esta señal al aire las 24 horas. Gracias, bendecimos a cada uno de nuestros oyentes, bendecimos a sus familias representadas a través de ellos, y celebramos el milagro, porque todo lo que celebremos anticipadamente lo hemos de recibir. Gracias, en el nombre de Jesús, amén. Bueno, Israel, pues ahora sí nos vamos a los mensajes.
3: Claro, por acá nos dicen: amén, familia Nevares García de Gómez Palacio de Durango, cuenten con la oración. Muchas gracias por ahí a la familia Nevares. Por acá también tenemos a nuestro hermano Francisco, que nos dice: Dios les bendiga, aquí escuchándoles, reciban un fuerte abrazo y estamos en oración. Por acá de este lado también nos ponen nuestro hermano Antonio, Dios les bendiga, soy el hermano. Ok, bueno, también piden ahí que van a estar orando por ese ministerio, y son los mensajes que tenemos hasta el momento.
2: Bueno, pues ahí está nuestra audiencia levantándose en oración, que es algo tan sobrenatural y algo tan poderoso. Pues en este momento, Israel, vamos a dar los números de cuenta para todos aquellos que pueden hacer una aportación, todos aquellos que pueden poner un granito de arena, y como yo siempre lo digo, operación hormiga. Yo no me canso de ver las hormiguitas, de veras que nos sorprenden su diligencia, su esfuerzo, su trabajo, su empeño, el no darse por vencidas. Dios mío, estas hormiguitas, cómo nos enseñan a nosotros para hacer cosas, y que unidos las podemos lograr. Entonces, estos son nuestros números de cuenta. 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Y tenemos el de Oxxo Israel.
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2: 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Así es que, apreciados amigos que están en sintonía de La Voz, vamos a levantarnos como uno solo, vamos a ser generosos, vamos a bendecir la obra de Dios. Qué privilegio tan grande el poder participar en un proyecto tan noble como este. Hay personas que se sienten muy satisfechas, muy orgullosas de apoyar a la Sociedad Protectora de Animales. Hay otros que se sienten sumamente orgullosos porque apoyan a la Cruz Roja Internacional. Algunos se llenan el pecho y levantan su frente en alto y dicen: yo soy miembro del Club Rotario o del Club de Leones, y somos altruistas y somos personas que ayudamos a la beneficencia pública. Y qué bueno pertenecer a estas agrupaciones. Todas son causas nobles, causas altruistas. Oye, pero qué privilegio de decir: yo soy uno que invierte para que se salven las almas, soy uno que invierte para que el reino de Dios se extienda, soy uno que invierte para que la palabra de Dios no falte en mi ciudad las 24 horas del día. Así es de que, por favor, levántese en el nombre poderoso de Jesús de Nazaret, y hoy juntos hagamos historia, juntos hagamos historia. Día último del mes de agosto y necesitamos alcanzar esta cantidad, porque pues ya nos gastamos el tiempo, Israel. Todas las 24 horas, todos los días del mes de agosto ya no las consumimos, pues ahora tenemos que pagar, y esto es lo que nos falta para poder hacerlo. Así es que muchas gracias a cada uno de ustedes que en este momento pues ya están listos. Nos vamos a la pausa, regresamos en un momentito.

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7: Hay minutos que duelen, porque hay dolor que nadie siente, porque hay situaciones que nadie entiende, porque no hay palabras que consuelen, porque no hay nadie cerca, porque todo parece vacío. Minutos donde el alma no tiene fuerzas ni para clamar, donde el corazón solo respira por inercia, donde el silencio pesa y la soledad lastima. 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

0: que vamos a hacer nosotros en el día de hoy es enfatizar, cuide su salud. Dice la Escritura que nuestro cuerpo es el templo del Espíritu Santo. Por lo tanto, usted debe de cuidarlo, porque Dios ya no habita en templos hechos por manos de hombre, sino que habita en un templo que somos nosotros. Ya no habita en edificios hechos por manos de hombre, sino que ahora tú eres habitación y morada del Espíritu Santo. Pero algunos no parecen templo, más bien ya parecen catedrales. Están bien bendecidos, bien gorditos, bien llenos de vida. Ya son como una mega catedral. Pero quiero decir que es muy importante cuidar nuestro cuerpo, porque es el templo del Espíritu Santo. Y dice la palabra que cualquiera que destruya el templo o el cuerpo, dice Dios, le destruirá a él. Amigos, este es un tema muy interesante. Cuidar tu cuerpo. ¿Qué consumes? ¿Qué es lo que dejas entrar a tu organismo? Porque muchas veces se nos dice, no tome refresco negro, pero nos encanta el refresco negro. Y la persona muchas veces ya con los riñones que no funcionan, ya con afectaciones en diferentes órganos del cuerpo, pero de alguna manera la gente lo sigue consumiendo, es como los cigarros. Dice, fumar puede causar cáncer, y te ponen la foto de alguien que está muriendo de cáncer, y hasta mira las cajetillas de los cigarros y estás viendo la foto de la persona que está enferma del cáncer, y aún así le dices, deme la cajetilla completa, a sabiendas de que el alcohol es malo, que te puede dar una congestión, que te puede crear una adicción, pero ahí va la gente a comprarlo y a tomarlo, a sabiendas que le están advirtiendo que le puede causar cirrosis, que le puede causar serios deterioros en su cuerpo. Entonces, si tú no cuidas tu cuerpo, si tú no cuidas lo que le metes, si tú no cuidas el cuerpo, imagínate meterle drogas al cuerpo para que se deteriore. Imagínate tú que el cuerpo comienza a enfermarse porque pues ahora ya no quieres comer saludable, te gusta el hot dog, te gusta la pizza, te gustan las comidas procesadas, los embutidos, ya no quieres comer sano. Y claro, después cuando vienen los problemas y complicaciones de salud, dices, ¿y por qué a mí? ¿Y por qué yo? ¿Y por qué me dio el diabetes? ¿Y por qué se me sube la presión? ¿Y por qué ahora tengo tantos problemas que antes no tenía en mi cuerpo? Ya tienes neuropatías, ya tu nombre ya no va a ser Juan, ni va a ser Petra, te van a poner dolores. De todo te quejas, te duelen los pies, la rodilla, las piernas, la cabeza, la cintura, todo son dolores. Fibromialgia, para que no se oiga tan feo. Y todo, ¿por qué? Porque no has cuidado tu salud. Te dicen no y haz de cuenta que te dicen sí, como si estuvieran regalando las cosas que hacen daño, y ahí vas corriendo a comprar y a consumir. Lógicamente tu cuerpo te va a pasar una factura, y esa factura es demasiado, demasiado costosa. Ahora, lo que me llama la atención es que cuando las personas toman un producto natural que les hace bien, se molestan porque querían sentirse bien en la primera semana, en el primer mes. Digo, espérame, si tienes 20 años haciendo las cosas mal, ¿cómo crees tú que en un día o en una semana se te va a arreglar el problema? Un doctor que es conocido y es muy bueno en lo que hace me dice, mira, es que por lo menos para revertir una enfermedad de 20 años necesitas por lo menos un mes de tratamiento para revertir un año. Entonces hoy vamos a hablar esta parte de que usted necesita comenzar a cuidarse. ¿Y qué es lo primero que se hace? Sacar la basura, sacar el escombro para empezar a limpiar. ¿Y eso cómo se hace? Ah, pues es lo que vamos a conversar aquí con David Montero, porque necesitamos entender la importancia de comenzar a cuidar nuestro cuerpo, y comenzaremos por una limpieza.
1: Gracias por abrirme los micrófonos, y como usted bien lo dice, necesitamos alimentarnos, tener conocimiento, guía. Nadie nos quita la salvación, no se nos va, nosotros nos alejamos, ¿verdad? porque no tenemos conocimiento, porque no tenemos la indicación, porque nos descuidamos. Y eso aplica en todo. Lo espiritual es más real que lo físico, eso también lo tengo muy claro. Y las personas pues igual empiezan a tener situaciones emocionales, pues tiene que ver también con lo físico, porque nuestras emociones están conectadas también con el flujo del sistema nervioso y el sistema hormonal. Entonces cuando no tenemos nutrición en la mente, tomamos malas decisiones. Cuando nos sentimos deprimidos, agotados, fastidiados, enojados, agotados, cuando estamos eufóricos, bueno, todo esto también repercute. Entonces yo creo que el día de hoy lo que queremos principalmente es darle información a las personas, una información correcta, una información que les permita tomar sus propias decisiones. Y de aquí es donde vamos a hablar sobre cómo funciona el cuerpo, qué es lo que, fíjense nada más, cómo nos ama Dios, de qué manera nos ama Dios, que nos da muchas herramientas para que también, tanto en lo físico, en lo mental, en lo espiritual, podamos tener siempre en qué apoyarnos, que es Él. Y hablando precisamente de todo esto, hemos estado escuchando hablar en los últimos días de algo que se llama Glutalife Complex. El Glutalife Complex que hemos estado hablando en estos micrófonos, pues ha venido a revolucionar el bienestar en muchas personas. Nos han estado reportando muchísimos casos de bienestar, y es donde queremos platicar qué es el Glutalife Complex, por qué la gente se está sintiendo bien, qué efecto tiene, cómo funciona nuestro cuerpo. Algo que hemos dicho nosotros es que estos productos no curan nada, o sea, es nuestro cuerpo el que se está reparando, únicamente tenemos que estimularlo. Y primero quiero platicarle a toda la audiencia, entender qué es el antioxidante maestro que protege nuestras vidas. Porque nosotros, y hablo nosotros, los muchachones después de los 40 cúbole, o sea, ya los que estamos más adelantitos, siempre ocurre algo que pocas personas saben. No solamente es envejecer, es que nuestras células, doctor, comienzan a perder la capacidad de defenderse del daño diario que está ocasionando el estrés, la contaminación, los medicamentos, los alimentos procesados, como usted dijo, que si el cigarro, que si el alcohol, que si la comida enlatada, los azúcares, y todo eso que ocasiona la inflamación silenciosa. Y este daño tiene un nombre, se llama estrés oxidativo. Hoy en día, las ciencia ha relacionado el estrés oxidativo con muchos de los padecimientos que afectan a millones de personas. Escuchamos hablar tema de diabetes, hipertensión, problemas cardiovasculares, fatiga crónica, enfermedades neurodegenerativas, inflamación crónica, debilidad en el sistema inmunológico, envejecimiento prematuro. Pues todo esto va relacionado. La pregunta es, ¿quién protege a nuestras células? Y es donde entra esta respuesta. Hay una molécula extraordinaria, por eso le digo que Dios nos ama tanto, porque nos creó con una molécula que se llama glutatión. Todo lo que tenga que ver con la investigación de glutatión, los profesionales de la salud lo conocen como el antioxidante maestro del cuerpo. Y aquí es donde el glutatión juega un papel importante, porque se produce naturalmente en nuestro cuerpo, en nuestro organismo. Tiene tres funciones fundamentales. El glutatión que tu cuerpo debe estar produciendo, que mi cuerpo debe estar produciendo, el de tu hijo, el de tu esposo, el de tus familiares, todos producimos glutatión. Y la primera función es neutralizar los radicales libres que dañan las células, los tejidos y los órganos. La segunda función del glutatión es apoyar los procesos de desintoxicación del hígado, que es donde parte mucho los problemas que tenemos. Y la tercera función es fortalecer las defensas naturales del organismo. El problema que cabe, doctor, es que a partir de los 40, los 45 años, ya los niveles de glutatión comienzan a disminuir.
0: ¿En qué porcentaje más o menos?
1: Pues sí, empieza a haber una disminución del 30 al 35%, y de ahí viene desencadenando según la alimentación, según los desvelos, el estrés, las malas rutinas. O sea, estamos hablando que descienden algunos hasta un 40, 45%, y es algo considerable, ¿no? Claro que ya cuando hay un problema de salud más fuerte, es porque ha habido una deficiencia mayor.
0: Claro.
1: Por eso es importante que nosotros podemos entender que cuando disminuye el glutatión, ahí, doctor, aumentan los riesgos de la salud. De ahí fue donde nace este concepto que se llama Glutalife Complex, que es una fórmula diseñada precisamente para ayudar al cuerpo, a nuestro propio organismo. No hay que meter nada externo, no hay que hacer procesos caros de intervenciones quirúrgicas, ni exponernos a nada al raro. O sea, nuestro cuerpo está diseñado para producir glutatión, y esta fórmula ayuda al organismo a producir y mantener niveles, muy importante, los niveles necesarios y saludables de glutatión. Entonces, la pregunta es ¿por qué funciona? ¿Por qué la gente se siente bien? Porque obviamente contiene ingredientes que son considerados los más importantes del glutatión, de lo más estudiado, que ayuda a combatir el estrés oxidativo, ayuda a fortalecer el sistema inmunológico, ayuda a proteger el corazón, el hígado, el cerebro, favorece la energía celular y apoya el proceso de regeneración celular. Yo te puedo hablar, por ejemplo, de lo que es el N-acetilcisteína, que es uno de los principales precursores del glutatión. Por eso es que ayuda a mejorar lo que es la salud pulmonar, favorece la desintoxicación, protege el hígado y el sistema respiratorio. Te voy a hablar de lo que es el ácido alfa-lipoico, que es conocido como el antioxidante universal, o sea que esto ayuda a proteger el sistema nervioso, lo que es los nervios periféricos, apoya el metabolismo de la glucosa, favorece la circulación. Y si a esto le sumamos los ingredientes naturales que contiene Glutalife Complex, como vitaminas y cofactores de antioxidantes que participan en cientos de las reacciones celulares del cuerpo, que está relacionado con la energía, el sistema inmunológico, la reparación celular, la protección cardiovascular, bueno, pues aquí es donde vemos estos beneficios. ¿Qué es lo que nos reporta la gente? ¿Qué es lo que nos dicen las personas? Que se sienten con más energía durante el día, que mejora su recuperación física, que se sienten menos inflamados, se sienten más ligeros, que hay claridad mental, que hay mejor respuesta al sistema inmunológico. Aquel que le iba a pegar una gripita, está uno o dos días y ya está como si nada, no los tiran a la cama, o se empiezan a notar grandes beneficios. Apoya el tema de la circulación, mucho más saludable, el metabolismo, la glucosa, mejores condiciones, y también existe mayor bienestar general. Glutalife Complex no solamente busca enmascarar el síntoma como muchos productos o medicamentos. Su objetivo principal, escuche muy bien, es ayudar a las células a mejorar su función. Porque cuando la célula mejora, los tejidos mejoran. Y cuando los tejidos mejoran, obviamente los órganos empiezan a funcionar de una mejor manera. Y cuando los órganos comienzan a mejorar su función, hacer sus procesos, obviamente nuestra calidad de vida cambia. Por eso, después de los 45 años ya no se trata solamente de vivir más, se trata de vivir con energía, independencia, bienestar, que es muy importante. Invertir en tus células hoy, en este momento, es invertir en la persona que vas a ser dentro de 10 o 20 años. Que te quede muy claro, lo que yo voy a hacer ahorita se va a reflejar en la persona que voy a estar haciendo o voy a estar funcionando en 10 o 20 años. Es muy importante. Miren, a todos los radioescuchas yo les quiero decir algo muy importante. La salud no solamente se pierde de un día para otro. Que te quede claro que no es que hoy amanecí ya enfermo. O sea, se pierde poco a poco y también se recupera poco a poco. La pregunta no es cuánto cuesta cuidar tus células. Tú me puedes preguntar cuánto cuesta un frasco de Glutalife Complex. Y yo te puedo decir el precio. Incluso si quieres promoción te la puedo dar. La pregunta real que tú tienes que hacerte ahorita es ¿cuánto cuesta no cuidar mi salud? ¿Cuánto me va a costar una hospitalización? ¿Cuánto me puede costar perder la movilidad? Hay personas que ya empiezan a tener parálisis facial, ya no pueden mover una pierna. O sea, hemos llegado a ver personas que ya por la diabetes le tienen que amputar un pie. O sea, ¿cuánto me cuesta esto? ¿Cuánto cuesta no tener energía para disfrutar a mis hijos, a mis nietos, mis actividades diarias? O sea, hoy tienes la oportunidad de comenzar a fortalecer tu organismo desde adentro. Por eso yo te estoy invitando el día de hoy a que conozcas más y que pruebes los beneficios de Glutalife Complex. Mira, miles de personas están descubriendo los beneficios del glutatión. En el mundo es lo más hablado, lo más sonado. Yo desde hace 5 años veo que está en tendencia el tema del glutatión. Yo ya lo conozco desde hace muchísimo tiempo, sobre todo en el tema de lo que es la nutrición celular inteligente. Yo lo único que te digo es no esperes más, no esperes a sentirte mal para actuar. Digo, si ya traes un problema de salud, bueno, pues adelante, atrévete, pero no esperes. Si tú eres una persona que todavía no sientes algo, no te esperes a enfermarte. Actúa mientras todavía tienes la oportunidad de prevenir. 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
0: Bueno, yo creo que es de aprovechar esta oportunidad porque pues vamos a desintoxicar las células. Y una cosa que me llama la atención es que cuando una célula se enferma, segrega un químico y ese químico hace que haya una inflamación y por esa causa, ¡ay! Siento un pequeñito aquí, siento un dolor por acá. Claro, la célula está segregando ese neurotransmisor para decir SOS, sálvenme o sálvenme, ayuda, auxilio, socorro, por favor, hazme caso. Y por eso te duele el cuerpo, porque la célula ya segregó el líquido mandando señal de ayuda. ¿Y qué hace el cerebro? Pues simple y sencillamente, como sabe que hay células madre que están recorriendo tu organismo, pues entonces debe de haber una señal que conecte esa célula enferma con la nueva célula que viene a repararla. Haz de cuenta que mandó a los albañiles, se les dijo por allá, váyanse con la cuchara, váyanse, ya les mandamos el cemento, la arena y todo, y ahí van las células a reparar. Entonces es muy interesante cuando entendemos que debemos de cuidar nuestro cuerpo, y si hoy tenemos al alcance de nuestra mano, es el momento de tomar acción, es el momento de decir, hey, paso por él o me lo mandan, porque sí me interesa cuidar mi cuerpo, que es el templo del Espíritu Santo. Me interesa limpiarlo, me interesa repararlo. Hay lugares donde verdaderamente yo he entrado y se miran deteriorados, lugares que se miran ya con la pintura descolorida, ya con agujeros en las paredes, pero cuando vienen las personas que enjarran todo y pintan y lo dejan, wow, hasta parece un lugar nuevo, ni parece la misma casa. Pues así muchos nomás desean una manita de gato, una ayudadita a usted mismo en lo que tiene que ver con las cosas naturales que el cuerpo necesita. Y miren, nuestro cuerpo es tan agradecido que inmediatamente va a recibir todos los nutrientes, va a activarse lo que es todo el sistema celular, se van a desencadenar una serie de reacciones químicas por todo tu cuerpo para tu bien.
1: Es correcto, doctor. Fíjese, yo me quiero despedir nada más con esta frase tan importante que me ha hecho reflexionar los beneficios de Glutalife Complex. 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
4: Segunda de Corintios 7, 1 y 2. En una casa donde está la familia, papá, mamá, los hijos, hay muchas cosas que proveer, que aportar, para que la familia se sienta bien, se sienta feliz, se sienta cómoda. El que comer, el que beber, el que vestir. Pero entre otras cosas que son necesarias en la familia, hay dos cosas que quizá las descuidamos, pero son de suprema importancia. Uno de ellos es el amor. Que creemos una atmósfera de amor, de pertenencia, donde respiremos amor, donde sentimos que nos amamos, que nos aceptamos unos a otros. Pero hay otra cosa que en medio del amor que damos, que es importante, es la disciplina. Una familia no puede vivir desordenadamente. Un hogar no puede estar desordenadamente. Por eso está escrito en: pero hágase todo decentemente y con orden. La decencia y el orden son exigencias indispensables para una vida saludable individualmente, para un matrimonio, para una familia. Es amor, disciplina. Cuando escuchamos sobre los temas bíblicos, ahora como familia de Dios, nos gusta escuchar sobre temas de prosperidad, temas de amor, temas de perdón, temas de misericordia, y es excelente, es bíblico. Pero también papá, nuestro padre, celestial. Es importante, creo que quiere que recordemos la vida de la disciplina, vidas ordenadas, porque es muy fácil olvidarnos de vivir de manera ordenada. Segunda de Corintios 7, 1 y 2 dice: así que, amados, puesto que tenemos tales promesas, limpiémonos de toda contaminación de

no es la falta de amor, sino por lo contrario. El padre al hijo que ama madruga en disciplinarlo. Porque, ¿qué hijo es aquel a quien el padre no disciplina? Entonces, cuando al ver esto en la agenda de Dios, limpiar impurezas, como que hay una inquietud en mi espíritu de que las cosas van a ir como metiéndonos, vaya, en que aquí te voy a probar si eres o no eres. Y déjenme hacer una pausa en el tema y lo llevo por lo pronto a Malaquías capítulo 3. Malaquías capítulo 3, verso 13. Es el último libro del Antiguo Testamento. Vuestras palabras contra mí han sido violentas, dice el Señor. Y dijisteis, ¿qué hemos hablado contra ti? Habéis dicho, por demás es servir a Dios. ¿Qué aprovecha que guardemos su ley y que andemos afligidos en presencia de Dios de los ejércitos? Ahora, vamos a parafrasear un poco esto. A lo mejor nos quedamos pendientes con el tema que inicié con la cita de 2 Corintios 7. Yo creo que a muchos les asalta esto. Dios ve estas palabras como violentas hacia Él, vaya, como groseras hacia Él. Y sin embargo, pienso que no solo a los israelitas de la época del profeta les pasó eso, sino que sigue pasando. Gente, aún cristianos, que se dicen, bueno, ¿qué me aprovecha servir a Dios? ¿Qué me aprovecha ser cristiano? ¿Qué me aprovecha leer la Biblia? ¿Qué me aprovecha orar? ¿Qué me aprovecha ir al culto? ¿Qué me aprovecha que me humille, que ayune y me humille delante de su presencia? Decimos pues ahora, verso 15, bienaventurados son los soberbios. Y los que hacen impiedad no solo son prosperados, sino que tentaron a Dios y escaparon. Esos cuadros que a veces resultan ser conmovedores, impactantes, perturbadores. Todos conocemos a alguien que es una persona impía, que no teme a Dios, vociferadora, hasta nos señala, nos apunta, se burla. Y dice, mira, yo estoy mejor que tú. Y mide las cosas en que en ese momento está bien de salud. Y tal vez usted no. Mide las cosas en que tal vez tiene un mejor techo, una mejor casa, un mejor carro, un mejor trabajo, un mejor negocio. Y eso, en lugar de hacerlos agradecidos con Dios, se sienten como autosuficientes. Pero no se preocupe, la gente es así mientras se siente bien y mientras parece sonreírle la vida. Pero no siempre van a estar así. Va a llegar el momento en que tiene que llegar la muerte a tocarle, y no importa que todavía esté engolfado con todos los logros que ha obtenido, y ahí es donde cambian las cosas y se da cuenta que todo lo demás solo fue, como dijo Salomón, vanidad de vanidades, todo es vanidad. No nos vamos a poder llevar todos los logros temporales de la vida y nunca nos enfocamos en los valores eternos, en las cosas de valor eterno. Y dice, entonces los que temían a Dios hablaron cada uno a sus compañeros, y Dios escuchó y oyó. Y fue escrito libro de memoria delante de Él para los que temen a Dios y para los que piensan en su nombre. La Biblia habla.

0: De varios libros, ya vimos inclusive el miércoles sobre las distintas coronas, y tal vez uno de estos días veamos sobre los distintos libros que habla la Biblia. Y uno de esos libros es el libro de memorias, para no decir, pues se me olvidó, en personas como yo que somos tan olvidadizos. Un libro de memorias. No hay detalle que se le escape a Dios. Por ejemplo, hay ángeles de Dios aquí atestiguando lo que yo estoy compartiéndoles a ustedes. Y hacen eso. Yo no sé, la tecnología actual en estas cuestiones de grabar, de filmar, son muy buenas, muy modernas, muy actualizadas, pero se quedan cortas para los sistemas que existen en el cielo. Y yo mismo me voy a sorprender que si he aplicado 10.000, 20.000 mensajes en 50 años de ministerio, todos y cada uno de ellos están ahí archivados. ¿Qué es lo que dije? Si no es así, Dios no es Dios. Porque pasó por alto las cosas. La Biblia dice que aún de toda palabra que hablemos los hombres, vamos a dar cuenta de ello en el día del juicio. Así. Y si eso no sucede, Dios no es Dios, que ni siquiera se fija en nuestras palabras, que no toma en cuenta nuestras palabras. Pues en aquel día va a haber como, no sé cómo Dios se la va a manejar, como un rollo que dice, mira, esto es todo, todo, todo, todo lo que tú hablaste. Y en base a eso también te voy a juzgar. Así que hay que poner un zíper en la boca, ¿no? Y no hablar solo por hablar. Si esto no fuese así, porque ante los ojos de Dios nada hay oculto. Verso 17, y serán para mí especial tesoro, ha dicho el Señor de los ejércitos, en el día que yo actuar o que yo voy a actuar. La palabra día no significa un periodo de 12 horas o de 24 horas, no, es un tiempo, en el tiempo que yo voy a actuar. En otras palabras, parafraseado esto, yo entiendo que Dios dice, les he dado libre voluntad, les he concedido el privilegio de la existencia, les he dado vida, y ustedes cada uno son responsables de cómo van a administrar su vida. Es como este desbarajuste que traemos actualmente con la cuestión de la sexualidad y aún atacando a los niños. La sexualidad es lo más sagrado que tenemos desde el punto de vista humano. Y es nuestra responsabilidad manejarla cada uno de la manera que Dios lo ha determinado. Entonces, lo que Dios dice, los estoy dejando y los voy a dejar. Cada uno es responsable de sus palabras, es responsable de sus actos. Pero tomen en cuenta que va a llegar el tiempo en el que yo voy a actuar. Y entonces dice enseguida, y los perdonaré como el hombre que perdona a su hijo que le sirve. Entonces, o sea, en el tiempo que yo voy a actuar, que es ese entonces como un adverbio de tiempo, os volveréis y echaréis de ver la diferencia entre el justo y el malo, entre el que sirve a Dios y el que no le sirve. O sea, va a llegar un tiempo en que Dios desde aquí va a marcar quién le sirve, quién no le sirve, y cuando lleguemos.
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0: ¿Quién le sirve? ¿Quién no le sirve? Y cuando lleguemos al tiempo del juicio, con unas ganas. Y ahí no es un asunto de que si quiero, que si me gusta. No. Dios no se mueve así. Así va a ser. Es como la muerte. La muerte parece que está tan distante, pero se va la vida en un momento. Ocurre una desgracia y nos fuimos. Y creíamos que nos esperaban tanto por delante. Y más, hay un salmo que especifica acerca de los que consiguen riquezas para sí y que toman el amor hacia el dinero, que llaman hasta las cosas por su nombre, etcétera, y que tienen en su corazón que nunca van a morir. Un engaño horrible. Yo he visto muchos millonarios morir sin nada, sufriendo. Inclusive, mire, la gente más famosa, los artistas más famosos, empezando con los famosos de México, por ahí debe haber en YouTube realmente cómo fue el final de ellos. Y aún con las familias en deterioro. Viene el tiempo, dice Dios, que yo voy a actuar y voy a dejar de manifiesta la diferencia entre el que me sirve y el que no me sirve. O sea, que se caigan las caretas. No hace mucho hablaba con un ángel de Dios de muy alto rango y le pregunté, ¿qué me puedes decir de nuevo en cuanto al trabajo del reino y el tiempo que estamos viviendo? Y me dio una retafila de cosas, pero me recuerdo una de ellas, ahí las tengo anotadas. Una de ellas dijo, se caerán las caretas, las máscaras con las que mucho se vive, con una máscara escondiendo la realidad de lo que somos. Ahora, vuelvo al pasaje. Quise recordar ese pasaje y yo me pregunto, yo mismo me pregunto, digo, Señor, ¿será que como nos estamos acercando a tu venida y vas a ir separando la paja del trigo entre el que realmente te sirve, el que no te sirve, y aún en esta vida vas a mostrar esto? Entonces, por eso nos estarás pidiendo que este mes sea un mes donde limpiemos impurezas. Así que, vuelvo al texto de 2 Corintios 7, 1. Así que, amados, puesto que tenemos tales promesas, limpiémonos. Diga conmigo, limpiémonos. O sea, hay cosas que usted y yo no podemos limpiar. Solo Dios las puede limpiar. Pero hay otras cosas que nos corresponde a nosotros limpiarlas. Nos corresponde a nosotros limpiarlas. Y tenemos que tener honestidad para vernos de frente ante esas cosas que son impuras. que no son agradables a Dios, ni siquiera son aceptas a mi propia conciencia, y si se las contara a mi esposa o a mis hijos, menos, son cosas aborrecibles para Dios. Sin embargo, se sigue coqueteando con ellas, se sigue jugando con ellas. El sensualismo de la carne se siente atraído y encantado. Por eso, limpiémonos de toda contaminación de carne y de espíritu. O sea, ya sea en mi interior, en mi espíritu, ya sea en mi exterior, en mi carne, Dios quiere que yo sea un vaso limpio por dentro y limpio por fuera. Usted no sería capaz, si tiene un poco de pulcritud, en tomar un vaso que está todo sucio por fuera, aunque le digan que está bien limpio por dentro. O que le digan que está bien limpio por fuera, pero usted lo ve que está bien sucio por fuera. Algunos de ustedes, pienso que cuando van a algún restaurante y les dan el vaso de agua, lo observan, ¿no? A ver si no tiene alguna cosita por ahí rara. Y lo que hacen, ni se lo toman o piden otro vaso. Toman un tenedor, una cuchara o el cuchillo y lo observan si realmente está limpio, que no tenga algo raro. Y si es así, bueno, imagínense en el caso de Dios, que es la suma de toda la pureza, la suma de toda moral, la suma de toda santidad, y que nosotros vivimos como nos da nuestra regalada gana, mundanamente, sensualmente, amancillándonos. Pero los domingos estamos aquí, que somos una belleza, parecemos angelitos recién caídos del cielo, ¿no? Realmente, y los que ejercen aquí en la iglesia algún ministerio, empezando con este ministerio, el cual bendecimos y que nos es de mucha bendición y que es el más visto y es el que más activa, ellos saben que al menos yo jamás voy a aceptar que alguien esté haciendo un ministerio y esté viviendo en pecado. Eso es inaceptable. A mí no me interesan voces ni habilidades para tocar. Me interesa una vida digna, pura, como le interesa a Dios. Bien, eso es importante. Y yo sé que no es digno de aplauso, pero es la verdad. Es lo que Dios quiere. Gente que esté en serio. Limpiémonos de toda contaminación de carne y de espíritu. Y luego dice, perfeccionando. Ay, Dios mío. Pues ya con que me limpie está bien. Con que tenga voluntad y conciencia de que en algo estoy contaminado y que deberé limpiarme está bien. Pero todavía, perfeccionando. Limpiémonos y perfeccionémonos, perfeccionando la santidad en el temor de Dios. Ahora, la palabra perfeccionando, epiteleo en el griego, significa llenar más o completar o terminar. O sea que este camino es un camino glorioso, es un camino de santidad. La santidad es el atributo. Si han leído uno de mis libros, Todo acerca de Dios, donde hablo de los atributos que constituyen el carácter perfecto de Dios, explicamos cómo la santidad es el atributo que le da brillo, belleza, hermosura a todos los demás atributos del carácter perfecto de Dios. Imaginémonos este Dios maravilloso que tenemos y que no sea un Dios santo, lo opuesto a lo que Satanás es. Entonces, perfeccionando la santidad en el temor de Dios. Admitidnos, dice el apóstol, o admitámoslo, admítanlo. A nadie hemos agraviado, a nadie hemos corrompido y a nadie hemos engañado. Toda persona, no importa cuál sea su estatus intelectual, social, económico, que no tenga la honestidad suficiente de ponerse de cara con la verdad de Dios y corregir su vida, ¿verdad? Sencillamente estará perdido hoy, y si su mañana es lo mismo, lo estará para siempre. Dios es un Dios de amor, un Dios misericordioso. Yo he tenido respuestas de Dios que digo, wow, qué maravilloso eres, mi propia vida, que es un Dios de amor, de misericordia. Pero Dios quiere que reconozcamos que hemos fallado, que hemos pecado, que nos arrepintamos, no que sigamos de sinvergüenzas. Recuerdo una vez yo tenía que decirle algo a alguien por una conducta de su pasado inapropiada. Pero en ese momento esa persona se había arrepentido y se había dispuesto a caminar correctamente. Y le pregunté, Señor, ¿tiene caso que yo le refiera a su pasado? Y me dijo, no. Y me dijo, te voy a decir algo. Yo no juzgo a nadie por su pasado, a menos que su pasado siga siendo su presente. Y si su pasado sigue siendo su presente, con este presente está determinando su futuro. O sea que el Señor es borrón y cuenta nueva. Aquí no hiciste nada. No es perdono, pero no olvido. Entonces, perfeccionando. Segunda de Corintios 11, 1 y 2 dice, ojalá me toleraseis un poco de locura, sí, toleradme, porque os celo con celo de Dios, pues os he desposado como un solo esposo para presentaros como una virgen pura a Cristo. Otra vez el apóstol Pablo escribiendo, es la carta a los Corintios, ahorita leímos el capítulo 7, ahora estamos leyendo el capítulo 11, porque os celo con celo de Dios, pues os he desposado con un solo esposo para presentaros como una virgen pura a Cristo. Eso ya se acabó para muchos en este tiempo. Ya casi ni se va el matrimonio, ¿verdad? No se cuida la virginidad. Es una ilustración, pero no voy a meterme por ahí, no sea que alguien me tire algún tomatazo. La palabra celo significa tener el calor, el sentimiento por el Señor, desear lo santo y por lo tanto procurar lo santo y por lo tanto mostrar lo santo. Yo reprendo y castigo, dice el Señor en Apocalipsis 3, 19, a todos los que amo, sé pues celoso y arrepiéntete. Reprendo y castigo a todos los que amo. O sea que si Dios nos amonesta, nos reprende, nos corrige, es porque nos ama. ¿Qué quiere Dios que tengamos? Celo santo por las cosas que son propias, puras, adecuadas, que pertenecen a Dios. Y si hemos cometido alguna falta o pecado, pues arrepiéntete, dice el texto. Celo que debe ser conforme a ciencia, como dice Romanos 10, 2, porque yo les doy testimonio de que tienen celo de Dios, pero no conforme a ciencia. O sea, un celo basado en el Espíritu, basado en la palabra, que es conforme a discernimiento, que es conforme a conocimiento. Cuando se tiene solo un celo sin conocimiento, es solo un celo religioso, nada más. Celo sin pleno conocimiento puede ser un celo que pudiéramos calificar de tonto, de carnal.
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12: Estamos de regreso con ustedes, gracias por su sintonía, que es su preferencia. Saludamos cordialmente, Israel, a todos nuestros grandes amigos. A ver, mencióname amigos que tengamos por allá en la gran ciudad de Monterrey y su área metropolitana.
13: Tenemos a nuestra hermana Marina y también tenemos a nuestra hermana Ana María, que también está por ahí. Y también está Yair, el niño Yair, y su mamá, que también siempre nos escuchan.
12: Excelente. Bueno, también tenemos nuestros oyentes, está Francisco Sánchez de Cadereyta y arriba Cadereyta, que también es pueblo, sí señor, allá siempre está él en la sintonía. Y por supuesto desde Villa Juárez, allá está nuestro amigo el apóstol David Cerda, y también tenemos a nuestros hermanos, están en Guadalupe, la pastora San Juanita, su esposo Alejandro, y por supuesto que también estamos saludando a todos nuestros amables oyentes que se conectan desde García y Santa Catarina. Y por supuesto no pueden faltar nuestros oyentes que están sintonizando en la Baja California Norte, allá en Tijuana, en Rosarito, amigos de Tecate, de Ensenada, y luego de allí nos vamos a unos pueblitos que es Maniadero, también San Telmo, San Quintín. Y por toda la costa pues se recibe esta señal como cañón. Así es de que prepárate, Israel, porque para allá vamos.
13: Claro, ya muy pronto estaremos por allá. Pero también queremos saludar a Israel Manríquez, que también siempre nos está escuchando a través de nuestras aplicaciones. Y también dice, de vez en cuando, cuando voy en un Uber, les digo que pongan la programación porque no tengo automóvil. Así que escucho siempre la voz 1190 AM. Por ahí saludamos a Israel Manríquez, que por ahí ese siempre está al pendiente, doctor.
12: Bueno, pues gracias, gracias, gracias a cada uno de ustedes que están en la sintonía. 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Continuamos entonces con los números de teléfono para que nuestros amigos puedan enviar mensaje de WhatsApp o hacer su llamada.
13: Claro, pueden seguirse comunicando, amigos en Monterrey. 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
1: Muy bien, pues vamos juntos a celebrar. Muy bien, tenemos ya peticiones de los oyentes en la comarca.
0: Tenemos peticiones de oración y por acá nos manda un mensaje nuestro hermano Antonio Payán. Nos dice: Dios les bendiga, hermanos, quisiera que oraran por mí. Tengo varios días sintiéndome solo, triste y temeroso.
1: Muy bien, vamos a orar. Padre, en el nombre poderoso de Jesús, te damos gracias por la vida de nuestro hermano y te pido que ahí donde se encuentra él pueda sentir tu presencia, que no está solo, que tú le amas, que estás con él, que él pueda sentir en este momento ese abrazo que solo tú sabes dar, ese abrazo que nos llena de tu paz, que nos inunda con tu presencia, con tu amor, ahí donde él se encuentra, en el nombre poderoso de Jesús, atamos y reprendemos todo espíritu de soledad, de tristeza, todo espíritu que quiera deprimirlo y arrebatarle su bendición, ahora lo reprendemos en el nombre de Jesús. Lo desarraigamos para que no siga poniendo pensamientos de soledad y tristeza, y pedimos que seas tú, Señor, con tu palabra, llenando sus pensamientos, llenando su corazón y dando sentido y propósito a su vida, en el nombre de Jesús. Gracias, Señor. Amén.
0: Nos llega tu petición, dice: paz de Cristo, hermanos, pido oración de sanidad para mis rodillas y desgaste y mala circulación, oración de sanidad para mis hijas y oración de rebeldía para mis hijas y trabajo para mi hija, oración financiera para mi familia y oración de liberación de alcohol y droga para mi esposo que trae pensamientos e ideas malas.
1: En este momento vamos a hacer uso de la fe, porque por la fe lo que es imposible para nosotros, para Dios es posible. Y son las personas de fe las que se aferran a una intervención del cielo en la tierra. Tener fe no es confiar en el hombre, no es ni siquiera confiar en nosotros mismos. Tener fe es confiar directamente en un Dios que es real, en un Dios que responde, en un Dios que lo hemos probado a través de los años, y no solamente nosotros, sino que nuestros antecesores nos lo han testificado, cómo el Señor responde a la oración, cómo Dios hace milagros y cómo Él sigue abriendo puertas de oportunidad. Señor, en este momento pedimos por nuestra hermana ahí donde se encuentra. Dios, ten misericordia. Señor, por amor de tu nombre, por favor, toca su cuerpo, y en este momento hablo a sus huesos, hablo a las células madre en su cuerpo, que regeneren ese desgaste. En el nombre de Jesús, que toda dolencia desaparezca. Dios mío, por amor de tu nombre, haz un milagro, haciendo, Señor, lo que solo tú puedes hacer, tocar esas venas, destapar, Señor, y seas tú teniendo misericordia, haciendo, Señor, el milagro en favor de ella. En el nombre de Jesús pedimos por sus hijas, pedimos, Señor, que todo espíritu de rebeldía que ha atado su mente y ha ligado su corazón ahora sea roto en el nombre poderoso de Jesús, y que también toda cadena de alcoholismo se rompa, y que su mente de este varón sea liberada en el nombre de Jesús, que esos pensamientos de mal, pensamientos de muerte, pensamientos negativos no tengan más cabida en su mente. Permite que en su pensamiento, Señor, estés tú, esté tu palabra, esté que tú eres un Dios de propósito. Señor, bendecimos este hogar y esta familia en el nombre poderoso de Jesús de Nazaret. Gracias. Amén.
0: Hasta el momento son los mensajes que nos han llegado, así que si usted quiere seguirse comunicando, puede hacerlo a través de nuestra línea directa 8719-211417. Nuevamente el número 8719-211417 es la línea directa que tenemos disponible en ese momento para llamadas. Y si usted está desde su WhatsApp, desde su teléfono, no tiene tiempo de comunicarse, bueno, envíenos un mensaje de WhatsApp las 24 horas al 656-394-0877. 656-394-0877. Y si usted tiene ya registrado este número de Gómez, puede también mandar sus mensajes 8711-361379.
1: Bien, pues vamos en este momento a un tema musical y vamos a escuchar algo con Hormiga. Hay un tema que siempre me ha llamado la atención que se llama Café con Leche. Así es de que vamos a escucharlo, está interesante. Un Café con Leche.
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0: Bien amigos, ya estamos de regreso con ustedes. Mira nada más, café con leche en la mañanita temprano, donde muchos van a trabajar, lo ponen en su termo, pero al final del día se trata de cantar la canción del Hijo de Dios, declarar con nuestra boca una bendición sobre la ciudad, sobre los compañeros de trabajo, sobre los que van a la escuela, bendecir la ciudad, porque muchas veces lo que se hace en el tráfico no es necesariamente bendecir. Cuando hay fila, cuando alguien se te atraviesa, cuando vas apurado y no se mueven, entonces es el momento de bendecir, de tomar un poquito de paz, de tener un momentito de reflexión. Yo sé que hay momentos donde la persona puede explotar, y volvemos a lo mismo, los pensamientos son como un volcán. ¿Tú has visto, Israel, en algún documental o en algún lugar, erupción de volcanes?
1: Claro que sí.
0: Parece ser que primero estaban avisando, así como con algunas fumarolas o lanzando cenizas, y de repente explota.
1: Wow.
0: Por ejemplo, ¿qué volcán has visto en los noticieros o recientemente algún documental?
1: Pues están en varias, bueno, es como un documental.
0: Bueno, mira, más fácil, aquí está el Popocatépetl, que está lanzando fumarolas y que hace una gran nube sobre todo lo que es Puebla y el Estado de México, y se teme que de un momento a otro comience a lanzar lo que son las emisiones del magma, la lava derretida, que es ahí donde sepultaría pueblos, incendiando todo alrededor. Por ejemplo, en Hawái los volcanes están activos y han estado en erupción, y en estos últimos meses pues la lava se ha fundido con lo que es el lecho marino, y ahora hay formación de nuevas islas por lo que está lanzando el volcán. Quiere decir que si este volcán sigue lanzando ese magma, es posible que se forme una nueva isla junto a Hawái.
1: Pero es el Popocatépetl, es uno de los más importantes en México, porque bueno, yo que tengo entendido se llama Montaña que Humea, si no me equivoco, y bueno, está ubicado entre los estados de Puebla y México, pero es uno de los más importantes de todos los volcanes que hay.
0: Pues sí, imagínate, llega a explotar y adiós Ciudad de México, adiós Puebla, adiós Querétaro, adiós todo lo que está ahí a los alrededores. Es una tragedia que haya una explosión como esa, pero digo que los pensamientos son como un volcán. Primero te empieza a dar señales, como esas señales de humo. A veces las señales son temblores, a veces las señales son una explosión no tan grande, y cuando una persona está muy cargada te empieza a dar señales antes de explotar. Te empieza a dar señales de irritabilidad, te empieza a dar señales de no tengo ganas de hacer las cosas, te empieza a dar señales de no participación, y cuando explote, agárrate, porque ahí va a haber una crisis muy seria. Es aquí donde tenemos nosotros que evitar, a como de lugar, que eso explote de una mala forma. ¿Cómo lo vamos a hacer? Pues tenemos muchos recursos, tenemos la oración, tenemos la palabra, tenemos también lo que es el cuerpo de Cristo, que son otros creyentes que nos pueden ayudar en momentos difíciles, porque no en cualquier creyente puedes tú confiar en un momento difícil. Había tres y se fueron en una lanchita a pescar los tres.
1: Sí.
0: Y por allá están en el medio del lago. Y dice uno de ellos, bueno, pues ya que estamos aquí en medio del lago, donde no hay nadie, no más que Dios y nosotros, pues vamos confesándonos nuestras debilidades unos a otros para fortalecernos. Y yo voy a ser el primero, dijo, hermanos, pues yo todavía tengo problemas con la botella. Yo todavía me llama la atención y me aviento mis vinos cuando nadie me ve. Y ahí, ¿verdad?, en mi casa, en lo oculto, pues me tomo mi botella. Y yo les confieso que ese es mi problema. Y habla el segundo y dijo, pues ¿saben qué? La verdad es que yo tengo problemas con las faldas. Deseo la mujer ajena, veo una mujer y no puedo evitar el desnudarla con mi mente, viéndola de pies a cabeza. Y el tercero no decía nada. El tercero nomás se les quedaba viendo. Le dijeron, bueno, hermano, ¿y usted cuál es su debilidad? Díganos para apoyarlo en oración, queremos saber, orar por ustedes. Y dijo, bueno, hermanos, pues mi debilidad es el chisme. Y estoy que no me aguanto por llegar a la orilla para decirles a todos que a usted le gusta tomar y que a usted le gustan las mujeres. Y cuenta la historia que solamente llegaron dos a la orilla. Del tercero ya no se supo nada. Bueno, ahí de creyentes a creyentes, o sea, no puedes confiarte de todos. Tienes que confiarle a alguien que verdaderamente tenga, ¿verdad?, eso que es el secreto del confesor, el secreto profesional, donde lo que digas de aquí no sale. Porque si le echas a otro creyente, pues dirá, sí te escucho, pero mi pecho no es bodega, así es de que tengo que soltarlo para que salga. Creo que debemos de entender que todos necesitamos un tiempo para buscar de Dios, para llenar nuestros pensamientos de cosas positivas y sobre todas las cosas, pues que el estrés, el afán no gobiernen, porque una persona enojada puede decir cosas que no siente, te puede gritar te odio aunque realmente no te odie. Una persona enojada te puede maldecir porque al momento está enojada, pero realmente no es que lo esté deseando. Una persona que está molesta puede decirles, me voy a quitar la vida y van a ver, van a llorar. Y no es que realmente lo quiera hacer, pero la frustración le obliga a decir cosas que no debe y que afecte a otras personas, precisamente haciéndolas sentir culpables o haciéndolas sentir inútiles o haciendo que las demás personas se sientan como que no han sido capaces de brindar una ayuda. Por eso es importante siempre llenar los pensamientos con palabra, con oración y por supuesto con un consejo de alguien que sea maduro, de alguien que sea espiritual, porque esa es la forma como podemos avanzar en la vida todos, absolutamente todos. Bueno, avanzamos en el tiempo y en este momento vamos a invitar a nuestros apreciados hermanos y amigos para que tomen en cuenta la siguiente información que vamos a dar. Y vamos a hablar un momentito acerca de algo que tú estás haciendo.
1: Claro.
0: Y que tú lo estás practicando. Y estamos hablando de un producto natural que se llama Exnaor. Y que este producto pues ha tenido una demanda entre la audiencia porque ayuda a que nuestro cuerpo metabolice bien. Metabolizar quiere decir que esté tu sistema metabólico en óptimas condiciones, ya que muchos sufren de algo que se llama estreñimiento, que pueden pasar muchos días y no van al baño, y esto lógicamente va a traer una intoxicación, porque guardar por tanto tiempo las heces dentro del cuerpo es como si tú tienes, por ejemplo, la basura y se llena y no lo sacas en toda la semana. Lógicamente esa basura va a empezar a crear un mal olor. Dios guarde que llegue a haber moscas por ahí, porque entonces van a venir de todas partes y matas una y como que 20 vinieron al funeral y se multiplican. Pero cuando sacas esa basura, pones una bolsa nueva, te evitas el mal olor, te evitas, ¿verdad?, que haya moscas, que haya gusanos. Pues así también, cuando la persona va al baño y va a evacuar, pues entonces desintoxica su organismo. Y este es un producto diseñado para regular el sistema metabólico. ¿Qué quiere decir esto? Que vaya al baño por lo menos una vez al día, que eso debe ser lo normal. Y no solamente esto, sino que trae lo que es la semilla de la papaya, que es un desparasitante natural, y trae también algo muy importante, que es el complex. Complex le llama a las vitaminas y los minerales que el cuerpo necesita diariamente y que se supone que es algo que tomamos en el desayuno, la comida y la cena. Las tres comidas del día nos dan esas vitaminas y minerales, pero a veces no desayuna, a veces no come, a veces come apresurado, a veces come comida chatarra y no le aporta lo que necesita. Bueno, con dos cápsulas del Exnaor usted tiene todo el complejo de minerales y vitaminas que necesita, por eso es una fórmula mejorada, aparte que trae prebióticos y probióticos, que son los que regeneran lo que es la flora intestinal. Aparte de esto, pues hace una desintoxicación completa, no solamente del colon, sino que desintoxica otros órganos muy importantes del cuerpo. Entonces, tú lo has estado tomando. Dime qué ha sido tu experiencia.
1: Mi testimonio de Exnaor, yo ya no creía en productos naturales, doctor, porque había consumido algunos productos que no me estaban haciendo bien y yo me sentía como que ya bajo de pilas, con muchos problemas, pero ya tengo ya casi 2 semanas probando el Exnaor y me he sentido diferente de mi estómago. Ya casi, ya ni me dan apetito de chuchuluquear, por ahí dirían. He sentido una descarga ligera, una descarga dentro de mi intestino, porque yo antes me sentía muy pesado de mi estómago. Entonces, ahora que estoy consumiendo estas cápsulas del Exnaor, me he sentido más ligero, ya puedo hasta moverme mejor y he estado yendo constantemente al baño. Entonces me ha ayudado mucho, yo siento que sí me ha ayudado mucho, bastante.
0: Pero, por ejemplo, esto que dices que vas al baño, ¿quiere decir que tenías problemas anteriormente? ¿Hasta cuántos días podías estar sin ir al baño?
1: ¿Una semana?
0: ¿Completa?
1: Una semana completa duraba sin ir al baño y pues ya mis papás estaban asustados, ya mi familia.
0: Y ahora que estás utilizando el Exnaor, ¿es por lo menos una vez al día?
1: Una vez al día, he estado yendo constantemente y bueno, ha sido algo sorprendente para mí, que es como...
0: ¿Te ha provocado dolores, por ejemplo, dolor en la boca del estómago, dolor en los intestinos?
1: De principio, ya como a los 4 o 5 días, te empieza como que a dar un dolor aquí, en no sé cómo se llama.
0: A los lados.
1: A los lados, pero no sé por qué. Yo le preguntaba a usted y usted me contestó algo muy importante.
0: Sí, claro, es que al inflamarse el estómago, lo que son los tendones están haciendo fuerza para retener y al desinflamarse vuelven a la normalidad. Entonces hay un ligero dolor porque es como un elástico. Están tratando de contener. Si no estuvieran ahí esos tendones, imagínate, se iba a desparramar todo el estómago.
1: Dura solamente ese dolor, dura muy poquito, un día, y es un dolor muy leve. Es como si alguien te hubiera pegado en el brazo, pero obviamente en el estómago.
0: ¿Y cuántos días llevas utilizándolo?
1: Ya 2 semanas.
0: 2 semanas, bueno, pues ya es ventaja, es una gran ganancia. Ahí van a venir muchos otros beneficios. 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Cada vez que usted agrega ingredientes para enriquecer una fórmula, cada ingrediente tiene un costo. Y le recuerdo que estos nutracéuticos tienen grado farmacéutico. ¿Qué significa esto? Que la sustancia activa está arriba del 50%. ¿Por qué razón? Porque usted puede adquirir productos que traen 5% de sustancia activa, 10% de sustancia activa. Grado farmacéutico se le llama cuando es arriba del 50%. Y claro que es mucho más costoso, pero lo que queremos es tomar productos de calidad que hagan bien a nuestro cuerpo y que sabemos que estos productos no nos van a hacer mal, al contrario, nos van a ayudar bastante. 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Así es de que para bajar de peso, yo digo, ¿verdad?, pierda peso mientras duerme.
1: Claro, yo me estoy tomando las 2 cápsulas por la noche, doctor, porque yo me siento... en las mañanas ya estoy yendo yo directito al baño. Antes iba directo a la cocina a buscar, no sé, un panecito con leche o un vaso de agua. No, ahora voy, me levanto y directo al baño. ¿Por qué? Porque me está ayudando en la digestión y también me está ayudando a ayudar a la regularidad, disminuyendo mi inflamación del estómago.
0: Bueno, ¿ya has notado pérdida de peso, pérdida de tallas?
1: Sí, he notado, mire, yo antes usaba 36 y luego fui bajando a 34, ya después ahorita este pantalón que traigo es de 32. Y
0: todavía, o sea que bajó 4 tallas de pantalón.
1: Sí, bajó 4 tallas de pantalón.
0: En 15 días.
1: Claro.
0: ¿Y camisetas?
1: Camisetas ya, esta ya me queda muy...
0: ¿Y cuál andaba usando? ¿Qué? ¿L?
1: XL.
0: XL.
1: Ahorita tengo ahí playeras XL que ya no, ya me quedan muy, muy grandes.
0: Ah.
1: Y le digo a Lili, no, esta ya no me la voy a poner porque ya no me gusta. Entonces ya ahorita, ya esta es M.
0: O sea, de XL bajó a M.
1: A M.
0: Muy interesante. Ándele. Bueno, pues esto, ¿verdad?, es algo muy bueno. Esto es interesante porque en dos semanas pues son excelentes resultados para todos nuestros amigos que están en sintonía. 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
0: Bueno, pues yo tengo el eslogan: pierda peso mientras duerme.
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0: 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sostenida de tal forma que hemos notado también que se siente la sensación de el bienestar, de tal manera que estamos sorprendidos del efecto que produce este café realmente delicioso, un café que nos está ayudando bastante, pues incluso a reposar, ¿verdad?, el descanso. Y yo quiero recomendarles a que tomen una tacita de café, el café de sobremesa, aunque sea con pan, acompañado por un panecito, y de verdad que le va a hacer mucho bien. Número uno, no le quita el sueño. Dos, no le causa acidez. Tercero, que le va a ayudar para que usted se mantenga concentrado, que usted mantenga el enfoque, que usted diga, realmente me ayudó, en el sentido de que no se le van a olvidar las cosas. 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
1: 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apoyándonos, claro, también con toda la investigación de la epigenética para que podamos nosotros tener una fórmula equilibrada que ayude a bajar los niveles de cortisol, andar de muy buen humor, dar contento, regular nuestro sistema hormonal, tener una energía sostenida, desinflamar las articulaciones, eliminando ciertas molestias, dolores, mejorando nuestra memoria, nuestra retención, nuestro sistema cognitivo, que es muy importante, ayuda al sistema neurocerebral, ayuda a mejorar el sistema inmunológico, que es impresionante, y lo más importante, que disfrutamos del rico, delicioso sabor a café.
0: Bueno, esto sí me consta porque me quiso dar esa alergia que parece ser que es una llave goteando la nariz. Yo dije, ya me va a dar, y cuando me da, se desencadena una serie de cosas trágicas, pero con el cafecito se cortó ese goteo de la nariz.
1: Efectivamente, tenemos el mejor potencializador del sistema inmunológico, ya que la combinación de hongos como el cordyceps, que ayuda a la longevidad y a las células, el hongo el ganoderma, el hongo chaga, el hongo cola de pavo, que es muy importante, tenemos el hongo también, la chaguanda, contiene también grandes beneficios de extractos de plantas como el saúco.
0: ¿Y el saúco para qué es?
1: Fíjense que esas plantas nos ayudan a regular el sistema hormonal también y a mejorar el sistema nervioso, el sistema cognitivo. Todos los hongos tienen propiedades específicas y ayudan en las mismas áreas, pero sí se potencializan ingredientes específicos, y obviamente eso hace que más rápido tengamos nosotros este efecto gracias a la nanotecnología aplicada, donde permite que cada célula absorba en cuestión de segundos los nutrientes de estos ingredientes. 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
0: Excelente, excelente. 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
0: Bueno, en este día aproveche al máximo, y yo estoy más que seguro pues que es algo muy común, porque todos tomamos café desde pequeñitos, ya nos acostumbran, incluso hasta en el biberón se nos da el café, se nos enseña a chopear el panecito con el café. Oiga, ¿este café puede comer pan?
1: Sí podemos comer pan, y sabe que lo más interesante es que ayuda directamente a mejorar la digestión gracias a las propiedades que tiene. 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
0: Bueno, pues yo ya estaba preocupado, dije, vamos a tomar café y se nos va a atorar, pues hay que bajarlo con un pan y así ya pues está completo. 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
0: 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También he visto que ha levantado mi sistema inmunológico. La tercera cosa muy interesante es que este café realmente ayuda a mantener la concentración, el enfoque. Y una cosa muy importante, no está uno temblando, no está uno nervioso, no está uno ansioso, como cuando toma varias tazas de café. Al contrario, está uno sereno, está uno enfocado en lo que está haciendo, y esto pues es una gran ayuda, porque el cansancio, la fatiga se desaparece. Y he notado que estos días que lo he tomado duermo muy a gusto, duermo profundamente, con un sueño muy reparador. Así es de que les recomiendo ampliamente este producto. 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

0: Estamos perdidos.
1: Claro que no.
0: Claro que sí.
1: Claro que no. 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
1: Lo puedo hacer.

0: mesa de Otay, los amigos de La Joya, un cordial saludo también a todos nuestros amigos en San Diego, en Los Ángeles, Oxnard, Santa Bárbara, y por supuesto también a todos nuestros apreciados oyentes que están en el Valle de San Fernando y en el Desierto Alto. 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
0: Claro, bueno, apreciados amigos y hermanos, pues ya es el momento de adquirir sus boletos. Recuerde, será en el Auditorio Río 70. Con la ayuda del Señor, ahí estaremos y esperamos verlos, esperamos saludarlos. Si hay grupos de iglesias que vienen de fuera de Monterrey, les podemos dar un precio especial considerando que vienen de fuera, ya que algunos querían venir de por allá del área de Colima, otros querían venir de acá de estas áreas de Tamaulipas. Pues bueno, les damos un trato preferente a los grupos que vengan para ser parte de esta experiencia con el concierto de La Hormiga. 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Me gustaría mucho, fíjate, que vinieran oyentes de Mérida, que vinieran de Tijuana, que vinieran de diferentes ciudades. ¿Por qué? Pues porque ahorita los boletos de avión están muy baratos, están en costos sumamente accesibles. Ya te sale más caro el autobús que un boleto de avión.
1: Claro.
0: A ciudades como Monterrey, Guadalajara o Ciudad de México, realmente están extremadamente económicos los boletos de avión. Bueno, pues queremos animarles para que sean parte de esta noche histórica y de este gran tiempo con La Hormiga. 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
0: Bueno, pues con esta información nos vamos a la música y vamos a irnos con Heartbeat Music. Oye, esto es un latido del corazón, el Heartbeat es el latido del corazón, la música que sale del corazón. Mañana es un tema que representa mucho, ¿verdad?, a esta banda, así es que disfrútelo y recuerde que estarán completamente en vivo el viernes 18 de septiembre en el Río 70.

0: Tal vez tu familia no sea la mejor, pero es la única que tienes. Por eso debes cuidarla.
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0: Hola, ¿qué tal? Te saluda tu hermano Alex Mendoza. Bienvenido a este segmento de información positiva para tu vida. Bueno, pues le damos la bienvenida a todos ustedes a este segmento de salud, hablando sobre el agua. 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Hola, Rosy, ¿cómo estás?
1: Muy bien, Alex, aquí lista para darle esta información tan importante a las familias. Así que no le cambien porque van a escuchar información que les va a servir para toda su vida.
0: Así es.
1: Información.
0: Así es, por eso no le cambie, como dice Rosy Verduzco. Y antes de continuar, quiero que me acompañen a escuchar este mensaje de lo que es Alka for Life. Vamos a este mensaje.
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0: 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Hola, Rosy, háblanos un poco sobre Alka for Life. ¿Qué es Alka for Life y cómo puede ayudar a nuestra gente?
1: Pues mira, Alex, Alka for Life es una empresa con más de 33 años en la industria de los sistemas de agua, 33 años sosteniendo garantía de por vida con nuestra comunidad, porque nuestros sistemas tienen garantía de por vida por escrito. Entonces, nosotros lo que queremos es que las familias, al momento de tomar una decisión de tener un sistema de agua en casa, que sea un sistema hecho en Estados Unidos, certificado bajo las certificaciones y todo lo que se requiera aquí en Estados Unidos. Todas las certificaciones de nosotros son bajo pruebas de laboratorio. Es muy importante eso. Y pues bueno, en un sistema de nosotros van a tener, si se trata del agua purificada, va a ser un agua 99.9% completamente purificada y limpia de contaminantes peligrosos, metales pesados. Y si estamos hablando del agua alcalina, pues es un agua que es alcalinizada por medio de minerales naturales, que tiene hidrógeno, que tiene, entre los minerales, tiene calcio de coral y tiene los antioxidantes que tu cuerpo necesita para revertir la oxidación de lo que estamos respirando todos los días. Entonces, lo que queremos es que las personas escuchen esta información el día de hoy. Realmente estamos en modo urgencia en lo que es el agua. Porque, Alex, la gente ya está gastando en agua, están comprando agua en garrafones, agua embotellada, y el agua embotellada lo que trae es el microplástico, que es causante hasta de daño cerebral, el BPA del plástico, causante de tantas enfermedades, muy mala para el ser humano. Y lo que queremos es que las personas entren en conciencia y vean realmente qué le estamos poniendo a nuestro cuerpo. ¿Realmente estamos hidratando nuestro cuerpo o lo estamos envenenando con todo lo que le estamos poniendo? El cuerpo, Alex, es de 65 a 70% de líquido. Pero si el líquido que le estamos poniendo todos los días es un líquido contaminado, pues no estamos llevando nuestro cuerpo hacia ser un cuerpo saludable. Lo estamos dañando definitivamente. Por eso es que hay tanto índice de personas en diálisis. Imagínate, los carros tienen su filtro. Y un cuerpo también tiene un filtro, claro, que son nuestros riñones. Imagínate estar filtrando microplástico, BPA, ácidos contaminantes peligrosos, el agua de la llave. Hay mucha gente que cocina con agua de la llave. Imagínate tus riñones que estén llegándoles uranio, arsénico, tanto cloro que le pone la ciudad al agua. Y todo eso pasa por nuestros riñones. Y allá afuera, si te fijas, tantos centros que hay de diálisis, tanta gente que están ya con sus riñones dañados. Y lo que queremos es que cuando tomen la decisión de tener un sistema de agua, sea un sistema que realmente les va a dar un agua completamente limpia y un agua que realmente va a hidratar su cuerpo. Entonces, yo decía, estamos en modo urgencia en lo que es el agua. Pero si no ponemos atención, por eso es que nuestra salud va degradando cada día más. 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Y ellos pueden comprar un sistema con Alka for Life y posiblemente no tengan que dar pago por 3 o 6 meses si califican. 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Y imagínate no dar pago los primeros 3 o 6 meses. 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Nunca vamos a dejar de tomar agua. Nunca nadie va a dejar de tomar agua.
0: Ahora, pero aquí sí, la pregunta, Rocío, es saber qué agua estás tomando, ¿no?
1: Exacto. Y si un día pueden terminar de pagar su sistema y ahora sí ya nunca pagar en agua, porque van a tener un sistema con garantía de por vida y cualquier cosa vamos a estar ahí para ayudarlos. 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Nos importa mucho las familias en qué están gastando su dinero y nos importa mucho también qué calidad de agua le están poniendo a su cuerpo.
0: Ahora, ya la gente está gastando en agua, como tú dices, ya están comprando botellitas o garrafones, aunque hay personas todavía que están cocinando con agua de la llave y no se recomienda porque aún las organizaciones mundiales de la salud recomiendan que la gente tenga un reverse osmosis, que es parte de lo que es el sistema también de Alka for Life, un reverse osmosis, y que no es una filtración de agua, sino es una purificación de agua, ¿correcto, Rosy?
1: Claro que sí, nosotros primero purificamos el agua antes de alcalinizarla. Entonces, hay una base de datos aquí en Estados Unidos, es el EWG, es Environmental Working Group. Ellos se dedican a estudiar el agua y poner, ahí lo ponen en la base de datos, exactamente qué contaminantes te llegan dependiendo de tu código postal o la ciudad en la que vivas. Y en cada ciudad nos llegan contaminantes diferentes. Entonces, yo los invito a que entren a ese website, vean todos los contaminantes peligrosos que les están llegando y que por favor ya no cocinen con agua de la llave. Mucha gente piensa que hirviendo el agua se le va a morir todo. Y no, Alex, pudieran morir virus y bacterias, pero no los contaminantes peligrosos, no pueden eliminar el cloro. Por eso es que las ollas se manchan de blanco por todo ese contaminante. Entonces, Alex, nosotros en nuestro sistema tenemos un cartucho de Ruetti. Ese cartucho es para detener virus y bacterias en el agua. Eso es lo que más estamos batallando ahorita las familias. Bacterias, el virus, desde el coronavirus para acá, cómo han salido de cepas de virus, otro virus. Y la verdad, las familias están batallando mucho con ese tema. Y lo que queremos es que sepan que este cartucho está patentizado por nosotros. Nadie más lo tiene en la competencia. También tenemos un cartucho de carbón catalítico de coco orgánico. Este es para detener las cloraminas y los contaminantes peligrosos que llegan en el agua de la llave. Y pues claro, nuestro cartucho estrella, que es la membrana, que es la que se encarga de la purificación en el agua. Después de que el agua sale completamente limpia, entonces es que la alcalinizamos. Nuestro cartucho alcalino, como dije, alcaliniza el agua por medio de minerales naturales. Los sistemas más baratos que pudiera haber fuera, depende del precio, pero entre más baratos están, pues más daño van a hacer, porque los minerales son sintéticos y nuestro cuerpo no está preparado ni nuestros riñones para procesar minerales sintéticos, Alex.
0: Bueno, Rosy, también háblanos un poco lo que es el H2O, que es agua, ¿verdad?, que es hidrógeno también, y que ahora actualmente se dice que ya el agua que está comprando nuestra gente ya no es realmente H2O, ya no tiene hidrógeno, sino es líquido. ¿Qué hay de cierto de eso?
1: Sí, porque lo que pasa, Alex, que cuando el agua pasa por el sistema de osmosis inversa, por la fase de lo que es la purificación, este sistema, que estoy hablando de los sistemas de Alka for Life, le quita todo lo malo al agua, todos los contaminantes, los ácidos, lo que llamamos acá PFAS, arsénico, cloro. Y así como le quita todo lo malo, pues también le quita lo bueno, los minerales que pudiera haber traído, el hidrógeno, ese oxígeno, todo se detiene en la membrana. Y nosotros de la industria del agua le llamamos agua muerta, después de haber sido purificada, pues como no trae absolutamente nada malo, pero tampoco nada bueno, le llamamos agua muerta. Ahora el hombre ha inventado el agua alcalina para regresarle la vida al agua. ¿Qué es lo que estamos haciendo al alcalinizar el agua? Pues le estamos regresando los minerales, le estamos regresando el hidrógeno, le estamos poniendo ese extra de oxígeno, que en un vaso de agua de nosotros lo van a poder ver esas burbujas de oxígeno que al final son las que llegan al cerebro, llegan a tus células. Le estamos regresando el calcio, pero nuestro calcio es calcio de coral.
0: Y natural.
1: Y también, claro, natural, todo natural, y también le estamos poniendo antioxidantes, Alex.
0: Muy bien, voy
1: y
0: a
1: los
0: dar...
1: antioxidantes son para revertir la oxidación de todo lo que estamos respirando.
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0: 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Así que Rosy, también me gustaría, bueno, pues el segmento finalizarlo con más información sobre lo que es Alka for Life, ¿te parece?
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0: 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Gracias, Rosy.
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0: Bueno, pues ahí está toda la información sobre lo que es Alka for Life. 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

0: se equivoque.
1: Estuve conversando con nuestro amigo Alex Mendoza el día de ayer y andaba ya por la ciudad de Merced, por los baños.
0: ¿Por los baños?
1: Bueno, no los baños públicos, ah. No, o sea, así se llama el pueblo, los baños.
0: Los baños, ah, ok.
1: Entonces andaba ya por el área de Merced, por el área de Modesto, y dice, oiga, se escucha bien clarita la señal. Llegó hasta Merced, iba rumbo a Fresno, y le dije, pues ahí me reporta la sintonía desde Fresno, desde Vaiselia, y me estaba diciendo que durante el día, pues se escucha muy clara la señal en la ciudad de Bakersfield, durante el día. Oye, le digo, pues qué bendición, ¿verdad?, que estemos llegando a tantos y tantos y tantos lugares a través de esta señal de la 1090 AM, que está conectada, pues, con el 1190 de el AM. Para nosotros, pues, una bendición saber que estamos llegando a tantos y tantos lugares y que somos parte de un mover de fe, de una palabra que está cruzando los aires las 24 horas del día. Así es de que les agradecemos a cada uno de ustedes por sus oraciones, gracias por ser parte de La Voz y saber pues que llegamos a tantos lugares. Estaba conversando también con nuestro hermano Luis Munguía y dice, oiga, dice, esto está tremendo acá, dice, hasta el área de lo que es Reynosa, todo esto se oye, pero muy bien la señal, una palabra muy clara. Y qué bueno, dice, que se está llevando este mensaje del Evangelio a todo lugar. Y esperemos que juntos podamos seguir avanzando y que juntos hagamos nuestro mejor esfuerzo para que no falte esta palabra, que no falte esta palabra, que se siga anunciando esta palabra y que tanto usted como nosotros juntos, en el nombre de nuestro Señor Jesucristo, sigamos llevando el Evangelio a toda persona, a toda persona. Es importante entender que a través de estos medios de comunicación podemos ser hombres y mujeres que nos convertimos en un instrumento en la mano de Dios para salvar almas, para tocar vidas, para alcanzar familias, para hacer la diferencia y para hacer nuestro mejor esfuerzo. Así es de que gracias a cada uno de ustedes. Y pues vamos avanzando, Israel, con los números de teléfono, si desean enviar un mensaje, si quieren enviar un mensaje de texto, si quieren participar con nosotros, pues estos son los números a los cuales ustedes pueden comunicarse.
0: Claro, las líneas están disponibles, doctor, para que puedan comunicarse y puedan enviar sus mensajes de texto, de voz. Números aquí en cabina: 8719-211417. 8719-211417. Y amigos de la Sultana del Norte, por allá ustedes pueden comunicarse al 81-84-58-70-28. 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Líneas disponibles.
1: Bueno, en este momento nos vamos a la música y recuerden, el concierto con La Hormiga próximamente estará La Hormiga con nosotros. Las fechas serán las siguientes: jueves 17 de septiembre en el Auditorio Gosen a las 7 de la tarde estará la agrupación La Polenta, estará Herbit Music y estarán amenizando para la gran presentación de La Hormiga. El viernes 18 nos vamos a la gran ciudad de Monterrey y estaremos en el Auditorio Río 70. Viernes 18 estarán por allá nuestros amigos de Resplandece Ministry y también estará Herbit Music y por supuesto La Hormiga. 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
1: Y todos los amigos que quieran venir de Tijuana, de Ensenada, de Tecate, que no conocen La Hormiga y que quieren conocerlos, pues mira, Israel, que los boletos de avión están muy económicos de Tijuana a Monterrey.
0: Claro, hay personas que se han comunicado y nos preguntan en qué ciudades va a estar La Hormiga.
1: Sí.
0: Y hay personas que están preguntando.
1: Bueno, van a venir de Guanajuato, van a venir de Aguascalientes, van a venir de Guadalajara. Hay gente de muchos lugares que va a venir a Monterrey porque quieren conocer la agrupación La Hormiga.
0: Personas de Chihuahua, doctor, que me sorprendió, personas de Chihuahua que ellos quieren venir aquí al concierto, ya sea en Torreón, que es el que les queda más cerca de Chihuahua. Entonces, bueno, pues las personas ya se están acercando, preguntando por sus boletos. Y también hay personas que necesitan su boleto, pero se les manda digital, para que no batallen, ya hay digitales y físicos.
1: Bueno, pues tienen su boleto físico y su boleto digital. Nos vamos a la música en este momento. ¿Qué nos tienes preparado?
0: Viene La Polenta desde la Comarca Lagunera. No le cambien, nosotros ya regresamos. Este tema, doctor, supe que me amabas. No le cambies, ya volvemos.
2: Vamos con este, un tema de Marcela Gánara, al estilo La Polenta.

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1: Hola Bob, ¿cómo estás?
2: Muy bien, ¿y tú?
1: Ahí nada más, ocupadón.
2: Sí, claro, un día más de trabajo, ¿eh?
1: Sí, jalando el arado.
2: Sí, hay que tener al jefe contento.
1: Sí, hay que llevar el pan a la mesa.
2: Claro.
1: Sí.
2: Bueno, oye, ¿qué te pareció el partido de anoche?
1: Ah, sí, ¿no estuvo buenísimo?
2: Sí, hombre, muy bueno.
1: Sí.
2: Claro.
1: Sí.
2: Sí. Bueno, oye, pues me tengo que ir.
1: Sí, yo también estoy muy ocupado.
2: Sí, ya es tarde.
1: Sí, bueno, te veo después.
2: Sí, cuídate.
1: Me dio gusto saludarte.
2: Ah, ok, a mí también, gusto en verte.
1: Sí, oye, te portas bien y no te metas en problemas.
2: No te preocupes, me voy a ir por la sombrita.
1: Sí, bueno, que estés bien.
2: Hasta la próxima.
1: Hasta pronto.
2: Que tengas un buen día.
1: Gracias, adiós.
2: Bye.
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2: Gracias por su sintonía, que es su preferencia a nuestras audiciones diarias que estamos llevando hasta usted a través de La Voz, porque la fe viene por el oír. En este día bendecimos a toda la gran comarca lagunera y a nuestros amigos en la gran ciudad de Monterrey, en Tijuana, Los Ángeles, San Diego, en todo lo que es el Valle de San Fernando y hasta donde alcanza a llegar nuestra señal. Quiero compartir con ustedes que es para nosotros muy importante que nos esforcemos y que apoyemos el proyecto de radio, que apoyemos este proyecto de radio, porque lo que estamos haciendo es simplemente llevar una palabra de fe, una palabra de esperanza, unas palabras de bendición. La fe viene por oír y por oír la palabra de Dios, así es que la voz es el vehículo más adecuado para llevar este mensaje. Gracias a cada uno de ustedes.
3: Es tiempo de noticias. El hijo de un hombre desesperado que abordó a Jesús de Nazaret evolucionaba hoy favorablemente del cuadro de trastorno que aún lo mantiene internado en franco proceso de recuperación, según informaron sus familiares. Jesús y su equipo acababan de llegar a la ciudad cuando un hombre se les aproximó y le dijo al nazareno: "Por favor, maestro, ten compasión de mi hijo. Tiene un fuerte trastorno mental y padece muchísimo. Hace algunos días lo llevé a tus discípulos, pero no ha podido recuperar su salud". Jesús dijo: "Hay gente incrédula y mala. ¿Hasta cuándo tendré que soportarlos?". El maestro dispuso entonces que trajeran al joven, reprendió al espíritu malo y este salió del muchacho. Desde aquel mismo instante, el joven recuperó su salud y vitalidad. Jesús dijo que si la gente tuviera fe como un grano de mostaza, nada le sería imposible. Una buena noticia está en desarrollo.
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2: Bien amigos, ya estamos de regreso con ustedes, qué bueno poder saludarlos y estamos avanzando en el tiempo. Quiero decir a todos nuestros amigos de Monterrey que estamos muy expectantes en el concierto con La Hormiga y ya los boletos están disponibles para usted en nuestras instalaciones en Avenida Cuauhtémoc número 725 Norte. 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
2: Pues es un esfuerzo que se está haciendo. Estaremos el 17 de septiembre, que es un día jueves, y estaremos en las instalaciones de Gosén, Tierra de Bendición. Ahí estará alternando juntamente con La Hormiga la agrupación La Polenta. También estarán nuestros amigos desde El Paso, Texas, Herbit Music, Music. Y en la ciudad de Monterrey estará con nosotros Resplandece Ministry y también desde El Paso, Texas, Herbit Music. Así es de que será un excelente tiempo, los boletos están disponibles. Espero que todos podamos aprovechar al máximo este concierto. Gracias a cada uno de ustedes por su apoyo. Gracias por ser parte de La Voz, porque la fe viene por el oír. Y de verdad que para nosotros pues es un privilegio contar con ustedes como parte de este proyecto tan grande, este proyecto tan bendecido. 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
5: 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Números disponibles, doctor, para que ya se vayan comunicando, porque no queremos que haya problemas cuando se acaben los boletos y cómo va a entrar la gente, imagínese.
2: Bueno, hay que aprovechar al máximo en este momento que todavía nos queda tiempo para adquirirlos y de invitar a otros para que vengan a escuchar buena música con un ambiente de fe y sobre todo pues una banda tan legendaria como lo es La Hormiga, que como hemos dicho ya tenían más de 10 años de no estar en los escenarios. Hacían algunas colaboraciones especiales, pero no todos. Entonces ahora tenerlos a los integrantes originales de regreso en concierto pues es toda una bendición. Así es de que esperamos verles y por lo pronto nos vamos a la música con una de las agrupaciones que estarán presentes tanto en La Laguna como también en la gran ciudad de Monterrey.
5: Claro, nos vamos con Harriet Music con esta melodía, La Mejor Medicina. Te la sabes, cántala con nosotros, no le cambies, ya volvemos.

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6: Gracias, gracias por su sintonía, que es su preferencia, a estas audiciones diarias que estamos llevando hasta usted a través de La Voz, porque la fe viene por el oír. Y en este momento tenemos saludos que enviar, porque nuestra audiencia se está reportando en este momento, y de verdad que alegría poder compartir con ustedes estos momentos tan importantes.
7: Queremos saludar a las personas que se comunican, a nuestra hermana Esther Pérez, que también ella ya está haciendo su aportación.
6: Este proyecto es extraordinario, es un proyecto simple, un proyecto que es muy alcanzable, pero insisto, necesitamos la unidad para poder lograr ese y cualquier proyecto de el que se quiera realizar. Si no hay unidad, entonces todo queda a medias, no se pueden concluir las cosas. Somos muchos los de fe, somos muchos. Y yo siempre digo, y los agradecidos somos más. Cuando estamos agradecidos por un favor recibido, por una bendición recibida, nuestra respuesta automática es agradecimiento. El agradecimiento es algo importantísimo. Dicen que cuando al mal agradecido se le olvida quién lo ayudó, la miseria se encarga de recordárselo. Es decir, cuando te olvidas de ser agradecido, entra la arrogancia, entra en la persona
7: el ego, ¿no? También
6: la altivez. Sí, el ego. ¿Tú has oído ese dicho? El hambre me tumba, pero el orgullo me levanta.
7: Claro.
6: Bueno, el agradecimiento es lo contrario. El agradecimiento trae humildad. El agradecimiento trae un reconocimiento. El agradecimiento trae honra. El agradecimiento lo que produce es buena voluntad en nosotros. ¿Y cómo no estar agradecido? Imagínate una persona que tiene hambre, que no ha comido en un día, en dos días, y que está desesperado. Y hay mucha gente que cuando mira personas así, sáquese de aquí, vago, mantenido, flojo. Pero hay personas que, no, espérate, te voy a traer. Me estabas platicando la vez pasada que allá en Juárez llegaban señoras ahí a tu casa y la recibía tu mamá.
7: Sí, han estado, bueno, cuando yo estaba ahí con ellos, llegaban y tocaban la puerta, o a veces se asomaban al bote de la basura a ver si había comida. Y a veces les preguntaban, oiga señora, un taquito, y le barro aquí la banqueta, o le los árboles. Y no, mi mamá les daba un plato como si nos los estuviera sirviendo a nosotros. Yo me acuerdo muy bien.
6: ¿Te acuerdas? No, no te haya quitado el plato de
7: no,
6: tuyo, de tu
7: no,
6: mesa,
7: no.
6: Vámonos.
7: ¿Sabe qué? Que...
6: y dijiste, no, me quedé no, sin comer.
7: Me quedé sin comer. No, mi mamá siempre hace mucha comida. Vaya gente o no vaya gente, siempre tiene mucha comida. Y si le queda, la regala.
6: Y aparte, se sacaba un plato bien surtido
7: un
6: para
7: plato
6: la
7: bien
6: persona.
7: Surtido. Sí, ajá. A mí lo que me molestaba es que les daba los platos de esos de vidrio y todo. Yo, mamá, compra de plástico. Y no, pues, ¿por qué? Que no hay problema. Y eso es lo que a mí me daba así como que, híjole, ¿por qué si está bien bonita la los platos? ¿No? La señora, dirían por ahí. Pero no, todo lo contrario. Mi mamá siempre ha sido de las que les dan.
6: Oye, sí, ¿y la persona que recibía ese plato con comida, qué hacían?
7: No, pues ahí volvían y volvían. No siempre, pero volvían.
6: Pero volvían exigiendo, volvían diciendo en qué le ayudo, cómo le
7: sí,
6: ayudo.
7: Sí, volvían ahí a hacer lo mismo, pero ya regresaban dos o tres veces por semana. Y aparte mi mamá pues ahí les daba.
6: ¿Y cómo demostraban su agradecimiento?
7: No, pues hablando bien.
6: Hablaban bien.
7: Hablaban bien los vecinos de nosotros, de mi mamá y de nosotros. Y
6: sí,
7: todavía
6: porque eso que dices es interesante. La persona que dice, le puedo barrer, le puedo limpiar, puedo cortar las hierbas, puedo lavar el carro. O sea, el agradecimiento engendra generosidad. Pero ¿qué tal si la persona dice, ¿sabe qué? Esta comida que me está dando no me gusta, y que la aviente la basura. O que te digan, mira, dame esto, y que tú le das comida. Y te dicen, no, si lo que quiero es una feria, ¿para qué me das comida? ¿Me viste muerto de hambre o qué?

0: No, pues no.
1: Pues ya no le vuelves a dar, que solo vino, solo se va, así como vino, vámonos. Claro, porque una persona que es agradecida es una persona generosa, es una persona que si le pides un favor, no te lo va a negar, no te lo va a negar. Mira, hay situaciones que han sucedido y me ha tocado. Uh-huh. Nos invitaron a comer en un lugar muy lujoso, muy bonito. Y la persona que me invitó, no, dice, venga, esta comida es muy buena, me lo han recomendado. Y me dijo, yo quiero honrarlo porque yo quería conocerlo, yo quería conversar con usted. Pues me invita a comer y estamos ahí comiendo. Y dijo al mesero, tráigame la cuenta. Y entonces viene el mesero y dijo, señor, la cuenta está pagada. Pero ¿cómo que está pagada? No puede ser. ¿Quién pagó la cuenta? Dijo, aquella señora que está allá. Y entonces, pues, nos quedamos, pues, vamos a decirle gracias, o por lo menos para saber quién es la señora. La señora dice, los oí, y la voz se me hizo conocida. Dice, cuando él estaba hablando, dijo, y cuando empezó a hablar de Dios, yo dije, él es el de la radio. Dice, un día, tenía a un hijo en unas crisis de convulsiones, se mordía la lengua, se me caía en la calle, se convulsionaba. Probé muchas cosas, dice, un día me dijeron, pues escuche esa radio y pídales oración. Ahí hablan de fe, ahí hablan de Dios, ahí dicen que Dios hace milagros. La señora no iba a ninguna iglesia, nada, pero ella habló. Y fue una de las tantas personas que hablan y dice, mi hijo tiene ataques epilépticos, por favor, oren por él. Dice la mujer, usted me preguntó que si yo creía. Dijo, por eso estoy llamando, porque creo. Pues si cree, haga algo. Ponga la mano derecha en la cabeza de su hijo. La Biblia dice, uh-huh, estas señales seguirán a los que creen. Pondrán sus manos sobre los enfermos y sanarán. Y también dice la palabra, si dos o más se ponen de acuerdo para pedir algo al Padre en mi nombre, dijo Jesús, yo lo haré. Le dije, ponga su mano derecha en la cabeza de su hijo y nos ponemos de acuerdo para pedirle al Padre en el nombre de Jesús que haga un milagro. Y oramos, espíritu de epilepsia, suéltalo, vete, no le estorbes más, lo declaramos libre en el nombre de Jesús. Dijo la señora, desde esa ocasión, hace más de 3 años, a mi hijo no le ha vuelto a dar ninguna convulsión. Quedó sano. Yo realmente nunca recuerdo haber oído más de esa situación. O sea, son de las veces que alguien habla y ora, sí, y ya. Pero, dijo la señora, esa voz yo la conozco. Y la señora se acercó a nosotros, ni cuenta nos dimos. Y estaba escuchando y dijo, sí es. Le dijo al mesero, señor, tráigame la cuenta de esa mesa.
0: Wow.
1: ¿Qué es lo que hizo la mujer? Dijo, es una forma de agradecer lo que Dios hizo por mí. Y ya que platicamos con ella, fue que dijo, pues mire, muchas gracias. Esto es lo que yo le puedo decir que Dios hizo con nosotros. Y entonces el hombre que me invitó al restaurante se atacó. Empezó a llorar.
0: Oh, yo pensé que atacar de comer.
1: No, ya había comido.
0: Okay.
1: No, se atacó, empezó a llorar. Y me dijo, a mí me lo habían dicho, que ustedes son gente de fe, pero no me había tocado. Nunca había visto yo lo que está diciendo esa señora. Dijo, ahora compruebo que verdaderamente ustedes son gente que le cree a Dios. Son las cosas que hacen las conexiones y que el servicio que nosotros damos a través de la radio es eso precisamente, dar una palabra para que la fe de la gente crezca y le crean a Dios, para que puedan recibir lo que Dios dice que Él puede hacer, no lo que nosotros decimos, sino lo que Dios dice que Él puede hacer. Y de esta manera pues yo encuentro una sola cosa que se llama agradecimiento. Y cuando hemos recibido algo bueno, somos agradecidos. Y ese agradecimiento produce generosidad. Si hoy te decimos da 100

0: pesos. Oye, adopta un minuto con 20 pesos. Mira, presento una ofrenda para apoyar la radio. Yo creo que toda persona que está agradecida, sin duda, sin pensarlo dos veces, dice, va, cuenten conmigo, porque me bendice, porque me anima, porque me hace compañía, porque yo sé que las 24 horas en mi ciudad, aquí está esa señal, y porque entiendo que aunque yo no la escuche todo el día, hay personas que en algún momento del día van a escuchar esa radio, y Dios los va a tocar, y Dios hará un milagro, y yo tendré el privilegio y la bendición de decir, esa señal la envié yo cuando aporté. Esta señal la sostengo yo porque soy un colaborador. Esta señal está en el aire gracias a mi granito de arena. Y ahí está su recompensa. Escúcheme, ahí está su recompensa. Porque si tú eres agradecido cuando recibes algo, imagínate el Señor cuando ve que tú pones en primer lugar su obra, cuando Él mira que tú pones en primer lugar la proclamación de su palabra. Y una cosa te aseguro, que el corazón de Dios late por los perdidos, y que todo esfuerzo que tú hagas para que se anuncie esta palabra, el Señor te lo recompensará, porque Dios paga y paga bien. No hay uno solo que diga, yo perdí por darle a Dios. No hay uno solo que diga, darle algo a Dios fue la peor inversión de mi vida, el mal gasto fue lo peor que pude haber hecho. No hay tal persona, porque Dios paga y paga bien. Dios no es mala paga. Él bendice, trae provisión, da fortaleza, trae paz. El Señor hace por su buena voluntad que las cosas en las que ponemos la mano sean prosperadas. ¿Cuándo? Simplemente cuando nosotros somos generosos en base a la gratitud por lo que hemos recibido de parte del Señor. Entonces yo quiero animar a cada uno de nuestros oyentes a que nos levantemos en el nombre del Señor, y que con esta gratitud por lo que hemos recibido y por lo que estamos recibiendo, digamos, Señor, cuenta conmigo, tú puedes contar conmigo. Entonces, queremos levantarnos en el nombre del Señor, queremos hacer lo mejor juntos y que no falte la palabra. Así es de que yo le animo para que usted se comunique, para que usted siembre su semilla, para que usted apoye y haga lo mejor pensando en su ciudad.
1: Claro, doctor, y yo quiero pasarles el número de teléfono para que ustedes puedan comunicarse si ustedes desean realizar alguna aportación, hacer su promesa o realizar aportando un minuto. Pueden hacerlo al teléfono 8719-211417, 8719-211417, en nuestro WhatsApp 656-394-0877. 656-394-0877 o al WhatsApp de Gómez 8711-36-1379, 8711-36-1379, amigos de la Sultana del Norte, Monterrey, y también amigos de Tijuana, Los Ángeles, California. El teléfono, ustedes pueden comunicarse al 81-84-58-70-28, 81-84-58-70-28. Son los números que tenemos disponibles para que ustedes empiecen a comunicarse y hacer su compromiso, no con nosotros, sino su compromiso con Dios.
0: Claro, muy importante es la obra de Dios y somos parte de este proyecto, así es que le animamos a participar. Y bueno, vamos a un tema musical dedicado para todos nuestros oyentes. Será con los hijos del Rey, y viene Bolañito con su acordeón, y el tema se titula El Dador Alegre. Qué música de fe, estilo vallenato, con el negro del acordeón al pecho. Bolañito trayendo este tema, disfrútelo y regresamos con usted en un momento. Gracias por ser parte de La Voz, que el Señor continúe bendiciendo su vida rica y abundantemente, para que no falte la provisión y que no falte el apoyo que usted brinda a La Voz. Gracias por su generosidad.

0: Dios bendice al dador alegre. 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
0: Bien, pues vamos a la música, regresamos en un momento con usted. Y una vez más, gracias por ser parte de La Voz y gracias por activarse. Operación Hormiga, todos aportando un granito de arena.
2: ¡Hey! ¡Ahora sí se armó! ¡Y esto viene del cielo!

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1: Una de las virtudes más sobresalientes en el ser humano es la que se relaciona con la gratitud, la cual se cultiva considerando los favores recibidos y mostrando una actitud de aprecio y valorización. Alguien dijo, la gratitud es virtud más de los desgraciados que de los afortunados, no por lo que ocurrió o por lo que se tiene, sino por lo que hay en el corazón. Al respecto, el apóstol Pablo declaró, y la paz de Dios gobierna en sus corazones, a la que asimismo fueron llamados en un solo cuerpo, y sean agradecidos. En realidad, todos tenemos razones más que suficientes para ser agradecidos con Dios. Nos ha dado la vida, salud, nos ha privado de grandes males, y continuamente provee lo que necesitamos, entre otras cosas. Pero la falla de cultivar gratitud radica en el olvido. Por naturaleza se tiene la tendencia a olvidar lo que recibimos inmerecidamente. Ese era uno de los conflictos de David al dirigirse al alma en el Salmo 103 y exhortándole para que aprecie lo recibido por Dios. Bendice, alma mía, a Dios y no olvides ninguno de sus beneficios. Bendícelo y bendiga todo mi ser su santo nombre. El principio para entrar a la presencia de Dios descansa en la gratitud. Entrad por sus puertas con acción de gracias, a sus atrios con alabanza. Alabadle, bendecid su nombre, porque Dios es bueno, para siempre es su misericordia. Si logra ser agradecido con Dios, también lo será con las personas que le rodean. Escriba las injurias en la arena y los beneficios en el mármol para que nunca los olvide. Porque mientras tenga vida, el río corra, los montes hagan sombra y en el cielo haya estrellas, debe durar la memoria del beneficio recibido en el corazón del hombre agradecido.
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todos saben pedir ayuda. Hay quienes solo dejan pistas, en un suspiro, en un mensaje vago, en el silencio que nadie interpreta. Pero Dios sabe leer entre líneas y puede usar un minuto al aire para responder lo que nunca se dijo, para tocar lo que nunca se mostró. Adopta un minuto y deja que Dios hable incluso en lo que no se dice, porque entre líneas también hay milagros.

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2: Bienvenidas y bienvenidos a Revista del Consumidor Radio. Yo soy Leos.
3: Yo soy Cha. Y hoy estamos aquí con todos ustedes para cocinar el platillo sabio de Profeco.
2: Les traemos una receta que combina sabores dulces, ácidos y saladitos. Atún a la vizcaína.
3: Tome nota. Para preparar nuestro platillo necesitaremos 5 latas de atún, ya sea en agua o aceite, pero bien drenadas. Medio kilogramo de jitomate, una cebolla, 2 dientes de ajo finamente picados, 3 papas medianas cocidas y cortadas en cubitos y media taza de puré de tomate.
2: También vamos a utilizar aceitunas verdes, alcaparras y chiles güeros en escabeche al gusto. Además, 3 cucharadas de aceite de oliva, 2 hojitas de laurel, sal, pimienta y un poquito de sazonador de hierbas a la italiana. Y si le quieren dar ese toquecito crujiente, 1/4 de taza de almendras fileteadas. ¿Vamos a la preparación?
3: Para iniciar, en una cacerola u olla grande calentamos nuestro aceite de oliva y sofreímos la cebolla junto con el ajo hasta que estén transparentes y bien doraditos. Después agregamos los jitomates cortados en cubos pequeños y salpimentados.
2: Añadimos el puré de tomate, agregamos un poquito de sal, el sazonador de hierbas al gusto y las hojas de laurel. Dejamos cocinar a fuego medio por unos 10 minutos hasta que el jitomate reduzca un poco.
3: Pasado este tiempo, agregamos las aceitunas sin hueso y las alcaparras. Y aquí va un paso que es opcional, pero que le da un toque muy rico, la verdad. Unas almendras fileteadas. Mezclamos todo muy bien y lo dejamos al fuego unos 5 minutitos más para que todos los sabores se integren a la perfección.
2: Ahora vamos a agregar la papa precocida para que termine de cocinarse con el calor del guiso. Después incorporamos el atún y lo mezclamos con muchísimo cuidado. El secreto aquí es hacerlo suavemente para que no se nos bata la papa ni se nos deshaga el atún.
3: Y para el toque final, sazonamos con sal y pimienta al gusto, pero mucho ojo aquí. Les vamos a pasar un tip muy importante. Recuerden que las aceitunas y las alcaparras ya son bastante saladas, así que prueben su guiso primero para que no se les vaya a pasar la mano con la sal.
2: Para cerrar, vamos a agregar chiles güeros enteros al gusto. Y un secretito es que le podemos poner un chorrito del mismo vinagre con el que vienen los chiles, que le va a dar un poco de acidez muy característica y muy deliciosa. Tapamos después la olla y dejamos a fuego medio por 10 minutos para que ahora sí todos los sabores se integren por completo. Y listo, ya quedó.
3: Ya podemos disfrutar de este espectacular atún a la vizcaína. Para presentarlo, decoren con unas hojitas de perejil fresco, un poquito más de almendras fileteadas y, por supuesto, acompáñenlo con unas buenas tostadas, puede ser también un bolillito.
2: Lo que quieran, galletitas, queda buenísimo. Anímense a prepararlo y cuéntenos en nuestras redes sociales cómo les fue. No se les olvide que también pueden ver esta receta en el canal de YouTube Profeco TV. Yo soy Leos.
3: Yo soy Cha y fue un gusto cocinar con ustedes aquí en Revista del Consumidor Radio.
2: Hasta la próxima.
3: Bye bye.
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0: 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Hay números de teléfono que se te quedan grabados para toda la vida y otros que además de recordarlos, te sacan de un apuro. ¿Te suena esto?

0: sentidos.
1: Ese es el spot musical que en los años 80 identificaba al teléfono del consumidor para dar a conocer los servicios de la Profeco a la población consumidora.
2: El teléfono del consumidor comenzó sus operaciones el 5 de febrero de 1980 como apoyo al programa ¿Quién es quién en los precios?
1: En ese entonces, un equipo de 16 telefonistas se encargaba de informar los precios de 40 productos básicos de la canasta básica en 31 mercados y cadenas de autoservicio de la Ciudad de México y el área metropolitana.
2: Pero además en periodos de alto consumo como la Cuaresma, el Día de Muertos, regreso a clases o fin de año. El servicio ofrecía información sobre los precios de artículos de temporada.
1: Desde sus primeros años, el Telcón logró que incrementara la confianza de la población. Inicialmente, en 1983, se atendían 273,561 llamadas. En cambio, en el 2025, se recibieron aproximadamente 1,262,672 llamadas. ¿Te imaginas?
2: Con el paso del tiempo, este espacio dejó de ser un simple módulo de consultas para transformarse en un escudo legal. Al comunicarte al teléfono del consumidor, no solo recibes asesoría jurídica y orientación general,
1: sino que también es posible presentar quejas y denuncias contra proveedores y prestadores de servicio que incumplan la Ley Federal de Protección al Consumidor.
2: Se atienden quejas como fallas o rechazos en la entrega de un bien o servicio, descripciones poco claras, incumplimiento de plazos establecidos, modificación o rescisión de contrato sin aviso o autorización y la negativa al realizar algún cambio o devolución.
1: También se busca solucionar las inconformidades de manera ágil con establecimientos registrados en el mecanismo Concilia Express. Este servicio te brinda orientación sobre la instancia gubernamental a la que debes acudir cuando la Profeco no tiene competencia legal en el asunto.
2: Además, ayuda a que puedas ubicar cualquiera de las 38 oficinas de defensa del consumidor del país y gestionar la inscripción al registro público para evitar publicidad para usuarios de telecomunicaciones.
1: No olvides que Telcón está de tu lado y que su equipo está capacitado para brindarte información en tiempo real sobre las diversas herramientas de la Profeco.
2: ¿Quieres saber si tu proveedor de bienes o servicios tiene quejas? Revisa el Buró Comercial para conocer el número de quejas y los motivos de reclamación.
1: ¿Buscas ahorrar al comprar tu despensa? Consulta a él ¿Quién es quién en los precios? Para saber en dónde se venden productos a menor costo.
2: ¿Dudas sobre lo que compras? Consulta los resultados sobre los estudios de calidad realizados por el Laboratorio Nacional de Protección al Consumidor.
1: ¿Quieres cuidar tu bolsillo desde casa? En nuestro canal de YouTube, Profeco TV, puedes encontrar diferentes tecnologías domésticas que son alternativas sencillas y económicas para elaborar productos de limpieza, aseo personal, alimentos, entre otros.
2: Ya lo sabes, con el teléfono del consumidor y las herramientas de Profeco, el poder de una compra consciente y responsable está en tus manos.
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7: ¿Recuerdas ese instante donde una canción te quebrantó por dentro? ¿Porque dijiste justo lo que no sabías cómo expresar? ¿O aquella palabra sencilla que llegó en el momento más oscuro, como si alguien hubiese conocido tu oración en secreto? Ese minuto no fue casualidad. Alguien lo hizo posible. Alguien creyó, sembró, sostuvo, para que justo en ese segundo, la esperanza te encontrara. Tú puedes hacer lo mismo por alguien más, porque así como tú lo necesitaste un día, hoy alguien está esperando, sin saber que Dios ya preparó su minuto. Tú pones el minuto, Dios pone el milagro. Adopta un minuto, regala esperanza y deja que Dios haga en otros lo que un día hizo en ti. A veces no hay respuestas largas, solo una voz que dice, aquí estoy.

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13: Tal vez nunca lo sabrás, que alguien estaba a punto de rendirse cuando encendió la radio. Tal vez nunca lo sabrás, que una canción sencilla se convirtió en luz de esperanza. Tal vez nunca lo sabrás, que esa palabra hablada al aire fue justo la respuesta que pedía en silencio. Tal vez nunca sabrás que ese minuto tocó una vida que ya no esperaba nada. Que una lágrima cayó, no de tristeza, sino de gozo recuperado. Tal vez nunca lo sepas, pero Dios sí. Él vio ese corazón, Él oyó esa oración. Él usó tu siembra para salvar una vida y hacer historia. Adopta un minuto, porque cuando tú adoptas un minuto, Dios adopta una vida. Y aunque tú no lo sepas, hay alguien que sí lo necesitaba.

estamos avanzando en lo que es la tecnología. Los científicos han descubierto cosas muy interesantes en cuanto a lo que es la regeneración celular, y esto ya está de vanguardia en todas partes. Pero algo, sin duda alguna, es que los conocimientos ancestrales no podemos descartarlos, porque ellos encontraron resultados, solo que no tenían la manera de certificar científicamente que esto era así, pero en la práctica sí lo era. ¿Qué es lo que hacían, por ejemplo, los chinos? Pues encontraron una planta que se llama Astragalus membranosus. Y se dieron cuenta que esta planta tiene múltiples funciones, pero de verdad son beneficios extraordinarios. Número uno, es un desinflamatorio muy potente, es un anticancerígeno sumamente potente. Se dieron cuenta que estimula la médula ósea para multiplicar la producción de las células madre adultas. Se dieron cuenta de que las personas se mantenían longevas, jóvenes, sin patas de gallo, sin líneas de expresión, es decir, se les quitaban las arrugas. Se dieron cuenta que las células madre adultas son las que regeneran lo que es nuestro cuerpo, y por más de 3000 años han utilizado ellos esto que es el astrágalos. Esto llegó a Occidente hasta los años 1900, imagínate. Para nosotros prácticamente tiene un poquito más de 100 años que se conoce, pero que no se ha utilizado. Se ha tenido conocimiento, pero el uso ha sido muy poco. En cambio, todos los de la China, los de Japón, los de la India se han aprovechado de este producto, que es algo extraordinario. Entonces tenemos el astrágalos membranosus en un extracto potenciado 20 a 1, 20 veces más potente que la raíz seca molida. Entonces es interesante que este producto, lo que se hace al consumirlo desde la primera vez que lo toma, desencadena más de 3000 reacciones químicas en su cuerpo, y de ahí en adelante comienza el beneficio de este excelente producto. 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Usted puede ordenarlo y le va a ayudar muchísimo. Le va a ayudar desde la primera toma, sobre todo las personas que tienen psoriasis, que tienen vitiligo, que tienen enfermedades autoinmunes, sobre todo del sistema nervioso periférico. Hay personas que les dan calambres en todo el cuerpo porque ya los nervios están haciendo como descargas eléctricas, y esto es algo muy, muy peligroso, porque la persona deja de caminar, deja de hacer ejercicio. ¿Por qué? Porque pues esos dolores son bien intensos. Pero hemos visto que lo que es las células madre regeneran el nervio, regeneran el tendón, regeneran el cartílago, regeneran los ligamentos, aún esas varices feas, horribles, las desaparece, las varices tortuosas, desaparece, ¿verdad?, el pénfigo vulgar, fortalece lo que es la mácula, fortalece el nervio óptico. Es algo sorprendente lo que este producto hace al estimular la médula ósea para que se multiplique la producción de las células madre adultas que viajan por su torrente sanguíneo, y las multiplica hasta en un 60%. Imagínate, si estás produciendo el 30%, pues viene este producto, actúa sobre la médula ósea y se eleva hasta un 60% lo que es la producción de las células madre. Entonces, de verdad que se lo recomendamos, y espero que usted pueda aprovecharlo y que usted pueda utilizarlo y que usted sea bendecido realmente al tener salud en su cuerpo. Ahora es muy interesante, personas con problemas en los riñones, en el páncreas, en el hígado, en el propio corazón. Este producto lo que hace es, insisto, liberar las células madre adultas que produce su

0: 3611-3613-79. 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Así que comuníquese en este momento ya.
1: Nos preparamos para escuchar diálogo con Héctor Manso y enviamos saludos a todos nuestros apreciados oyentes que están sintonizándonos en el Desierto Alto, Victorville, Hisperia, Apple Valley, Adelanto, Gila Ben, amigos que se encuentran en Lucerna Valley. Pues todos estos son los territorios del pastor Héctor Manso y el Centro Cristiano de Fe. Así es de que les saludamos cordialmente y regresamos con usted en un momento.
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3: La Biblia es, sin lugar a dudas, uno de los más ricos tesoros de la literatura universal de todos los tiempos. Nadie mínimamente informado podría negar la evidencia del gran tesoro cultural, espiritual y familiar encerrado en esa valiosa colección de escritos antiguos inspirados por el Espíritu Santo. La Biblia narra la existencia de Dios y su creación, la fragilidad humana, el origen del hombre, su destino eterno y la realidad del cielo y del infierno. La Biblia tiene un valor principal basado en la esencia de Dios. Su grado de valor se eleva debido a los destacados consejos e instrucciones que se dirigen a los hijos, los padres, los esposos y, por supuesto, también a cualquier persona que la lea. Varias cosas se destacan en este sagrado libro: sabiduría, orientación, historia, cultura, poder y especialmente revelación. Todo en la Biblia está ordenado para revelar que Dios es el autor de la vida, la naturaleza y todo lo creado, visible e invisible. En la Biblia se describe el plan glorioso de redención para la humanidad y el grande anhelo de Dios por relacionarse con el ser humano. Toda la escritura es inspirada por Dios y útil para enseñar, para corregir, para instruir en justicia, a fin de que el hombre de Dios sea perfecto, enteramente preparado para toda buena obra. Si usted quiere conocer a Dios, descubrir su voluntad y disfrutar de una vida plena y abundante, propóngase a leer la Biblia diariamente. Si lo hace y practica sus escritos, su presente, su futuro y su destino eterno serán diferentes.
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1: Gracias por su sintonía y continuamos adelante. Estamos el día de hoy animando a cada uno de nuestros apreciados oyentes a que nos esforcemos para avanzar y ganar almas, porque la razón de que la iglesia exista no es por los que estamos, sino por los que no están. Estamos aquí para dar la buena noticia de salvación y quiero decir que Jesucristo es real, Jesucristo es poderoso y Él es verdadero. Él es tan real como el aire que respiras, es tan real como que en ese momento me estás escuchando y Él todavía trae respuesta a la oración. Él todavía se sigue manifestando, dice la Escritura, y todo aquel que invocare el nombre del Señor será salvo. Es decir, que cuando alguno invoca su nombre, el Señor se hace presente, porque nos dicen los teólogos que uno de los atributos de Dios es que Él es omnipresente. Eso quiere decir que está en todo lugar al mismo tiempo. Entonces, si Dios es omnipresente, quiere decir que Él está en ese hogar donde hay violencia familiar. Si Dios es omnipresente, quiere decir que está en ese lugar donde se están drogando. Si Dios es omnipresente, quiere decir que Él está en una prisión. Si es omnipresente y Él está en ese lugar donde se cometen asesinatos, donde pasan las peores tragedias de la vida, si Él está en todo lugar, ¿por qué no hace algo? Quiero hacer esta declaración: Dios está en todas partes, pero no en toda parte se

0: manifiesta. Lo repito una vez más, Dios está en todas partes, pero no en toda parte se manifiesta. ¿Por qué? Porque Él se manifiesta donde alguien invoca su nombre. Él se manifiesta donde alguien pide su ayuda. Él se manifiesta donde alguien clama a Él. Por eso la Escritura una y otra vez te hace la invitación y el Señor te dice: clama a mí y yo te responderé. Y el testimonio del escritor sagrado es: este pobre clamó y lo oyó el Señor y lo libró de todas sus angustias. Es decir, que cuando en ese lugar donde hay violencia doméstica alguien invoca el nombre del Señor, el Señor se hace presente en ese lugar y trae salvación y trae paz, trae una transformación. Es decir, que en ese aguaje, en ese picadero, en ese lugar donde están los drogadictos viviendo en miseria, en dolor, en tristeza, y alguno de ellos clama al Señor, el Señor se hace presente y se manifiesta en ese lugar. Por eso es importante, muy importante entender que cuando nosotros clamamos a Dios, el Señor se hace presente. Y la invitación es: clame a Dios. ¿Para qué anda clamando con el vecino? ¿Para qué anda clamando con el amigo? ¿Para qué anda clamando con el abogado? ¿Para qué anda clamando allá con el psiquiatra? Clame a Dios, pida la ayuda de Dios, pida la intervención de Dios, pida la manifestación sobrenatural de Dios. El mayor error que podemos cometer, por ejemplo, uno de los reyes de Israel que se enfermó y dice que confió en más en los médicos que en Dios y se murió.
1: Wow.
0: Es decir, que no debemos de confiar en los médicos. No dice eso. Debemos confiar en que Dios va a usar a los médicos.
1: Claro.
0: En que Dios va a usar la medicina. Eso es lo que debemos hacer. Confiar en que Dios usará los conocimientos que Él les ha dado a ellos. Entonces, el Señor dice: clama a mí. El Señor nos invita a que volteemos hacia Él y lo miremos como nuestra esperanza, y lo miremos como el recurso sobrenatural. El clamar es un recurso sobrenatural que Dios nos ha otorgado. Por esa razón, cuando Jesús estaba en la barquilla y todos decían que se iba a hundir y todos decían que iban a perecer ahogados, mientras unos aligeraban el peso de la nave, mientras otros bajaban las velas, mientras otros se amarraban tal vez del poste para que no se los llevara las olas con aquella fuerza, pues uno hizo algo, una cosa más sensata. Clamó, dijo: Señor, sálvanos que perecemos. Y fue cuando el Señor se levantó y le dijo al viento y a la mar: calla y enmudece. Ninguno de los esfuerzos que hicieron los demás funcionó. ¿Pero cuál funcionó? El que clamó. El que dijo: Señor, sálvanos que perecemos. Ahí el Señor se levantó y ahí ocurrió lo sobrenatural. Entonces, clamar al Señor, clame a Dios. No será avergonzado. Todo aquel que en Él cree no será avergonzado. Entonces necesitamos clamar a Dios. Bueno, es interesante. Ya viene el tiempo de oración, un tiempo de clamor, un tiempo de intercesión, un tiempo de peticiones, un tiempo de pedir la intervención sobrenatural de Dios. Entonces necesitamos levantarnos como uno solo y decirle: Señor, gracias por la bendición, gracias por la oportunidad que tú nos das de poder conocerte y de poder clamar a ti, de poder tener la seguridad de que tú estás con nosotros a favor nuestro cuando clamamos a ti. Cuando alguien clama, cuando sabe que su necesidad es mayor que sus recursos. Cuando alguien clama, cuando se da cuenta de que en sus propias fuerzas no va a conseguir hacer nada. Por esa razón, hoy nos levantamos como uno solo en el nombre del Señor para decirte: clama. invoca su nombre, el Señor hará lo que nosotros no podemos hacer. Nosotros simplemente vamos a creer y vamos a creer contigo. Pero mira, nuestro trabajo es creer, pero el trabajo de Dios es hacer. Es simple, es una parte que debemos entenderla todos. Nuestro trabajo es creer, pero el trabajo de Dios es hacer. Y dice la palabra que el que cree en Él no será avergonzado. Así es de que clamemos al Señor en medio de las situaciones más adversas y más difíciles de la vida. 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
0: Bien, apreciados amigos y hermanos, pues estamos avanzando con ustedes. Gracias por sus oraciones, gracias por su apoyo, gracias por ser parte de la voz. Por favor, vamos a unirnos como uno solo, nos levantaremos, vamos a ganar almas para Cristo. Israel, vamos a ganar almas para Cristo. No hay otra cosa mejor que ser parte del proyecto de Dios.
1: Claro, y queremos que usted forme parte de este ministerio radial, de esta estación de radio. Si usted se encuentra en Los Ángeles, California, se encuentra en Tijuana, se encuentra también en Monterrey, en cualquier parte de la República Mexicana o de Estados Unidos, le agradecemos bastante por estar ahí al pendiente las 24 horas. Y si usted es de las personas que no se comunica, que no manda mensajes, bueno, ayúdenos solamente a orar para que este ministerio continúe al aire las 24 horas. Bueno, que ya hay muchas personas, doctor, que oran por este ministerio, pero las que no se han unido, les invitamos para que todos nos unamos en oración para que esta estación de radio continúe en tu ciudad las 24 horas. Solamente ustedes, pues, tienen la última palabra. de lo que pueda suceder si se queda la radio o se va este ministerio.
0: No se puede ir, esto tiene que permanecer. Los de fe somos muchos y yo creo que tenemos que unirnos, tenemos que hacer nuestro mejor esfuerzo. Estamos anunciando el evangelio, se está dando la buena noticia, se están ganando almas para Cristo. Todos debemos unirnos a este gran esfuerzo que estamos realizando. Así es que, apreciados hermanos y amigos, por favor, hagamos todo lo que esté de nuestra parte, hagamos lo mejor que podamos para el Señor. Esfuerzo, eso es lo que viene en mi mente. El Señor dice: mira, que te mando, te ordeno que te esfuerces. El esfuerzo es cuando saco fuerzas de debilidad, el esfuerzo es cuando camino la milla extra, el esfuerzo es cuando pongo a Dios en primer lugar sobre cualquier otra cosa, el esfuerzo es cuando doy un paso más de fe. Y todos podemos esforzarnos y aportar un granito de arena. Hágalo para el Señor, hágalo con convicción. Yo le aseguro que hay recompensa para vida eterna y que usted no perderá su recompensa. Al contrario, el Señor le va a traer galardón, el Señor le traerá a usted una bendición muy grande. Así es que, apreciados hermanos y amigos, necesito que ustedes se levanten como uno solo, juntamente con nosotros, y digamos: Señor, cuenta conmigo, cuenta con mi generosidad. Hay muchos de nuestros oyentes que Dios los ha bendecido, que Dios ha prosperado la obra de sus manos. Entiendo que muchos quieren adoptar un minuto con 20 pesos y la verdad es que muchos batallan aún con eso, pero hay creyentes que pueden dar cantidades grandes porque Dios los ha bendecido y ha prosperado la obra de sus manos. Y para ellos, dar una buena ofrenda es como quitarle un pelo a un gato. ¿Qué pasa? No pasa nada. ¿Por qué? Porque Dios les ha provisto, porque Dios les ha prosperado. Yo me recuerdo mucho de uno de nuestros oyentes, porque en una ocasión que estábamos pidiendo ofrenda, él dijo: pues vamos a hacer una promesa para dar 500 pesos. Y no tenían, hicieron una promesa sin tener el dinero, pero llegó un momento donde tuvieron los 500 pesos. Me recuerdo que vinieron a darlos él, su esposa, sus hijos, y dijeron: no tenemos más, es lo primero que ha venido a nuestra mano. Oré con ellos, oré por ellos, y después de eso algo sobrenatural ocurrió, que Dios bendijo y Dios prosperó la mano de este hombre. Y pasaron, no llegó al año, cuando me habla y me dice: ¿sabe qué? Vamos a dar, vamos a apoyar, vamos en este momento a aportar, porque el Señor nos ha bendecido. Y dijo: aquí está mi aportación. Y me sorprendí, insisto, él había dado 500 pesos hacía como un año atrás, pero ahora viene él y su esposa y tenían una mirada sospechosa, tenían una sonrisita como que eran cómplices de algo. Venían ellos, ¿verdad?, bien gozosos, y dijo: hermano, aquí tenemos una ofrenda. Y cuando voy viendo la ofrenda, le digo: oiga, ¿qué pasó? Dicen: es que el Señor nos ha prosperado desde que dimos los 500 pesos y aquí está lo que traemos. Le digo: oiga, ¿pero cuánto es esto? Me dijo: no, pues son como 10,000 pesos. Le digo: ¿pero cómo? Dijo: sí, Dios nos ha bendecido. Le digo: ¿y qué se siente dar una cantidad así? Y me dijo: mire, le voy a decir la verdad, cuando di los 500 pesos nos quedamos sin nada, no teníamos nada. Para nosotros 500 pesos era mucho, pero lo dimos para el Señor. Pero hoy que podemos dar esta cantidad, pues sabe que me siento gozoso, porque cuando fui al banco y le dije: deme 10,000 pesos, le pregunté, le digo: oiga, ¿y como cuánto tengo de saldo a favor en la cuenta? Dijo: pues tiene más de 100,000 pesos. No, hombre, dijo, los doy gozoso, no pasa nada. Dice: porque en mi cuenta quedó 10 veces más de lo que estoy dando, pero cuando di 500 pesos, ahí sí no tenía nada. Esa sí me dolió, pero ahorita, dice, lo doy con gozo, porque estoy disfrutando provisión, porque estoy disfrutando abundancia, porque estoy disfrutando. Por eso digo, quizá muchos dar 20 pesos sea un esfuerzo extraordinario, pero quizá para muchos dar 1,000, 2,000, 5,000, 10,000 no sea nada. ¿Por qué? Porque Dios te tiene en otro nivel, porque tu provisión es diferente, porque lo que Dios ha puesto en tu mano es algo diferente. Por eso digo, dar es como quitarle un pelo a un gato, o sea, no va a pasar nada, al contrario, se te va a multiplicar lo que tienes y Dios te va a bendecir de una manera abundante y de una manera muy sobrenatural. Bueno, pues en este momento nos despedimos, ya viene el tiempo de oración, Israel, tiempo de presentar las peticiones, y todos los que quieran apoyar, danos el número de teléfono para que puedan apoyar a través de su generosidad.
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0: vamos. Espera, mami, espera.
1: Vamos de arriba ahí.
2: Opa.
1: Amén.
2: Vamos.

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16: Y 1090, Tijuana, México, ciudades aledañas y todo lo que es California. Ya se me lengua la traba por ahí, dicen, ¿verdad? Buenos días. Vamos a saludar por aquí en redes sociales. Tenemos a Sonia Arango, tenemos a Viri Alba. También dice Viri Alba, dice, bendiciones y buen día, Pastor Alex. Y puede... Pueblo de Dios, amén, gloria a Dios. Lisette, también tenemos aquí a Lisbeth. Y a Milet también dice, buenos días desde Honduras. Gracias a todos ustedes que nos están sintonizando. Alejandro Cabrera también, a toda la gente que se está acercando, a todos los hermanos que se están allegando a la página de Alex Mendoza. Dios les bendiga grandemente. Es un día más para darle gracias a Dios por este día. Si usted ya amaneció, si usted ya está listo para Cristo, ¿verdad? Todos los días deben de ser días nuevos, días que pongamos en primer lugar, como dice la palabra, más buscad primeramente el reino de Dios y su justicia, para que todo lo demás venga por añadidura. Así que es necesario que pongamos a Dios siempre en primer lugar para que podamos ser bendecidos. Así que, ¿qué es lo que usted hace tempranito por la mañana antes de iniciar su día? Vamos a hacer lo mismo. Vamos a hacer lo mismo y cada día desde la mañanita, ¿qué hacemos? Darle gracias a Dios por este día, ponernos en sus manos. Así que yo le invito a usted que está en redes sociales y a usted que nos está sintonizando a través de las diversas estaciones de La Voz Radio, a que me acompañe, que pongamos un momento para meditar, para hablar con Dios, y vamos a orar para ponernos en sus manos. Amén. Señor Padre bendito, gracias Señor por este día. Señor, te agradezco Señor esta gran oportunidad que me das para poder compartir Señor con mis hermanos en Cristo de todas estas partes Señor donde nos permite Señor llegar Señor. Te pido ahora pues Señor en el nombre poderoso de tu Hijo amado Cristo Jesús que tomes el control de mis palabras Señor, que sean de edificación Señor para tu pueblo, para mis hermanos Señor, para mí Señor que sean de edificación Señor, que esta programación no sea un programa más sino que sea un programa, Padre, primeramente, donde te damos la honra y la gloria para ti, porque tú mereces la honra y la gloria es tuya, Padre bendito. Te pido, Señor, en esta hora que tomes el control de mis palabras, de mis pensamientos, de cada parte de mi ser, de mi cuerpo, de mis acciones, Señor, en el nombre poderoso de tu Hijo amado Cristo Jesús, me pongo en tus manos y yo lo creo, Señor, que tú vas a hacer cosas grandes este día. Lo creo, Señor, porque tu palabra dice, Señor, que sin fe es imposible agradarte, y yo quiero ser agradable a ti, Señor. Así que yo te creo, Señor, que tú tienes planes de bien para nuestra vida, como dice tu palabra, y no de mal. Amén. Así que, amados hermanos, después de orar, ¿verdad? Es lo primero que tenemos que hacer al iniciar nuestros días. Sabe que los hábitos son muy importantes, los hábitos que vamos formando en el crecimiento de nuestra vida. Y antes de venir a Cristo, yo no tenía ese hábito. Hace un par de meses, hace unos meses, me entrevistaban para un programa secular, Cuando decimos un programa secular, para los que no saben, pues es un programa del mundo, un programa donde, bueno, me estaban entrevistando. Y referente al pasado, pues fui un locutor de 20 años a través de La Ranchera, ¿verdad? Le servía al mundo, era un locutor de radio secular. Ahora he venido a ser un locutor para Cristo. Y les comentaba yo ahí, en esa entrevista, les decía, ¿saben? Me decían, ¿sigues haciendo radio? Claro que sí. ¿Y ahora cómo te va? Bueno, pues ahora me va mucho mejor, porque ahora ya no trabajo trabajo para los hombres, ya no trabajo para las personas, ahora trabajo para el Rey de Reyes, el que paga y paga bien, así que, ¿cómo me puede ir? Y me decían, ¿y cuál es la diferencia entre los programas que hacías antes con música ranchera y ahora los programas que haces como cristiano, ¿no? Y les decía, bueno, pues hay mucha diferencia porque ahora voy formando hábitos diferentes en mi vida. El hábito de orar y ponerme en las manos de Dios. Antes no lo hacía. Cuando yo estaba como locutor secular de radio secular, pues yo no llegaba a mi cabina de radio ahí a orar o a pedirle a Dios que Él obrara en mi vida. Para empezar, eran programas donde no estaba sirviéndole a Dios. Entonces les comentaba yo a ellos, ahora en lugar de llegar como llegaba yo antes a hacer un programa de radio, Y llegaba desvelado, todo cansado, con la resaca, dolor de cabeza y mal, pues ahora lo que hago es llegar a la cabina bien descansado y pedirle a Dios que Él tome el control de mi vida. Y esa es una parte muy importante que siempre busco hacer todo el tiempo en todo lo que estamos haciendo. ¿Sabes qué? Te voy a compartir. La Biblia dice, en Corintios dice, si bebéis o coméis o hacéis cualquier otra cosa, hacedla pues para la gloria de Dios. Por eso yo te voy a invitar cada día que estamos saliendo al aire a través de las diversas estaciones y a través de nuestras redes, yo te voy a invitar a que pruebes algo conmigo que a mí me ha funcionado bastante. Todo lo que hagas, dice ahí la palabra de Dios, si bebéis o coméis o hacéis cualquier otra cosa, hacedla pues para la gloria de Dios. Todo lo que hagas a partir de ahora, todo, por muy pequeño que sea, entrégaselo a Dios y verás los grandes resultados, porque la palabra de Dios dice, si en lo poco me agradeces, en lo mucho te pondré. ¿Y qué es lo que yo te digo? Si tú vas a cocinar el día de hoy, no cocines pensando nada más en tus hijos, cocina para Dios. Si tú vas a trabajar, ya no trabajes para los hombres, trabaja para Dios. Si tú te levantaste hoy en la mañana y te vas a cambiar, te vas a bañar, te vas a poner tu ropita, ya no lo hagas para ti, hazlo para Dios. Ya no lo hagas para lucirte o para la vanagloria, hazlo para Dios, para la gloria de Dios. Por eso dice ahí la palabra, si bebéis o coméis o hacéis cualquier otra cosa, hacedlo pues para la gloria de Dios. Quiero saludar por aquí en redes sociales, dice... Nos saludan desde Honduras. Viri Alba dice, gracias por compartir su testimonio, pastor. Dice Viri, perdón, amén, amén. ¿Sabe que es importantísimo, como ya lo dije hace un momento, ponernos todos los días al amanecer en las manos del Señor? Y creerle que Él tiene planes de bien para nuestra vida. Porque su palabra en Hebreos 11:6 dice, porque sin fe es imposible agradar a Dios. Y creer que Él tiene planes de bien para nuestra vida. El aprender a formar esos hábitos son los que nos van a llevar a tener buenos resultados. Porque si tú quieres tener buenos resultados, tienes que seguir los principios bíblicos que nos llevan a tener esos buenos resultados. Y uno de ellos es, por sobre todo, dice, mas buscad primeramente el reino de Dios y su justicia, y todo lo demás vendrá por añadidura. Yo lo creo, por eso es que de mañana busco el reino de Dios y busco su justicia. Y vamos formando hábitos positivos. Ese es el cambio. Dice que si alguno está en Cristo, nueva criatura es. Y Dios no es hombre para que mienta, ni hijo de hombre para que se arrepienta. Y ahí su palabra dice que Él tiene planes de bien para nuestra vida. Pero nosotros tenemos que poner un poco de nuestra parte, porque también recuerda que la fe sin obras es completamente muerta. Por eso es necesario entender que la fe es la certeza de lo que se espera y la convicción de lo que no se ve. Tenemos que estar convencidos de lo que viene para nuestra vida. Tenemos que estar convencidos de que Dios el día de hoy va a hacer grandes cosas en tu vida. Solamente ponte en las manos de Dios, deja que Él te guíe, permite que Él te guíe. Y pon atención, fíjate, aquí hay un principio muy maravilloso. Cuando yo digo a mis hermanos, y yo te invito a que reflexiones en esto, yo les digo, pongan atención en las pequeñas cosas que son las más grandes. Los grandes milagros de Dios se reflejan en las pequeñas cosas. Porque ahí, por eso dice su palabra, si en lo poco me agradeces,

porque no tiene zapatos, como dice una enseñanza. Dice que había un hombre que se quejaba porque no tenía zapatos hasta que vio a otro hombre pasar que no tenía las piernas. Así que dale gracias a Dios por lo que tienes y en lo mucho te pondrá. Y recuerda que Él no es... hombre para que mienta, ni hijo de hombre para que se arrepienta. Todas las cosas que Él promete, Él las cumple. Por eso es necesario que pongamos atención a esas cosas tan grandes y maravillosas. Si tú tienes un plato de comida, dale gracias a Dios, porque si te pones a reflexionar en estos momentos y en este mismo instante, hay países, hay lugares en el mundo donde los niños están sufriendo hambre, donde las familias están sufriendo hambre y no tienen para darles de comer a sus hijos. En este momento hay lugares donde están pasando guerra, donde la incertidumbre de no saber si amanecieron o si van a amanecer o no van a amanecer, o si amanecieron sus familiares o no amanecieron. Por eso yo te invito a que hoy reflexiones y pongas atención a esas grandes maravillas que Dios está haciendo contigo. La tecnología ha avanzado a un paso tan agigantado que mira, tenemos ahora la oportunidad de comunicarnos a través de las redes sociales, tenemos la oportunidad de compartir, tengo la oportunidad de compartir con ustedes a través de La Voz Radio, poder compartir una palabra que nos edifique para México, para Los Ángeles y aparte también hasta Honduras a través de las redes sociales y donde quiera que nos están sintonizando. Pero sabes una cosa, yo digo esto, la tecnología ha avanzado a pasos agigantados, pero el ser humano se ha atrasado en principios y valores. El ser humano ha dejado de entender lo que es el verdadero agradecimiento, el agradecer por todo lo que tenemos. Dice que llegarían tiempos difíciles y son tiempos en los que estamos viendo hijos contra padres, padres contra hijos, donde estamos viendo, yo sé que ahorita en este momento hay madres que nos están sintonizando y que tienen muchas veces la incertidumbre de si su hijo va a llegar o no va a llegar a casa. Estamos viviendo países con violencia, estamos viviendo tiempos muy difíciles, pero ¿qué hay para, qué tenemos como solución? Como solución tenemos a Cristo Jesús y tenemos la palabra de Dios, que es la Biblia. Dice que los cielos y la tierra pasarán, mas su palabra no pasará. Esa permanece para siempre y es tan poderosa que es a través de la palabra que nosotros somos, a través de la palabra que nosotros podemos reprender al enemigo. Cuando viene desánimo a tu vida, cuando piensas que no lo vas a lograr, cuando piensas que no hay una salida, ahí está la palabra de Dios. Por eso a mí me enseña tanto la poderosa palabra de Dios cuando dice, porque sin fe es imposible agradar a Dios. Y otra parte que me encanta que te comparto es que dice que en Cristo Jesús somos más que vencedores. Ni siquiera vencedores, sino más que vencedores. Y eso es algo tan grande y maravilloso, que podamos entender que en Cristo somos más que vencedores. Y esto se encuentra en Romanos 8, versículo 28, donde nos dice que somos más que vencedores. Y hay una parte ahí que me encanta, dice, y sabemos que a los que aman a Dios, todas las cosas les ayudan a bien. Y sabemos que a los que aman a Dios, todas las cosas les ayudan a bien. Todo lo que sucede a tu alrededor tiene que ayudarte para bien. ¿Y qué es todo lo que sucede? ¿Qué te decía hace un momento? Que es aprender a analizar en esas pequeñas cosas la maravilla de Dios. Aparte que el hombre cuando es agradecido, ya hay algo dentro de sí que se activa cuando el hombre es agradecido de todas maneras, ¿no? Cuando eres agradecido en tu trabajo, cuando eres agradecido con las personas que te rodean, siempre vas a abrir puertas, Dios va a abrir puertas, pero el agradecimiento abre puertas. Por eso es que yo analizo tanto y tanto esa palabra que dice, si en lo poco me agradeces, en lo mucho te pondré. Porque pasa por nosotros cada día los milagros de Dios y no nos damos cuenta. ¿Sabes qué?

0: reflexionando sobre el hombre que se quejaba porque no tenía zapatos, hasta que miró a una persona que no tenía pies. Hay personas que se están quejando en este momento por muchas cosas, pero tienen salud cuando hay otro que no tiene salud, que está luchando por su vida. Y muchas veces cuando perdemos las cosas es cuando las empezamos a valorar. Cuando ya no tenemos las cosas en nuestras manos, el que está perdiendo su salud, su vida, la está buscando. Va a los médicos, busca por todos lados que le ayuden. Pero hay uno que te puede ayudar, que se llama Cristo Jesús. Y aquí es donde quiero compartirles a muchos que no conocen mi testimonio. Mi testimonio empieza desde que yo era muy pequeño. Tengo una vida llena de milagros, porque Dios ha venido haciendo milagros tras milagros en mi vida. Y yo digo que fue para poder llegar a este punto de poder compartir con ustedes un mensaje verdadero, un mensaje que no nada más lo hable en mis bocas, mi palabra, sino que yo lo haya vivido, que yo lo he vivido. Y lo que te voy a compartir ahora, yo lo viví a los 9 años. Yo tuve una enfermedad llamada leucemia. En Los Ángeles se llama leuquimia. Cuando yo tenía 9 años de edad, mi madre me llevó a muchos lugares para buscar la forma de ayudarme para que esa enfermedad se fuera. En aquel tiempo no había cura. Tengo entendido que ahora, bueno, te pueden hacer un trasplante de médula ósea y una transfusión de sangre, y bueno, hay algunas opciones que antes no había, aunque sigue siendo una enfermedad mortal, la leucemia. Y bueno, cuando yo tenía 9 años de edad y ya estaba desahuciado, mi madre ya me había llevado a lugares, a centros donde espiritistas, a lugares con la gente que hace brujería, hechicería, o te pasan las hierbas limpias, le llaman. Bueno, ya mi madre me había llevado por todos lados, y en una ocasión, ya en el hospital, escuchamos a lo lejos. Y mira, hermano, es a través del testimonio que nuestra fe crece también. Así que lo que yo le estoy compartiendo es algo que a mí me sucedió y que fue real de esta manera. Yo recuerdo que ya estábamos en el hospital en una ocasión cuando oímos a lo lejos un auto que pasó con una bocina, y esa bocina, de esas bocinas que traían arriba del carro anunciando, y esa bocina decía una voz: noche de sanación, traiga a sus enfermos, Cristo sana. Noche de sanación, traiga a sus enfermos, Cristo sana. Con esa seguridad que se oyó esa voz, mi madre me dijo: vamos a ir a ese lugar. Eran carpas, en aquel tiempo eran carpas como de circo, que venían a las ciudades, diversas ciudades, predicando, compartiendo el evangelio. Y en aquel momento fuimos a esa carpa, y dos cosas se me quedaron grabadas de ese lugar. Dos cosas. Una que se me quedó grabado es la persona que estaba cantando una alabanza de nombre Sandra Casares, que estaba cantando una alabanza que decía: yo he creído en un Cristo vivo, no en un diablo muerto. Y la otra parte que se me quedó grabado es la parte de la Biblia que nos leen, que nos leyeron, de un hombre que viene a Jesús y le dice a Jesús, se arrodilla frente a él y le dice: Señor, ten misericordia de mi hijo. Muchas veces cae al fuego, muchas veces cae al agua. Tus apóstoles ya oraron por él y no pudieron hacer nada. Y ahí es donde Jesús le dice a este hombre: ¿tú crees que yo puedo? Porque al que cree, todo, todo le es posible. Hoy Jesús te dice a ti: ¿tú crees que puedo con tus problemitas? ¿Tú crees que puedo con tu enfermedad? ¿Tú crees que puedo? Porque al que cree, todo le es posible. ¿Tú crees que puedo hacer algo más grande contigo? ¿Tú crees que puedo hacer, tú crees que puedo sanarte? ¿Tú crees que puedo llenar ese vacío existencial? ¿Tú crees que puedo sacar a tu hijo de la droga? ¿Tú crees que puedo transformar la vida de tu familia? ¿Tú crees que puedo transformar la vida de tu esposo? ¿Tú crees que puedo? Porque al que cree, todo le es posible. En aquel día, cuando yo tenía esa enfermedad de la leucemia, yo estaba, ya me mareaba, me cansaba, ya estaba desahuciado. Y esa parte, esa palabra de Dios penetró a mi vida de una manera impactante, porque yo era un niño. Y recuerda también que la Biblia dice que hay que ser como niño para entrar al reino de los cielos. Así que te voy a comentar cómo fue esa parte de niño de creer a Dios. Y es como yo hoy busco creerle a Dios. Por eso esa parte de la fe es tan importante para mí, que dice, porque sin fe es imposible agradar a Dios. Yo no quiero ser desagradable a Él, por eso le creo que Él seguirá teniendo planes de bien para mi vida y va llevando un crecimiento. Entonces, cuando este hombre le dice a Jesús, Jesús le dice, ¿tú crees que puedo? Porque al que cree todo le es posible. Este hombre le dice a Jesús, yo creo, pero no nada más le dice yo creo, le dice yo creo, ayuda a mi incredulidad. Si tú no crees, si tú no has visto los milagros de Dios, dile, Señor, déjame ver los milagros, ayuda a mi incredulidad, ayúdame a creer, ayúdame, y Él lo hace. Pero es a través de que el que pide, se le dará. Así que hay que saber pedir. Y este hombre le dijo a Jesús, yo creo, ayuda a mi incredulidad. Y después la Biblia nos habla de que los apóstoles vienen a Jesús y le dicen, maestro, ¿por qué nosotros no pudimos sacar a ese demonio? Y Jesús les dice, por vuestra poca fe, ¿hasta cuándo, generación incrédula? Por vuestra poca fe, porque de cierto os digo que si tuvieras fe como un grano de mostaza, le dirías a este monte, muévete de allá para acá, y ese monte se moverá. Y sabe, aquí es la parte que quiero compartirle, hermosa, de mi testimonio, de cuando yo fui sanado de la leucemia. Cuando, después de ir a esa carpa que pasó ese carrito, que aún lo recuerdo como si fuera ayer, quedó impactado en mis oídos, y ahora más el Señor me lo ha puesto, porque ahora testifico. Y no tuve la oportunidad de testificar de niño este testimonio, tuve la oportunidad de testificarlo ya de adulto. Pero mira, ahora te voy a explicar por qué. Cuando yo oigo esa bocina que dice, noche de sanación, traiga a sus enfermos, Cristo sana. Fuimos con esa fe a ese lugar. Y en ese lugar, las dos cosas que se quedaron impactadas en mi vida fue la alabanza que estaba cantando la hermana Sandra Casares, a Cristo le voy, se llama la alabanza. Y la otra parte que se me quedó tan impactante es la palabra de Dios cuando dice, si tuvieras fe como un grano de mostaza, le dirías a este monte, muévete de allá para acá, y ese monte se moverá. Así que cuando yo regresé al hospital, yo estaba en el hospital, mi madre se tuvo que ir, y yo me quedé esa noche, porque éramos 7 de hermanos y mi madre se tuvo que ir a la casa en esa noche, y me quedé en el hospital y yo quería mover la jarra de agua. En aquel tiempo no había botellitas de agua, no había una jarra de agua transparente, bien la recuerdo, y me le quedaba yo mirando a la jarra y yo le decía a la jarra, muévete, muévete, muévete, y yo decía, si logro mover la jarra de agua, voy a poder mover la enfermedad, voy a poder sanarme, voy a poder decirle a las montañas, muévete, y se moverán. Y sabe una cosa, la jarra de agua nunca se movió, pero lo que sí se movió fue mi enfermedad, porque recuerdo hasta hoy que mi cuarto se iluminó de un blanco, de un color blanco. Y en el transcurso del crecimiento de mi vida, hubo personas también que han venido y me han dicho, pero no pudiste estar en la presencia de Dios porque nadie puede ver a Dios y te hubieras caído muerto y esto, lo otro. Y les recuerdo que yo era un niño. Y les recuerdo que no estaba viendo a Dios, estaba viendo mi cuarto iluminado de un blanco, de un color blanco se puso, y oí la voz de Dios. Y le dije, Señor, déjame vivir, déjame quedar aquí, tú eres Dios, déjame quedar aquí, déjame conocer todo lo que hay aquí. Y después me llevas, déjame conocer todo lo que hay, todo lo que hay. Bien recuerdo que le pedí a Dios conocer todo lo que hay aquí. Y después me llevas. Así que Dios me dijo, te voy a dejar. Y supe que Dios me había sanado. Al siguiente día, mi madre vino al hospital. Y le dije, mamá, Dios estuvo aquí y me dijo que voy a vivir. Y mi madre, en lugar de pensar, mi hijo ya está delirando, ya está mal de la cabeza, mi hijo ya no entiende, ya está viendo cosas que no existen, mi madre dijo así, arrodíllate y vamos a darle gracias a Dios porque ya te sanó. Lo creo. Cuando Jesús te dijo, ¿tú crees que yo puedo? Porque al que cree todo le es posible. Mi madre lo creyó también. Y sabe, mi madre fue pastora, mi madre le sirvió a Dios en agradecimiento, no nada más al milagro que hizo en mi vida cuando yo era pequeño, sino también al milagro que hizo en mi hermano más pequeño, que él padecía del corazón y también Dios lo sanó. Así que yo vengo de una vida de milagro tras milagro. Y quisiera a veces que usted, mi amado hermano, me entendiera esa parte tan poderosa, porque Dios tiene un poder tan grande, tan maravilloso para transformar la vida del hombre, pero el hombre le cuesta trabajo creer. Por eso recuerde que es, como dice la palabra en Romanos 10:17, así que la fe es por el oír, y el oír, ¿qué? La palabra de Dios. Y que sin fe es imposible agradar a Dios. Ah, pero eso sí, muchas personas ponen su fe en otras cosas, menos en Dios. Ponen su fe en el yerbero, en el de las limpias, en todo ponen su fe. Pero cuando vienes a poner tu fe en Dios, es grande, porque dice, mayor es el que está en vosotros que el que está en el mundo. Así dice en primera de Juan 4:4. Porque mayor es el que está en vosotros que el que está en el mundo. Porque mayor es Dios que cualquier otra cosa. Él no es hombre para que mienta, ni hijo de hombre para que se arrepienta. Y lo que está escrito ahí en la palabra de Dios tiene un poder tan grande. Pero Jesús te vuelve a decir a ti, ¿tú crees que puedo? Porque al que cree, todo le es posible. ¿Sabes, hermano, amigo, la finalidad de tener esta programación y de tener este programa a través de las diversas radios, y Dios ha permitido, yo digo en mi corazón que es la finalidad es de reforzar tu fe cada día, de que tu fe se refuerce cada día, de que volvamos a ver esos milagros y esos hombres como en aquel momento que pasaron en ese carrito con esa bocina diciendo, noche de sanación, Cristo sana, con esa seguridad. Jesús, cada vez que hacía un milagro, decía, tu fe te ha sanado. Tu fe te ha sanado. Ahora pregúntate hasta dónde está tu fe el día de hoy. Este testimonio que Dios me regaló de pequeño es un testimonio, ahora yo lo veo muy grande para mi vida, porque a través de ese testimonio sé ahora que Dios me trajo a servirle, porque no es que lo creo o lo pensé o a lo mejor, no. Sé que Dios tiene planes de bien para nuestra vida y no de mal. De un locutor secular que trabajé 20 años en la radio secular en La Ranchera, aquí en Los Ángeles, hoy en día Dios ha hecho cosas grandes en 2 años que yo tengo de servirle a Él. Mi programa, el programa del Señor, porque no es mi programa, es un programa que Dios me permite, de Transformados en Cristo, se transmite los sábados 1 hora en Guatemala, en El Salvador, en México y aquí en Los Ángeles. Así que Dios ha hecho cosas grandes y seguirá haciendo cosas grandes con nuestra vida. Pero recuerda que dice, si en lo poco me agradeces, en lo mucho te pondré. Y sabes, cuando mi madre llega, en aquel momento llega al hospital y me dice, arrodíllate, vamos a darle gracias a Dios porque ya te sanó. A las horas mi madre le pide a los médicos que vuelvan a hacer estudios en mi sangre. Y como a eso de las 2, 3 de la tarde, yo recuerdo que entraba un médico, salía otro, venían, entraban, me preguntaban. Y entonces yo y mi madre nos empezamos a mirar. Y recuerda también que la palabra de Dios dice, por eso te digo, Dios no es hombre para que mienta, ni hijo de hombre para que se arrepienta. Y dice, en su palabra dice, ciertamente si dos de vosotros se pusieran de acuerdo sobre cualquier cosa que le pidieran al Padre, esta será concedida. Te estoy compartiendo un versículo, una enseñanza de tanto poder. Dice, ciertamente si dos de vosotros se pusieran de acuerdo sobre cualquier cosa que le pidieran al Padre, esta será concedida. Ciertamente, cuando dos personas se ponen de acuerdo, por eso los desacuerdos, por eso el diablo, el enemigo, no quiere los acuerdos entre tú y tu familia, por eso los pleitos adentro de tu casa, por eso los pleitos adentro de las iglesias, por eso los pleitos en el trabajo, por eso los desacuerdos, por eso cada quien quiere jalar por su inteligencia, quiere ser más inteligente que el otro quiere ganarle al otro. ¿Y qué es lo que hay que hacer? Hay que tener la humildad primeramente para aprender, eliminar la soberbia de creer que lo sabemos todo, poner a Dios por sobre todas las cosas. Ponte de acuerdo con otra persona y verás qué poderoso es lo que Dios hará en tu vida. Así que en aquel momento entraban y salían los médicos del cuarto. Cuando ya vino un médico y dijo, no sabemos qué medicamento o cómo está pasando, pero su hijo está recuperando los glóbulos rojos, sus plaquetas, está recuperando, su sangre se está recuperando. Ellos no lo podían creer. Y sabes una cosa, esto que te voy a compartir ahora, ponle mucha atención, porque después de que Dios me sana de la leucemia, yo sabía porque esa noche fuimos a esa carpa donde nos leyeron la Biblia, donde te estoy leyendo, donde te estoy diciendo cuáles son los versículos que me recuerdo de niño. Siempre me los recordé toda mi vida, sin leer la Biblia, sin mucho, siempre recordé. Si tuvieras fe como un grano de mostaza, se movería, le dirías a este monte, muévete de acá para allá y se moverá. Entonces, después los médicos dijeron a mi madre, necesitamos que el niño siga viniendo para checar qué fue el medicamento que lo sanó, cuál fue el medicamento que realmente lo curó. Y yo le dije a mi mamá, no, yo no quiero regresar, yo no quiero regresar. Mi mamá tampoco. Un médico de nombre Raful Sabat, que fue el último que me atendió, ese médico me preguntó, ¿qué crees que fue lo que te ayudó? ¿Qué crees que te curó? Y él tenía una Biblia en su escritorio. Y yo le dije, Dios, ahí tiene la Biblia. Yo era un niño, por eso le digo, que hay que ser como niño para entrar al reino de los cielos. ¿Por qué? Porque cuando Dios hace la obra, ya no dudes. Ya no dudes, ya no dudes, porque el enemigo va a venir a meterte dudas, va a venir a querer jugar de una u otra manera para que tú dudes de Dios. Pero yo y mi madre no dudamos de que Dios había hecho ese milagro. Y aún así, amado hermano, después de que Dios hizo ese milagro en mi vida, ya no regresamos a ningún hospital, ya no regresamos porque creímos. Y sabes, hace un momento te contaba que no di mi testimonio. Cuando yo era niño no me dediqué a dar mi testimonio porque yo le pedí a Dios conocer todas las cosas que habían aquí y luego me llevara. Nunca hice un contrato con Dios de servirle. Mi madre sí le sirvió al Señor, mi madre fue pastora, ella le sirvió al Señor toda su vida. Desde que el Señor empezó a hacer milagros en su vida, ella decidió servirle a Él. Pero yo viví mi vida normal, viví mi vida como una persona normal, un joven normal. Conocí los vicios, conocí el alcohol, conocí todo, también la vanagloria, también conocí un poco de lo que era la fama, conocí muchas cosas que ahora me doy cuenta que Dios me permitió conocer. Pero cuando mi madre fallece es cuando empieza el proceso en mi vida. y Dios me procesa para venir a servirle. Y déjame decirte que mi madre, al morir, al fallecer, no alcanzó a dejar su testamento. Pero yo, para que no hubiera problemas y pleitos entre mis hermanos, yo fui y renuncié al testamento, yo renuncié a las cosas materiales. Pero ahí, en silencio, le dije a Dios, renuncio a las cosas materiales de mi madre, pero no a la herencia espiritual. Así que Dios me procesó 2 años, perdí mi cabeza, perdí mi mente, quise asesinarme, quise matarme, sufrí. La decepción, la depresión me atormentó, pero Dios no permitió que me sucediera nada. Dios me permitió ver después que este había sido un proceso para venir ahora a servirle, y a servirle con honor, y a servirle con amor, y a servirle con esas palabras que mi madre me decía: no me avergüenzo del evangelio, porque es poder de Dios. No me avergüenzo del evangelio, porque es poder de Dios. De repente empecé a tener amistades del pasado que me decían: ah, te lavaron el cerebro. Y yo decía: que me lo vuelvan a lavar, bendito Dios. Si me quitó de oír las voces del diablo diciendo: mátate. ¿Cuántas personas no están oyendo voces hoy en día que les dicen: no sirves para nada, no naciste para naciste para perder, no sirves, mátate, quítate la vida? Porque el enemigo vino para matar, robar y destruir, mas Cristo Jesús vino para dar vida, y vida eterna en abundancia. Por eso tienes que entender, como dice en Apocalipsis: he aquí, yo estoy a la puerta y llamo. Si alguno oye mi voz, entraré a él, cenaré con él y él conmigo. Si alguno oye mi voz, entraré a él, cenaré con él y él conmigo. ¿Sabe, mi amado hermano? Muchas veces cuento y cuento mi testimonio, y hay personas de repente que podrán decir: ya el hermano Alex ya me contó su testimonio. Ay, otra vez. Pero sabe que cada vez que lo cuento es porque algo dentro de mí me dice, y yo sé que es mi Señor que me dice: habla otra vez, a tiempo y destiempo. Habla de los milagros que yo puedo hacer en sus vidas. Háblales de esos milagros que yo puedo hacer en sus vidas. Diles que yo les digo: ¿tú crees que yo puedo? Porque al que cree, todo le es posible. Hoy Jesús te dice a ti: ¿tú crees que puedo? Porque al que cree, todo le es posible. Y yo te pregunto en esta mañana y en este día tan hermoso, yo te pregunto: ¿tú crees que Él puede? Entonces tu fe te ha sanado. En esta hora y en este momento, el Señor puede libertar tu vida, puede libertar a tu hijo de las drogas, puede libertar a tu familia, puede libertar a tus hijas, puede libertar a tu esposo, puede darte una vida diferente. Solo tienes que hacer algo tan hermoso: recibirle a Él en tu corazón. Dice: he aquí, yo estoy a la puerta y llamo. Si alguno oye mi voz y abre la puerta, entraré a él, cenaré con él y él conmigo. He aquí, yo estoy a la puerta. Si alguno oye mi voz y abre la puerta, entraré a él, cenaré con él y él conmigo. Jesús quiere cenar contigo. Jesús quiere entrar a renovar todas esas cosas que te hacen falta. Jesús quiere transformar tu mente, esa mente que te han venido dañando desde que eras pequeño, esas palabras que oíste cuando eras pequeña, pequeño, que te dijeron: tú no vas a hacer nada, tú no sirves para nada, tú no lo vas a lograr, tú naciste para perder, perdedor. Todo eso Dios quiere limpiarlo, quiere ponerte una mente diferente. Dice: si alguno está en Cristo, nueva criatura es. He aquí, todas las cosas viejas pasaron, todas son hechas nuevas. Él quiere hacer cosas nuevas en tu vida. Recuerda que a cada día le basta con su propio día, y que todos los días son nuevas sus misericordias. Son nuevas las misericordias de Dios. No es casualidad que tú estés oyendo esta palabra. ¿Y de qué sirviese que yo te comparto este testimonio si lo vas a ver y lo vas a mirar solamente como una historia más, no es una historia más, es un testimonio con mucho poder. Tienes que ser como niño para que las puertas de los cielos se abran para ti. Tienes que creerle al Señor como niño. Piensa, cuando eras niño, ¿cuáles eran tus pensamientos? ¿Querías tener? Cuando eras niño, ¿qué querías ser? Muchos soñábamos, oh, yo quiero ser un bombero, yo quiero ser... ¿Cuántos no se colgaban la toalla en el cuello pensando que eran Superman y se aventaban ahí sin de boca ahí en las bardas? Y yo, a mí me llegó a pasar. Cuando éramos niños, ¿cómo pensabas cuando eras niño? Hoy Dios quiere que venga ese niño otra vez a Él y le diga, yo creo, ayuda a mi incredulidad. Porque al que cree todo le es posible. Y si tuvieras fe como un grano de mostaza, le dirías a este monte, muévete de allá para acá y se moverá. ¿Sabe, mi amado hermano? Ayer empezamos con esta programación todos los días en punto de las 7 de la mañana. Y no dude que durante toda la semana le hable de la fe y del amor de Dios. Porque también su palabra nos enseña que sin amor no tenemos nada, no somos nada sin amor, que el amor es tan importante. Dice, amarás a Dios, a Jehová tu Dios, con toda tu fuerza, con todo tu ser. ¿Y qué dice? Y a tu prójimo como a ti mismo. ¿Qué tan importante es el amor? Así que yo te voy a estar leyendo durante la semana versículos de mucho poder, versículos que te pueden transformar y cambiar tu forma de ver las cosas y de pensar, y es a través de la palabra. Así que la fe es por el oír, y el oír la palabra de Dios. Por eso es necesario leer la palabra de Dios una y otra vez. Dice en Corintios, primera de Corintios 13, y mañana voy a estar compartiendo contigo este tema completo sobre la preeminencia del amor. La preeminencia del amor. Si yo hablase, fíjate lo que dice en el capítulo 13, versículo 1. Si yo hablase lenguas humanas y angélicas y no tengo amor, vengo a ser como metal que resuena o címbalo que retiñe. Y si tuviese profecía y entendiese todos los misterios y toda la ciencia, y si tuviese toda la fe de tal manera que trasladase los montes y no tengo amor, nada soy. Por eso es que es por amor que se comparte un testimonio, para honra y gloria de nuestro Señor Jesús. Porque Dios tiene planes de bien para tu vida. Amado hermano, yo sé que hoy Dios está transformando tu vida a través de este testimonio. No tuve la oportunidad de testificarlo cuando era niño, y yo le dije a Dios, ahora que he venido a testificar, Señor, ¿por qué cuando era niño no me transformaste, no me procesaste como me procesaste ahora? ¿Por qué, Señor? Y me dijo, porque tú me pediste conocer todas las cosas que habían aquí, pero ahora vas a conocer de mi presencia, ahora vas a conocer del poder que soy yo, ahora vas a conocer de mi amor, ahora vas a conocer lo que no has conocido en toda tu vida. Hoy Jesús te dice, ¿quieres conocer todo lo que hay? Entrégale tu vida a Él, abre tu corazón. Dice, clama a mí y yo te responderé y te enseñaré cosas grandes y ocultas que tú no conoces. Dios está ahí, solo tú tienes que abrir el corazón y hacer, si no has recibido a Cristo Jesús, yo sé que hay gente que nos está escuchando ahorita en Monterrey, en muchas partes de México, en Tijuana, yo no sé en dónde están, yo no sé si tú ya recibiste a Cristo Jesús o no, pero Dios, mi Señor, me pone en mi corazón que hagamos una oración de fe. Y que si no has recibido a Jesús en tu corazón, solo tienes que repetir estas palabras. Señor Jesús, yo te acepto como mi único y suficiente Salvador. Entra en mi vida. mis manos. Enséñame los milagros que tienes para mi vida.
1: Aunque tenga mi...
0: Te recibo. Escribe mi nombre en el libro de la vida. Y está hecho. Así que Dios tiene planes de bien para nuestra vida y no de mal. Espero que este testimonio que yo te he compartido sea de gran bendición para tu vida, que edifique tu vida. Y hay muchos testimonios. No soy la única persona con testimonios. En la semana también te voy a estar hablando de los testimonios tan poderosos que hay de parte de Dios. Un hombre que ahora es pastor, que tenía sida, que ya estaba tremendamente perdido, llagado, están las fotografías, los videos de este hombre que ya estaba llagado, ya estaba muerto completamente en vida. Dios le sanó de sida. Dios te puede sanar de sida, de cáncer, de cualquier problema. Pero ¿qué dijo este hombre cuando Jesús le dijo: ¿tú crees que puedo? Porque al que cree todo le es posible. El hombre dijo: yo creo, ayuda a mi incredulidad. Recuerda que sin fe es imposible agradar a Dios. Dios les bendiga grandemente. Yo deseo que este testimonio sea de edificación para su vida. Dice Francisca Pérez: bonito testimonio, si creo que Él puede y Él será mi refugio para siempre, porque Él me compró con su sangre preciosa que fue derramada en la cruz. Dios te bendiga, hermano. Amén. Dios le bendiga también a usted, Francisca Pérez. Dice Alejandro Cabrera: Dios le bendiga. Saludos. Bendiciones, calidad, gracias. Dios les bendiga. Pongan sus comentarios. Para mí es importante saber que ustedes se están gozando con esta programación. Y yo sé que hay personas que nos están escuchando en lugares donde yo no tengo ni una idea, pero Dios sí sabe a dónde está llegando la palabra. Él sabe. Y Él está ahí transformando los corazones en este momento, porque Él es omnipresente, omnipotente. Él está en este momento transformando los corazones, quebrantando los corazones. Es necesario que regresemos a las sendas antiguas. Es necesario volver a creer con esa fe. Volver a mirar esos milagros que Dios hace. Esos milagros que Dios hace en nuestra vida. Amado hermano, usted no necesita intermediarios para que Dios le haga un milagro. Usted necesita creerle a Él. Usted necesita recibir a Cristo Jesús. Usted no necesita un intermediario para que Él haga un milagro en su vida. Dios es omnipotente, omnipresente, Él es poderoso. Usted solo necesita saber que sin fe es imposible agradar a Dios. Y que Jesús hoy le dice: ¿tú crees que puedo? Porque al que cree todo le es posible. Dijo este hombre: Señor, tus apóstoles ya oraron por mi hijo y no pudieron hacer nada. Así que sus apóstoles podrían orar por mí y no podrían hacer nada. Pero Jesús dice: ¿tú crees que puedo? Porque al que cree, todo le es posible. Yo creo, Señor Jesús. Yo creo que tienes planes de bien para nuestra vida. Yo creo que este es el comienzo de cosas grandes en nuestra vida. Así que recuerde, mi amado hermano, que estamos todos los días a través de La Voz Radio en punto de las 7 de la mañana, hora de California, 8 de la mañana, hora de México. Y bueno, en otros países parece son 2 horas de diferencia, dependiendo dónde nos esté sintonizando. Pero en Los Ángeles, 7 de la mañana, en punto, estamos transmitiendo a través de la 1090, La Voz Radio, y también a través de lo que es la 1190 en Monterrey y otras estaciones del Ministerio de La Voz Radio. 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El tiempo se va rapidísimo, mis amados hermanos. Dios les bendiga grandemente y que Dios siga haciendo la obra en su vida. Y nos sintonizamos mañana en punto de las 7 de la mañana, hora de California, 8 de la mañana, hora de México. Recuerde que sin fe es imposible agradar a Dios. Recuerde que todos los días son grandes y maravillosas sus misericordias, y que Dios tiene planes de bien para su vida y no de mal.

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17: Estamos de regreso con ustedes. Gracias por su sintonía, que es su preferencia a estas audiciones diarias que estamos llevando hasta ustedes a través de La Voz, porque la fe viene por el oír. Saludos para todos nuestros apreciados amigos y hermanos que en los diferentes lugares nos están sintonizando. Para nosotros, como siempre, una alegría el poder estar al aire. Y vamos en este momento a continuar hablando de este tema tan interesante, de que la ofrenda prueba el corazón. Escúcheme, la ofrenda prueba el corazón. Dios sabe qué tanto tú le amas en cómo tú das para Él. Dice la palabra que Dios le habla a Abraham y le dice: quiero que me des a tu hijo, a tu único, a tu Isaac. Y entonces Abraham entra en un momento de crisis, en un momento de dificultad. ¿Por qué razón? Pues porque tenemos que recordar que cuando Dios habló y Abraham dice que oyó la palabra y creyó la palabra, él tenía 75 años de edad. él tenía a su esposa Sara. Dios le dice: sal de tu tierra y de tu parentela a un lugar que yo te voy a mostrar y te bendeciré, engrandeceré tu nombre. En ti serán benditas las familias de la tierra. De tus lomos saldrán reyes, saldrán gobernantes, tu descendencia será poderosa. Y aún más le promete diciendo: el que te bendiga lo bendeciré y el que te maldiga yo lo maldeciré. Entonces, cuando Dios le hace estas promesas, Abraham levanta su primer altar, y en ese altar él celebró la palabra que Dios le dio. Y en ese altar él selló la palabra de que Dios le daría un hijo. ¿Por qué razón él levantó una ofrenda? Porque todo lo que tú celebres anticipadamente lo habrás de recibir. Si Dios lo dice, yo lo creo, y si yo lo creo, él lo hará. Así es de que cuando Dios le dice: te voy a dar un hijo, inmediatamente levantó el altar, presentó su ofrenda y celebró su victoria. Y ahí comienza un caminar de fe. Pero han pasado los años. Imagínate, 75 años tenía cuando salió de Ur de los Caldeos. Ahora Abraham tiene 100 años. Han pasado 25 años. Tiene 75 cuando Dios le promete que va a tener un hijo. Ahora tiene 100 años y todavía no tiene hijo. Entonces él está en su tienda, en su carpa, en el desierto, y él está haciendo esta consideración: ya soy viejo, no tengo hijo, pero aún con eso no menospreció a Dios, no culpó a Dios de que no se había cumplido la promesa. Simplemente lo que él dijo fue: pues en mi testamento lo que voy a hacer es heredar a mi siervo Eliezer, el damaseño, para que él se quede ocupando mi lugar y que disfrute de mis riquezas. Porque era una costumbre que cuando tenían un siervo y el siervo era fiel, podía ser heredero de los bienes de su señor y pasar de ser un siervo o dejar de ser un esclavo para convertirse en un señor. Y muchos en la antigüedad tuvieron esa oportunidad, que su señor les heredó sus bienes y pasaron de ser esclavos a ser señores. Imagínate qué oportunidad única. Pero ahora Abraham está pensando: pues le voy a heredar a mi siervo. Y el Señor le habla y le dice: Abraham, sal de tu tienda. Y aquel hombre sale y le dijo: mira las estrellas, observa el firmamento, mira la inmensidad de este cielo poblado de tantas estrellas. Si puedes contarlas, podrás contar tu descendencia. Abraham comienza a mirar esa inmensidad de estrellas y llegó a una conclusión: que las estrellas del cielo son 50, porque son innumerables, no las puedes contar. El Señor le dice: si puedes contar las estrellas, podrás contar tu descendencia. No te heredará ningún esclavo, sino que tendrás un hijo. ¿Sabes qué pensó la esposa de Sara cuando Dios dijo que le iba a dar un hijo? Sara tiene 99 años. Dijo la viejita: si ya me pasó la costumbre de las mujeres, hallaré yo gozo en que mi señor venga. Ya se le había pasado, ¿verdad?, la costumbre de todo. Y claro, imagínate, a los 100 años, dice el escritor a los Hebreos, que de uno ya casi muerto salió vida. Y claro, si Dios hizo un milagro en el viejo, tuvo que haber hecho un milagro en la vieja también. Dos ancianitos, 100 y 99 años, cumpliéndose la promesa de que Dios les iba a dar un hijo. Por eso dice: de uno ya casi muerto salió vida. Y entonces, como a Sara le dio por reírse, cuando dije: ay, como yo siendo tan vieja. Pero no fue una risa de incredulidad, fue una risa de que: ay, Señor, ¿cómo a esta edad? ¿Por qué no me lo diste cuando tenía 70, cuando tenía 80, ahora a los 99? Y le puso por nombre Isaac, que significa risa, porque ella se rió, dijo: pues tu hijo se llamará Isaac, risa. Y entonces comienza a crecer este jovencito, ya tiene alrededor de los 15 o 16 años. Entonces ya Abraham sobrepasa los 115 años de edad. Y este Isaac es la luz de sus ojos, lo está enseñando a pastorear ovejas, lo está enseñando a que vaya con los agricultores, a que vaya con los que cuidan el pozo donde beben agua los camellos y las ovejas, y lo está enseñando a ser el nuevo heredero, el señor de su casa. Y este Abraham está muy contento con su hijo cuando el Señor le habla otra vez, 116

Vamos a nuestro hijo, como si hubiera puesto la viejita, pero no le dijo nada. Simplemente dice que esa mañana, muy de mañana, Abraham enalbardó su asno y les dijo a sus sirvientes: vengan, porque vamos al monte Moria a ofrecer sacrificio. Tráiganse la leña, tráiganse el fuego. Hijo, súbete, nos vamos al monte Moria. Y el muchachito, que estaba acostumbrado a ver que su papá hacía sacrificios y presentaba ofrendas para Dios, le dice: papá, llevamos la leña, tenemos el fuego, pero ¿dónde está el corderito? ¿Dónde está el cordero para el sacrificio? O sea, llevamos todo menos la ofrenda. Y Abraham le dice: hijo, no te preocupes, Dios se proveerá a sí mismo, Dios se proveerá de cordero, tú vente. Y son 3 días, y el niño vuelve a preguntar: papá, ¿pero dónde está el cordero para el sacrificio? Y es un momento muy difícil cuando la ofrenda te habla. Cuando la ofrenda te habla, tú estás dispuesto, tú estás determinado, tú vas a presentar la ofrenda en obediencia, pero la ofrenda, que es su hijo, le está diciendo: ¿y dónde está el cordero? Muchas veces, cuando determinamos dar algo para el Señor, habrá voces que nos quieren distraer. Por eso no le dijo nada a su esposa Sara. Por eso le dijo a sus sirvientes: el muchacho y yo subiremos, adoraremos y volveremos. Esa es la convicción de un hombre de fe. Él no está pensando: voy a perder. Él no está diciendo: me voy a quedar sin hijo. Dice el escritor a los Hebreos que Abraham pensaba que Dios es poderoso aún para levantar a alguien de los muertos de entre las cenizas, que él pensaba que Dios es poderoso para resucitar a alguien de entre las cenizas. Lo que Abraham está diciendo: yo voy a sacrificar a mi hijo, le voy a prender fuego, y de las cenizas Dios me lo resucita, me lo entrega, y yo bajo con mi hijo después de adorar y regresamos a casa. Él nunca pensó: voy a perder. Nunca pensó: Dios me va a despojar. Él creía y creía con todo su corazón que él iba a regresar con su hijo. Entonces vemos que los que aman a Dios, los que conocen a Dios, nunca están pensando: voy a perder, porque con Dios nunca se pierde, con Dios siempre se gana. Escúchame, con Dios nunca se pierde, con Dios siempre se gana. Él lo que está pensando es que Dios va a recibir su sacrificio y que él va a descender con su hijo. En otras palabras, yo le doy al Señor lo que él está pidiendo de mí, pero Dios seguirá proveyendo y seguirá bendiciendo mi casa y mi familia. Pues llegó el momento cuando están subiendo al monte, y en esa cima él comienza a tomar las piedras para poner el altar, coloca la leña, su hijo le está ayudando, le dice: papá, pues ya está el altar, ya está la leña, ya está el fuego preparado, pero ¿dónde está el cordero? Y le dice el papá: hijo, ven para acá. Y comienza a atarle las manos. Papá, ¿qué estás haciendo? Papá, me estás asustando, me estás poniendo nervioso, ¿qué haces? ¿Tú crees que el niño no pudo haber corrido? Si tiene 16 años, está en la flor de la vida. ¿Tú crees que no ha hecho este viejito loco, me quiere poner ahí de corderito? Ahí nos vemos. Pero no, él simplemente: papá, ¿qué haces? Si empieza a atarle los pies, papá, ¿qué va a decir mi mamá? ¿Qué va a pasar? Simplemente Abraham lo que hace es que lo coloca sobre el altar y saca su cuchillo. Ahora recordemos que Abraham es un experto en presentar ofrendas. Él sabe que se descarga el golpe, la puñalada de una sola para cortar la yugular y que la sangre se derrame en el altar. Y después de eso sabe que tiene que prenderle fuego. Este hombre con esa experiencia levanta el cuchillo en alto, y cuando está a punto de descargar ese golpe mortal, y mira que no le tembló la mano, dice que del cielo está descendiendo un ángel, y ese ángel viene descendiendo a toda prisa, y dice que el ángel viene gritando, dando voces desde el cielo, y le dice: Abraham,
Abraham, detén tu mano, no le hagas daño al muchacho.

0: Detén tu mano, porque ahora Dios conoce que tú le amas. Ahora Dios conoce que tú le amas por cuanto no le has negado a tu único. ¿Cómo? ¿Qué Dios no sabía que le amaba cuando salió de Ur de los Caldeos? ¿Qué Dios no sabía que él le amaba cuando decidió servirle a él en vez de bajar a las ciudades de Sodoma y Gomorra? ¿Qué Dios no sabía que él le amaba cuando anduvo como peregrino y extranjero? Dice, ahora Dios conoce que tú le amas por cuanto no le negaste a tu único. Ahora Dios conoce que tú le amas. ¿Cuándo Dios conoce que tú le amas? Cuando tú no le niegas a él lo que él te está pidiendo. Porque quizá lo que tú más amas, si Dios te lo pide, él va a medir tu amor, si lo amas más a él o amas más lo que él te da. Porque muchos aman las bendiciones, pero no aman al dador de las bendiciones. Muchos aman a Dios por lo que él les da, pero no lo aman porque él es Dios. Por eso la ofrenda prueba el corazón. Dios conoce que tú le amas cuando no le niegas a él lo que él te está pidiendo. Y muchas veces Dios nos pide cosas. Yo he visto gente que dice, Dios me pidió que le diera un carro y no se lo di. Dije, ah, ¿cómo voy a dar yo un carro para la obra de Dios? ¿No? ¿Sabes qué pasó? Terminaron perdiéndolo, robado, chocado. Muchas veces Dios ha pedido, da esta ofrenda para mi obra, y teniéndolo, dice, no, pero ¿cómo voy a dar esto para Dios? Esto es mucho, esto no puede ser. ¿Y sabes qué? Terminan perdiendo la oportunidad de haber honrado a Dios y de haber crecido en la fe y de haberle demostrado a Dios que lo aman más a él que a las cosas materiales. Muchas veces Dios ha pedido una propiedad cuando se va a construir un templo, cuando se va a hacer algún proyecto, y quien lo tiene y puede darlo y han rehusado. Y he escuchado testimonios, terminan perdiendo cosas. Pero te voy a decir algo, cuando tú le das a Dios, con Dios nunca se pierde, con Dios siempre se gana. Uno tiene que ser obediente cuando Dios le pide algo, uno tiene que ser obediente cuando Dios te está inquietando a hacer algo para él. Abraham experimentó que desde el cielo, dice la escritura, que Dios entró en una euforia. Euforia es una mezcla de locura con alegría. Es una alegría desmedida, es una emoción con una risa descontrolada. Es como una histeria de risa, una euforia. Dios entró en euforia porque dijo, este hombre me ama, no por lo que le doy, sino por lo que soy, porque soy su Dios. Y dice que en ese momento Dios buscó a uno mayor que él por quien jurar. El único problema es que Dios no encontró a uno mayor que él, y dice que tuvo que jurar por sí mismo. Y Dios juró por sí mismo y dijo a Abraham, de cierto que te bendeciré y serás bendición, engrandeceré tu nombre, serán benditas en ti las familias de la tierra, el que te bendiga lo bendeciré, el que te maldiga lo maldeciré. Y Dios juró por sí mismo y ratificó estas promesas y estas bendiciones sobre Abraham, porque Abraham no le negó lo que él le estaba pidiendo. Dios quiere bendecirnos, Dios quiere abrir puertas de oportunidad, Dios quiere llevarnos a un nivel diferente, Dios desea bendecirnos. Pero ¿qué vas a hacer cuando el Señor te pide algo? ¿Qué vas a hacer cuando Dios te está pidiendo que le des algo? Yo me recuerdo en El Paso, Texas, una de nuestras oyentes, ya muy ancianita, Israel, no sé si ella vivirá todavía, pero recuerdo que ella ya no podía hablar porque le hicieron una operación y batallaba mucho con sus cuerdas vocales. Pero esta ancianita decía, yo quiero dar mi casa para la obra de Dios, y quiero que cuando yo me vaya con el Señor, esta casa se venda para que el ministerio de La Voz siga anunciando el Evangelio. ¿Por qué razón? Decía, porque mis hijos son unos drogadictos y toda su vida han sido drogadictos, me han robado, me han estafado, me han avergonzado, he tenido que estarlos sacando de la cárcel. Y ella dijo estas palabras, si les dejo esta casa, se la van a inyectar por las venas y se la van a absorber por las narices.
1: Ah, caray.
0: Sí, ella, cada quien sabe lo que tiene, cada quien conoce, ¿verdad?, lo que tiene. y era su determinación. Y por supuesto, pues llegó el momento cuando le dijeron, no, ¿cómo cree? Usted está equivocada, eso no es correcto, primero son sus hijos, primero es su sangre, primero es esto. Pero ella decía, si ya los conozco, si viva me la hicieron, dice, ¿usted cree después de muerta que no van a ser? Entonces decía, yo soy consciente y yo le quiero dar a Dios y yo quiero que esto se utilice para eso. Y bueno, no lo pudo cumplir porque siempre hay opiniones, siempre hay gente que se opone. Incluso me acuerdo que hermanos hablaron con nosotros para decir, no acepten eso, eso no es de Dios, eso no es la voluntad. Le digo, mire, cada quien sabe lo que hace con lo que tiene. Por eso precisamente hacen un testamento donde contiene su última voluntad. ¿Y cuántas personas mueren en Israel y dejan todo intestado?
1: Muchísimas.
0: Dejan todo, ¿verdad? Que al último, dice el dicho, que nadie sabe para quién trabaja. ¿Quién se queda con eso? El gobierno. ¿Qué uso le da? Pues ve tú a saber. Pero muchos quedan en esa condición. Muchos pierden la oportunidad de darle algo a Dios cuando Él te está pidiendo algo. Y siempre el pensamiento será pérdida. Siempre el pensamiento será, no lo vas a volver a recuperar. Por eso yo siempre les digo, por la experiencia, que con Dios nunca se pierde, con Dios siempre se gana. Es importante entender que cuando honramos a Dios, Dios honra a los que le honran, y que con Dios definitivamente jamás, jamás, jamás vas a perder. Ahora, ¿dónde damos, dónde aportamos, dónde apoyamos? Donde Dios inclina nuestro corazón. Hay quienes lo dan todo por las misiones, y qué bueno, porque necesitamos enviar más misioneros. Hay quienes lo dan todo por su iglesia y dicen, bueno, el día que me muera, yo mi testamento queda a favor de mi iglesia. Y por eso nosotros vemos el crecimiento de muchas iglesias, sobre todo las iglesias católicas, que la mayoría son de que les heredan bienes, ¿verdad?, los feligreses que parten a otra vida y dejaron todo a favor de su iglesia. Hay quienes en vida Dios les pide algo. Te digo, porque un hermano tenía un pickup y el Señor le dijo, dalo para las misiones, dáselo a los misioneros, ocupan un pickup. Y el Señor le puso en el corazón y le confirmó, pero dijo su hijo, papá, dice, ¿cómo crees? Y luego, ¿cómo le voy a hacer cuando yo lo ocupe? La esposa le dijo, mira, solo eso faltaba, que hasta el carro tengas que dar en la iglesia. Dijo, si tú lo das, te vas a ir solo a la iglesia, yo ya no voy a ir contigo. Y entonces, pues hizo caso a esas voces. De repente dicen, me robaron el pickup, lo encontraron desmantelado. Y dijo, como quiera ya no me sirve, como quiera ya no lo puedo usar. Y perdí la oportunidad de darlo para Dios. Perdí la oportunidad de aportarlo para un proyecto misionero. Y es ahí donde él decía, la próxima vez que Dios me diga algo, le voy a hacer caso. Y así fue. El Señor le habló y le dijo, hay un misionero en Tijuana, dale tu carro. Y se lo dio. No era la gran cosa, era un carrito Toyota, esos de batalla, de esos que parecen ya tanquecitos de guerra, todos abollados, todos, pero funcionando bien. Pues fue obediente, lo dio. Y entonces, de repente alguien llega y dice, a ver, ¿quién de aquí? Dice, es el hermano Ureta. ¿Quién de aquí? ¿Quién es el hermano Ureta? Le dijo, pues yo. Dijo, ah, dice, yo he escuchado muchas cosas de usted. Dice, con que usted es el que se perdió la bendición de no haber dado un pick-up a los misioneros y lo robaron y perdió. Dijo, sí, soy yo. Ah, dijo, pues yo lo quería conocer. Dijo, ¿sabe por qué? Porque el Señor me puso en mi corazón regalarles un carro y yo no me voy a perder la bendición. Le dijo, venga, y lo saca. Y acababan de salir los carritos esos, el Pitti Cruiser. Acababan de salir, eran nuevos, como el 2006, 2005, algo así. Y que le enseña el carrito, le dijo, mira, aquí está, y aquí están las llaves, aquí está el título, es suyo, se lo regalo. Y entonces decía el hermano, dice, mire, con Dios nunca se pierde, con Dios siempre se gana. Dios tiene formas de bendecirnos de tal manera que nosotros podemos ver provisión, podemos ver bendición, porque al final de cuentas las cosas materiales van y vienen. Pero lo interesante es cuando el Señor te pide algo. Abraham se lo dijo, entrégame a tu único, entrégame al unigénito, al Isaac. ¿Por qué? Porque no tenía un segundo ni un tercero, era el único. Y él fue obediente. Entonces, en los cielos, el Señor dijo, ahora conozco que tú me amas, por cuanto no me negaste a tu único. ¿Será que el Señor te pide algo, que Dios te esté pidiendo algo? ¿Será que Dios esté tratando en tu corazón y te esté diciendo, apoya este proyecto, sé parte de esta bendición, no te quedes fuera? Y tú dices, bueno, es que yo soy nuevo, no entiendo mucho de esto, es que yo realmente no tengo experiencia con esto. Bueno, sea obediente, es todo lo que le digo, obedezca lo que el Señor pone en su corazón. Y el día de hoy vamos a orar por todos aquellos hombres y mujeres que Dios ha estado tocando su corazón, que Dios ha estado hablando a su corazón, para que entreguen algo, para que den su Isaac, para que den eso que Dios les ha estado pidiendo y que les está diciendo, voy a probar tu amor, voy a probar qué tanto tú me amas, en si tú puedes dar lo que te estoy pidiendo. Lo único que le digo, como siempre, es que con Dios nunca se pierde, con Dios siempre se gana. Así es de que el día de hoy vamos a hacer una oración. Padre, en el nombre poderoso de Jesús, te bendigo y te doy gracias por cada uno de nuestros oyentes que en este momento están en sintonía de la voz. Quiero pedir, Señor, que los bendigas y que traigas convicción sobre sus vidas. Gracias porque tú sanas a los que están enfermos. Enviamos palabra de sanidad sobre ellos. Gracias porque traes provisión a su tiempo. Pedimos, Señor, que tú reprendas toda ruina, toda escasez, toda pobreza, toda miseria, en el nombre poderoso de Jesús. Y pido, Señor, en este día, que tu palabra consuele, que tu palabra traiga confort y fortaleza, que sea como un bálsamo en este momento, tocando el corazón. Gracias, Señor, por cada uno de nuestros oyentes, donde quiera que estén recibiendo nuestra señal en este momento. Bendigo tu nombre, Señor, y te pido en este momento también que todos aquellos que han recibido una palabra de parte tuya para dar, para entregar algo, que sean sensibles, que sean obedientes, porque entendemos que cuando tú nos pides algo es porque tú nos quieres dar, y entendemos que la ofrenda prueba el corazón. Yo te pido, Señor, que todos nuestros oyentes, en todo lugar donde llega nuestra señal, levantes, Señor, hombres y mujeres como Abraham, hombres y mujeres que te den a ti el primer lugar y que no te nieguen lo que tú pides. Sabemos que en esta obra se necesitan recursos, se necesita gente de fe financiando el reino y dando para que se siga anunciando el evangelio. En tu nombre, Señor, bendigo a cada hombre y cada mujer que nos está escuchando en este momento, y te doy gracias por sus vidas, y gracias por la provisión, gracias por la multiplicación, gracias por el milagro que tú vas a hacer en ellos, que experimentarán que dando es como se recibe, y que todo lo que dan será para ellos tesoro en el cielo. Gracias en el nombre poderoso de Jesús. Amén. 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
1: Aportación de 1200. 1200 pesotes por ahí. Okay, hacen esta aportación. Y a ver, ¿a quién está? ¿Quién lo manda? A ver, vamos a ver quién lo manda. Dice: Dios bendiga, envío aportación de este mes. Dios les bendiga. Y por acá, el hermano Jesús, terminación 74. Muchas gracias a nuestro hermano Jesús. Va bajando la meta, va bajando. Ya va, ya merito llegamos.
2: Oye, pues me quedé en el 4 y luego ya sigues tú, el 4. Este, número 4. Number 4.
1: Ah, caray.
2: Perdón.
1: Number 4.
2: Aléjate de las personas que buscan pleito constantemente. Córrele.
1: Córrele. Ya no te juntes con ellos. Mira, el número 5. No expliques de más. Quien quiere entender, entenderá. Y muchas veces, Lili, y esto la gente va a estar de acuerdo. La gente a veces, yo, te voy a poner este ejemplo.
2: La gente a veces yo.
1: No, mira, te voy a poner a este ejemplo.
2: No se sabe, no está igual.
1: Uno malinterpreta algo. Ajá. Y quieres explicarle a las personas todo el proceso, pero a veces uno lo hace para que no se malinterpreten las cosas, ¿sabes cómo? Pero a veces es importante no explicar de más. Quien quiere entender, entenderá. Porque imagínate estar discutiendo, claro, o peleando con una persona que no lo va a entender.
2: Claro.
1: Entonces, pues mejor ahí déjalo y ya. Mejor en la ignoración. Sí, sí, sí. Número 6. Pon límites sin gritar. La paz no significa permitir que te falten al respeto. Muchas veces discutimos por cualquier cosita y ahí andamos gritando como ¡ah! No. Hay que entender, a guardar el respeto y a tener un límite. Todo se puede solucionar sin gritos. Número 7. Seven. Recuerda que la vida es corta. Pregúntate, ¿esto seguirá importándome en un año? Hay que aprender a disfrutar el día a día. Hay que disfrutar, porque mira, aquí estamos nada más pasajeros.
2: Yes.
1: O sea, Dios solamente nos puede quitar la vida. Entonces, disfruta cada momento. Y ya olvídate de tanto chisme, tantos problemas. Mejor aprende a disfrutar, aprende a perdonar y disfruta de tu día con la actitud arriba. Y número 8, entrégale a Dios lo que no puedes controlar. Recuerda que es importante que si tú estás pasando por algún proceso, algún problema, es importante entregarle tus problemas a Dios. También es importante desahogarte con alguien. Es importante que te desahogues con la persona que más le tengas confianza, porque a veces le cuentas todo lo que te desahogas a una persona y esa persona se la cuenta a otra y no, le ponen de más. Y si no le ponen de más, le ponen de menos, pero le ponen...
2: le ponen o le quitan.
1: Ah, sí, no, y de ahí se hace el teléfono descompuesto. Entonces, aprende a entregarle a Dios todas tus cargas. En Romanos 12:18 recuerda que dice: si es posible, en cuanto dependa de vosotros, estad en paz con todos los hombres. Así que, quédate con esto que te va a decir Lili.
2: No todas las batallas... Ay, escúchame bien esto. No todas las batallas merecen tu energía. Hay discusiones que no necesitas ganar, créeme. Necesitas simplemente salir de ellas con paz. Entonces es mejor tener paz. Muchas veces, yo lo he dicho así, no sé tú qué opines ahí en
1: la casita. La paz que sobrepasa todo entendimiento.
2: Pero yo digo, ya llega un momento, o en los años, o en, no sé, en las situaciones que pasan, que es mejor tener paz que la razón.
1: Claro.
2: O sea, yo ya estoy así, digo, mejor paz.
1: Ya me rindo.
2: No es que te rindas, sino
1: no, yo me rindo a Dios.

0: Ándale, qué bonito es recordar.
1: Ay, qué
0: bonito es volver a vivir. Claro.
1: O que quieren alguna alabanza más así como que más movida, más como.
0: Yo pienso que nos vamos con ese, luego nos vamos con la complacencia de nuestro hermano Héctor Antonio Payán.
1: Pero déjame decir en cuánto vamos.
0: Ah, ok, vamos así.
1: Gracias a Dios, esto va bajando. Nos mandaron la cifra, mi amado esposo que está en casita, le mando un fuerte abrazo. 39,530. Luego, pues llegaron algunos donativos y pues bajamos hasta 36,600.
0: Ya mero llegamos. 36,600. Ya mero llegamos.
1: Y ya no voy a decir yo más. Yo solamente voy a dejar que
0: esto fluya
1: y que el Espíritu Santo,
0: claro,
1: y Dios toque los corazones de cada persona.
0: No, pero yo sí les voy a estar insistiendo porque es importante recordarles que esta es su estación, amada persona. Esta es tu estación de radio. 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
1: O marquen para ir bajando las metas juntos. 8715-3825-05, línea directa aquí a cabina. 8711-3613-79, el WhatsApp. Si tú estás en Monterrey, en Tijuana, también te puedes comunicar con nosotros. Y si gustas una alabanza, con muchísimo gusto, me gustaría escuchar a las personas que nos están sintonizando a través de nuestra cadena de radio. Tú, cadena de radio. Bendiciones y nos vemos con...
0: Yo me rindo a él.
1: ¿Sí lo vamos a ir con esa? Yo me rindo a él.
0: Yo me rindo a él.
1: ¿Te parece? ¿Te parece al hermano o este?
0: ¿A quién?
1: Hernández.
0: No. Te voy a llevar a la oficina.
1: Pues, si te las supiste, estás igual que yo, así que ora por mí también.
0: Toda, Cris. Nosotros regresamos 9 de la mañana con 50 minutos. Que no se te haga tarde para ir a tu actividad laboral. Ya volvemos. ¡Aleluya!

0: A él, recordar es volver a vivir. El día de hoy, 9:55 a.m. Qué bonita alabanza hemos estado escuchando a través de La Voz Radio, y queremos saludar a las personas que están desde Los Ángeles, California, amigos de Tijuana, amigos de Tecate, amigos de Monterrey, de Rosarito, de donde quiera que estás escuchando a través de nuestra aplicación o de nuestra página vozyvision.com. Te agradecemos muchísimo. Y si estás ahí desde la 1190, desde la 1090, desde el 100.3, desde cualquier frecuencia que estés escuchando a través de La Voz Radio, te agradecemos bastante por tu apoyo y por tus oraciones. Recuerda que esta radio es tuya si tú así lo permites. Por acá tenemos mensajes y por acá nos dicen: hola, Dios les bendiga, aquí escuchando, bendiciones para todos, terminación 6249. Así que bueno, pues ahí están los mensajitos que tenemos. Recuerda, 8711-36-1379. También puedes comunicarte aquí a cabina, número 8715-382505. Una vez más, el número de aquí de cabina, 8715-382505.
1: Claro que sí, así que nos vamos a ir en esta tarde. Ahorita nos vamos a ir con algo. Me risa.
2: Pues sí. Sí comprende, ¿verdad?
1: Sí comprende, ¿verdad? Nos vamos a ir con un brinquito para Jehová.
0: Un brinquito para el Señor. Un brinquito para el Señor.
1: Claro, me parece excelente para iniciar esta nueva hora, que ya van a ser las 10 de la mañana. ¡Qué barbaridad!
0: Claro, y ya van a ser también las 9:00 a.m. en Tijuana y en Los Ángeles, California.
1: Imagínate, desde las 7:30 estamos aquí detrás de estos micrófonos y estamos pasando un tiempo excelente en compañía.
0: Maravilloso.
1: Contigo, de verdad.
0: Y yo a lo mejor ya hay mucha gente que se levantó barriendo, tapeando, lavando, limpiando,
1: Clean, and clean.
0: And clean. Clean. Actitud positiva en esta mañana. Recuerda comunicarte antes de irnos al corte. Recuerda comunicarte 8715-382505. 8715-382505. Por acá ya se está cayendo el micrófono. Ya anda desesperado el micrófono de tuyo.
1: Claro que sí. Oye, entonces vamos con un brinquito para Jehová o para el Señor y regresamos.
0: Dale, cambies.

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13: 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No cabe una vida entera. No alcanza para contar todas las batallas, ni para explicar todas las lágrimas. 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Pero a veces cabe lo más grande: un milagro. 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Un minuto es pequeño, pero cuando está lleno de verdad, puede abrir puertas, cerrar heridas y despertar la fe. Adopta un minuto. 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

0: Estamos de regreso, 10 de la mañana con 8 minutos y 9 con 8 minutos. Sí, a mí nunca se me ocurra. Digo, a mí nunca se me ocurre. Bien contentos, oye, tenemos mensajitos, dice por acá. Hola, buenos días, podrían poner la canción, me parece que es del grupo de Inspiración, no sé cómo se llama, pero dice, a ver, acá les mandé el audio.
1: No sé cómo sea, pero dice las notas musicales. Y no, pues la detenemos.
2: Se rindió la hermana.
0: Pentagrama, hermana, pentagrama. Alex Zurdo, ¿cómo que tarararán? Que tarararán.
2: Póngame la canción de tarararán. ¿Es
0: Keren o no Keren?
2: Ah, por eso bromeamos con ella, ¿eh?
0: Sí, no.
2: Keren. Pues dice, póngame la de...
0: Ustedes saben que yo soy bien bromista, o sea, y me dicen, no, hermano, pues es que nosotros somos bien burloteros. Sí, pero también hay que tener un respeto.
2: Sí, pero Keren es que...
0: Así que
2: Keren.
0: Por eso es...
2: Keren, te mando un fuerte
0: abrazo. ¿Keren o no Keren?
2: La mamá de Iker también.
0: El Iker número one, porque hay dos Iker.
2: Hasta jugamos carreras ahí, nombre, es una gran amiga. Oye, quiero mandar saludos a Argentina, qué bárbara Argentina. Where are you?
0: Bravo.
2: Hablan en inglés,
0: aplausos.
2: Aplausos.
0: Hello, good morning, Argentina.
2: Ay, Argentina.
0: Argentina.
2: Commendation.
0: What is your name? Ay, ay, ¿cómo?
2: ¿Ya aprendiste algo de inglés, Argentina? Ver, mándanos, pues un mensajito en inglés, algo.
0: No, pues si ella es bien inteligente, ¿ya sí? ¿Desde cuándo? ¿Desde cuándo ha de saber ahí cuando va a las tiendas al dólar todo y todo, no? Ahí. Hello. Hamburgues.
2: Nomás es lo que aprendió la hermana.
0: Y luego, refresco, sod. Ay, no es cierto, pero bueno, estamos muy contentos. Y usted díganos, ¿sabe hablar inglés o qué idioma sabe hablar?
2: Solamente que aprenda God bless you, nada más. God bless you.
0: I love you, ¿no? También.
2: Oigan, déjenme les digo cómo vamos en la meta.
0: A ver.
2: Híjola. Está muy padriusis.
0: Padeurix.
2: Ah, mira, ponen en inglés ja ja ja, pero
0: ándale.
2: Con H. H. Ya no es ja ja ja.
0: Oh, oh yeah.
2: No, y es que cuando ya se ríe.
0: English with English.
2: H-A. God bless you.
0: God bless you.
2: Pues está bien, hermano.
0: Te queremos, Argentina.
2: Botellita de Jerez, yo no sé qué quiso decir ahí, por si acaso. No te creas, Argentina, te mando un fuerte abrazo.
0: Very good.
2: Y a toda la familia que ahí nos está escuchando, al Bebo, que al bebé. Yo les digo así, bebé. A toda la familia ahí, gracias. Cuídenme mucho a Argentina, porque se la llevaron.
0: Ya sé. Ya pronto regresa. Fíjate que ya se va bien rápido los meses, ¿eh?
2: Ajá.
0: Y al rato nosotros nos vamos a Los Ángeles, California, amigos que están escuchándonos. Ya mero nos vemos por allá. Así que para que estén orando, porque ya merito Junior y un servidor estaremos por allá en Los Ángeles, California.
2: Dice, me tienen riendo, solo estamos bebé y yo. La mamá dormida. Ay, pues qué te parece si ponemos el gallito o algo para que se despierte.
0: El gallito feliz.
2: Ándale. Oye, es por ahí dice que ella está solamente smiling.
0: Ah.
2: Sonriendo.
0: Wow. Very good.
2: Oye, pues bueno, mira, tenemos una gran sorpresa que vamos bajando esta meta sin decir absolutamente nada.
0: Gracias a Dios.
2: Esperando a que Dios toque corazones.
0: Y ya Margarita desde muy temprano viene y nos trajo arroz con leche. ¿A ti te trajo qué era? 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
2: Aquí nos tratan súper bien. Ya,
0: claro.
2: Ya aquí me voy a quedar porque saben mejor las cosas.
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0: Un litro de arroz.
2: Dice.
0: Con leche.
2: Buenos días, lechito. Hermanos. Dios les bendiga. Gracias a, doy a Dios, ya que el día de ayer iniciamos junto a mi hija Irem.
0: Sí. A Dalí, una nueva etapa. Ayer inició su primer día de kinder y estamos muy contentos por ello. Dios guarde a todos los niños de todas las edades y a cada joven. Dios guarde su mente y su corazón de todo mal y a los maestros les dé sabiduría y amor por su vocación. Saludos a toda la iglesia de Casa de Oración de Gregorio García, pastores Pedro y Lupita Martínez. Dice, pido la canción de grupo La Hormiga, vamos con todo.
2: Wow, claro que sí. No sé si ya tenga sus boletos. Por ahí debemos 4 boletos.
0: Claro.
2: Que ahí tengo anotado y no creo que se me olvide.
0: Está nuestro hermano Antonio Payán, está nuestro hermano Miguel Ángel, está nuestro hermano Alan Colchado y falta una hermana que siempre se comunica, pero no recuerdo.
2: Por ahí me están diciendo que ya con lo que pusieron, que cuánto es lo que falta, pues no, faltan 35,500. Iniciamos esta mañana con 39,530 y pues bajamos hasta 35,500.
0: Ya merito llegamos, padre.
2: Esto es para todos mis amigos que nos escuchan en Monterrey o ya sea en Los Ángeles, en Tijuana. Esto es para la comarca lagunera. No le hace que tú no seas de la comarca, ¿verdad? Pero tenemos hermanos en Cristo aquí también, entonces apoya a la comarca lagunera y esto va dirigido a Monterrey, a Tijuana, apoya a la comarca lagunera para que lleguemos juntos a esta meta de 35,500. Estamos en cadena y sabemos que podemos lograrlo.
0: No sé si se están burlando de mi inglés, pero por acá me ponen ay. Alejandro Rojas, desde Monterrey, Nuevo León. A ver, Alex, repórtate.
2: Yo te voy a interpretar eso.
0: A ver.
2: Sí se están burlando de ti.
0: Sí, a ver qué dice aquí en inglés.
2: Ah, pues es que Rojas es que también es internet.
0: Me puso A y luego I, Y. A, Y. Es que yo le entendí ay.
2: Es árabe.
0: Ah, es árabe. Árabe. Ay, ya me jalo mi cabello. Ah, no, eso es de Mérida. Amigos de Mérida de la 91.1, saludos, los queremos mucho. La Voz Radio. Hasta Mérida, Yucatán.
2: A Vivi.
0: Oye, también saludamos a los amigos de Ciudad Juárez y El Paso, que también están por allá. Y también a los amigos de Delicias.
2: Dice por aquí, Argentina, déjeme pido donativos. $1 va a andar pidiendo.
0: $1
2: Afuera de la Walmart. Oye, por ahí dice, hola, sí, gracias a Dios, saludos, el Arqui, un fuerte abrazo para él también, gracias por orar mucho por mí.
0: Puras flores para la hermana de los jugos.
2: ¿Cuál hermana de los jugos?
0: No sé, ¿cuáles jugos?
2: Ah, quién sabe, se equivocó de chat.
0: Yo creo que sí. Yo creo que sí. A ver, Alex, ¿cuál hermana de los jugos? ¿Cuál hermana de los jugos? Aquí la única hermana.

0: más en tu corazón. Hoy tenemos por ahí un mensajito.
1: Ok, vamos a ponerlo por acá.
2: Hermano, y el del queso nunca le dio el número. ¿Quién sabe dónde iría a comprar el queso? Dígale que nos pase el número para vender muchos quesos.
1: Ah, ok. Déjenme, les paso el número del hermano de los quesos porque...
0: Ah, riquísimos. Ya, sí, se nos terminó. Si usted gusta, otra aportación para la casa hogar de Liliana. Okay.
1: 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Hermano, ya lo dije por acá, hermano, a ver si no se enoja conmigo, ¿eh?
0: Ándele.
1: A ver si ya...
0: Nomás ponle...
1: Hermano Rubén, reza.
0: Que ya se nos acabaron los quesos.
1: Pero dice, todos me dicen reza. Así que, hermano Rubén, reza, vuelvo a dar el número si usted quiere comprarle quesitos por ahí. No, la verdad, sí están muy buenos. La verdad, yo según estaba a dieta, y mira.
0: Hay que llevarle un queso a Alejandro Rojas también.
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0: Ahí te traigo, Alejandro Rojas.
1: De hecho, acaba de mandar un mensaje. Dice, felicítenme a Junior. Claro que sí, por su cumpleaños. Ay, claro. Mira, y manda estos. Cumpleaños el día de mañana. Oye, Alex, iba a ir, se supone que iba a ir el lunes.
0: Si quieres, puedes marcarse y hablar afuera del aire, hermano.
1: Claro.
0: Traemos un rollo. Claro.
1: Felicítenme, Junior, el día de mañana, claro. Cumpleaños Junior, y luego el día jueves, un servidor, ya 29.
0: ¡Ay!
1: 29 años, fíjate.
0: Y sin ayuda idónea, ¿cómo le has hecho en la vida?
1: O sea, simplemente seguir confiando en Dios y tener paz en tu corazón.
0: ¿Tú sabías que...?
1: A ver.
0: Bueno. ¿Dónde vas?
1: A ver, ¿qué pasa? Dígamelo. Directo.
0: No, ya.
1: Directo al grano.
0: No.
1: Directo. Si no, abrimos pulso telefónico para que usted opine en esta mañana. 8715-382505. Y la pregunta es, ¿es bueno estar solo o no?
0: No es bueno.
1: ¿Es bueno o no es bueno? ¿Es importante tener ayuda idónea o no es importante tener...? O sea, yo respeto cualquier decisión.
0: No es bueno, yo te veo medio desubicado. ¿Necesitas alguien que te ubique, hermano? Yo creo que es el ejemplo vivo. No se crean. Estamos bromeando. Oye, me gustaría poner una alabanza, la barquita de inspiración cristiana. Esto va dedicado para todos los amigos de Monterrey y Tijuana, sí, señor.
1: ¡Ajajay!
0: Ay, te voy a encargar, Alex, un sombrero negro, una tejanita
1: un
0: negra.
1: Un sombrero.
0: De ahí de la esquina, de esos 300 pesos.
1: Bueno, nada más.
0: Sí, ahí te encargo, hermano.
1: Dios mío de mi vida.
0: Oye, pues me gustaría poner esa alabanza, pero pues no puedo.
1: Necesitamos fe.
0: Es la de fe también, ¿verdad?
1: Sí. Para decirle al problema, te marchas de aquí para siempre.
0: No te puedes burlar.
1: ¿Qué? ¿Hay que cantar?
0: Sí, hay que cantar con orden.
1: Mira, a veces uno anda desafinado y uno le canta a Dios.
0: Sí, pero tú lo estás haciendo en desorden.
1: No, ¿cuál desorden? ¿Cuál desorden, sin hermana? Paso, ¿no? No. Por aquí, el que... ¿Qué? ¿Qué iba a decir? Ya se me fue. Se me olvidó.
0: Necesito una ayuda idónea urgente.
1: ¿Crees que necesito una ayuda idónea? Okay. ¿O a mi media naranja o a mi media toronja?
0: No sé.
1: ¿Cuál te gusta más? ¿La naranja o la toronja?
0: No sé. 10:21 ya de la mañana, 10:21, así que márcanos, este es tu tiempo, disfruta ahí en casita tu alabanza favorita, así que puedes marcar al 8715-382505, y puedes mandar tu WhatsApp también al 8711-361379, dice si es bueno tener ayuda idónea o no. ¿O su medio limón, hermano Israel?
1: Pues yo opino que sí es importante tener nuestro medio limón, o nuestra media naranja, o nuestra media toronja, como quieran decirle, porque Dios, pues para eso creó a la mujer, ¿no? Para que pudiéramos ahí tener a la pareja.
0: ¿Ya ves cómo no corría?
1: Fíjate, no, ya vas a... ¿Nos vamos a la pausa o es más?
0: Yo opino que...

0: El petróleo y las mujeres movemos todo el mundo.
1: ¡Ah, caray! ¿Cómo está eso? A ver, explícame cómo está eso.
0: Es broma.
1: No, ahora me lo dices.
0: El petróleo y las mujeres ahora movemos me lo dices. Todo el mundo.
1: ¿Cómo que el petróleo y la mujer mueven a todo
0: Oye,
1: el mundo?
0: Oye, nos vamos con la barquita. ¿Te parece la barquita?
1: Mira, ya me fue. Ya nada más quiso decir. Nos vamos a la pausa, regresamos, no le cambies. Tenemos aquí una fiesta en Buen Día en Compañía, así que usted no le cambie, márquenos 8715-382505. Ya volvemos.
2: Bueno, mandamos también por una cumbiacita para que se use el pueblo, mandamos. La cumbia, la barquita y suena, márcale.

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1: Se acabó.

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8: Estamos de regreso, 9:32 en Tijuana, en Los Ángeles, California, 10:32 en Monterrey, en la comarca lagunera, y en la República Mexicana. Oigan, el pronóstico para el día de hoy, ya martes 1 de septiembre, en Torreón, el clima de alrededor de los 30 grados centígrados, y ahora una máxima de los 34 grados centígrados. Hay posibilidad de tormentas eléctricas para Monterrey, la máxima de los 36, con una posibilidad de lluvia, tormentas por la tarde y por la noche. Para los amigos de Tijuana, una máxima de los 27 grados centígrados, la mínima de los 17, principalmente soleado. Y Los Ángeles, California, un ambiente caluroso y seco. Septiembre suele tener máximas cercanas hasta los 30 grados centígrados. Así que esta es la información climatológica para todos los amigos que están ahí al pendiente, escuchando nuestra programación. Nos vamos a la pausa musical, no le cambie, regresamos. Esto es Buen Día en compañía Lili Jara y Israel González, te acompañamos.

0: clama, Señor, y Él te va a responder, amén. Así que tengan fe, y ahorita vino la familia Arreola, y pues gente hermosa, familia, y estuvimos orando por ellos.
1: Claro.
0: Y sabemos que Dios tiene control de cualquier situación. Vamos a activar la fe, el Señor va a abrir puertas y va a sorprenderlos con un milagro. Yo sé que Dios no nos va a dejar avergonzados, sé que Dios va a sorprender a esta familia esta semana, Israel, esta semana, claro, con un milagro, ya sea con trabajo o con alguna otra cosa. Sabemos y creemos en un Dios todopoderoso, así que el hermano está bien listo.
1: Listillo desde chiquillo, digamos.
0: Listo para su canto.
1: Ah, sí, nuestro hermano Cuco. Hermano, sí. Cuco. El lobo dice, no se le voy a olvidar.
0: Y si no se devuelve.
1: Digo, no, hermano, a mí no se me olvida nada.
0: Pues que se devuelva el hermano otra vez.
1: Se me olvidan las deudas, nada más.
0: Gracias a la familia que pues viene y hace su aportación, Israel. Y claro, gracias a Dios vamos avanzando más en esta meta. Por ahí me preguntan, ¿cómo vamos? Pues vamos, dijo la hermana.
1: Vamos, que ya es ganancia.
0: No se crean, declarando que tenemos fe, tenemos un Dios todopoderoso.
1: Claro que sí.
0: Así que te doy la cifra rápidamente. Ay, Dios mío.
1: Ay, ay, ay, ay, ay, ay, ya hasta el gallo quiere salir.
0: Señor.
1: Nuestro hermano Cuco, mientras que haces las cosas ahí, nuestro hermano Cuco nos pidió la melodía de Gela con No Estoy Sola.
0: Súbale, hermano. Ahora le sube, hermano. Todo lo que da ese volumen y disfruten, de verdad, bella familia. Y pues vamos en 34,700.
1: Ya mero.
0: Y no nos vamos a ir hasta
1: poco a poquito.
0: No se crean, si nos vamos a ir porque sí.
1: Ya hace hambre.
0: Sí, hermano.
1: Ya hace hambre. Y estamos a dieta. Pero bueno.
0: Nos vamos con el canto.
1: Claro, nos vamos con esta melodía. Regresamos, no le cambies.
0: ¿Para quién?
1: Ah, para nuestro hermano Cuco. Hermano Cuco, súbale a su radio.

0: 6:46, 9:46 en Tijuana y en Los Ángeles, California, y en varias partes en donde usted esté escuchándonos a través de la 1090 del AM, por supuesto.
1: Claro que sí, vamos a preparar un tema súper especial, funky, con pura alegría. ¿Te parece?
0: Claro. Volteaste claro, ya, como... ya que perdiste la vez pasada, ¿te acuerdas el viernes que perdiste con eso? Fiesta.
1: Todas las cosas viejas ya pasaron aquí hechas.
0: Ay, ay, ahora sí. No, pero este viernes a ver qué, la revancha, ¿te parece? La revancha.
1: No, yo no estoy en contienda.
0: No, sí, la revancha.
1: No quiero jugar.
0: A lo mejor y ganas esta vez.
1: Vemos, el viernes es viernes de... ¿De qué?
0: De viernes de palomitas.
1: No, viernes de disfrutar, de agradecer al Señor por toda esa semanita, ¿verdad? Esperemos en Dios llegar hasta el día viernes. Oye, pero pues vamos muy padre con esta con esta meta 34700, así que las cosas están fluyendo, gracias al Señor, está tocando corazones, y si esta estación ha sido de bendición para tu vida, hazte presente, porque tenemos que seguir avanzando, tenemos que seguir predicando la palabra, y pues queremos acompañarte, realmente queremos acompañarte todos los días. El hermano Tigre Toño dice aquí, gracias a ustedes también por estar en sintonía, dice, hola, ¿cuál canción era la que pedí? Ah, sí, claro, ya te la pusimos, que en la de... Pentagrama.
0: No, sí. Ya se durmió.
1: No, ya pasó la canción.
0: Ya pasaron como dos más.
1: Pasaron otros dos más.
0: Se llama Pentagrama con Alex Zurdo.
1: Ok. Aquí se la paso por aquí.
0: Claro. Bueno, pues por ahí está. Gracias a las personas que siguen mandando su comprobante, que siguen apoyando a ese ministerio. Recuerden que esta radio es suya y usted puede hacer su aportación, donativo o promesa.
1: Por aquí te hicieron un comentario sobre la ayuda idónea. Dice, sí es bueno porque es instituido por Dios.
0: Ok, entonces para tomarlo en cuenta. No, está muy bien, hermano Héctor. Qué bueno que nos da esos consejos para los jóvenes que aún no tenemos nuestra ayuda idónea. Nuestra media naranja o toronja, no sé.
1: Dice por aquí en Génesis 2:18, no es bueno que el hombre esté solo. Le haré ayuda idónea para él.
0: Ándele.
1: ¿Pero qué significa esa ayuda idónea?
0: Sí.
1: ¿Para ti qué significa la ayuda idónea?
0: Pues una persona, bueno, tu pareja que te va a ayudar para toda la vida, en las buenas, en las malas.
1: Pero para ser
0: y van a servir juntos a Dios.
1: Ándale, pues sí, eso
0: es. Claro, sí.
1: No significa una persona inferior ni una sirvienta, una idónea.
0: No.
1: Significa adecuada,
0: a las mujeres,
1: apropiada, capaz, correspondiente.
0: Que me traigan flores todos los días, casi te faltó que quieras.
1: No, hermano, yo no dije eso.
0: Casi te faltó esa palabra.
1: Es alguien que pueda caminar a tu lado completamente.
0: Claro, ándale.
1: Complementar tu vida, porque viene a complementar tu vida y a compartir contigo el propósito que Dios puso en tu vida con responsabilidad y fe. ¿Cómo ves?
0: Claro. Oye, qué importante. Esa mujer no es la flor más hermosa.
1: Y no me busques.
0: Mira, las mujeres dicen, hay que tratarlas como el pétalo de una rosa, que no se marchite, y que siempre echarle agüita y agüita.
1: Ahorita porque no la tienes, hermano, la ayuda idónea, cambiarías de todas las, no se crea.
0: Ah, no. Caso cerrado.
1: No, está bien.
0: A ver, hermano Héctor, ¿qué más va a poner?
1: Todo está fluyendo.
0: No nos mande audio, hermano, mándenos escrito.
1: Audio, ya está.
0: Vamos a escucharlo.
1: No tenga miedo.
2: La ayuda idónea es alguien que te va a acompañar y vas a acompañar cada día de tu vida. No es es una persona que en la que tú puedas confiar y ella pueda confiar en ti. Es una persona que esté a tu lado en los momentos más difíciles y tú estés en los momentos más difíciles de su vida de esa persona. Esa es la ayuda idónea. Así fue como Dios tenía pensado en darte su ayuda idónea. Dios me los bendiga. Quiero darle gracias a Dios por su vida, porque en el momento en que los conocí, se transformó la mía. Cada día me interesa más estar al pendiente de las radios, y así estoy desde las 7 hasta las 2 de la mañana. Pues ahora me interesa más porque son mi familia. Dios me los bendiga grandemente y que el Señor les dé la sabiduría para seguir guiando.
0: Bueno, pues ahí está nuestro hermano Héctor Payán. Muchas gracias, hermano. Tomamos sus comentarios, tomamos este audio. Bueno, es que es importante también hablar de esto. Es importante. No es cierto. Todo tiene su tiempo. Todo al tiempo de Dios.
1: Tengo por aquí comentario.
0: A ver.
1: Ya dice, pastor, la Biblia dice que Dios me dará una ayuda idónea. Así es, hermano. Pues yo ya entendí, idónea para ayudarme a gastar el sueldo. Y ella dice, no, mi amor, yo no gasto, invierto en nuestra felicidad.
0: No, pues
1: estamos invirtiendo, hermanos, ¿sí o no? Hermanas, estamos invirtiendo en la felicidad. No es gasto.
0: ¿Qué te puedo decir, Dios mío?
1: No puedes decir nada, hermano. No me busques.
0: Cada cosa. No.
1: Dios me los bendiga a todas mis hermanitas hermosas que, pues, son ayudas idóneas y se someten a sus maridos.
0: Ahí está. Pueden comunicarse si les está gustando este tema, este tema el día de hoy, 8715-382505. 8715, me puse nervioso, ¿te fijaste?
1: Sí, hermano, pues me regañan en tiempo de oración. Que Lili dijo, que la hermana Liliana dijo.
0: La hermana de las mañanas anda diciendo eso y a mí no me gustó que su niño comiera tanto.
1: Los amo, gracias por escucharnos. Vámonos con esto y regresamos.
0: Ya volvemos.

0: llegó la cuenta negocio de mercado.
1: Estamos de regreso, gracias a ti por tu fiel y fina preferencia. Estamos de regreso y te seguimos invitando para que adquieras tus boletos de La Hormiga y también, obviamente, que puedas solicitarlos si te encuentras en Monterrey o si te encuentras en la comarca lagunera. Boletos disponibles de La Hormiga, últimos boletos, están terminando muy rápido, así que todavía tienes la oportunidad durante esta semana de adquirirlos. Recuerda, comunícate 8715-382505 y también puedes comunicarte al 87 17 72 45 80 87 17 72 45 80. Fíjate que tenemos por acá mensaje a nuestro hermano Payán, dice:
2: hermano, mi canto, Dios de gloria,
1: su canto. No me llore, hermano. A llorar con Cavada y a Juárez. No, no es cierto. ¿Nos vamos con Dios de Gloria?
3: No, después.
1: Ok, después del corte me dicen por acá.
3: Sí.
1: No, nos vamos a primero al corte, pero recuerden que usted puede seguirse comunicando para que pida su alabanza, su melodía.

su complacencia. Estamos de manteles largos, muy contentos, acompañándote el día de hoy, martes. Martes, así que nosotros ya volvemos, no le cambies, tenemos mucha información a través de La Voz Radio, porque la fe viene por el oír.

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5: Hola, muy buenas tardes. Gracias a todos aquellos que se toman el tiempo en estarnos aquí escuchando y escuchar.

0: palabra en Daniel 4:2 conviene que declare señales y milagros que el Altísimo Dios ha hecho conmigo. Entonces, comienza a llamar, no tengas miedo. Dejemos a un lado tal vez la pena que podamos tener y comunícate con nosotros a los teléfonos que hay en cabina, al 81 11 58 70 90. Y al 81 11 58 70 91, estamos
1: estar pidiendo, porque yo sé que creemos. De una vez les agradecemos mucho a todas las personas que nos ayudan a compartir,
2: ya que va a ser este viernes 18 de septiembre aquí en el Auditorio Río 70 y las puertas se van a estar abriendo desde las 6 de la tarde. Si usted gusta estar acompañándonos, les invitamos a que se comunique con nosotros, tenemos boletos. Lo que te encargo es que seas fuerte.

cosas no nos salen como nosotros queremos. Y eso, en vez de alegrarnos, pues nos da para abajo. Y no queremos volverlo a diferente. O sea, hay algo poderoso cuando uno decide eso. Si no nos atrevemos a eso.

0: No, imagino que no creo que no haya tenido miedo. Primero tenemos que esforzarnos y es dar más allá de nuestras fuerzas. Antes, sí. Dices ahorita que...
1: Sí, algo que tocaste muy importante fue acerca de David cuando venció a Goliat, que el miedo muchas veces te limita. Sí, David cuando enfrentó tal vez a esos ojos, y por eso el día que se enfrentó a Goliat también pudo haber sentido el mismo miedo, pero dijo, más dar un extra de lo que haces, de lo que piensas que eres capaz, porque cuando tú das un extra, a veces estás creyendo en que tú sabes que no lo vas a hacer, lo estás haciendo, en el cual decimos, ¿y si valdrá la pena? Yo me preguntaba mucho, ¿valdrá la pena ser bueno? Esa es una pregunta que me la hacía. Que nos marques a los números de cabina, es 8111, para orar por esa situación que estás pasando, porque sabemos que nuestro Dios siempre va con nosotros a donde quiera que vayamos.
2: Todo el mundo tiene miedo, pero el secreto está con nuestros ojos. Y dice, y con así que vamos con una llamada. Bueno.
3: Bueno, sí, buenas tardes.
2: Muy buenas tardes, ¿con quién tengo el gusto?
3: Yo deposité 1,000 pesos. Permítame primero.
2: Sí, claro.
3: Por favor, hermano. León Jiménez.
2: Claro que sí, ahorita el pastor Carlos va a hacer una oración por la vida de usted, por la vida de sus cinco hijos.
3: Tengo un nietecito que tiene 3 años y yo no sé, se pone muy mal. Haga de cuenta que...
2: La donación que va a llegar a más gente, esa donación que sí acaba de hacer,
3: Paso, no pueden ir, que vayan tus pesos.
2: Que el Señor siga respondiendo de acuerdo a la necesidad que tiene.
0: Amén. Padre, en el nombre de Jesús, Señor, te damos gracias en ellos, Señor. En el nombre de Jesús, amén y amén.
2: Amén.

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1: Así es, y como mencionaba, ¿no?, algo muy importante, la batalla más fuerte o más difícil y complicada de un cristiano no es contra el enemigo, no es contra las personas, es contra uno mismo.

0: Esto provoca tal vez a veces nuestra caída, pero también ha sido esas preguntas, esas dudas sin respuesta a veces en nuestra mente. Pero es otra vez como decías, cosas y respuestas que ya tenemos, pero que no queremos ver, ¿sí? Y tenemos que vencer esa batalla en nuestra mente con la duda. Si tu mente te dice, ya no vale la pena seguir adelante, ya no te esfuerces, que no sirve de nada, ya todo se perdió, empecemos a silenciar esas voces y a ganar esa batalla y decir, no, a pesar de que me está yendo mal, a pesar de que estoy pasando momentos difíciles, yo me voy a esforzar y voy a ser valiente, y no importa si pierdo el trabajo, no importa si pierdo gente de mi familia que me abandone, no importa si paso momentos difíciles, yo voy a seguir adelante, voy a vencer esa batalla interna que me dice, ya no sigas, detente, no vale la pena, tira la toalla. Entonces eso es esforzarse y ser valiente, pelear la batalla contra uno mismo.
1: Así, si yo nada más quiero regresar, bueno, nada más a la donación que hizo la hermana Patricia, porque nosotros estas semanas pasadas hemos estado hablando, creo que cuando empezamos a venir aquí a la radio, hablábamos que después de una obediencia viene la bendición. Entonces yo quiero agradecerle a la hermana por la donación y también decirle, ¿verdad?, que lo que hizo fue obediencia. Ella comentaba, ¿verdad?, que ella no quería donar, que ella era una persona que a lo mejor le costaba luego cuando alguien hablaba de dinero no dar. Y es normal, a mí muchas veces me pasó, me siento un poquito identificada con la hermana, pero lo que hizo de ser obediente a lo que sintió de parte de Dios y hacer la donación, de verdad que yo creo y estoy seguro de que viene una bendición que ha estado pidiendo. Porque lo que hemos estado hablando es acerca de que Dios primero te manda a hacer algo y después te da la bendición. Lo hablábamos con los leprosos, le dio una instrucción, la hicieron, obedecieron y Dios les dio lo que pidieron. Entonces yo creo que la hermana que hizo la donación, la hermana Patty, muchas gracias, y yo sé que pronto viene una bendición para su casa. Y yo creo que si algo puso en esta petición de oración fue acerca de su nieto, yo creo que la respuesta es que Dios lo va a hacer tocando su vida y lo va a hacer sanando, porque si ya fue el doctor y le dijo que no es nada de salud, entonces a lo mejor puede ser algo espiritual, y sabemos y creemos que tenemos un Dios de victorias. Yo sé que pronto le va a dar la victoria a la hermana con ese nieto que tiene por ahí. Y también aprovecho el espacio para mandar saludos a todos los que están viendo la transmisión en Facebook, a la hermana Gabriela Cepeda, que dice bendiciones pastores, le mandamos un saludo. A nuestra hermana Fabi Pérez, que dice saludos y muchas bendiciones a mis hermanos, saludos hermana. A la hermana Rosalinda García Camarillo, dice bendiciones amados pastores, también le mandamos un saludo. Y la hermana también Fabi Pérez nos comenta por ahí, hermosa palabra que aplico diariamente en mi caminar con Cristo, porque ya no estoy sola, Él no me suelta de su mano, bendiciones. Qué bonita palabra, y qué bueno que nos compartan por ahí en Facebook este tipo de mensajes, ¿verdad?, de testimonios, para ver cómo Dios está obrando en cada una de las personas que nos están viendo. También el pastor Fernando Neri dice saludos y bendiciones. Y la pastora Sandra Cepeda Isla dice bendiciones pastores amados, quiero felicitar a la pastora Rosy García de Santa Catarina, que está cumpliendo años el día de hoy. Muchas felicidades a la pastora Rosy García. Y también la hermana Alma Zúñiga dice Dios le bendiga sus vidas pastores, un saludote y unas bendiciones para ella. Y pues regresando al tema, es muy correcto, ¿verdad? Muchas veces los miedos nos limitan. Yo creo que cuando uno pierde ese miedo es cuando uno da un paso más allá de los que vas caminando, ¿no? Tú vas a estar en un lugar, llegas a tu límite y después para volver a brincar a un lugar, a otro escalón de tu vida, llega el miedo, porque a todos nos han dado miedo. Inclusive en las escuelas, no sé si les ha pasado ahorita que ya están de revuelta a clases, cuando estabas en primaria, terminaba la primaria y te daba miedo pasar a secundaria. ¿Por qué? Porque era algo nuevo, porque era algo diferente, porque no estás acostumbrado. Entonces siempre los cambios y todos los procesos al principio te va a dar miedo, pero es como todo, hasta que no lo brinques vas a otra vez como que a sentir esa paz.
0: Y más que nada en cuestión del esfuerzo, a veces es más cómodo quedarse en el suelo, ¿no? Porque porque a veces vienen los problemas, nos atacan, nos golpean y nos derriban, y a veces es más cómodo quedarnos lamentándonos, ¿no? Y así

0: haciéndonos las víctimas, haciéndonos los sufridos. Es que nadie me quiere, todos me odian, mejor me como un gusanito. Entonces es más fácil a veces victimizarnos, es más fácil a veces quedarnos en el suelo, a veces es más fácil quedarnos en el problema, porque nos acostumbramos a vivir ya en el dolor y en el sufrimiento, y nos es más fácil, porque sabemos que levantarnos a esforzar y esforzarnos va a requerir compromiso, va a requerir, pues valga la redundancia, esfuerzo, y va a requerir que cosas más sobrevengan, porque a veces nos acostumbramos a la vida que llevamos, al estilo de vida que llevamos, a las situaciones, las circunstancias que vivimos, que nos quedamos ahí. Pero el día que nos empezamos a levantar, a buscar una transformación, a buscar nuestra bendición, a buscar hacer algo para Dios, ese día las pruebas, las luchas, las dificultades empiezan a arreciar, ¿no? Por eso Dios le decía a Josué, esfuérzate y sé valiente, porque tal vez lo que venga adelante va a ser difícil, tal vez lo que venga adelante va a ser complicado, pero vas a ver que vas a llegar a la tierra prometida. Era más fácil quedarse a morir en el desierto, ¿no? Era más fácil que se quedaran ahí ya en un lugar y hicieran su vida ahí en el desierto, ya acostumbrados estaban, ya cuántos años no llevaban, ¿no? No, pero dijo el Señor, esfuérzate y sé valiente. Y a cada rato me recuerda a José, esfuérzate y sé valiente. Dios nos recuerda a cada instante que sin esfuerzo y sin valentía no podemos llegar a la tierra prometida, no podemos llegar a la bendición que Él ha destinado para nosotros.
1: Sí, ¿y cómo podemos encontrar todo eso o hacerlo? Porque a veces, muchas veces nosotros haciéndolo solos, muchas veces fracasamos. Pero la respuesta ahí está en la palabra de Dios. Si nos vamos un versículo atrás, del 9 en el 8, dice, nunca se apartará de tu boca este libro de la ley. ¿Cuál es ese libro de la ley?
0: Sino la palabra.
1: Es la palabra de Dios. Yo creo que todo mundo tenemos alguna Biblia. Si no tenemos una Biblia, es muy fácil descargar ahora la Biblia, pero en la Biblia es nuestro manual de vida. Ahí se encuentran infinidad de promesas que Dios tiene para nosotros. Pero el Señor te dice, nunca se apartará de tu boca. O sea, cuando nosotros siempre tenemos la palabra de Dios y repetimos a veces las cosas, la palabra de Dios, nuestra vida cambia. Y luego decía, nunca se apartará de ti, de tu boca, este libro de la ley, sino que de día y de noche
0: meditarás
1: en él. Para que guardes, número uno, y hagas. O sea, no solamente lo sé, sino lo voy a hacer.
0: No solamente oidores, sino hacedores.
1: Es correcto. Sino para que lo guardes y hagas conforme a todo lo que en él está escrito. Porque entonces, ahí está la respuesta. Queremos que nos vaya bien, viene ahora sí. Porque entonces harás prosperar tu camino y todo te saldrá
0: bien.
1: Entonces, a ver. Si no me están saliendo bien las cosas, ¿cuál es mi respuesta? En mi boca no está la palabra de Dios.
0: Y en nuestra vida no la estamos viviendo conforme a la palabra de Dios.
1: No solamente basta saber, sino lo que sé, lo practico.
0: Así es.
1: Entonces, ahora sí, por eso te dice, hazlo, sé valiente, levántate, esfuérzate, hazlo. Porque cuando nosotros lo hacemos, cuando en nuestro día a día la palabra de Dios está de día y de noche, no quiere decir que vamos a estar orando 24/7, hincados, pero sí en nuestro pensamiento, gracias Dios, gracias porque estoy vivo. Y ya pasaron 2-3 horas, gracias Dios porque tengo mis manos, tengo mis pies, gracias porque puedo hablar, gracias porque ves a tu familia y dices, gracias Dios, porque está mi familia, me has guardado. O sea, que en todo el día veamos a Dios. Cuando logremos eso, entonces. Si ahí está ese candadito. No nos va a ir bien solamente por decir, Señor, yo creo en ti. No. Es cuando uno guarda y cuando uno hace, entonces
0: harás prosperar
1: tu camino. Hoy en día, ¿quién no quiere hacer prosperar su camino?
0: Sí.
1: Todos.
0: Y
1: dice, y todo te saldrá bien.
0: Y lo que dice, y es algo sorprendente que a veces no notamos, dice: entonces harás prosperar tu camino. No dice: voy a hacer prosperar tu camino. ¿Por qué? Porque Dios ya tiene la bendición, Dios ya tiene la prosperidad, Dios ya tiene la sanidad, Dios ya tiene la respuesta. Solo es cuestión de que tú y yo obedezcamos lo que Él nos ha pedido, entonces vamos a hacer prosperar nuestro camino. No, Dios nos va a bendecir solamente porque sí, y porque sería otra manera que dijera: entonces haré prosperar tu camino. Dice: no, harás tú. ¿Por qué? Porque el que provoca la bendición somos nosotros. El dador de la bendición y el que preparó la bendición de antemano siempre es Dios, ¿no?
1: Ese, o sea, ya está, la bendición.
0: Ese ya está, exactamente.
1: Por eso murió en la cruz.
0: Exactamente. Es. Él es el dador de la bendición y Él es la bendición, ¿va? Él ahí la tiene. Entonces dice: entonces harás. Ya no le corresponde a Dios, le corresponde a nosotros cumplir la voluntad de Dios, a vivir conforme a su palabra, hacer lo que en él está escrito, como dice aquí, que este libro de la ley cuidarás para hacer conforme a lo que él está escrito. Entonces harás prosperar tu camino. La bendición ahí está, tú y yo no la hemos arrebatado. ¿Cómo se arrebata? Con obediencia, con esfuerzo, con sacrificio, con valentía.
2: Y si ya lo decimos así, tal cual, ¿cómo es? Deja de ser terco y querer hacer las cosas como tú quieres hacerlas y a tu manera, y empieza a hacerlas conforme la Biblia te dice que la hagas, siendo un buen hijo de Dios. Y no solamente yendo los domingos a la iglesia y estar ahí, sino que tengas una relación con el Espíritu Santo, que
1: de
2: él está,
1: día y de noche.
2: Que él está anhelando. Desde cuando sales a la iglesia, él está anhelando que lo voltees a ver. Pero cuando tú sales de la iglesia y ya no volteas a verlo, y ya te empiezas a, en tu mente ya no está el Espíritu Santo, sino ya están, ¿qué es lo que tienes que pagar? ¿Qué es lo que vas a comer? Entonces el Espíritu Santo ahí es donde se empieza a entristecer y dice: ¿qué está pasando aquí, verdad? O sea, no solamente es en la iglesia, sino que tengas una relación con el Espíritu Santo cuando sales de la iglesia y toda la semana medites de día y de noche, que platiques con él. El Espíritu Santo es, para mí, es mi mejor amigo. Yo platico con él, voy en el carro y voy platicando con él. Eso es lo que el Espíritu quiere, tener contigo una relación. No quiere solamente que lo escuches, sino que también hagas su voluntad y hagas lo que él te está pidiendo que hagas. Porque Dios todo el día te está pidiendo que hagas cosas en el día. Que de repente, que me acordé de tal hermano, ponte a orar por el hermano. O sea, no son casualidades, sino que el Espíritu Santo también te habla a través de acordarte de alguien para empezar a orar por él. No, la vida no se trata de estar pensando todo el tiempo en deudas, sino estar pensando en meditar la palabra de Dios, en hablar con Dios, en platicarle tal vez si tienes algún problema para que él pueda darte una solución.
1: Ahora, y todas aquellas personas que están en este ámbito del emprendimiento, que ahora todo mundo también ya quiere emprender lo suyo, y es válido, pero aún así la palabra de Dios también tiene para ellos. Porque si nos vamos más atrás, en el versículo 7 dice: solamente esfuérzate y sé valiente para cuidar de hacer conforme a toda la ley que mi siervo Moisés te mandó. No te apartes de ella ni a diestra ni a siniestra, para que seas prosperado en todas las cosas que emprendas. O sea, como la Biblia, por eso decimos, es nuestro manual de vida, porque cuando uno empieza a leerla detenidamente, la respuesta ahí está.
0: La respuesta de todo.
1: La respuesta de todo. O sea, nada más en estos tres versículos, ahí está una respuesta para que a mí me vaya bien, para que todo lo que haga prospere, lo que yo esté haciendo, para que me vaya bien con lo que yo esté emprendiendo. O sea, y así es la Biblia. Promesas, porque Dios no quiere vernos tristes, Dios no nos quiere vernos derribados, Dios no quiere vernos en derrota, sino Dios quiere vernos prosperados, en victoria. O sea, ese es el deseo de Dios. O sea, Dios no está peleado con que a nosotros nos vaya bien. Es como un padre que se enoja porque a su hijo le está yendo mucho mejor que a él. No creo que haya un padre así, sino al contrario: wow, te enorgulleces, wow, mi hijo está logrando cosas que yo no alcancé. O sea, y nos sentimos orgullosos. Dios se siente orgulloso cuando nos empieza a ir bien,
0: así
1: porque
0: es.
1: Dice: wow, realmente están haciendo lo que yo les mandé a hacer.
0: Sí, y fíjate, ahorita que leías ese versículo, también me acordé del versículo en Tercera de Juan, 1-2, si mal no recuerdo. Es en tercera de Juan. El chiste es de que dice que desea que seamos prosperados en todo lo que hagamos, así como también prospera nuestra alma. ¿Sí? Y si nosotros espiritualmente estamos prósperos, y estar prósperos espiritualmente es tener una comunión con Dios, tener una relación con Él, vivir en obediencia, vivir buscando su santidad. Perfectos, claro que no, nadie lo somos, pero sí buscando la santidad día con día, buscando esa perfección, buscando ese caminar de Dios, vamos a ser bendecidos en todo lo que hagamos, ¿sí? Todo lo que emprendamos, como dice Josué también, todo lo que decidamos, todo donde caminemos, vamos a ser bendecidos y vamos a ser bendición para otros también. Pero Dios nos pide obedecer, simplemente Dios quiere obediencia. Si en nuestra vida no hay obediencia, si en nuestra vida no seguimos sus mandatos y sus estatutos, si en nuestra vida la palabra de Dios la hacemos a un lado, no vamos a recibir bendición. O sea, vamos a ser bendecidos el día que cumplamos su palabra. Otra vez, como dice, que no sea parte de tu boca este libro de la ley, sino de día y de noche meditarás en ella. Como dice, no vamos a estar orando 24/7, tal vez no vamos a estar pegados a la Biblia 24/7, pero sí meditar, estar pensando, ¿sí? Entonces, que siempre traigas presente y que el día y el momento que tú quieras hacer algo que no le agrada a Dios, recuerdes, la palabra me dice que eso no es correcto. Yo sé que Dios no le agrada. Entonces, al momento de nosotros estar meditando día y noche su palabra, vamos a vivir en una rectitud que Dios nos pide. Entonces, haremos prosperar nuestro camino y todo nos saldrá bien.
1: Very good.
2: Así es. Entonces, qué bonita palabra. La verdad, este versículo, cuando yo empecé de la iglesia, la verdad fue el primer versículo que yo me memoricé y que me gustaba siempre, porque luego cuando estaba en momentos como que tristes o así, o mis bajones, de repente leía el versículo. Yo me acuerdo que hasta lo anotaba en mi cuarto, lo tenía en un cuadro ahí que decía, esfuérzate y sé valiente, porque a veces me levantaba sin ganas y decía, esfuérzate y sé valiente, esfuérzate y sé valiente. Y la verdad también me ayudó mucho de salir de muchos momentos tal vez difíciles, y de ahí yo agarré la fuerza de para poder hoy estar tal vez donde estoy, ¿verdad? Y con el conocimiento que tengo, y pues feliz y pleno, porque de ese versículo ya me agarraba muchas veces. Entonces, si tú también te lo puedes tomar, apréndete este versículo de mira que te mando que te esfuerces y seas valiente, no tengas miedo ni desmayes, porque Jehová tu Dios va a estar contigo donde quiera que vayas. Y algo que me pasaba a mí también es que yo era una persona muy miedosa, de esas personas que llegaba a mi casa y yo cuando me iba a dormir aventaba la chancla para apagar las luces porque me daba miedo la oscuridad. Entonces, a lo mejor suena así, ¿verdad? Chistoso, pero es parte de, o sea, ya después cuando yo entendí este versículo, decía, pues, ¿por qué voy a tener miedo si Dios me cuida? Si Dios es un Dios de victoria, es un Dios que, pues, si alguien me quiere hacer daño, Dios me protege y me va a cuidar. Entonces, ya, yo iba a ir apagado la luz y me iba caminando sin miedo. Y ya la oscuridad ya no me daba miedo, porque ya sabía que tengo un papá que es Dios, que es el que me cuida. Y si Él es mi papá y yo soy su hijo, Él obviamente no va a permitir que nada ni nadie me haga daño, ni me pueda como que hacer algo que me pueda hacer daño, ¿no? Por así decirlo. Entonces, de ahí también tomé este versículo. Por eso me gusta mucho y hoy en día, pues obviamente, pues ya lo tengo más consciente, ya no lo memorizo, no lo digo siempre, pero ya lo sé que Dios está conmigo y que nada ni nadie me puede hacer daño, por así decirlo.
1: Así que te invitamos, si tienes alguna necesidad, alguna petición, puedes comunicarte con nosotros a los teléfonos que están aquí en cabina, al 8111-587090 y al 8111-587091, para que podamos orar por ti, para que puedas conocer a un Dios sobrenatural, a un Dios que sigue respondiendo aún en la actualidad, aún en la condición en la que nosotros nos encontremos. Es un día de oportunidad para ti, amigo o amiga que nos estás escuchando, porque Dios quiere que tú sepas que Él te ama y que Él mandó a su único hijo, a lo más preciado que Él tenía, por ti, para que tú y los tuyos estuvieran bien. Solamente déjalo entrar, comprueba que Él es real y no tienes nada que perder, pero al contrario, tienes mucho que ganar.
0: Así es, amén. Pues hay que seguir creyendo en lo que Dios va a hacer, ¿no? Creo que cuando tú y yo tenemos fe y tenemos esa certeza del Dios al que le creemos, al Dios que adoramos, al Dios que le pedimos, pues vamos a estar más tranquilos, ¿no? Porque sabemos el poder que tiene Dios. No te detengas, no renuncies, no desmayes, esfuérzate. En verdad vale la pena cada esfuerzo. Aunque a veces sientas que no puedes más, aunque a veces sientas que todo está perdido, aunque a veces sientas que no vale la pena continuar, tú continúa y sigue adelante, porque el que persevere hasta el final será galardonado. El que persevere hasta el final va a recibir la bendición de Dios. Dios tiene muchas promesas para nosotros, promesas en abundancia, pero Dios quiere que nosotros nos esforcemos por ellas.
1: Es como Brandon decía que ya quería terminar la carrera.
0: Así
1: pero
0: es.
1: No la carrera de la vida, sino su carrera.
2: Sí, yo sé que Dios va a estar ahí. Ha estado conmigo, de hecho, una materia que me batallaba mucho y le pedía yo sabiduría y la verdad sí, empecé ya.
0: Y saqué cero, voy a decir.
2: No, saqué 10. Yo puro 10 en la universidad. Excelencia para los hijos de Dios.
1: Amén. Entonces, este día, yo creo que la palabra que se nos tiene que quedar grabada en nuestro corazón es esfuérzate y sé valiente. Y lo que sepamos, lo hagamos. No solamente lo atesoremos en nuestro corazón, porque ahí no produce ningún resultado. Lo que produce un resultado en que Dios nos bendiga es que lo que sepamos, lo pongamos en práctica.
0: Así es.
1: Entonces, Él se va a encargar de lo demás. Y ahora sí, yo creo que se cumple lo que dice su palabra, que las bendiciones nos van a alcanzar. Nos alcanzan no porque estás detenido, te alcanzan porque estás caminando, te alcanzan porque tú ya llevas un rumbo ya sin dudar, sin titubear, nadie te saca, tú ya vas encaminado, y entonces sí, es la bendición es la que te alcanza, porque tú ya dejaste de perseguirlas, ahora tú te convertiste en una bendición para muchas personas.
0: Así es. Hay que seguir esforzados y valientes.
1: Así es.
2: Y yo creo que también algo que nos tenemos que llevar el día de hoy es que el miedo te limita, pero tenemos que vencer ese miedo esforzándonos y siendo valientes, porque el miedo siempre va a estar, pero hay que esforzarnos. Por ahí tenemos una llamada.
3: Amén, hermanos, que Dios les bendiga. Gracias por contestar mi llamada. Yo le llamo de San Diego, California. Soy la hermana Irene Ramos. Y yo he estado pidiéndoles con ustedes. No tengo mucho tiempo escuchándolos, pero cuando los escuché, les pedí por mi hermano Miguel Ramos, que le dio un derrame en sus ojos y quedó ciego. Y no es cristiano, no acepta al Señor, pero estoy pidiéndole a Dios que le toque su corazón. Y siempre estoy hablando para que lo lleven en sus oraciones, que Dios lo toque y que Dios haga la obra en él. Y también les pido, le doy gracias primeramente porque tuve 2 semanas con gripe, se me complicó con pulmonía, perdí peso, y yo le pido a Dios que me restablezca mi cuerpo, me dé la completa salud, y también que me supla de un pago que tengo que hacer para mi casa. Muchas gracias y que Dios les bendiga. Gracias por contestar mi llamada. Bendiciones.
2: Muchas gracias, hermanita, por poner estas peticiones. Claro que sí, claro que vamos a estar orando por eso que nos acaba de comentar. Sabemos que tenemos un Dios que da sanidad y que también es un Dios de prosperidad. Entonces lo va a pedir a nuestro pastor Mike si nos puede apoyar en orar por la hermana, ya sea por su salud, por recuperación de lo que había pasado de la gripa, por su hermano Miguel Ramos, para que Dios ponga los medios para que él pueda conocer a Dios, y por también para que ayude a suplir un pago que tiene la hermana.
1: Claro que sí, vamos a orar. Dios, gracias por este hermoso día, gracias por esta hermosa oportunidad que tú nos das, Señor, de poder ser de bendición, Señor, para tu creación, tu pueblo, Señor. Y te pedimos en esta hora, tú lo conoces todo, pero aún así venimos, Dios, a pedirte que puedas, Señor, tocar el corazón del hermano, de la hermana Irene, Señor. Tú conoces su situación, tú conoces lo que él está atravesando, Señor. Tal vez él se rehúsa a ti, Señor, pero tú eres un especialista, Señor, en cambiar corazones, Señor. Tú eres, Señor, ese especialista, Señor, que él necesita en este preciso momento, Señor. Y hoy levantamos nuestra voz, levantamos nuestra oración para pedirte, Señor, por la vida de él, Señor. Que tú, Señor, realices un milagro sobrenatural en su vida, Señor. Que sea el próximo Pablo, Señor, de esta generación, Señor. Y te pedimos también, Señor, por la vida, Señor, de nuestra hermana Irene, Señor. Que toda gripa, Señor, que le dio, todo ese síntoma, Señor, que la puso ella mal, Señor. Te pedimos, Dios, que realices esa sanidad absoluta, Señor, en su vida, Señor. Y que tú suplas, Señor, cada deuda, Señor, que ella tiene, Señor, en este momento, Señor. Tu palabra dice que si tú estás al pendiente aún de los animalitos, Señor, con ti más, Señor, a tus hijos, Señor. Y hoy te pedimos, Señor, por la vida de nuestra hermana Irene, que tú suplas cada necesidad, Señor, que ella pueda tener. Que la sorprendas, Dios, en este día, en este martes, Señor. Que tu bendición, Señor, la sorprenda, Señor, en este día. En el nombre poderoso de Jesús. Amén y amén. Así que gracias a todos por estar al pendiente, gracias a todos por estar escuchándonos, estar en sintonía, por estar creyendo en la palabra de Dios. A todas aquellas personas que se tomaron el tiempo de creerle a Dios y marcaron, los que están comentando en vivo del Facebook, gracias. Les invitamos a que sigan compartiendo estas transmisiones para que lleguen a más gente.
0: Amén. Es momento de seguir creyendo y confiando, esforzándonos, siendo valientes, no temiendo, porque Dios va con nosotros y dice la palabra, si Dios conmigo, ¿quién contra mí? Amén.
2: 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También agradecemos a nuestro amigo Charlie Acevedo, que estuvo en los controles el día de hoy. Muchas gracias y bendiciones a todos los que nos estuvieron escuchando.
0: Amén. Bendiciones.
1: Bendiciones.
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2: ¿Cómo está usted? Así como hay señales cuando un huracán está cercano, igualmente hay señales claras cuando un alcohólico está acercándose al final. Aislamiento se da a la bebida por completo. A menudo la persona ni siquiera se molesta en comer. El hombre en esta historia notó aquellos signos en su madre y trató de intervenir. Mas cuando esto falló, él pensó que no había esperanza. Pero sí había esperanza, porque su mente, corazón y vida fueron desencadenados.
3: Entren, chicos. Ella está arriba.
4: ¿Todo está listo?
3: Sí, le empaqué un maletín para una noche.
4: ¿Ella no sospecha nada?
3: No. ¿Están seguros de que esto sea lo correcto por hacer?
4: Es la única forma, papá.
3: Joyce, los chicos están aquí.
5: ¿Los chicos? ¿Qué hacen aquí? ¿Sucede algo?
4: Necesitamos hablar contigo, madre.
5: ¿Algo está mal, no es así?
4: Vamos a llevarte a un centro médico.
5: ¿Qué?
4: Para un programa de rehabilitación del alcohol.
5: ¿De qué estás hablando?
4: Es por tu propio bien, mamá.
5: Yo no voy a ninguna parte.
4: Si no paras de beber, morirás.
5: Sí.
4: Tú tienes que venir con nosotros.
6: Anda, vamos.
5: Juan,
4: vamos.
5: Sí, está alocado,
4: por tu bien, mamá.
3: Tal vez es lo mejor.
5: ¿Cómo pueden hacerme esto? ¡Nunca les perdonaré, nunca! ¡Suélteme!
2: Esta no era ninguna familia necesitada. Ellos vivían en uno de los condados más ricos de los Estados Unidos. Y el padre era director nacional de ventas en una compañía grande. Pero la adicción y el engaño no respetan a nadie. La semana pasada escuchamos cómo dos de los cinco hijos de esta familia se volvieron adictos a las drogas, llevando a uno al borde del suicidio. La conclusión de esta historia de dos partes trata asuntos delicados que los padres pueden desear explicar a sus niños pequeños más completamente. Esta es la verdadera historia de Jerry Johnston y cómo él fue desencadenado.
4: Después que me recobré de mi intento de suicidio, cuando tenía 14 años, me comprometí en tratar de ayudar a otros jóvenes. A mis 16 años, yo estaba hablando ante grandes audiencias en todo mi país, contándoles mi historia y dándoles la respuesta a su vacío. Muchas veces, cuando podía alcanzar a una persona joven, las vidas de sus padres eran cambiadas igualmente. Sin embargo, yo no podía alcanzar a mi propia madre.
7: Nadie aprecia nada de lo que yo hago. Nadie. Debería marcharme y nunca regresar. Ustedes no se interesan en mí.
3: Joyce, a mí sí me interesa.
7: Déjame en paz. Ustedes son todos iguales. Todos ustedes.
3: ¿Estás ocupado, Jerry?
4: No. Entra, papá.
3: Ya.
4: El dormitorio es casi un desastre en este momento. Estoy tratando de mejorar mi discurso para la reunión de mañana en la noche.
3: Disculpa por el bullicio. Debe ser difícil concentrarte.
4: Estoy acostumbrado. Supongo que esto no va a cambiar.
3: Algún día Dios cambiará su vida completamente, así como cambió la tuya.
4: Yo pensé que todo acabó la otra noche. Ella vino al área de consejería después de la reunión y estaba llorando. Ella permaneció diciendo: "Lo siento, Jerry, lo siento. Ora por mí." Pero tenía alcohol en su aliento.
3: Hace lo que ella dijo. Hijo, ora por ella.
4: Sí, papá, lo haré. Escucha,
3: sí.
4: Tengo buenas noticias para ti.
3: ¿Sí?
4: Me han ofrecido una beca por 7 años, completamente pagada para la universidad y el seminario.
3: Eso es maravilloso, Jerry.
4: No está mal para un tipo que fue expulsado de la escuela, ¿eh?
3: Espera que le cuente a mamá.
4: Mejor que esperes hasta mañana. adicción de mamá era un secreto de la familia estrictamente guardado. Así que nunca le conté de ella a nadie en la escuela, ni después en mi ministerio, ni siquiera cuando me enamoré de Chris. Ella era la persona más bella por dentro y fuera que yo jamás había conocido. La llevé a casa para conocer a mis padres y fue horrorizada cuando mamá empezó a llorar en la conversación durante la cena. Más tarde, Chris y yo dimos una vuelta por la cuadra.
6: Tus padres son realmente simpáticos, Jerry.
4: Chris, mi mamá ha estado bebiendo. Ella es una alcohólica.
6: Oh, Jerry, qué horrible. Eso es tan triste.
4: Por favor, no le cuentes a nadie. Ni siquiera a tus padres.
6: Me alegra que me lo contaras. Prometo orar por ella de ahora en adelante.
4: No sé por qué ella reacciona como lo hace cuando ha estado bebiendo. Ella siempre ha sido así.
6: Dios puede cambiarla.
4: Puedo ver un cambio increíble suceder en las vidas de otras personas, pero no en la suya. Es sorprendente cuántos chicos vienen a mí después de una convocación y confían cómo ellos estuvieron contemplando el suicidio. Más el escuchar mi historia les ayuda a ver la verdad.
6: Hay bastante abatimiento en nuestro mundo, Jerry. Realmente las personas son como ovejas perdidas.
4: Sin duda, el alcohol y las drogas no son la respuesta. Yo lo sé. Y también mi padre. ¿Por qué mamá no puede comprender esto?
6: Un día ella lo verá. No te des por vencido ante ella, Jerry.
4: A pesar de su dependencia de la botella, yo amaba a mi madre. Pero aún después que Chris y yo nos casamos y tuvimos 3 hijos, el señor alcohol impidió a mamá ser una verdadera abuela. Después de una breve visita en la fiesta de cumpleaños, la botella la hacía regresar al aislamiento. Durante el día, Chris y yo pasábamos por su casa y todas las persianas estaban bajadas, todas las cortinas cerradas, las puertas cerradas bajo llave. Para entonces, mamá estaba bebiendo casi 1/4 de vodka al día. Y sin embargo, mi padre mantenía su fe.
8: Este libro que escribiste acerca del suicidio es bueno, Jerry.
4: Gracias, papá. Si este logra impedir que una persona tome esa salida, valdrá la pena.
8: Absolutamente tienes razón cuando dices que las personas dan señales cuando están pensando en el suicidio. Tú lo hiciste. Es solo que la mayoría de nosotros no reconocemos esas señales. Yo no lo tomé en serio cuando tú dijiste, la vida no vale la pena.
4: Bueno, sin duda pusiste atención cuando llamé y dije que iba a hacerlo. Eso es lo que importaba. Existe un mito de que las personas que amenazan con el suicidio nunca llegan a cumplir con hacerlo, pero eso no es verdad.
8: Es difícil imaginar a una persona experimentando tal desesperación.
4: Sin embargo, parece real. Yo lo sé. Las drogas distorsionan el proceso del pensamiento e incrementan la posibilidad del suicidio. La persona suicida ni siquiera se detiene

0: papá. ¿Yo? Necesitamos hacer algo pronto, antes que sea demasiado tarde. Nuestra familia siempre se reunía para las fiestas importantes, Día de Acción de Gracias, Navidad y fiestas de cumpleaños. Pero a medida que la adicción de mamá empeoraba, yo empecé a temer aquellas reuniones. Todos sabíamos que ella estaba en dificultades, mas evitábamos afrontar el problema. Finalmente empezamos a tener reuniones secretas para discutir qué hacer.
1: Sí, según puedo recordar, nosotros nunca hablamos del problema de adicción de mamá. Todos somos un puñado de incapaces.
0: Tienes razón. Pretender que no existe tal problema le permite al alcohólico continuar bebiendo.
1: Nosotros tenemos que hacer algo. Ella está matándose.
0: Eso es lo que le dije a papá.
1: Pero nosotros no podemos obligarla a dejar de beber. Ella tiene que querer.
0: Tal vez si podemos conseguir que entre a un centro de rehabilitación, ella querrá dejarlo.
1: Buena suerte al hacerlo.
0: El Hospital Bautista tiene un programa de 28 días. Una vez que lo empiezas, no puedes dejarlo.
1: ¿Hablaste con ellos?
0: Sí.
1: Tú conoces a mamá. No hay manera de que ella vaya a entrar allí y se interne sola.
0: Entonces, nosotros tendremos que internarla.
2: No creo.
0: Ellos dijeron que si la llevamos allí un viernes por la noche, el hospital podría retenerla el fin de semana hasta que ella pueda ser examinada por un doctor el día lunes.
1: ¿Cómo vas a llevarla allí en primer lugar?
0: Tendremos que raptarla y llevarla allí.
1: ¿Secuestrar a nuestra propia madre?
0: ¿Puedes pensar en otra forma?
1: No, pero papá nunca consentirá eso.
0: Tendremos que convencerlo de que esto es por el propio bien de ella.
3: ¿Y si algo sale mal?
0: Algo ya está mal.
3: ¿Y si ella arma un escándalo mientras está manejando y alguien llama a la policía?
1: Llévale tu camioneta cerrada, Jerry. Nadie podrá verla así.
0: Oh, hermano. Ella va a odiarnos. Especialmente a mí.
1: Tenemos que hacerlo.
0: Sí. Y cuanto antes, mejor.
1: Sí.
0: Hemos sido complacientes demasiado tiempo. Papá estuvo intranquilo a causa de nuestro plan, pero finalmente lo persuadimos para acompañarnos. Aquel viernes por la noche nos llevamos a mamá, condujimos al hospital y la registramos por una permanencia completa de 28 días. Ella estaba tan enojada que no le dirigió la palabra a ninguno de nosotros durante 2 semanas. Mamá completó el programa y por primera vez todos nosotros teníamos esperanza. Hola, papá. Soy Jerry.
4: ¿Cómo va el viaje, hijo?
0: Estupendo. Estamos viendo grandes multitudes y una buena acogida de parte de los muchachos.
4: Me alegra escuchar eso.
0: Aunque hoy tuve una experiencia muy extraña.
4: Sí.
0: Empecé a describir el suicidio de Jay, aquel adolescente que se disparó, y pude percibir una ola de conmoción pasar por el auditorio entero. Algunas de las chicas empezaron a llorar mientras yo hablaba y pude notar una reacción extraña en el rostro de todos. Después, el director se presentó y me preguntó por qué le hice eso al cuerpo estudiantil tan pronto después de su muerte. Resultó que un chico diferente llamado también Jay se había suicidado en esa escuela y ellos pensaban que yo estaba hablando de él.
4: Eso tuvo que ser difícil para los alumnos y profesores. No es extraño que ellos estuvieran conmocionados.
0: La consecuencia del suicidio es abrumadora. Si solo pudiera hacerles ver eso.
5: Nunca olvidaré lo que usted...
0: ¿Qué está pasando, papá?
4: Tu madre ha sufrido una recaída. Ella está bebiendo nuevamente.
0: Oh, no. ¿Dónde consiguió el alcohol?
4: Ella fue a la florería para trabajar. Supongo que hizo una breve parada en el camino a casa.
0: Ella nunca cambiará.
4: Jerry, no digas eso. Nada es imposible para Dios.
0: Dios no es quien está bebiendo, sino mamá. Él no interferirá con su libre voluntad.
4: Entonces debemos orar porque Él quebrante su voluntad. Dios hará el resto.
0: Yo no tengo mucha esperanza, papá.
4: Entonces, ¿cómo vas a ayudar a otros?
6: En un momento, Jerry nos contará sobre ello.
7: 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No cabe una vida entera. No alcanza para contar todas las batallas, ni para explicar todas las lágrimas. No cabe un viaje, ni una historia completa. 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No es mucho tiempo, pero puede ser justo lo que alguien necesita para volver a levantarse y para volver a vivir.

0: ya estamos de regreso con esta historia real de Jerry Johnston aquí en Desencadenados.
1: Después de la recaída, mi madre fue en declive rápidamente. Ella misma se recluyó en casa donde su adicción a la bebida se salió de control. Al mismo tiempo, yo sufrí un colapso durante una gira después de un año de dar discursos más de 400 veces en todo el país. Pasé varios meses en casa recuperando mis fuerzas, donde empecé a orar fervientemente por mamá diciendo: Dios, haz cualquier cosa que tengas que hacer para llamar la atención de mamá, para mostrarle que tú la amas y puedes hacerla libre. En marzo, papá llamó para decir que mamá estaba críticamente enferma. Fui deprisa a su casa al encontrar a los paramédicos llevándose a mamá. ¿Qué pasa, papá?
2: Ella está sangrando internamente, Jerry.
1: ¿Esto recién empezó?
2: Ella ha estado enferma por mucho tiempo. Creo que ella lo sabía, pero tenía miedo de decir algo.
1: Tenía el presentimiento de que algo así sucedería.
2: Llamé a una enfermera porque ella estaba tan enferma. La enfermera echó un vistazo a su color amarillento y llamó al doctor. Él dijo que teníamos que llevarla al hospital enseguida.
1: ¿Ella estuvo dispuesta a ir?
2: No, ella no quiso. Quería esperar hasta el lunes, pero el doctor le dijo que si esperara hasta entonces estaría muerta.
1: Tal vez ahora ella dejará de beber.
2: Todo está en las manos de Dios.
1: En medio de esa crisis, tuve que viajar a Atlanta, donde fui previsto para dar discurso durante 5 días en todos los colegios en el condado de Cobb. Nuestro horario era tan apretado que un helicóptero del canal de televisión nos llevaba de colegio en colegio. Cada noche yo exponía en una iglesia grande en Atlanta que tenía capacidad para 4.000 personas.
3: Si tú sientes que la vida no vale la pena vivirla, yo tengo buenas nuevas para ti. Jesús dijo en Juan, capítulo 10, versículo 10, el ladrón no viene sino para hurtar y matar y destruir. Yo he venido para que tengan vida y para que la tengan en abundancia. El ladrón es Satanás y Jesús vino para hacerte libre de su dominio sobre tu vida. Si tú eres un esclavo a las drogas o el alcohol, al no perdón o temor, cualquier cosa que creas que es el problema, la verdad. La verdadera causa es el pecado, separación de Dios. El pecado es más que lo que tú haces, es lo que tú eres, excluido de Dios. Así que Jesús llevó nuestros pecados en Él y fue a la cruz y murió por nosotros para llevarnos a Dios. Primera de Juan, capítulo 2, versículo 2 explica: y Él es la propiciación por nuestros pecados, y no solamente por los nuestros, sino también por los de todo el mundo. Satanás y el pecado fueron juzgados y condenados en la cruz, y cuando Cristo murió, el poder del pecado en tu vida también murió, si tú crees que Cristo murió por ti. Cuando Dios levantó a Cristo de los muertos, Él demostró su poder para levantarte de tus pecados a una nueva vida. En esto consiste el amor, no en que nosotros hayamos amado a Dios, sino en que Él nos amó a nosotros y envió a su Hijo en propiciación por nuestros pecados. Primera de Juan, capítulo 4, versículo 10. Dios tomará a un perdedor y lo convertirá en un vencedor mediante el poder de su Espíritu Santo. Todo lo que tienes que hacer es pedirle perdón por tus pecados y poner tu fe y confianza en la obra consumada de la muerte de Jesús en la cruz. Romanos capítulo 8, versículo 37 nos dice: antes, en todas estas cosas, somos más que vencedores por medio de aquel que nos amó.
1: Parecía que yo podía predicar y tener fe por cualquier cosa, menos por la liberación de mi madre del alcohol. El agitado horario y la carga que yo soportaba por mamá empezó a cobrar su precio. Una noche el pastor nos invitó a Chris y a mí para cenar. Esa semana él y yo habíamos pasado algún tiempo conversando y su manera de ser me animó a ser abierto y honesto acerca de mí mismo.
4: Es un horario agotador el que tiene, Jerry.
1: Sí, lo es. Yo estoy casi agotado viajando día y noche. Pero es difícil descansar cuando tantas personas necesitan ayuda.
4: ¿Puedes imaginar el problema que Jesús tuvo? Es extraño que algunas veces él entrara en lugares solitarios para estar solo y orar.
1: Yo mismo tengo ganas de hacer eso.
4: Sin embargo, estás alcanzando a bastantes jóvenes.
1: Mi mamá es una alcohólica. Ella está en el hospital muriéndose. De alguna manera yo no la he alcanzado.
4: Oye, recién te escuchar eso. Dios ama a tu mamá y quiere sanarla. Vamos a orar ahora mismo para que Dios la toque y ella cambie.
1: Muy bien, pastor. ¿Quiere orar?
4: Sí, seguro. Señor, no hay nada que podamos hacer para ayudar a la mamá de Jerry. Así que te pedimos que la libere del espíritu del alcohol. Libérala completamente, Señor, como tú solo lo puedes hacer. En el nombre de Jesús oramos. Amén.
1: Amén. A partir del momento en que ella dejó el hospital, mi madre no volvió a probar alcohol. Por fin nuestro milagro había ocurrido. Cada mes yo podía ver la diferencia en su vida, pero esperé 2 años para acercarme a ella y tratar un proyecto que yo tenía en mente. Le pedí que me acompañara para el almuerzo.
5: Así que tú vas a escribir otro libro. ¿Acerca de qué?
1: La epidemia del alcohol en nuestro país y cómo este afecta a adolescentes y padres.
5: Muy bien, Jerry. Con toda seguridad puedes hablar por experiencia propia.
1: Me gustaría integrar tu historia, nuestra historia en el libro. ¿Crees que estás dispuesta a admitir el problema abiertamente?
5: Si esto ayudaría a personas que son como fui yo.
1: El libro tendrá una amplia circulación. Todos lo sabrán. ¿Estás segura?
5: Si esto ayudaría a alguien, sí. Pero, ¿por qué le importaría a alguien lo que yo he pasado?
1: Esto podría impactar en alguien, mamá, al conocer la victoria y libertad que Dios te ha dado sobre el alcohol.
5: Yo realmente maltraté mi cuerpo. Todavía tengo ataques de hemorragia interna.
1: ¿Por qué no te haces cirugía para cerrar esas venas como te sugirió el doctor?
5: No, solo seguiré suministrándome sangre de vez en cuando.
1: ¿Tú crees que el hospital es una estación de servicio?
5: Es mejor que suministrarse alcohol. Hice que la familia pasara mucha dificultad.
1: Romanos capítulo 8, versículo 28 nos dice: y sabemos que a los que aman a Dios, todas las cosas les ayudan a bien. Esto es a los que conforme a su propósito son llamados. Para promover mi libro, mamá estuvo de acuerdo en aparecer conmigo en un programa de televisión en Toronto, Canadá. Cuando la entrevista fue postergada 4 meses, yo no comprendí que eso era la soberanía de Dios. Íbamos con rumbo a una experiencia horrorosa, una de vida y muerte. Era la primera oportunidad en la televisión para mamá y ella se presentó bien.
0: Señora Johnston, ¿cómo fue el ser secuestrada por sus propios hijos?
5: Yo estaba bastante enojada, bastante. Me resentí profundamente por lo que ellos me hicieron al llevarme como una rehén. Fue humillante aparecer en esa clínica como una niña, con ellos diciéndome qué hacer. Y además, ni siquiera se me permitía salir. Yo me paraba enfrente del ascensor y ansiaba escapar. Pero una enfermera pasaba y decía, ni siquiera piense en marcharse.
0: ¿Usted les contó a sus hijos cómo se sentía?
5: No le hablé a ninguno de ellos durante varias semanas. Pensaba que jamás podría perdonarlos.
0: Así que esto realmente no ayudó, ¿no? Haberla forzado a entrar en rehabilitación, porque usted tuvo una recaída. ¿Cree que fue una mala idea que la familia interviniera así?
5: No, porque a la larga sí ayudó. En mi caso, por lo menos me llamó la atención. Mis hijos y mi esposo nunca me habían hecho saber cuánto los dañaba mi adicción a la bebida. Mi esposo jamás me condenó. Él siempre me decía cuánto me amaba y él oraba por mí todos los días para que Dios me cambiara.
0: ¿Cómo es ser tan adicta al alcohol?
5: Es degradante, agonizante, siempre preocupada por el próximo trago, temerosa de que algo o alguien se interpusiera para conseguirla, tratando de mantener escondidas suficientes botellas en suficientes lugares, de modo que siempre tendrás un trago cuando lo necesites, temerosa de que alguien encontrara tu escondite. Pero la Biblia dice en Isaías capítulo 5, versículo 11, ¡ay de los que se levantan de mañana para seguir la embriaguez, que se están hasta la noche, hasta que el vino los encierra! Los resultados finales se hallan en el versículo 14 de Isaías, capítulo 5. Dice, por eso ensanchó su interior el Seol, y sin medida extendió su boca, y allá descenderá la gloria de ellos, y su multitud, y su fausto, y el que en él se regocijaba.
0: Y sin embargo, usted volvió a ella después de estar sobria por un mes.
5: Es un deseo fuerte, un deseo fisiológico por esa sensación corporal de sentirse bien, pero esa es una mentira. Proverbios capítulo 20, versículo 1 dice, el vino es escarnecedor, la sidra alborotadora, y cualquiera que por ellos yerra no es sabio.
0: Al final usted estaba bebiendo casi un cuarto de vodka al día. ¿Cómo lo dejó finalmente?
5: Dios me hizo libre. Primero, Él me llamó la atención.
0: Entonces Él tuvo que intervenir.
5: Sin duda lo hizo. Yo casi había destruido mi hígado y mis venas interiores. Estaba sangrando por dentro y casi morí. Eso es lo que el alcohol te hace. Las oraciones de mi familia, especialmente las de mi esposo, son los que hicieron la diferencia. Uh-huh. Dios quitó aquel deseo.
0: Muy bien. Señora Johnston, ¿qué consejo les daría a las familias que están luchando con alguno que es adicto como usted lo fue?
5: No se rindan. Nada es imposible para Dios. Sigan orando por ellos y amándolos. Nuevamente en Proverbios capítulo 23, versículo 32 dice: mas al fin como serpiente morderá y como áspid dará dolor. Mi esposo solía dejar notas que decían: Dios y yo te amamos. Juan capítulo 3, versículo 17 nos dice: porque no envió Dios a su Hijo al mundo para condenar al mundo, sino para que el mundo sea salvo por él.
1: Después de la entrevista, mamá y yo nos registramos en el aeropuerto de Toronto para el vuelo de regreso a casa. Con bastante tiempo de sobra, almorzamos en el restaurante del aeropuerto. Mamá estaba distante y dijo que se sentía mareada. De repente, ella se paró, tambaleó y empezó a vomitar sangre en cantidades enormes. Todos observaban y nadie hacía nada mientras mamá seguía vomitando sangre. Yo corrí hacia la cajera y le supliqué que llamara a los paramédicos. Ellos nos trasladaron deprisa a un hospital cercano. Tres horas después, cuando regresé al hospital, mamá estaba de vuelta en la sala de emergencia. El doctor dijo que si ellos no pudieran detener la hemorragia, ella moriría. Ella fue trasladada rápidamente al Hospital General en Toronto, donde le introdujeron a la fuerza un globo por la garganta y lo inflaron para detener la hemorragia. Ella se estabilizó, pero se aferraba a la vida, pendiendo de un hilo. Papá llegó y yo viajé de regreso a casa con mi familia. Finalmente, mamá tuvo la cirugía que ella necesitaba por tanto tiempo.
2: Vi a Joyce en la televisión, justo aquí en el hospital. Fue una buena entrevista.
1: Sí, lo fue. Su victoria animará a muchas otras personas.
2: Yo nunca me solté de la promesa de Hebreos capítulo 11, versículo 1, uh-huh. Que dice: después de la fe, la certeza de lo que se espera, la convicción de lo que no se ve.
1: Finalmente comprendí que en esto consiste la verdadera fe, uh-huh. Creer en Dios para lo aparentemente imposible.
2: Sí.
1: Como dice en Lucas capítulo 1, versículo 37, porque nada es imposible para Dios. Hoy mamá está en casa. Su hemorragia interna ya es una cosa del pasado. Los doctores dicen que hay evidencia de que su hígado está regenerándose. Dios ha sanado y restaurado a nuestra familia en una manera que pocos habrían creído posible. Pero nosotros sabemos que todas las cosas son posibles para Dios.
0: Amigo, si usted quisiera conocer a Dios, no espere otro momento. Él ha esperado largo tiempo por usted. La Biblia dice en Romanos capítulo 10, versos 9 y 10, que si confesares con tu boca que Jesús es el Señor y creyeres en tu corazón que Dios le levantó de los muertos, serás salvo. Porque con el corazón se cree para justicia, pero con la boca se confiesa para salvación.
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2: Hola, hola, hola, ¿qué tal? Qué gusto que puedan acompañarnos en una emisión más, por supuesto, de La Voz Radio, en este programa de Buen Día en Compañía. Muy contentos, agradecidos de que puedan iniciar con nosotros en esta semana, muy emocionados y siempre dándole las gracias a Dios porque usted se encuentra acompañándonos desde su casa, desde su automóvil, desde nuestras aplicaciones, desde nuestras páginas web. Te agradecemos muchísimo, bastante, que puedas iniciar el día de hoy. También tenemos mucha información acerca de los productos naturales. Tenemos boletos de La Hormiga, próximos eventos que tenemos que contarte, muchas reflexiones, muchas cosas, un tema espectacular a cargo del doctor Alejandro Cruz. Lili Jara en un momento vienen acá con nosotros, así que usted no se mueva, no le cambie, porque en ese momento queremos abrir las líneas telefónicas. Línea directa 87-19-21-14-17, 87-19-21-14-17, y ponemos a su disposición nuestro WhatsApp. Son dos números de WhatsApp para que usted se pueda comunicar, y si usted tiene el número de Gómez, el WhatsApp de Gómez, bueno, usted también puede mandarnos un mensaje en ese momento. 656-394-0877, 656-394-0877, y también ponemos a su disposición el número 8711-36-1379, 8711-36-1379. Muy importante que usted pueda comunicarse el día de hoy. Estamos completamente en vivo saludándote a ti que te estás conectando desde la Comarca Lagunera, desde San Felipe, desde Gómez Palacio, desde Lerdo, Tlahualilo, Jabonoso, y a todos los que están en la Sultana del Norte, desde Monterrey, Nuevo León. Les saludamos con muchísimo gusto en esta mañana, y amigos de Los Ángeles, California, de Tijuana, de Tecate, de cualquier parte del mundo en donde usted esté acompañándonos, le agradecemos bastante su fiel y fina preferencia en nuestras audiciones diarias que realizamos a través de La Voz Radio. Por acá ya tenemos mensajes, dice: excelente día para ustedes en cabina, Dios los bendiga. Ahí están escuchándonos, muchas gracias por ahí a nuestro hermano que siempre está ahí al pendiente de nuestra programación. Y el día de hoy quiero presentar a nuestro director general, el doctor Alejandro Cruz, que ya se encuentra con nosotros nuevamente. Doctor, ¿cómo está? ¿Cómo amaneció? ¿Cómo le va el día de hoy?
3: Muy agradecido con el Señor por la vida y porque tenemos la oportunidad de comunicarnos con nuestros apreciados oyentes, que en los diferentes lugares siempre están muy atentos a la sintonía. También esta semana vamos iniciando algo nuevo, algo diferente. Creo que estamos en un reto muy grande, porque esta semana necesitamos que esta palabra llegue al lugar de necesidad, y nunca sabemos nosotros quién en una crisis puede sintonizar la radio y que la radio sea para ellos la oportunidad de Dios. Porque tenemos que reconocer algo que es muy importante, y es que la crisis del hombre es la oportunidad de Dios. Regularmente las personas no se acuerdan de Dios, no lo tienen presente en sus planes ni en sus pensamientos, hasta que ocurre una crisis. Viene una enfermedad, viene un problema, viene una adversidad que lo supera, y entonces nos preguntamos: ¿dónde está Dios? Señor, ayúdame, por favor. Se emite la alerta de auxilio: por favor, Señor, haz algo en favor mío. ¿Cuándo ocurre esto? Pues en cualquier momento, porque las crisis son repentinas, los problemas son repentinos. ¿Cuántas veces hemos oído en los tiempos donde se comunican para pedir oración, que dicen: fui al médico y me diagnosticaron cáncer, fui al médico y me diagnosticaron una enfermedad incurable. Entonces tenemos que entender que nuestra mente es el lugar donde se pelean las batallas de cada ser humano. La mente es tan poderosa que puede hacer que nosotros tengamos un día excelente, que tengamos un día llenos de ánimo, llenos de fortaleza, con mucho optimismo, como también la mente nos puede deprimir. Y cuando nos deprime, se nos quitan las ganas hasta de salir a la calle, se quitan los deseos de vivir, se quitan los sueños, y realmente la mente es el campo de batalla donde los pensamientos propios. Pero también hay algo muy interesante: cuando el apóstol Pablo habla de que el creyente se tiene que vestir de la armadura de Dios, entonces lo que él está diciendo es que tenemos que estar equipados, porque llegará un momento donde la armadura no solamente es un adorno, la armadura no solamente es algo que sirva para protección, si no se usa en los momentos de guerra o en los momentos donde hay que pelear. Y uno de los elementos de la armadura es lo

0: bien, amigos, ya estamos de regreso con ustedes. Estamos escuchando la música de fe que estaremos disfrutando en el concierto con la Hormiga en la gran ciudad de Monterrey, en el Auditorio Río 70, donde estará Resplandece Ministry amenizando, estará también Herbit Music y por supuesto la Hormiga. Esto será una noche histórica, será una noche para recordar, así es que muy atentos. Los boletos están disponibles en nuestros estudios, Avenida Cuauhtémoc número 725 Norte, en el centro de la ciudad de Monterrey. Estos son los números de teléfono a los cuales puede comunicarse, puede llamar o enviar su mensaje de WhatsApp a este número para los boletos del concierto con la Hormiga en Monterrey.
1: Claro, el número para que se puedan contactar, comunicar a través de WhatsApp, 8711-36-1379, 8711-36-1379, muy importante su comunicación.

0: comunicación. Un poquito más despacio, doctor, porque siempre, siempre me andan correteando, ¿verdad?
1: Pienso. Sí, despacito, tranquilo.
0: Ok, el teléfono es 8711-36-1379. Una vez más, 8711-36-1379.
1: Bien, y para nuestros apreciados hermanos y amigos en la Comarca Lagunera, donde será el concierto con la Hormiga el jueves 17 de septiembre, estará con nosotros la agrupación La Polenta, estará también Herbeat Music y por supuesto la Hormiga, en una excelente noche, porque aquí hay registros de que la Hormiga estuvo en la Comarca Lagunera hace 25 años. Es decir, que hace 25 años los que alcanzaron a verlos, pues ya pasó, ¿verdad?, toda una vida. Imagínate, 25 años después regresan a la Comarca Lagunera. Y lo más interesante, pues es que son los integrantes originales de La Hormiga, un grupo que ha hecho historia, pero también un grupo que no se presenta, un grupo que no lo miras en giras. Hasta ahora que están presentando el proyecto, Damos la Vuelta otra vez, y justo pues aquí en la Comarca Lagunera tendremos la bendición de tenerlos el jueves 17 de septiembre. Entonces los boletos están disponibles en los siguientes lugares.
0: Claro, estará el día 17 en lo que viene siendo en la Comarca Lagunera, en Tierra de Bendición. Boletos, muy importante, doctor, porque están volando, estamos que las personas empiecen pues a comprar sus boletos.
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1: Bueno, ¿dónde más están disponibles?
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1: Bueno, pues están a su disposición. Recuerde que esta será una noche histórica, una noche inolvidable, un tiempo donde será excelente este concierto con la Hormiga, un género de música diferente, música de fe, con un excelente mensaje, pero no es lo mismo hace 25 años atrás que la madurez y la experiencia que han adquirido los integrantes de la banda 25 años después. Imagínense ustedes 25 años después de estar en diferentes lugares, de estar participando en diferentes ministerios, y una vez más reencontrarse para traer esta gran noche de celebración, pues será inolvidable. No se lo pierda, porque muchas veces no sabemos si es la última oportunidad o la última vez que tenemos para ver a un cantante o a una agrupación que después de tanto tiempo regresan una vez más a estos escenarios. Espero que Dios los bendiga y que les dé ánimo, fortaleza, que les abra muchas puertas de oportunidad y que sigan

0: cantando todos estos temas y, ¿por qué no?, también trayendo nuevos temas musicales para este tiempo.
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0: Hola, qué tal, apreciados amigos y hermanos que están en sintonía de La Voz, porque la fe viene por el oír. Les saluda el doctor Alejandro Cruz, transmitiendo en vivo, en directo, el día de hoy desde la gran comarca lagunera, para todos nuestros apreciados hermanos y amigos en la gran ciudad de Monterrey, la hermosísima Sultana del Norte. También saludamos a la bella ciudad de Tijuana y, por supuesto, a Rosarito, la ciudad de Tecate, Ensenada, San Quintín, y no puede faltar la gran ciudad de Los Ángeles, San Diego, Orange County, también el Valle de San Fernando. Saludamos a nuestros amigos en Oxnard y en la bella ciudad de Santa Bárbara, amigos de el Desierto Alto del Inland Empire y, por supuesto, amigos de Riverside. Estamos pero felices, bendecidos, realmente con grandes expectativas de lo que el Señor está haciendo aquí y ahora a través de esta poderosísima programación, donde hemos tenido música, hemos tenido tiempo de oración, hemos tenido palabra de Dios, hemos tenido de todo. Israel, bienvenido, ¿cómo estás tú el día de hoy?
1: Hola, ¿qué tal? Qué gusto que puedan acompañarnos, doctor. Bien, agradecidos con Dios porque, bueno, la audiencia se hace presente, se comunica desde muy temprano y, bueno, eso hace que uno se ponga feliz, contento, motivado.
0: Pues se oye y se siente que el pueblo de Dios se hace presente a través de lo que es La Voz, y queremos decir que este día estamos muy bendecidos porque ustedes han participado, nos han apoyado, estamos dando pasos de fe. No es fácil, porque por alguna razón hemos estado atravesando meses, y al decir hemos, no digo solamente que nosotros en la radio, sino todos en general. Imagínate que me estaban diciendo que septiembre es siete hambres.
1: Ah, caray, ¿cómo que siete hambres?
0: Así como lo oyes, así me dijeron. No, es hermano, cálmela, pues es que no es septiembre, es siete hambres. Ah, ¿cómo? Dice, es que es el tiempo cuando todos vuelven a la escuela y hay que comprar útiles, hay que comprar ropa, hay que comprar zapatos, hay que, pues, comprar de todo. Imagínate tú la bendición del pueblo de Israel, que dice que anduvieron 40 años en el desierto. Los zapatos no envejecieron y la ropa no se desgastó. Ponte a pensar un cambio de ropa y unos zapatos que te duren 40 años.
1: 40, no.
0: Pues dice que el calzado no se desgastó. Ajá. Y dice que los vestidos no envejecieron. Pero el milagro más grande no fue ese. No es que la ropa te haya durado 40 años y tus zapatos también. El milagro más grande fue, imagínate el niño, que conforme crece el niño le crece el zapato, que conforme crece el niño le crecía la ropa. Entonces fue un milagro doble. ¿Cuánto tiempo has durado tú con unos zapatos que tú te acuerdas, que digas, estos me gustan y me han durado?
1: 2 años máximo.
0: Máximo.
1: Muy poco.
0: Ah, ¿y algún pantalón, alguna camiseta?
1: Pues el pantalón, sí, un pantalón que sí ya más de 2 años.
0: Fácil. Fíjate que yo tengo unos pantalones que están ya descoloridos. Ya incluso en la parte de abajo, en la bastilla, pues ya están hasta
1: desgastados,
0: rotos, porque pues el paso del tiempo no perdona. Pero vieras qué a gusto me siento. Hay camisetas, hay camisas que tengo que incluso ya están hasta rotas y remendadas, pero como ya no encontré otra igual y esa me gusta, pues me la pongo y me siento muy a gusto. No es por cuestión de moda, no es por cuestión de que no pueda comprar otra, sino simplemente como que ya se adaptó, ya se amoldó al cuerpo. Qué bueno que eso pasara con los niños, pero no, o sea, son zapatos nuevos porque ya les creció el pie. Ya lo del año pasado no les queda. ya ropa nueva, porque tú sabes que estos chamacos se tiran en el suelo, se enganchan en un árbol, andan echando maromas, ¿verdad? Se rompen sí. con mucha facilidad alguna camiseta o algo, y es el tiempo de invertir en ellos, es el tiempo de invertir en útiles escolares, es el tiempo de invertir, no de gastar, porque eso jamás será un gasto. Todo lo que sea en tus hijos y su educación es una inversión. Estás dándoles una herencia, les estás dando un legado, les estás dando herramientas para que ellos puedan defenderse en la vida. Fíjate que un día mi hijo, cuando cumplió su mayoría de edad, se me puso muy fufurufo.
1: Ah, caray.
0: Ah, sí, me dijo, ya cumplí la mayoría de edad y me voy de la casa y me voy a vivir mi propia vida y me voy a buscar mi propio apartamento. Le digo, a ver, papi, ven para acá, espérate, aquí tengo una lista que dice leche, pañales, medicina, ropa, educación, más los intereses. A ver, ¿cómo que te vas? ¿Empieza a abonar algo?
1: Ah, y sí se los dio.
0: No, hombre, ¿qué van a andar dando? Eso es ya su legado, eso ya es su herencia, eso es ya la inversión que hiciste en ellos, pero es la mejor inversión, esperando que sepan usarla de la mejor manera y que ellos puedan potenciar todo lo bueno que hay en ellos para que no solamente tengan buenos empleos o que tengan sus propios negocios, pero que sean temerosos de Dios, que la palabra que se les ha dado dé fruto en su corazón y aprendan a dar gracias a Dios por la vida y aprendan a depender de Dios y aprendan a tomar decisiones pensando en lo que Dios dice en su palabra. Entonces todo esto pues es una inversión, así es de que este mes es un mes donde estamos orando por cada padre de familia, por cada familia, para que puedan tener todo lo necesario, porque no solamente les toca a los papás, pues a los abuelos también les toca echarles una manita.
1: Entonces está tratando de decir que Junior y yo ya bailamos con la fea.
0: Bueno, eso depende de ustedes.
1: Es nuestro cumpleaños, doctor, son nuestros cumpleaños y este mes de septiembre, ¿cómo que?
0: Siete hambres.
1: ¿Siete hambres?
0: ¿Y cómo lo piensan celebrar o qué piensan hacer?
1: No sabemos, siempre lo hemos festejado juntos porque él es primero y luego yo al siguiente día, pero con que tengamos vida y salud con eso.
0: ¿Y un pastelito?
1: Pues todavía un pastelito.
0: Un pastelito.
1: El año pasado lo festejamos en Mérida, Yucatán.
0: Ah, sí.
1: Allá estuvimos festejándonos. Ahora yo creo que aquí en Torreón.
0: Ahora les toca en la laguna. No hay mar. Pero está bonita.
1: Sí, la verdad que sí, está muy bonito.
0: Bueno, pues vamos a invitar a todos nuestros apreciados hermanos y amigos que están en sintonía, pues a que celebremos a estos jovenazos que se resisten a bailar con la fea.
1: Ay, ay.
0: Y dicen, queremos que nos vaya bien en la vida. Eso es lo más importante.
1: Claro.
0: Entonces sí tenemos que orar, sí tenemos que entender que los esfuerzos que hagamos tienen recompensa. Y eso es lo más importante, porque el esfuerzo es negarse a cruzarse de brazos. El esfuerzo es una negación a rendirse. Esfuerzo quiere decir que voy a dar un paso más, aunque me falten las fuerzas, pero no me quedo en el mismo lugar. Siempre las personas que son esforzadas alcanzan las metas que se han propuesto en la vida. Por esa razón, apreciado amigo, amiga que nos está escuchando, no se detenga, siga caminando, siga caminando, siga caminando, a pesar de la adversidad, a pesar de las crisis, a pesar de los problemas, a pesar de los desánimos, a pesar de que los demás no crean en ti, a pesar de que te lluevan críticas, a pesar de ti mismo, que tú sientas que ya no puedes, sigue caminando, avanza en la vida, porque el Señor da esfuerzo al cansado y le multiplica las fuerzas al que ya no tiene ningunas. Dios es tan poderoso que dice que levanta del polvo al pobre y al menesteroso lo levanta del muladar. Dios es tan bueno, es tan sobrenatural, que a pesar de nuestras deficiencias y a pesar de que nosotros mismos muchas veces dejamos de creer, Él nos anima, fortalezcamos en Él y que nuestra fe se aumente, no solo para seguir adelante, pero para sacar a los nuestros adelante. Qué bueno es cuando en casa tienes un creyente que no deja de orar por ti. Qué bueno es cuando en casa tienes a alguien que te dice, tenemos promesa de Dios como familia. Qué bueno, creyente, y tú sabes que la luz de Dios no se apaga, porque ese hombre, esa mujer de fe, a mí hay personas que dicen, pues yo no soy nada, pero fíjate que tengo una tía que vieras cómo está metida con Dios. Yo no soy nada, pero fíjate que mi papá, ese sí es de veras, ese busca a Dios, y presumen que en su casa hay alguien que busca a Dios y entienden que hay una promesa de bendición. Entonces usted permanezca firme, siga adelante, busque al Señor, porque en usted está la promesa de salvación para su casa, en usted está la promesa de bendición para su familia, en usted está que no se pierdan los demás. Así es que en La Voz, a través de la música y los programas que hacemos, pues estamos pensando en que usted sea esa luz en medio de la oscuridad, que usted sea esa persona que Dios va a utilizar para que toda su casa puedan conocer al Señor. Así es que, apreciados amigos, si ustedes quieren comunicarse con nosotros, estos son nuestros números de teléfono.
1: Claro, el número a comunicarse en ese momento, 87 19 21.

0: eran 50 mil pesos y ahorita está en 34,700. Esto significa que nuestros apreciados amigos y hermanos que están en sintonía nos han apoyado con 15,300 pesos. Y eso ya es una bendición porque ya no estamos igual que ayer. Lo único es que esta cantidad se tiene que pagar. Y aquí entra algo muy importante, que el día de ayer cuando llegaron las 8 y le digo, sabes que no tengo todo, pero tengo una parte, así es de que lo que tengo te doy y espérame a mañana y ya veremos cómo hacemos mañana. Y la intención de hacer las cosas es lo que cuenta, el hacer algún compromiso es lo que cuenta. Muchas veces estamos avanzando con dificultad, pero no estamos en el mismo lugar que ayer. Ayer estábamos en 50, hoy estamos en 34,700, y esto es gracias a cada uno de ustedes que desde Tijuana han estado muy activos.
1: Claro.
0: De Ensenada.
1: Ensenada, Los Ángeles. Los Ángeles no. Los Ángeles ha estado muy apagado.
0: San Diego
1: también.
0: Y allá por lo que es el Valle de San Fernando y todos estos lugares, pues cero reporte, ¿verdad?
1: Cero reporte, no sé qué está pasando con los amigos de Los Ángeles y Los Ángeles, California. A lo mejor y no se escucha la señal o algo está pasando.
0: Bueno, pues vamos a tener que hacer una visita y tenemos que estar presentes en algunas actividades para decirles que hay una radio que se escucha 24 horas y que a través de esta radio, pues muchos de ellos pueden ser muy bendecidos. Así es de que esperamos la participación de todos y cada uno de nuestros apreciados oyentes, y en los próximos minutos espero que usted pueda participar con nosotros. 34,700 es una meta alcanzable, así es de que si usted nos apoya en este momento, podemos hacer todos juntos el mejor de los esfuerzos para que no falte esta programación, que no falte esta palabra. Hagamos lo mejor, hagámoslo para el Señor, y vamos a elevar una oración creyendo que el día de hoy se desata la generosidad y que hombres y mujeres de fe se comunican para decir, hermanos, cuenten conmigo. Padre, en el nombre poderoso de Jesús de Nazaret, en este día bendecimos tu nombre y te damos gracias por cada uno de nuestros oyentes. Hasta donde se escuche nuestra voz, pedimos que llegue tu bendición. Y hoy, al estar aquí acompañando a nuestra audiencia, pedimos gracia, pedimos favor, pedimos, Señor, que tu espíritu se mueva de una manera sobrenatural. Que este día, Señor, sea un día de bendición, que este sea un día donde tú nos sorprendes. Gracias en el nombre poderoso de Jesús. Amén. Bueno, pues, ¿quién dijo yo? ¿Quién levanta su mano? ¿De qué parte se reportan? Saludo en este momento al pastor Mere, en la nueva colonia hindú, allá en Cerro Azul, a un ladito de Tecate. Hace un momentito estaba enviando mensajes, ¿verdad?, de texto con él. Y muy contento el pastor, ahí ya pues con muchos años al frente de la congregación Torre Fuerte. Así es de que lo saludamos, ¿verdad?, con mucho afecto. Y estamos contentos, estamos avanzando en el nombre del Señor. Y en este momento, pues bueno, estamos listos. Israel, por favor, claro, danos los números de cuenta.
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0: Bueno, y en hasta allá, la gran ciudad de Los Ángeles, Valle de San...
1: La Jabra,
0: sí. Allá por Pomona. Y bueno, enviamos cordial Mendoza, que nos está sintonizando en este momento. ¿En qué ciudad se encontrará Israel?
1: A ver, ¿en qué ciudad? Saludamos al buen amigo Alex Mendoza, que lo escuchamos del lunes 8 de la mañana, a Juana y en Monterrey. Así que Alex Mendoza, no te lo puedes perder. Un programa para que tú estés ahí bien tempranito escuchando su programación.
0: Bueno.

0: Él dice que nos está escuchando en este momento en la ciudad de Los Ángeles.
1: Ah, entonces sí se escucha.
0: Ah, no, claro que se escucha. Saludamos allá, ¿verdad? La hermana Marta, que se encuentra en Silmar, California, en el Valle de San Fernando. Está el hermano Javier por allá en Pacoima, también ya parte del Valle de San Fernando. Y luego tenemos acá la hermana Irene Ramos, que nos sintoniza por el área de lo que es Orange County, ahí por la ciudad de Santa Ana. Y tenemos también el hermano Salomón, que siempre por el área de San Diego, por ahí anda, ¿verdad?, pendiente a la programación. Por favor, hermanos, vamos a hacer nuestro mejor esfuerzo, vamos a levantarnos como uno solo, vamos a alcanzar la meta. 34 puede, sí se puede, sí se puede. 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Y de esta manera, pues nos preparamos para irnos a una musical. Y les recordamos, apreciados oyentes, que ya está a las puertas el Con Hormiga. Estaremos en la gran ciudad de Monterrey, en el Auditorio del Río 70. Y allí, en el Auditorio Río 70, será una noche histórica, inolvidable. Estará Resplandecen Ministry, estará también la agrupación Herbit Music. Y por supuesto, vámonos con un tema de La Hormiga, porque justamente quiero hacer el llamado a todos los hombres y mujeres de fe. Y dice: mira la hormiguita, mar de que no tiene capataz, a pesar de que no tiene capitán, esta hormiguita y está haciendo lo mejor de estos insectos, porque son extraordinarios, ejemplo de esfuerzo, de trabajo, de unidad. Siempre la hormiguita nos va a decir: pónganse las pilas, imítenos, vamos, levántese, y juntos vamos a alcanzar 34 musical. Y regresamos con usted.

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1: Estamos de regreso, gracias a ti por tu fiel y tu fina preferencia a través de nuestras audiciones diarias que realizamos a través de La Voz Radio en cadena nacional. El día de hoy, bien contentos, por acá se encuentra ya Lili Jara, en un momento más estará con nosotros acompañándonos, pero continuamos platicando, doctor, porque nos comentaba antes de irnos a la pausa musical que estará La Hormiga, hay boletos disponibles. Y hay personas que no saben en dónde poder encontrar sus boletos.
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2: Bueno, estos son los boletos para el concierto con La Hormiga y queremos decirles, apreciados hermanos y amigos, que también están disponibles estos boletos en la ferretería Ebenezer.
1: Claro, ahí está en San Felipe, le dice usted, San Felipe Durango.
2: Bueno, pues ahí están los boletos disponibles, pero tengo una duda. Me dicen que no hay boletos en La Cabaña y que no hay boletos en la farmacia tampoco.
1: Ah, ¿ya se acabaron?
2: No, no han llevado.
1: Ah, ¿cómo que no han llevado?
2: Sí, así es como están diciendo. Entonces, pues vamos a tener que ver dónde están, ¿verdad? ¿Qué pasó?
1: ¿Qué pasaría con los boletos ahí en La Cabaña y en la farmacia Valle Hermoso? Bueno, pues vamos a...
2: Hay que hacer una investigación, sí, claro. Porque oye, ya tenemos el concierto encima. 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
2: Bueno, pues apreciados amigos, ya el concierto está a las puertas, jueves 17 de septiembre en la ciudad de Torreón para toda la comarca lagunera, y el viernes 18 de septiembre para lo que es la gran ciudad de Monterrey. Atención también a la ciudad de Culiacán y a Los Mochis, Sinaloa, que allá estaremos con La Hormiga el día sábado, que será 19 de septiembre, y el domingo 20 en la ciudad de Los Mochis. Tenemos cuatro fechas muy importantes, así es de que hagamos lo mejor, y yo estoy más que seguro que será una gran noche de celebración junto a la agrupación de La Hormiga. Y bueno, también pues vamos en este momento a decirle que juntos estamos alcanzando una meta. 34.700, el tiempo se nos va y no lo podemos recuperar. Cada minuto que pasa no vuelve, y necesitamos que cada minuto, por lo menos, alguien diga, por lo menos, ahí van 100 pesitos, por lo menos, que cada minuto que pasa tengamos hombres y mujeres de fe diciendo, cuente conmigo, voy a apoyar, voy a hacer mi mejor esfuerzo, voy a hacer la diferencia, en lo poco o en lo mucho, Operación Hormiga, todos aportando un granito de arena. Dios conoce nuestra capacidad, pero más que nuestra capacidad es el deseo de apoyar, el deseo de ser parte de un proyecto tan importante como este. Y yo quiero animar a cada uno de nuestros oyentes, donde quiera que se encuentren, apoye. Todos podemos apoyar, creo que no hay excusa. Todos podemos hacer nuestro mejor esfuerzo. Yo estoy más que seguro que el Señor ha de bendecir y ha de prosperar la obra de tus manos, porque todo lo que damos para el Señor, Él lo multiplica. Él lo multiplica, porque Dios no mira el dinero como una moneda, lo mira como una semilla. Y todo lo que se siembra da fruto. Y cuando nosotros sembramos, imagínate, las personas a veces se molestan, dicen, ¡ay, qué enfadoso comer sandía! Porque tiene muchas semillas. Y ahí andan, ¿verdad?, escupiendo las semillas, ahí andan. No las escupa, júntelas y siémbrelas, y usted se va a dar cuenta el poder de la multiplicación que hay en una semilla. Que luego dice, no, yo a mí no me den uvas con semilla, porque cada unas uvas, a mí me gustan mucho las uvas, y son de esas uvas globo, de esas

0: grandes.
1: Ah, okay.
0: Y veo que están vendiendo, bueno, yo me paré y compré un kilo. Y ay, qué sabrosas, pero mira, cada uva trae 5 semillas, conté. Porque las disfruto tanto que uva por uva las voy disfrutando y son 5 semillitas. Y entonces me dijeron, ay, qué sabroso, mira, yo quiero una. ¿Cómo no? Digo, ahí está, Ana, agarra. Pero luego se le quitó el gozo cuando dijo, tienen semilla. Digo, pues claro que tienen semilla, ¿no? Dice, pues a mí, puro sin semilla. Yo no como uvas con semilla, ni nada con semilla. Dije, bueno, pues es que la semilla es una bendición. Porque si tú comes uvas sin semilla, ¿qué vas a sembrar? Si tú comes sandía sin semilla, ¿qué vas a sembrar? En cambio, yo ahí tengo todas las semillitas de la uva y las tengo guardaditas, y tengo muchas semillas de sandía también guardaditas. Es más, ahí, ¿verdad? Un lichi es una fruta muy sabrosa también, la semillita ahí la tengo en un ladito. Yo sé que si la siembro va a fructificar, porque la semilla tiene en su interior el poder de la multiplicación. Y cuando usted pone algo en la obra de Dios, cuando usted siembra algo para el reino de Dios, sin duda alguna se va a multiplicar. Todo lo que tú des para la obra del Señor se te va a multiplicar. Esto yo lo he visto a través de los años, sé que es una experiencia. Dar para el Señor nunca será una pérdida, dar para el Señor nunca será como un engaño, porque muchos dicen, te están engañando, te están robando, se están aprovechando de tu buena fe, se están aprovechando. No, espérame, lo que estamos haciendo es anunciar el Evangelio.

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Y para todos nuestros hermanos y amigos del sur de California, por favor, don't let me down. Oiga, no nos olviden, no nos dejen abajo, hermanos. ¿Qué pasó? 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Gracias por su sintonía. Nos vamos en este momento al corte. Ya regresamos con usted en un momento. 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
8: A veces lo que más duele no es lo que se dijo con ira, sino lo que el alma se guardó por miedo, por orgullo o por descuido. Un te quiero que se pensó, pero nunca se pronunció. Un perdóname.

0: que se quedó atrapado en la garganta. Una oración sencilla que no se atrevió a salir. El silencio también deja cicatrices, y las palabras no dichas pesan como ausencias. Pero aún hay tiempo. Un minuto puede ser esa llave que abre lo que estuvo cerrado por años. Ese pequeño momento donde el alma se atreve a hablar. Donde Dios usa una voz, una canción, una frase para restaurar lo que parecía perdido. Adopta un minuto y deja que lo que no se dijo por fin se escuche. Porque a veces, un solo minuto puede decir lo que en toda una vida se mantuvo en silencio.
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1: Gracias por su sintonía. Continuamos adelante, apreciados amigos y hermanos. Gracias por ser parte de La Voz y por su apoyo. Ya tenemos noticias, Israel, dinos.
2: Claro, doctor, en ese momento se reportan desde la comarca lagunera.
1: Eso.
2: Nuestra hermana Rosy, con terminación 1513.
1: Entonces, estamos descendiendo en este momento, en esta meta que estamos llevando a cabo de 34.700 menos 500 es igual a 34.200. Es decir, que si en los próximos minutos entran 200, pues serán 34. Y yo creo que antes que terminemos este tiempo, pues nuestros apreciados hermanos y amigos van a apoyarnos de tal forma que alcancemos la meta. Miren, las metas se ponen para ser alcanzadas, y las metas se ponen en base al conocimiento de algo exacto que se debe de cubrir o que se debe de alcanzar, y en este caso, pues nuestra meta de alcance son 34.200, gracias a cada uno de ustedes que se han esforzado, que nos han apoyado, y queremos invitar a todos aquellos que nos escuchan y ya habitualmente son oyentes, pero aún no han dado el paso de fe para decir, voy a apoyar, voy a ser parte de este proyecto. En ocasiones tenemos oyentes que lo hacen una vez o dos veces y ya no lo vuelven a hacer. Al tiempo, otra vez, pues vuelven a retomar su cuidado acerca de lo que es La Voz. Pero quiero decir que a través de las transmisiones que llevamos a cabo las 24 horas del día, usted no sabe en qué momento alguien puede sintonizar y estar desesperado y recibir una palabra a través de la programación las 24 horas del día. Por eso es muy importante entender que este medio masivo de comunicación cumple una función importantísima al transmitir las 24 horas del día. No paramos de trabajar para usted, no paramos de transmitir para usted, de traer música. Y valoro mucho el tiempo de los pastores que están con nosotros orando en dos horarios, de las 12 a la 1 de mediodía, de lunes a viernes, y todavía en la noche tenemos un segundo tiempo de oración. Y esto es parte de un servicio que la radio ofrece a nuestros oyentes, y realmente en los tiempos de oración hablan muchísimas personas, no necesariamente los que son creyentes, sino muchos que están desesperanzados, muchos que están en problemas y que dicen, ¿por qué no? Si ya he probado todo y todo me ha fallado, pues ¿por qué no? Pues hay que pedir oración, a ver si eso funciona. Y sabe algo, somos sorprendidos por el Señor, porque el tiempo de los milagros no ha pasado, el Señor sigue contestando la oración, el Señor sigue manifestándose de una manera sobrenatural cuando alguien invoca su nombre. Y en este momento quiero pedirle que nos unamos en ese entendimiento de que estamos llevando a cabo un propósito y que somos parte muy importante para que esta palabra no falte. Mire, que esta palabra no falte, que muchos sigan siendo bendecidos. Y nuestra meta, Israel, pues tiene que descender. Vamos a dar en este momento, a ver, el número de teléfono para nuestros amigos de San Quintín.
2: Ok.
1: De Ensenada. Amigos que escuchan en Tecate, en Rosarito, en Tijuana, ¿a cuál número se pueden comunicar?
2: Pueden comunicarse al teléfono 81-84-58-70-28. A lo mejor y yo soy el que está mal porque lo veo muy rápido.
1: Bueno, despacito, tranquilo.
2: Ok, ahí va nuevamente. Voy a darle chance, doctor, para que vayan por su plumita o si ahí en el mismo teléfono, o si se lo quieren aprender de memoria, pueden hacerlo. Número 81, 84, 58, 70, 28.
1: Muy bien. Y para todos nuestros amigos de Reynosa, Tamaulipas, amigos de Nuevo Laredo, amigos de todo lo que es el área metropolitana de la gran ciudad de Monterrey, repito, este es el número 81 84 58 70 28 81 84 58 70 28. Y para todos los amigos de la comarca lagunera, pues vamos a dar también este número. Hace tiempo que no escucho de los oyentes en Lerdo, hace tiempo que no se reportan de Pénjamo, de El Ejido El Cariño, hace tiempo que ni del Vergel, ni del Vergelito, ni de Santoña, ni de La Flor, tenemos ni de Jauja, ni de Tlahualilo, ni del Florido, ni del Coyote, ni de, ay, Dios mío, óyeme, si de cada lugar que mencionamos aventaran, ¿verdad?, 100 pesitos, ya lo hubiéramos hecho.
2: Tampoco hemos escuchado de las gorditas de la tía Marta, ¿se acuerda?
1: Ah, hace mucho tiempo que no escuchamos de ellos, precisamente. Y bueno, nuestros amigos en Matamoros.
2: Claro, tampoco.
1: Francisco y Madero.
2: Menos.
1: San Pedro. Bueno, Congregación Hidalgo. Apreciados oyentes en la ciudad de Torreón, en Gómez Palacio, pues estamos avanzando y yo creo que tenemos capacidad de apoyar, tenemos capacidad de levantarnos como uno solo. Lo único que yo pienso es siempre en las palabras de nuestro Señor Jesucristo cuando Él elogió a un hombre que tenía fe, que era un capitán del ejército romano, porque él se acerca y le dijo: Señor, mi siervo está en casa, gravemente atormentado, está paralítico y no hay quien pueda ayudarlo. Y él viene a pedir ayuda. Y el Señor, viendo que este hombre había venido de lejos, le dice: mira, yo iré y lo sanaré. Haz de cuenta que él viene de Monterrey hasta Torreón y que le dice: Señor, allá en Monterrey está mi siervo gravemente atormentado, paralítico y sin posibilidades de que alguien lo ayude. Y el Señor le dice: yo iré y lo sanaré. Llévame contigo a San Pedro, ahí donde vives, que yo voy a orar por él. Pero este hombre dijo: Señor, pero yo no soy digno de que tú entres bajo el techo de mi casa. ¿Y por qué este hombre no se sentía digno? Pues porque los romanos eran marcados, señalados como personas que eran abominables para el pueblo judío, personas no gratas, personas que se consideraban una vergüenza andando. Y él sabía el concepto que tenían de él, por eso dijo: yo no soy digno, pero tú tan solo di la palabra y mi siervo sanará, porque yo soy un hombre bajo autoridad. Imagínate, es un capitán. Dijo: yo tengo arriba de mí un general, pero debajo de mí hay 100 hombres bajo mis órdenes. Y tengo al siervo, que al criado, que le digo a un soldado: ven y viene. A mi criado le digo: haz esto, y lo hace. Señor, no es necesario que tú vayas, tú tan solo di la palabra y mi siervo sanará. Y en ese momento el Señor le dijo: nunca he hallado tanta fe. Y les dijo: en Israel nunca he visto a alguien que tenga una fe como la de este hombre. le dijo, vete y como creíste, te sea hecho. Y se fue de Torreón a Monterrey. Y resulta que iba llegando a su casa en San Pedro, cuando el que estaba paralítico ahora está de pie. El que estaba gravemente atormentado lo está esperando con la cena lista. Señor, entra y come, ya preparé todo, ya está todo listo. Y aquel hombre le dijo, pero si estabas paralítico, si estabas atormentado, ¿qué te sucedió? Le dijo, mira, ayer como a estas horas me levanté de la cama, me dejó la enfermedad, dejé de ser atormentado. Y dice que entendió el centurión, el capitán, entendió que la hora cuando Jesús le había dicho, vete y como creíste te sea hecho. La fe es real. El Señor responde a los que son de fe. Pero luego el Señor agregó, y cuando yo vuelva a la tierra, ¿hallaré fe en ella? Lo que el Señor está diciendo, cuando yo regrese a la tierra, ¿encontraré a alguien practicando la fe? ¿Encontraré a alguien compartiendo la fe? Cuando yo vuelva, ¿esta fe estará viva en el corazón de las personas? Por esa razón, nosotros tenemos que hablar la palabra, porque la fe viene por oír, y por el oír la palabra de Dios, entre más palabra hablamos, más la gente puede creer en Dios, y lo más importante, puede creerle a Dios, que es algo totalmente diferente. No es decir creo en Dios, sino decir yo le creo a Dios. Eso es lo que tenemos que entender. Y que cuando nosotros hacemos posible que la palabra sea enviada, nosotros la estamos proclamando. Por eso decimos, si tus pasos no pueden ir, que tus pesos vayan por ti. Si tus pasos no pueden ir, que tus pesos vayan por ti. Bien, apreciados hermanos y amigos que están en sintonía, necesitamos su apoyo. Estamos alcanzando una meta de 34,200, a menos que haya sucedido algo mientras estoy hablando, Israel.
2: Vamos a revisar, doctor, a ver si hay actualización en este momento.
1: Bueno, pues vamos a dar los números de cuenta, si no hay actualización, para que se actualice esos 34,200 que necesitan ser alcanzados. 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

0: que nos escuchan 10 personas. No puedo entender que en Monterrey solamente nos escuchen 10, 15 personas. Es imposible que en Los Ángeles, en el sur de California, con una señal tan gigantesca, nos escucharan solamente unas 5 personas. Es imposible que aquí en La Laguna te escuchen 20 o 30. Somos miles de personas las que recibimos la señal de La Voz. Y yo quiero animar a cada uno de ustedes a que hagamos nuestro mejor esfuerzo. 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No tenga miedo en darle al Señor. Si Dios pone en su corazón el dar, hágalo. Porque voy a decir esta frase: lo que no le damos a Dios con amor, el diablo nos lo quita con dolor. Lo que no le damos a Dios con amor, el diablo nos lo quita con dolor. Por eso cuando el Señor pone en tu corazón el dar, es porque es como una vacuna. Tú sabes que la vacuna previene. Nadie se pone una vacuna cuando ya le dio la viruela. No, se pone la vacuna para prevenir que le dé la viruela. Por eso, invertir en una enfermedad es algo muy caro, pero invertir en la prevención es algo más barato. Cuando el Señor nos invita a dar, nos estamos vacunando contra la escasez, contra la ruina, contra la pobreza, contra la miseria. Cuando nosotros aprendemos a dar, nosotros estamos asegurando que habrá provisión llegando a su tiempo, que habrá abundancia en las cosas que tenemos. Esto nos dice a nosotros que habrá bendición en las cosas que tenemos que emprender. Por eso es importante tener fe, creer que con el Señor todo lo que nosotros hagamos, nada es pérdida. Ninguna cosa que hagamos para el Señor será desperdicio. Es importante entender que entre más nosotros apoyamos la obra, más Dios bendice, trayendo largura de vida, trayendo paz, trayendo salud, trayendo fortaleza, trayendo bendición sobre nuestra vida. Así es que, por favor, apreciados amigos y hermanos que están en sintonía, hagamos lo mejor para el Señor. Gracias a cada uno de los que están aportando, gracias a cada uno de los que están haciendo lo mejor que pueden juntamente con nosotros. Y pues vamos a hacer descender esta cantidad que ya se nos ha estancado poquito, pero que en el nombre del Señor va a descender en los próximos minutos. Y esta cantidad, Israel, en la que estamos alcanzando, pues vamos a darla, son 44,200, ¿verdad?
1: Sí.
0: Y tenemos los números de cuenta, están pidiendo el número de cuenta de...
1: de Bancoppel, cuenta Bancoppel.
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1: Bueno, pues en este momento nos vamos a la pausa, esperando que al regreso tengamos buenas noticias y descienda esta meta que estamos alcanzando.

0: adelante. Gracias por su sintonía, que es su preferencia, estas audiciones diarias que estamos llevando hasta usted a través de La Voz. El tiempo nos avanza en este momento y agradecemos a cada uno de ustedes por su sintonía, que es su preferencia. Qué bueno que podemos estar compartiendo este momento especial, porque siempre es un privilegio decir alcanzamos algo, logramos sacar un proyecto adelante. Esto hace un ambiente de equipo donde todos podemos tener la oportunidad de participar, y unos con poco, otros con mucho, otros de acuerdo a la posibilidad que el Señor ponga en sus manos. Entonces, gracias a cada uno de ustedes que están haciendo su mejor esfuerzo. La meta en este momento pues son 34.200. Ya nos quedan solamente unos 20 minutos para poder alcanzarla, y juntos en el nombre del Señor haremos nuestro mejor esfuerzo. Israel.
1: Claro, doctor, tenemos nuevas noticias en ese momento. Hacen la aportación de 1,500 pesos en este momento.
0: Muy bien, entonces esto ya hizo descender la meta. Dime, ¿cómo es?
1: Claro, entonces quedaría, bueno, gracias primeramente. Dice, saludos y bendiciones, mi hermano, de parte del hermano Asael Méndez, de la Iglesia Apostólica de la Fe en Cristo Jesús, de Concordia, municipio de San Pedro.
0: Bueno, pues un cordial saludo hasta San Pedro, que ya se están reportando y avanzamos gracias a la generosidad de un grupo de hombres y mujeres de fe que dicen, cuente conmigo. Así es de que ya estamos descendiendo. Dinos cómo está el número en este momento antes de irnos a un tema musical.
1: Claro, entonces la meta ahorita hasta el momento nos hacen falta 32,700 pesos. Es lo que necesitamos juntar el día de hoy.
0: Bueno, pues vamos avanzando.
1: Claro,
0: 32,700, pues ya es menos, ya estamos caminando, y 32,700, anímese en este momento. Y vamos a escuchar un tema con José Holguín. Vamos a recordar a nuestro amigo José Holguín, que el último concierto que él dio, lo dio en la Comarca Lagunera. Claro. Aquí fue su último concierto, y de aquí se fue con el Señor. Así es de que vamos a oír a José Holguín. Y sabes que esto muchos no lo saben, ¿eh? Y aquí fue el último concierto que él dio.
1: Ah, sí, no, hay personas que no se enteraron, no supieron, pero aquí fue su última gira.
0: Gracias. Su última presentación, así fue.
1: Presentación, bueno, gracias a La Voz Radio.
0: Sí, aquí estuvo con nosotros, estuvimos en CIA, estuvo la agrupación
1: La Voz Worship y La Polenta.
0: No, La Polenta no, hermano.
1: Ah, no era La Polenta, ¿verdad?
0: No.
1: ¿Quién era? La Vid.
0: No, tampoco.
1: Tampoco La Vid.
0: No, hermano, perdido.
1: Ando perdido.
0: A ver, vinieron desde Tamaulipas.
1: Desde Tamaulipas.
0: Pablo y su banda.
1: Oh, sí, cierto, sí.
0: No, hermano, ¿qué pasó?
1: Es que los ando confundiendo con el evento que viene hoy.
0: Bueno, pues aquí estuvo José Holguín con nosotros, y fue su último concierto. Así es de que vamos a recordar a nuestro apreciado hermano José Holguín. Y en lo que recordamos su música, pues estos son los números de cuenta donde usted puede hacer su aportación en este momento. Ya la meta ha descendido y tenemos en este momento la cantidad de 32,700. Este es el número de cuenta.
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1: Así es, y la cuenta de Bancoppel, por si usted anda ahí por algún Coppel, bueno, llegue y haga su aportación, o también se puede hacer ya transferencia, doctor, con la cuenta de Bancoppel.
0: Claro.
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0: Bueno, 32.700 es lo que tenemos que alcanzar. Y mientras escuchamos la música con José Holguín, a ver, Israel, ¿qué tema vamos a oír?
1: Claro, pues nos vamos con una que, bueno, que a muchas personas la conocen, siempre la han pedido aquí en La Voz Radio. Y bueno, pues nos vamos con Locura Universal.
0: Disfrútelo, ya regresamos.

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1: Amigos, ya estamos de regreso. Gracias, gracias por su sintonía, que es su preferencia. Y estamos recordando a José Holguín a través de su música, a través de lo que es Locura Universal, uno de los temas que nunca faltaban en los conciertos que él presentaba. Y yo me recuerdo que fuimos aquí a un anexo con José Holguín y estaba lleno de los que están ahí en el anexo. Posiblemente había algunos 60 o 70 que están ahí en la rehabilitación. Entonces yo miré a puro joven, a puro chavo que estaba ahí, y cuando nos vieron y les dijimos, pues presentamos a José Holguín para que venga y comparta su música, sabes que el recibimiento de ellos fue: ¿y este ruquito qué me va a decir a mí? Y empezaron a reírse muchos. Y me recuerdo que eso a mí me marcó, porque dije, estos muchachos no están respetando a la persona que viene a hablarles. O sea, lo estaban mirando como si fuera un loco más. Pero lo sorprendente es que cuando él empezó a hablar, no llevaba 5 minutos hablando, cuando los conectó y cuando cantó la primera canción, los encendió a todos. Y después, cuando empezó a dar su testimonio, cómo Cristo lo libertó, me recuerdo que él les dijo, bueno, chavos, pues Dios les bendiga, y se levanta un pelón ahí. No, dijo, antes de que se vaya, ya me cansé de jugar la parte, ya entendí, dice, que necesito a Dios. Y luego otro levantó la mano, dijo, hey, yo también, yo quiero entregarme a Dios, dijo, ya he salido y entrado como 3-4 veces y ya no quiero, dice. Y empezaron, Israel, espontáneamente a levantar la mano y a decir, ahora sí le quiero entregar mi vida a Dios. Y eso me sorprendió por la unción. Y porque en ese momento, pues una vez más se demostró que no es el hombre, sino que es Dios a través del hombre. Y tuvimos una experiencia extraordinaria en ese anexo, porque cuando hay lágrimas corriendo por las mejillas, ahí no hay duda que Dios está limpiando el alma, que el corazón está descansando, que la persona realmente se está rindiendo a Cristo. Y eso a mí me impactó mucho con José Holguín. Así es que, apreciados hermanos y amigos que están en sintonía, pues a través de la música que transmitimos en la radio, pero también traemos eventos como el que traemos con La Hormiga, y vamos a traer más, porque hay que predicar a Cristo, hay que predicar a Cristo. La fe viene por oír y por oír la palabra de Dios. Así es de que levántese, apoye, participe, conviértase en uno más de los que hacen posible que la radio continúe con su trayectoria de llevar la palabra a las 24 horas del día. Y en este momento pues ya estamos en la meta, 32,700 es lo que nos falta por alcanzar. Y bueno, vamos a ver si alguien más se ha reportado para que pues podamos ver cómo esto desciende. Ya nos quedan solamente unos 10 minutos antes de que tengamos que dejar este tiempo, pero por favor, hagamos lo mejor. Levántese en el nombre del Señor. Juntos vamos a hacer lo mejor que nosotros podamos. Y gracias a cada uno de ustedes, gracias por ser parte de La Voz. Qué bueno que tenemos hombres y mujeres de fe, y en este momento pues ya son 32,700 lo que necesitamos alcanzar. ¿Tú crees, Israel, que alcancemos los 2,700 antes de cerrar en los próximos 8 minutos?
2: Puede que sí. Yo sé que hay mucha gente de fe que sigue el ministerio y está día y noche, en la madrugada, en la tarde, escuchando la
1: palabra. Oye, alguien de Tijuana.
2: Claro, claro.
1: Alguien de Ensenada. O de Rosarito.
2: O de Los Ángeles.
1: O de quizá. Tecate.
2: Mire, hay personas que están desde la aplicación. Entonces, la gente de la aplicación que están en Mérida, Juárez y en diferentes lugares
1: en
2: que
1: el
2: no
1: paso.
2: Sabemos. Ajá. No sabemos de dónde están escuchando la programación. Entonces, si ha sido esta estación de radio de bendición para usted y usted siempre nos escucha por nuestras aplicaciones o a través de nuestra página web en vozyvision.com, le agradecemos su apoyo a esta estación de radio.
1: Así es. Y qué bueno poder contar con ustedes como parte de los que siempre a través de su esfuerzo hacen la diferencia. Necesitamos el apoyo de todos, de todos, de todos. Yo creo que si nuestra audiencia se une y todos juntos aportamos un granito de arena, estos momentos pasan a la historia, estos momentos donde se batalla, estos momentos donde que no alcanzamos a sostener un medio, se irán y serán parte de la historia, porque cada uno de nuestros oyentes se activa para decir: hermanos, voy a hacer un compromiso de fe con el Señor y cada mes voy a apoyar. Cuenten conmigo que cada quincena o cada semana yo me voy a estar haciendo presente para que mi radio continúe transmitiendo las 24 horas del día. Así es de que vamos por el número más pequeño, que son 2,700. Y aquí tenemos la visita de Junior, que siempre, ¿verdad? Pues a ver, Junior, ven a saludar, porque aquí la gente pues te extraña, todos preguntan, ¿y dónde está el Junior? Pues no, pues quién sabe, anda en Juárez, se fue al paso, anda allá en Torreón, y no, ¿y cuándo viene? No, pues quién sabe, imagínate, te están esperando allá en Los Ángeles.
3: No, hombre, pues es un gusto saludarlos como siempre aquí a la audiencia de La Voz, y pues queremos agradecerle a la gente que se está haciendo presente aquí por el WhatsApp, doctor. Se han estado haciendo presentes diferentes personas, contactos que tenemos aquí, como lo es María Santos Morales y su hermana Agustina Morales. Ellos siempre aportan su minutito.
1: Bueno, pues gracias a su aportación estamos descendiendo 1,200, nos quedan 31,500, y así es de que ya estamos descendiendo. Con 1,500 alcanzamos por lo menos a dejar un número cerrado que sería 30. Así es de que pues con 1,500, sea que alguien da 500, alguien da 1,000, o alguien quiere dar 1,500, o 15 quieren dar 100, no sé cómo, pero de alguna manera lo podemos alcanzar, de alguna manera podemos avanzar juntos y entender que este es un trabajo en equipo. Ahora que estaba el mundial y que estaban los equipos y había unos jugadores que son un crack, había jugadores que son extraordinarios, pero me di cuenta de una cosa: uno de estos jugadores que son de los más famosos, no es que por ser famoso agarró la pelota y se fue a tirar a gol, no, agarró la pelota y creó una jugada para que otro metiera el gol, y entonces ganó el equipo entero.
3: Sí.
1: No solamente brilló el que metió el gol, sino que el equipo entero y el país entero, la nación entera, ganó. Y de eso se trata, de que aquí unos orando, otros aportando, otros recomendando, pero somos un equipo, y lo más importante es que no falte la programación las 24 horas llegando a su ciudad las 24 horas del día.
3: Así es, doctor. No, pues queremos invitar a la audiencia, como comenta el doctor Alejandro, a que se una a esta meta, a esta meta que estamos obteniendo el día de hoy. Así que súmanse, tenemos el contacto aquí en WhatsApp, se pueden comunicar al 81 84 58 70 28. A este número de teléfono ustedes se pueden comunicar, compartirnos el comprobante que están haciendo de su aportación y mencionarnos de quién es la aportación, y si no gustan mencionar su nombre lo pueden compartir como anónimo y nosotros de igual manera actualizamos la meta. Les vuelvo a dar el número una vez más: 81 84 58 70 28, 81 84 58 70 28. 7028 y le mandamos un fuerte saludo y bendiciones a el hermano Andrew, que también el día de ayer se estaba haciendo presente con su meta. Creo que no lo tomamos aquí en cuenta, pero él es de Tijuana, Baja California, se llama Andrew.
1: Andrés,
3: así se tiene, como Andrew.
1: Bueno, si quieres conocer a Andrés, vive con él un mes. Bueno, pues para todos nuestros amigos que están en la sintonía, estamos avanzando en el tiempo, ya tenemos unos pocos minutos y por ahí miré que Israel es un fan de José Holguín, pero de esos fans de hueso colorado.
3: ¿En serio?
1: Ah, sí. A él le gusta mucho, ¿no? ¿Le gusta mucho?
3: Le gusta mucho.
1: Sí. Y ya tiene un tema aquí preparado, porque estábamos conversando que la última presentación de José Holguín la dio en la ciudad de Torreón, cuando estuvo presente la banda 77.7.
3: Sí.
1: Estuvo el grupo La Vid también. Y por supuesto, La Voz Worship y José Holguín. Ese fue el último concierto que él dio aquí en la comarca lagunera. ¿Quién iba a pensar que en la comarca sería su último concierto?
3: Así es, y pues me imagino que se fue pues bendecido, ¿no, doctor?
1: Yo creo que se fue muy bendecido, porque tú y Israel lo echaron al avión.
3: Sí.
1: Sí, ustedes lo llevaron.
3: Sí, sí.
1: Así es de que los últimos que lo trataron, los últimos que estuvieron con él fueron ustedes. Y pues es una bendición el haber tenido por aquí, ¿verdad?, a José Holguín.
3: Así es.
1: Con nosotros, y que siempre, ¿verdad?, era muy despistado. Siempre se me olvidó esto.
3: El avión.
1: Regrésense por aquellos. Se me pasó el avión. Dios mío. Esa última vez le tuve que comprar 3 boletos de avión, porque 2 veces se le fue, y hasta la tercera es que se pudo subir al avión. Y la vez anterior que lo trajimos, se subió en Phoenix en un autobús y se paró por allá en medio de la nada y se bajó a comprar un café, se le fue el autobús. Y qué batalla para poder ir por él hasta ese pueblito de puro redneck, de puro gringo racista, sí, de esos que no quieren a los hispanos para nada. Y hasta allá tuvimos que mandar por él para que pudiera llegar al concierto. Bueno, son anécdotas que ocurren en la vida, pero siempre fue una bendición José Holguín. Bueno, pues ya tenemos solamente 4 minutos para alcanzar la meta de 31,500. Y gracias, pues, Junior, y todos los que ya están listos para adquirir sus boletos para el concierto con La Hormiga, pues ahí se comunican con Junior. Este es el número de teléfono que él tiene.
2: Claro, 81-84-58-70-28. Una vez más, para que usted pueda comunicarse, 81-84-58-70-28.
1: Excelente. A ver, ¿qué nos tienes preparado?
2: Nos vamos con muy buena música el día de hoy. Llegará el día. Hablando de José Holguín, un buen tema también.
1: Pues con este nos despedimos.
2: Claro. Que tenga un excelente día. Continúo con más de nuestra programación. Gracias, doctor. Gracias, Lili Jara. Gracias, Junior. Esto fue En Compañía Recargada.

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9: Segunda de Corintios 7, 1 y 2. En una casa donde está la familia, papá, mamá, los hijos, hay muchas cosas que proveer, que aportar, para que la familia se sienta bien, se sienta feliz, se sienta cómoda. El que comer, el que beber, el que vestir. Pero entre otras cosas que son necesarias en la familia, hay dos cosas que quizá las descuidamos, pero son de suprema importancia. Uno de ellos es el amor. Que creemos una atmósfera de amor, de pertenencia, donde respiremos amor, donde sentimos que nos amamos, que nos aceptamos unos a otros. Pero hay otra cosa, que en medio del amor que damos, que es importante, es la disciplina. Una familia no puede vivir desordenadamente. Uno

0: hogar no puede estar desordenadamente. Por eso está escrito en pero hágase todo decentemente y con orden. La decencia y el orden son exigencias indispensables para una vida saludable individualmente, para un matrimonio, para una familia. Es amor, disciplina. Cuando escuchamos sobre los temas bíblicos, ahora como familia de Dios, nos gusta escuchar sobre temas de prosperidad, temas de amor, temas de perdón, temas de misericordia, y es excelente, es bíblico. Pero también papá, nuestro Padre celestial, es importante, creo que quiere que recordemos la vida de la disciplina, vidas ordenadas, porque es muy fácil olvidarnos de vivir de manera ordenada. Segunda de Corintios 7, 1 y 2 dice: así que, amados, puesto que tenemos tales promesas, limpiémonos de toda contaminación de carne y de espíritu, perfeccionando la santidad en el temor de Dios. Admitidnos, a nadie hemos agraviado, a nadie hemos corrompido, a nadie hemos engañado. Amén. Yo creo que el apóstol, al decir la expresión así que amados, o sea, lo que voy a decir prácticamente es como si el apóstol lo estuviera ahí entretejiendo, no es la ausencia de mi amor hacia ustedes, no es la falta de amor, sino por lo contrario, el padre al hijo que ama madruga en disciplinarlo. Porque ¿qué hijo es aquel a quien el padre no disciplina? Entonces, cuando al ver esto en la agenda de Dios, limpiar impurezas, como que hay una inquietud en mi espíritu de que las cosas van a ir como metiéndonos, vaya, en que aquí te voy a probar si eres o no eres. Y déjenme hacer una pausa en el tema y los llevo por lo pronto a Malaquías capítulo 3. Malaquías capítulo 3, verso 13. Es el último libro del Antiguo Testamento. Vuestras palabras contra mí han sido violentas, dice el Señor. Y dijisteis: ¿qué hemos hablado contra ti? Habéis dicho: por demás es servir a Dios. ¿Qué aprovecha que guardemos su ley y que andemos afligidos en presencia de Dios de los ejércitos? Ahora, vamos a parafrasear un poco esto. A lo mejor nos quedamos pendientes con el tema que inicié con la cita de 2 Corintios 7. Yo creo que a muchos les asalta esto. Dios ve estas palabras como violentas hacia Él, vaya, como groseras hacia Él. Y sin embargo, pienso que no solo a los israelitas de la época del profeta les pasó eso, sino que sigue pasando. Gente, aún cristianos, que se dicen: bueno, ¿qué me aprovecha servir a Dios? ¿Qué me aprovecha ser cristiano? ¿Qué me aprovecha leer la Biblia? ¿Qué me aprovecha orar? ¿Qué me aprovecha ir al culto? ¿Qué me aprovecha que me humille, que ayune y me humille delante de su presencia? Decimos pues ahora, verso 15, bienaventurados son los soberbios y los que hacen impiedad. No solo son prosperados, sino que tentaron a Dios y escaparon. Esos cuadros que a veces resultan ser conmovedores, impactantes, perturbadores, todos conocemos a alguien que es una persona impía, que no teme a Dios, vociferadora, hasta nos señala, nos apunta, se burla y dice: mira, yo estoy mejor que tú. Y mide las cosas en que en ese momento está bien de salud y tal vez usted no. Mide las cosas en que tal vez tiene un mejor techo, una mejor casa, un mejor carro, un mejor trabajo, un mejor negocio. Y eso, en lugar de hacerlos agradecidos con Dios, se sienten como autosuficientes. Pero no se preocupe, la gente es así mientras se siente bien y mientras parece sonreírle la vida. Pero no siempre van a estar así. Va a llegar el momento en que tiene que llegar la muerte a tocarle. Y no importa que todavía esté engolfado con todos los logros que ha obtenido, y ahí es donde cambian las cosas. Y se da cuenta que todo lo demás solo fue, como dijo Salomón, vanidad de vanidades, todo es vanidad. No nos vamos a poder llevar todos los logros temporales de la vida. Y nunca nos enfocamos en los valores eternos, en las cosas de valor eterno. Y dice: entonces los que temían a Dios hablaron cada uno a sus compañeros, y Dios escuchó y oyó. Y fue escrito libro de memoria delante de él para los que temen a Dios y para los que piensan en su nombre. La Biblia habla de varios libros. Ya vimos inclusive el miércoles sobre las distintas coronas, y tal vez uno de estos días veamos sobre los distintos libros que habla la Biblia. Y uno de esos libros es el libro de memorias, para no decir pues se me olvidó, en personas como yo que somos tan olvidadizos. Un libro de memorias. No hay detalle que se le escape a Dios. Por ejemplo, hay ángeles de Dios aquí atestiguando lo que yo estoy compartiéndoles a ustedes. Y hacen eso. Yo no sé, la tecnología actual en estas cuestiones de grabar, de filmar, son muy buenas, muy modernas, muy actualizadas, pero se quedan cortas para los sistemas que existen en el cielo. Y yo mismo me voy a sorprender que si he predicado 10.000, 20.000 mensajes en 50 años de ministerio, todos y cada uno de ellos están ahí archivados. ¿Qué es lo que dije? Si no es así, Dios no es Dios. Porque pasó por alto las cosas. La Biblia dice que aún de toda palabra que hablemos los hombres, vamos a dar cuenta de ello en el día del juicio. Así. Y si eso no sucede, Dios no es Dios, que ni siquiera se fija en nuestras palabras, que no toma en cuenta nuestras palabras. Pues en aquel día va a haber como, no sé cómo Dios se la va a manejar, como un rollo que dice: mira, esto es todo, todo, todo, todo lo que tú hablaste. Y en base a eso también te voy a juzgar. Así que hay que poner un zíper en la boca, ¿no? Y no hablar solo por hablar. Si esto no fuese así, porque ante los ojos de Dios nada hay oculto. Verso 17: y serán para mí especial tesoro, ha dicho el Señor de los ejércitos, en el día que yo actuar o que yo voy a actuar. La palabra día no significa un periodo de 12 horas o de 24 horas, no. Es un tiempo, en el tiempo que yo voy a actuar. En otras palabras, parafraseado esto, yo entiendo que Dios dice: les he dado libre voluntad, les he concedido el privilegio de la existencia, les he dado vida y ustedes cada uno son responsables de cómo van a administrar su vida. Es como este desbarajuste que traemos actualmente con la cuestión de la sexualidad y aún atacando a los niños. La sexualidad es lo más sagrado que tenemos desde el punto de vista humano. Y es nuestra responsabilidad manejarla cada uno de la manera que Dios lo ha determinado. Entonces, lo que Dios dice, los estoy dejando y los voy a dejar. Cada uno es responsable de sus palabras, es responsable de sus actos. Pero tomen en cuenta que va a llegar el tiempo en el que yo voy a actuar. Y entonces dice enseguida, y los perdonaré como el hombre que perdona a su hijo que le sirve. Entonces, o sea, en el tiempo que yo voy a actuar, que es ese entonces como un adverbio de tiempo, os volveréis y echaréis de ver la diferencia entre el justo y el malo, entre el que sirve a Dios y el que no le sirve. O sea, va a llegar un tiempo en que Dios desde aquí va a marcar quién le sirve, quién no le sirve, y cuando lleguemos...
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0: ¿Quién le sirve? ¿Quién no le sirve? Y cuando lleguemos al tiempo del juicio, con unas ganas. Y ahí no es un asunto de que si quiero, que si me gusta. No. Dios no se mueve así. Así va a ser. Es como la muerte. La muerte parece que está tan distante, pero se va la vida en un momento. Ocurre una desgracia y nos fuimos. Y creíamos que nos esperaban tanto por delante. Y más, hay un salmo que especifica acerca de los que consiguen riquezas para sí y que toman el amor hacia el dinero, que llaman hasta las cosas por su nombre, etcétera, y que tienen en su corazón que nunca van a morir. Un engaño horrible. Yo he visto muchos millonarios morir sin nada, sufriendo. Inclusive, mire, la gente más famosa, los artistas más famosos, empezando con los famosos de México, por ahí debe haber en YouTube realmente cómo fue el final de ellos. Y aún con las familias en deterioro. Viene el tiempo, dice Dios, que yo voy a actuar y voy a dejar de manifiesta la diferencia entre el que me sirve y el que no me sirve. O sea, que se caigan las caretas. No hace mucho hablaba con un ángel de Dios de muy alto rango y le pregunté, ¿qué me puedes decir de nuevo en cuanto al trabajo del reino y el tiempo que estamos viviendo? Y me dio una retafila de cosas, pero me recuerdo una de ellas, ahí las tengo anotadas,

Cristo, entonces por eso nos estarás pidiendo que este mes sea un mes donde limpiemos impurezas. Así que vuelvo al texto de 2 Corintios 7:1. Así que, amados, puesto que tenemos tales promesas, limpiémonos, diga conmigo, limpiémonos. O sea, hay cosas que usted y yo no podemos limpiar, solo Dios las puede limpiar. Pero hay otras cosas que nos corresponde a nosotros limpiarlas. Nos corresponde a nosotros limpiarlas. Y tenemos que tener honestidad para vernos de frente ante esas cosas que son impuras, que no son agradables a Dios, ni siquiera son aceptas a mi propia conciencia. Y si se las contara a mi esposa o a mis hijos, menos, son cosas aborrecibles para Dios. Sin embargo, se sigue coqueteando con ellas, se sigue jugando con ellas. El sensualismo de la carne se siente atraído y encantado. Por eso, limpiémonos de toda contaminación de carne y de espíritu. O sea, ya sea en mi interior, en mi espíritu, ya sea en mi exterior, en mi carne, Dios quiere que yo sea un vaso limpio por dentro y limpio por fuera. Usted no sería capaz, si tiene un poco de pulcritud, en tomar un vaso que está todo sucio por fuera, aunque le digan que está bien limpio por dentro. O que le digan que está bien limpio por fuera, pero usted lo ve que está bien sucio por fuera. Algunos de ustedes, pienso que cuando van a algún restaurante y les dan el vaso de agua, lo observan, ¿no? A ver si no tiene alguna cosita por ahí rara. Y lo que hacen, ni se lo toman o piden otro vaso. Toman un tenedor, una cuchara o el cuchillo y lo observan si realmente está limpio, que no tenga algo raro. Y si es así, bueno, imagínense en el caso de Dios, que es la suma de toda la pureza, la suma de toda moral, la suma de toda santidad, y que nosotros vivimos como nos da nuestra regalada gana, mundanamente, sensualmente, amancillándonos. Pero los domingos estamos aquí, que somos una belleza, parecemos angelitos recién caídos del cielo, ¿no? Realmente, y los que ejercen aquí en la iglesia algún ministerio, empezando con este ministerio el cual bendecimos y que nos es de mucha bendición y que es el más visto y es el que más activa, ellos saben que al menos yo jamás voy a aceptar que alguien esté haciendo un ministerio y esté viviendo en pecado. Eso es inaceptable. A mí no me interesan voces ni habilidades para tocar. Me interesa una vida digna, pura, como le interesa a Dios. Bien, eso es importante. Y yo sé que no es digno de aplauso, pero es la verdad. Es lo que Dios quiere. Gente que esté en serio. Limpiémonos de toda contaminación de carne y de espíritu. Y luego dice, perfeccionando. Ay, Dios mío. Pues ya con que me limpie está bien. Con que tenga voluntad y conciencia de que en algo estoy contaminado y que deberé limpiarme está bien. Pero todavía, perfeccionando. Limpiémonos y perfeccionémonos, perfeccionando la santidad en el temor de Dios. Ahora, la palabra perfeccionando, epiteleo en el griego, significa llenar más o completar o terminar. O sea que este camino es un camino glorioso.

0: hermoso, es un camino de santidad. La santidad es el atributo. Si han leído uno de mis libros, Todo acerca de Dios, donde hablo de los atributos que constituyen el carácter perfecto de Dios, explicamos cómo la santidad es el atributo que le da brillo, belleza, hermosura a todos los demás atributos del carácter perfecto de Dios. Imaginémonos este Dios maravilloso que tenemos y que no sea un Dios santo, lo opuesto a lo que Satanás es. Entonces, perfeccionando la santidad en el temor de Dios. Admitidnos, dice el apóstol, o admitámoslo, admítanlo. A nadie hemos agraviado, a nadie hemos corrompido y a nadie hemos engañado. Toda persona, no importa cuál sea su estatus intelectual, social, económico, que no tenga la honestidad suficiente de ponerse de cara con la verdad de Dios y corregir su vida, ¿verdad? Sencillamente estará perdido hoy, y si su mañana es lo mismo, lo estará para siempre. Dios es un Dios de amor, un Dios misericordioso. Yo he tenido respuestas de Dios que digo, wow, qué maravilloso eres, mi propia vida, que es un Dios de amor, de misericordia. Pero Dios quiere que reconozcamos que hemos fallado, que hemos pecado, que nos arrepintamos, no que sigamos de sinvergüenzas. Recuerdo una vez yo tenía que decirle algo a alguien por una conducta de su pasado inapropiada. Pero en ese momento esa persona se había arrepentido y se había dispuesto a caminar correctamente. Y le pregunté, Señor, ¿tiene caso que yo le refiera a su pasado? Y me dijo, no. Y me dijo, te voy a decir algo. Yo no juzgo a nadie por su pasado, a menos que su pasado siga siendo su presente. Y si su pasado sigue siendo su presente, con este presente está determinando su futuro. O sea que el Señor es borrón y cuenta nueva. Aquí no hiciste nada. No es perdono, pero no olvido. Entonces, perfeccionando. Segunda de Corintios 11, 1 y 2 dice, ojalá me toleraseis un poco de locura. Sí, toleradme, porque os celo con celo de Dios, pues os he desposado como un solo esposo para presentaros como una virgen pura a Cristo. Otra vez el apóstol Pablo escribiendo, es la carta a los Corintios. Ahorita leímos en el capítulo 7, ahora estamos leyendo en el capítulo 11, porque os celo con celo de Dios, pues os he desposado con un solo esposo para presentaros como una virgen pura a Cristo. Eso ya se acabó para muchos en este tiempo. Ya casi ni se va el matrimonio, ¿verdad? No se cuida la virginidad. Es una ilustración, pero no voy a meterme por ahí, no sea que alguien me tire algún tomatazo. La palabra celo significa tener el calor, el sentimiento por el Señor, desear lo santo y por lo tanto procurar lo santo y por lo tanto mostrar lo santo. Yo reprendo y castigo, dice el Señor en Apocalipsis 3:19, los que amo, sé pues celoso y arrepiéntete. Reprendo y castigo a todos los que amo. O sea que si Dios nos amonesta, nos reprende, nos corrige, es porque nos ama. ¿Qué quiere Dios que tengamos? Celo santo por las cosas que son propias, puras, adecuadas, que pertenecen a Dios. Y si hemos cometido alguna falta o pecado, pues arrepiéntete, dice el texto. Celo que debe ser conforme a ciencia, como dice Romanos 10:2, porque yo les doy testimonio de que tienen celo de Dios, pero no conforme a ciencia. O sea, un celo basado en el Espíritu, basado en la palabra, que es conforme a discernimiento, que es conforme a conocimiento. Cuando se tiene solo un celo sin conocimiento, es solo un celo religioso, nada más. Celo sin pleno conocimiento puede ser un celo que pudiéramos calificar de tonto, de carnal.
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3: 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En 8 años, más de 400.000 sembradoras y sembradores han